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10: 31 de agosto de 1985, Dire Straits alcanzaba la gloria con Brothers in Arms. El disco inició 9 semanas seguidas en el número 1 en Estados Unidos. Con el tiempo, superó los 20 millones de copias vendidas en todo el mundo. Un clásico absoluto de los 80 que marcó la era del CD y del sonido perfecto en estudio.
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1: The Strokes estrena canción en vivo. The Strokes sorprendió en el festival Just Like Heaven 2026 al tocar por primera vez en vivo Going to Babylon. Julian Casablanca también dejó uno de los momentos virales de la jornada al bromear sobre James Murphy, líder de LCD Sound System. La presentación alimentó todavía más la expectativa por la nueva etapa de la banda neoyorquina.
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Estos son las efemérides Rock and Pop. 31 de agosto de 1987, Michael Jackson rompía récords antes de sonar. CBS Records distribuyó 2,25 millones de copias de Bad en su preventa, el mayor pedido anticipado de su historia. El disco terminó vendiendo más de 13 millones solo en Estados Unidos. El rey del pop confirmaba que cada lanzamiento suyo era un acontecimiento global. 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
2: El documental de Oasis, Don't Look Back in Anger, llegará a los cines de Latinoamérica el 10 de septiembre. La película mostrará el regreso de Liam y Noel Gallagher tras 16 años distanciados, con imágenes inéditas de ensayos, backstage y la convivencia durante la gira. También incluirá sus primeras entrevistas juntos en más de 25 años.
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1: Tony Iommi eligió al noruego Jørn Land como voz principal de From the Dark, su primer disco solista desde 2005. Land, reconocido por su potente estilo influenciado por Ronnie James Dio, pasó por Masterplan, Ark y Allen / Land. El álbum, compuesto junto a Iommi, saldrá el 23 de octubre e incluirá una colaboración de Brian May. El primer adelanto es World Alone.
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1: Tensión convertida en diamante. Under Pressure. Hay colaboraciones planificadas al milímetro y otras que nacen del choque de planetas. En un estudio, Queen se cruzó con David Bowie y lo arrancó como: mete unos coros. Terminó en un ida y vuelta intenso, ideas que chocan, decisiones rápidas, partes que se reparten con carácter. Y de esa presión, literal, salió un himno. Lo mejor es eso. Cuando hay tensión real, la canción tiene electricidad auténtica. Rock and pop es eso. Caos bien domado, convertido en joya.

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Queens of the Stone Age anunció Perfect, su noveno álbum de estudio, que llegará el 30 de octubre. Como adelanto, estrenaron Insignificant Other, una canción sobre la distancia y la desaparición de alguien importante. El disco, producido por Josh Homme y Michael Schumann, tendrá 9 temas y toma inspiración del kintsugi japonés. La idea de que algo roto puede reconstruirse y volverse incluso más bello. 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

0: 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Las Pelotas presentó Cuando Ves Alrededor, segundo adelanto de su próximo álbum, que llegará el 10 de septiembre. La canción reflexiona sobre la hiperconectividad y cuánto podemos perder de la vida real por estar pendientes de las pantallas. Producida por Sebastián Schachtel y Germán Lafuncio, llegó con un videoclip en blanco y negro ambientado en una estación de tren. La banda presentará el disco en octubre en el Teatro Vorterix.
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1: Árbol estrenó la live session de Atemporal, su álbum donde revisita clásicos de la banda con arreglos de cuerdas y vientos, dejando de lado la distorsión. El registro incluye nuevas versiones de El Fantasma, Trenes, Camiones y Tractores y Pequeños Sueños. El grupo presentará el disco el 17 de octubre en el Teatro Ópera, regresando a ese escenario después de 18 años.
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1: Olivia Rodrigo protagonizó una noche histórica en el festival Daisy Chain Fields, organizado por ella misma en California para celebrar y apoyar el arte hecho por mujeres. La cantante compartió escenario con tres referentes: Sarah McLachlan, con quien interpretó Building a Mystery y Angel; Alanis Morissette para cantar Ironic; y Stevie Nicks cerrando el show con una emotiva versión de Landslide de Fleetwood Mac.
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0: Hola, hola, ¿qué tal? ¿Cómo están? Amigas, amigos, oyentes de la Rock and Pop, bienvenidos a una nueva edición de AQN, antes que nadie mañanero, aquí por la 95.5 FM, cuando son exactamente las 6:04 en toda la República. Ya estaremos enseguida con el YouTube. Muchísimas gracias a todos los compañeros por hacer posible AQN todos los días. 6:04 en toda la República en este primer día del noveno mes del año, martes 1 de septiembre del año 2026, arrancando la jornada con una temperatura de 19 grados. Según la Dirección de Meteorología, la sensación térmica de 18.8, tenemos una humedad del 88% y soplan vientos a 18 kilómetros por hora del sur al suroeste. La máxima para hoy será de 24 grados, fresco a cálido, cielo nublado, parcialmente nublado y vientos del sur. Es lo que nos indica la Dirección de Meteorología, por lo menos para lo que va a ser la tarde y noche de este día martes 1 de septiembre del año 2026. Atención, porque algunas partes del país todavía van a tener algunas lloviznas, pero solamente en estas primeras horas, cosa que luego irá mejorando. Según el pronóstico extendido de la Dirección de Meteorología para mañana miércoles, la mínima será de 14 grados, la máxima de 26. Fresco a cálido, cielo escasamente nublado, vientos del sureste y luego variables. Para el jueves, 16 de mínima, 30 de máxima, un ascenso de temperatura, fresco en las primeras horas, cálido, luego por la tarde, también por la noche, vientos del noreste y luego del sureste. Para el viernes, otra vez se vienen las lluvias dispersas. Vamos a tener un ambiente fresco, donde la mínima será de 20 grados y la máxima de 27. El sábado, por su parte, 16 y 21, los polos en cuanto a la temperatura. Se vienen algunas lluvias con ocasionales tormentas eléctricas. Fresco a cálido, cielo mayormente nublado y vientos del sur. Sacando en limpio, llueve en estas primeras horas, luego va a ir mejorando. Para mañana miércoles, para el jueves, no va a llover. El jueves vamos a tener una máxima de 30 grados, lo que se puede considerar ya cálido, no solamente fresco. Para el viernes, otra vez precipitaciones, al igual que para el día sábado. Estoy viendo que en algunas localidades del país, como por ejemplo Concepción y San Pedro, el clima está inestable. La mínima de 16 grados es lo que anuncia la Dirección de Meteorología. También Cacupé, Villarrica, Coronel Oviedo, Cazapá, Encarnación también con cierta inestabilidad. 16 de mínima, 22 tan solo de máxima. Así que el fresquito todavía no se fue en nuestro país. Paraguarí estoy viendo también, 15 de mínima. Ciudad del Este, 16 la mínima. 18 grados la temperatura actual en esa parte del país, en el este. Estamos viendo que en Pilar también se pronostican algunas lluvias dispersas, al igual que en Pedro Juan Caballero, en Saltos del Guairá, Pozo Colorado, Fuerte Olimpo, Mariscal, José Félix, Estilla Arriba. Así que prácticamente todo el país está con esta inestabilidad y con un pronóstico de lluvias dispersas. Estamos ya a través del YouTube de la Rock and Pop. Muchísimas gracias a todas las personas que rápidamente se van comunicando con nosotros a través del chat y por supuesto también a través del WhatsApp, el 0984-955-000. Abrazo grande para el querido Ariel Hook. Nos escucha siempre desde los Estados Unidos. Reporte de sintonía 5:04 AM con mucha lluvia por este valle, dice. ¡Epa! Llueve por Nueva York. Un abrazo grande para el querido Ariel Hook. Seguramente desde bien temprano ya trabajando y como siempre haciendo el correspondiente reporte de sintonía. Está con nosotros por la mañana, está con nosotros al mediodía y también está con nosotros en el turno tarde de la gran jugada, siguiendo siempre todo lo que va pasando en nuestro país. Desde Luque, Julio Correa, Gomería El Parche, dice. José González ya rápidamente va saludando. También se conecta con nosotros. Estemos donde estemos, dice esta persona. Bencho, un abrazo grande, Bencho. Parece que está internado. A ver si nos cuenta qué le pasó. Abrazo grande, fuerza, querido Bencho. También para toda tu familia. Trabajando en la mañana con el querido DJ Ninja. Michael Ramírez en control de controles. Con Gio Silva en la zona de switcher. Nuestro compañero también está ahí. José Ayala, abrazo para José Ayala también ahí aprendiendo. Lo está fiscalizando ahí a Gio Silva. Estamos con Elías Cáceres en las redes sociales. Hablando de fiscalizador, está también Arturo Conter en la programación. Saludando el querido Arturo. Y en esta mañana, como todos los días, en mesa de trabajo con Nati Sosa Jovellanos. Hola Nati, ¿cómo estás? Bienvenida, buen día.
1: Hola Will, ¿cómo estás? Buen día, buen día. Bienvenidos todos a AQN, antes que nadie, aquí por la Rock and Pop. Siendo las 6:09. Hola mi amor. Hoy estamos así, ¿será que hace frío, que hace calor? Hoy estamos atigrados, ¿viste? Nos pusimos este chalequito. ¿Cómo estás, DJ Ninja, Gio? También, ¿cómo es que le dije yo? Cantinfla, Cantin. Después está nuestro profeta. Hoy estamos así, chicos, hoy estamos así. Olvídate, leopardadas. Bueno, buen día a todas mis mamu y mis papu. Ya estamos también conectados en la transmisión de YouTube en vivo, así que dale like, mamu, dale like, papu. 14 likes, ya 47 espectadores. ¿Y saben qué? Me encanta porque Wilson siempre ya hace un panorama sobre el clima.

0: Por favor, así que este mes nos recuerde eso. Por sobre todo, como es la última etapa, los últimos 4 meses del año, que sea tipo tu florecer, que hoy empiezan a hacer esa florcita que costó durante todo el año, mi amor, que empiecen a salir esas cosas que tanto queremos. La tigre del oriente, dicen acá. Sí, también me reportan que hay un cumpleaños. Andrés Jiménez dice: saludos desde San Antonio, hoy es mi cumple para vos, querido Andrés, feliz cumpleaños, que todos los deseos y anhelos profundos de tu corazón se hagan realidad.
1: ¡Epa! Muchas felicidades.
0: Sí, señor. Y acá prácticamente no descansamos, ya empieza una nueva fecha, señor.
1: Así
0: ya
1: es.
0: Ya empieza el fútbol, no hay respiro. Creo que solo el viernes va a haber una pausa nuevamente y el sábado va a continuar. O sea, fútbol hoy, mañana, jueves último partido, viernes se descansa, sábado otra vez partido. Adelantamiento de fecha. ¿Qué ahora mismo, qué es lo que pasó? Porque hay que adelantar por todo lo que se retrasó, digamos.
1: No, normalmente siempre se hacen adelantamientos de fechas porque esto tiene que terminar siempre a inicios de diciembre. Inicios de diciembre ya, inclusive con la Supercopa, para darle tiempo evidentemente a los clubes de prepararse y a los futbolistas mismos de tener sus merecidas vacaciones.
0: Claro, porque no llegamos por la cantidad de equipos que hay, ¿no? En ese sentido, es la rueda.
1: No, es algo habitual, normal, porque si no vamos a extender la definición del título hasta finales de diciembre, ya es mucho. Y después a finales de enero otra vez arranca el torneo. Claro. Y no hay casi pausa.
0: Naturalmente hay como 2-3 adelantamientos como mínimo, ¿verdad? Y ahora con el tema del Mundial seguramente se habrán organizado otras, pero que sí.
1: También, porque arrancó más tarde el segundo torneo del año. Y tenemos para el inicio del año que viene los torneos internacionales.
0: Olvídate, claro. Que arranca también adelantado porque cambió eso. Ahora vos en enero ya volviste, ya jugás y estás en pre-pre. Ya empezás a jugar. La verdad que te toca todo pegadito, pero está bueno.
1: Ya hay de hecho un calendario 2027, Nati, de las competiciones internacionales. Voy a buscar y les voy a pasar, ¿sí?
0: Y vos sabés que qué bueno también de alguna manera que nuestro fútbol esté un poco más dinámico, que no haya tantas pausas, para que estén en constante entrenamiento, ¿no? Para que estén constantemente ahí arriba con toda la energy, por sobre todo entrenando. Para mí eso que vos trajiste a colación la otra vez, que Palmeiras y Vasco habían clasificado y al día siguiente llegaron a su país y ellos primera hora ya estaban entrenando.
1: No, acá, en la Conmebol.
0: Increíble eso.
1: Por la tarde recién viajaron a Brasil, ellos acá ya entrenaron.
0: Pero mirá lo que es eso, baby, la diferencia. Después decir porque nuestro fútbol no está al mismo nivel, ¿verdad?
1: Totalmente.
0: Ahí te das cuenta, ganando en otro país, ellos siguen entrenando y acá sí que se les premió con un descanso.
1: Sí, increíble, increíble. Vamos rápidamente a la etapa de deportes en esta propuesta de la gran jugada de todos los días con los compañeros en tapa en el YouTube de La Roca y también en la aplicación de La Rock and Pop, hasta donde podemos llegar, evidentemente. Ahí estamos a través de internet, estamos en todas partes del mundo. Año 2 de la gran jugada aquí en La Rock and Pop. Estamos también a través de la página web rockandpop.com.py. A través de esa vía también nos pueden sintonizar en este día martes 1 de septiembre del año 2026. Se ve en foto principal a 3 jugadores de Cerro Porteño, Nati.
0: Sí, señor. El regreso de los apartados es la pregunta.
1: En Cerro Porteño, la gran novedad pasa por la reincorporación de 3 jugadores que no eran considerados por Ariel Holland.
0: Gastón Jiménez, Cristian Paredes y Abel Luciati activaron con el plantel principal azulgrana y eventualmente podrían volver a ser tenidos en cuenta.
1: Mirá vos.
0: Sí, señor. 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Che, ¿qué te parece esto del regreso de los apartados? Qué sí. Título que metieron los perros, ¿eh?
1: Me parece que es una jugada desesperada de Gustavo Costas, de tratar de agarrarse de algo porque lo que tuvo y lo que vio de su equipo contra Libertad seguramente le habrá generado preocupación. De todas formas, te digo, Nati, Luciati no puede aportar nada. Gastón Jiménez tiene muy poco que aportar. Hay Cristian Paredes, de por ahí le puedes dar una chance porque tiene contrato largo todavía con Cerro. Y va a ser un clavo que vas a tener por 3 años, ¿no? Dale una oportunidad y ve si de por ahí puede ser alguna solución, un parche, una rueda de auxilio en la mitad de la cancha de Cerro, donde volantes tiene muy pocos.
0: ¿A vos no te parece que a veces hay jugadores que machean en los clubes en determinados momentos con determinados compañeros?
1: Totalmente,
0: y
1: sí.
0: Determinados técnicos? Por ahí ellos no estaban funcionando en la versión antigua y tal vez con costas, qué sé yo. Se rescata algo, les llega distinto, juegan distinto. O sea, a mí no me parece mal lo que él diga, a ver, ¿qué es todo lo que tenemos acá a disposición? Viste, así cuando querés armar un plato y a ver, ¿qué es lo que tenés en tu heladera? Pero, Prampo, ¿y qué tenés congelado? Porque esto es lo que tenés en tu heladera ahí a mano para fresquito y cocinar ya. Y lo que tenés congelado, y estos eran los congelados. Vamos a congelar. Va a tomar un tiempo, ¿verdad? También, de congelar. Tarda un poquito más en la cocina. Entonces, yo le veo más como que el profe está buscando todas las alternativas posibles. A mí no me parece mal. Y además, si vos tenés tres jugadores que les está pagando, que están ahí, trata de ver qué puedes quitar de eso. Como vos decís, puede ser que ocurra lo que decís, que no funcione uno, otro, pero ¿qué sabes si por ahí todo esto le cambia la cara, el profe le llega distinto, el equipo también ya empieza a ser distinto, a funcionar de forma distinta? Tal vez también, fíjate, tener más opciones, más compañeros que tengan la posibilidad de jugar y ser titular hace un poco que el resto que está ahí como muy asegurado en su lugar diga, espera un poco, tengo que levantar el nivel. Tengo que seguir demostrando que yo me tengo que quedar en este lugar.
1: El problema con estos jugadores no pasa solamente por la parte futbolística, sino también por la parte física. Porque yo creo que Gastón Jiménez debe tener el récord mundial. Yo creo que se le debería dar el récord Guinness de ser el único futbolista en toda la historia que se lesionó en dos calentamientos previos a un partido. Dos veces se lesionó en un calentamiento. No, lo de Gastón Jiménez es extraordinario. Y lo de Luciati, que pasó prácticamente un año, él jugó los dos primeros partidos del año pasado, después estuvo todo un año en enfermería. Entonces, te digo, no solamente pasa por lo futbolístico esto, sino porque físicamente no dan ningún tipo de seguridad. Y hablando de lesionados, eso, mira esto, Nati, pone un poco en pantalla. Fuerte. Mira, esto no lo hice yo, aclaro, si lo hubiese hecho yo, no hubiese puesto el nombre que le pusieron a Gatito, más allá de mis recriminaciones y reparos en contra de Gatito, pero lo encontré en las redes y me pareció muy valioso para que podamos ver todos los lesionados que tiene Cerro y que con todos los lesionados que tiene Cerro se pueda armar un equipo tranquilamente. En el arco dice Manquito, en realidad es Gatito, ¿verdad? Es una persona que no lo quiere a Gatito.
0: Sí.
1: Gatito. Después
0: igual
1: en la zona...
0: es un mal educado, por eso. Tampoco
1: después en la zona defensiva, Domínguez Huertas, Piris Damota, Cañete y Blas Riveros. Los volantes centrales, Almendra, César Bobadilla.
0: Pero Blas ya está 100%.
1: Blas todavía no. Tuvo un golpe en el partido de ida contra Palmeiras y todavía no está. Blas Riveros. Ah, Blas Riveros... está ahí, hay que ver.
0: Espero que se mejore.
1: Lo que pasa es que te acuerdas que él había vuelto y tuvo la chance de ir a la Copa del Mundo y se volvió a lesionar.
0: Sí, por eso te digo.
1: Ahora para el arranque del segundo semestre volvió y se volvió a lesionar.
0: Eso es lo que, ¿qué es lo que pasa? Que se están lesionando todo el tiempo.
1: Y atendé, y Turbe volvió para el partido debut contra debut de Gustavo Costa contra Libertad, otra vez entre los lesionados. Almendra, Bobadilla, Cecilio, Klimovic y arriba Sergio Araujo, con un poquito de saña también lo incluyen ahí, porque hay que recordar que en realidad Araujo no iba a estar luego todavía disponible porque él pasó por una cirugía complicada en diciembre que le iba a llevar entre 9 y 10 meses de recuperación. Sergio Araujo, una rotura de ligamentos cruzados y meniscos. Pero bueno, como está entre los lesionados, lo incluye esta persona que hizo este equipo de los lesionados de Cerro Porteño.
0: Acá hay un equipo de lesionados. ¿Y Klimovic?
1: También está con una molestia muscular.
0: O sea, acá está el equipo de lesionados de Cerro Porteño.
1: Sí, increíble.
0: Por Dios, tenés un onceno de lesiones, baby. Esto es para llamarte la atención. O sea, pretemporada con Baba mal, pretemporada con Holland mal.
1: Sí.
0: No.
1: Totalmente.
0: Esto es llamativísimo. O sea, yo tengo un equipo así y lo primero que... pero en serio, acá preocupante es todos los médicos posibles para solucionarme esto. Para ver realmente qué tienen que hacer y le andás detrás a todos estos jugadores. Que vivan en el club para saber todo lo que hacen. Que hagan, no sé, le meten en la piscina, hidrogym, fisioterapia, frío, calor, lo que sea, masaje, venir otra vez a entrenar, fuerza, ejercitar. No, a esto no le mandás a su casa nunca más. Nunca más, porque, perdón. Yo nomás digo, en el tiempo que no están en el club, ¿qué uno está haciendo por su recuperación? Lo que pasa es que tiene que haber una voluntad tal de un jugador para hacer ese proceso de tratamiento. Por ejemplo, yo veo, oye, jugadores que más allá de lo que el club hacen, ellos se rompen el lomo personalmente por volver. Se rompen el lomo y contratan aparte fisioterapeuta, masajista, que esto, para que vengan a su casa para entrenar, para hacer fortalecimiento. Todo aparte otra vez. Porque
1: nutricionistas, cocineros.
0: Todo, todo. Pero Wilson, todo con tal de estar lo antes posible y bien y al 100%. ¿Entendés? Acá parece que es de lesión, lo que parece tus vacaciones.
1: Pero está comprobado, Nati, y no lo digo yo, lo dijo el propio presidente del club, el propio Blas Reguera, que ellos contrataron ahora un especialista, o lo van a contratar, por lo menos estaba la intención de contratar la última vez que hablamos con él, que fue la semana pasada, a un profesional que mida todo lo que tiene que medir en cuanto a fuerza, descanso, sueño, alimentación.
0: Sí, tecnología.
1: Claro, que vea todos los niveles de los jugadores en el cuidado invisible, o sea, en lo que hacen fuera del club. ¿Por qué? Porque está todo desbalanceado. Claro. Eso lo dijo el presidente, no lo estoy diciendo yo, lo dijo Blas Reguera. O sea, el propio presidente de Cerro Porteño admitió que estos jugadores fuera de la institución no se cuidan.
0: Obvio, baby. Pero más vale. Pero te aseguro. Eso sin dudar. No, no te puede pasar tanto. En serio te digo, o sea... Y te juro por Dios que... Es lo más sorprendente cuántos jugadores son. O sea, yo creo que están muy a rienda suelta. No sé si me explico. Muy a rienda suelta o no sé qué pasa. Te juro que quiero entender más profundamente cómo es que tanto tiempo pueden pasar en, o como vos decís, en un calentamiento nomás ya te lesionás dos veces. Es mucho. ¿Qué pasa que no vuelven? ¿No se sienten bien mal con su alma, su conciencia? No sé.
1: Es como que a nosotros nos paguen acá y nosotros no venimos a hacer el programa, Nati. ¿Nos vamos a sentir mal?
0: Claro.
1: Imagínate, vos estás un mes con tu garganta rota. Después te recuperás, volvés, ya estoy 100%. Durás una semana y otra vez te pasa algo en la garganta. Qué sé yo, porque no te cuidaste. Eso es peor, ¿verdad? Te fuiste a chupar, cerveza fría... No cuidas tu garganta, el descanso, y otra vez pausas tu trabajo.
0: ¿Y ellos, por ejemplo, así no se van ni a entrenar o qué?
1: No, se van a entrenar, pero se van a fisioterapia. Están ahí en fisioterapia.
0: O sea, su trabajo es ir a fisioterapia todos los días.
1: Sí, fortalecimiento, fisioterapia. Y así andan.
0: ¿Y sabes cómo te baja el nivel eso?
1: Sí.
0: El nivel futbolístico que ya no alcanzás, que ya perdiste un año de lesión, baby. Y vos te quedás ahí paveando.
1: ¿Qué esto es? Hospital de Barrio Obrero, dice, y ponen la nueva olla y dentro de la nueva olla unas carpitas así de hospital, tipo la pandemia.
0: Impresionante.
1: Qué cosa increíble.
0: No, está lejos de la realidad, ¿eh? Te juro, no. Impresionante es. Ayer veía un descargo de un hincha independiente del Rojo, ¿verdad?
1: Sí.
0: En Argentina, el tipo dice, no puedes, y lloraba y se enojaba y se indignaba. Vos sabés que yo, ahora cuando vos me traes esto a colación, digo, no puede ser. Porque hay, voy a decir esto, y esto sí es real. Yo no le voy a culpar a un jugador si dentro de cancha, rindiendo, ¿entendés? ¿Viste cómo te duele la lesión de un jugador? Porque vos sabes que en cancha ocurrió, en un choque, el tipo lo estaba dando todo. Y sufrir por ese jugador porque va a perder, no sé, 6 a 9 meses, ¿verdad? O ya no va a estar más para esta primera etapa, para la apertura, ya está para la clausura, así, ¿verdad? Y ahí vos bancás, porque el tipo se rompió el lomo y sabes que dentro de un juego... Le pasó eso, ¿verdad? Y estaba dándolo todo. Pero cuando vos no ves eso, para mí hay una responsabilidad del jugador también en reponerse, en hacer reposo, en cumplir. Yo estoy segura que no hay una concentración al 100% por volver, por recuperarse, por darlo todo. Y me parece que desde ese lugar, el deportista es el que más se conoce, el que más conoce su cuerpo. El que más conoce qué tiene que hacer, cómo fortalecerse. Y si muchos pueden, y muchos incluso adelantan sus procesos de fisioterapia y se curan y están disponibles mucho antes con sus técnicos, porque hay otros que, no sé, de 4 meses pasan a 6, a 9, a 1 año y al final se quedan cobrando en fisioterapia. Es muy fuerte. Yo creo que es un llamado a atención y hay que mironear caso por caso. Yo veía todos esos nombres, Will. Un plantel es...
1: Sí, gente que cobra en dólares.
0: Pero no.
1: Que cobra mucha plata.
0: ¿Vos entendés que Cerro tiene un plantel que juega y un plantel entero que no juega?
1: que también, aparte del salario y todo que hay que pagarle, también se pagan el tema de los insumos para su recuperación y todo lo demás. O sea, implica también un gasto atender este mensaje. Ya no es así. Ya volvió Dani Maciel, pero dice, hasta el cronista de Cerro está lesionado. Dani Maciel, que estaba de reposo. No, ahora ya está Dani, está de vuelta.
0: Que hoy, no, es mentira.
1: No, eso sí, es real. Hoy arranca la fecha 8 del torneo clausura del fútbol paraguayo. Atiendan los partidos que vamos a tener. A las 4 de la tarde, Rubio Ñu San Lorenzo, un choque de equipos prácticamente descendidos. El Arboleda se va a jugar este encuentro. Después juega el puntero, hoy, a las 18:30, 2 de mayo, Luqueño, en el Río Parapití, ambos equipos que vienen de ganar en la fecha pasada. Mañana vamos a tener el partido entre Nacional Libertad a las 4 de la tarde en el Estadio Arsenio Rico. Cobertura y transmisión de la gran jugada a través de la Rock and Pop y también de Yanduti. Y mañana a las 4 de la tarde, o sea en simultáneo, van a jugar también Ameliano Trinidense. Pero el choque principalísimo y el choque de la fecha se va a disputar a las 18:30 de mañana. Mañana miércoles, Olimpia ante Guaraní en el Estadio Defensores del Chaco, y queda como único juego el del jueves 18:30, Recoleta Cerro Porteño en Itauguá. Los partidos principales de la fecha, mañana 18:30, Olimpia Guaraní, el partido de hecho de esta fecha número 8, y el jueves 18:30, Recoleta ante Cerro Porteño. El primero que mencionaba, Defensores del Chaco, el segundo en Itauguá, para darle prosecución a este torneo clausura del fútbol paraguayo.
0: Ahí está. Tenemos entonces también mañana, creo que con ese partido, bueno, se dan simultáneos dos partidos, pero creo que ahí también se definiría la punta probablemente con Libertad Nacional, si es que Libertad gana.
1: Qué lindo va a estar si Luqueño, lindo digo para la gente de Luque y para los aspirantes a la punta, si Luqueño le gana a 2 de mayo. Y si Libertad se impone contra Nacional, ahí Libertad otra vez va a ser puntero. Pero te digo la tabla porque Nacional está ahí nomás también. Nacional está en el lote de arriba.
0: Mira, vamos un poco a repasar la tabla.
1: Sí. El puntero es 2 de mayo, que tiene 17. El segundo es Libertad, que tiene 16. O sea, está a un punto.
0: Ajá.
1: Con 12, Nacional y Olimpia. O sea, si Nacional le gana a Libertad, va a ir a 15. Va a estar tercero, pero va a quedar a 2 de mayo esperando su partido, ¿verdad? Esperando lo que pueda hacer. De hecho, que ya va a conocer el resultado de 2 de mayo para cuando juegue Nacional. Y Olimpia también se puede acercar. Si Olimpia le gana a Guaraní, va a tener 15. Y va a estar muy cerca de 2 de mayo y también de Libertad, dependiendo del resultado de estos equipos.
0: Nacional y Olimpia, lo que están cerca, como para ir pescando la punta o acercándose. O, como decimos también, para ir frenando, porque ahí Luqueño lo que tiene también es ese poder de frenarle al puntero. Vamos a ver cómo se define esta fecha. Doble partido simultáneo ahí mañana a las 16 horas. Y bueno, el jueves sí se cierra con un único partido. Después viernes descanso y arrancamos nuevamente el sábado. Señoras y señores, estamos en vivo por YouTube. Así que dale like, mi amor. 29 likes, 124 personas conectadas. ¿Cómo andan las mamus? ¿Cómo están los papus? ¿Cómo les trata este martesito que ya dejó de llover? Hoy no es pasado por agua. 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
1: A ver qué dice la gente a través del 0984-955-000. Leemos mensajes también a través de YouTube, siempre y cuando lleguemos a los 20 likes. 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
0: Hola mi mamu, hola mi papu y los niños. La mamucita y los papucitos, ¿cómo están? Se están yendo al cole. ¿Cómo arranca el mes de septiembre? ¿No hay exámenes por ahí? ¿Están más libres ahora? Cuéntenos un poco qué tal estuvo el mes de agosto, qué tal estuvo el mes del niño. Y saluda a Jeremías Aguilar. Buenas, buenas, haciendo aparición. Primer like, muchachos, dice. Wilson. Epa. Sí. Si ves este, estoy seguro que estás tan hermoso, de bello.

0: ahora. Por favor, un primer plano de eso.
1: Noche de hotel. En mi boca no hay control.
0: En mi boca no hay control, chicos. Buen día.
1: A tus pies.
0: Marcos Lugo también dice, buen día, Mateco, ¿qué tal? Buen día, Wilson y Nati, feliz martes para todos, dice Elber Javier Blanco Franco. Así están todos. Buenas, yo pues aquí haciéndome el desayuno potente para estas dos horas de mi novela informativa preferida. Ah, mirá, somos novela, chicos.
2: Pero qué gusto poder desayunar tranquilo y observar dos horas de programa durante la mañana, ¿eh?
0: Mientras se prepara, él está con nosotros, está bien, me qué gusta. Grande. Ponenos en tu tele también o en tu celular o en algo, miranos que estamos todos divinos. Olvídate. Y acá siguen saludando todos, Marcelo. No se toma Pio Carrulín hoy, dicen por la duda. No, ya pasó.
2: No, ya pasó Carrulín. Lo que va a venir después en octubre es el Yopara, ¿verdad? Para espantar a Caraí octubre.
0: Che, Wilson, no te vayas a poner colorete para resaltar tu belleza, dice.
2: No, no me pongo. Lo que sí, estoy un poquito congestionado.
0: Sí, yo ya te dije, pero bueno, este no va a faltar ni a menos que esté en terapia intensiva. Así es, este señor. Buena, buena, dice. Capaz si sobrevivimos a septiembre, te dicen que tomamos en agosto, dicen.
2: Hablando de sobrevivir, estábamos sobreviviendo, muchachos, acá internamente. Fuerza, ¿qué? Internamente, fuerza, fuerza, fuerza.
0: Buen día, Nati hermosa, dice Pablo.
2: Un saludos. Saludo para Ana Mieres, para Norma Cañiza, las compañeras. Un beso enorme para ellas.
0: Estamos acá. ¿Verdad?
2: Administración.
0: Marco Lugo, hoy tiré el desayuno, café con 6 huevos fritos con la yema amarilla y una manzana, pero después de eso.
2: ¿Perdón?
0: Me mandará al baño, dice Jeremías Aguilar.
2: No, no, no. A ver, ¿cuál es su desayuno?
0: Desayuno, café, 6 huevos fritos.
2: No.
0: Con la yema amarilla y una manzana que después de eso me manda al baño, dice.
2: No, pero esa manzana es para limpiar la culpa nomás, para expiarse.
0: ¿Pero qué tiene de malo 6 huevos? Quiero entender.
2: Pero 6 huevos fritos son, Nati. Fritos.
0: Y bueno, hacerle duro, papu.
2: Huevo duro, Jeremías.
0: Dalo duro, chico, dalo duro.
2: Duro porque blando no, ¿eh? Audios.
3: buen día, chicos, ¿cómo están? Saludos desde el este.
0: Epa, mi amor.
3: Gracias, Mundo Cerro. No se olvidaron, niña de Zaguir.
2: Bueno, señor.
4: Buen día, Nati. Nosotros estamos escuchando en la radio.
0: Hola, mi amor. Qué gusto escuchar tu mensaje.
5: Los perros quieren chupar, farrear, ¿no?
0: ¿Verdad?
5: Es lesionado, digo.
0: Y ahí está, ahí está.
6: Buen día, Natalia. Buen día, Wilson.
2: Mario Chirola.
6: Hace rato yo había pasado frente a la emisora, o sea, frente a la Rock and Pop, justo cuando Wilson estabas a punto de sentarte ahí en tu lugar de trabajo.
2: En la silla.
6: Impecable, Wilson.
2: Gracias, papá.
0: Impecable.
6: Un traje, o sea, que un saco impecable. Un medio celeste, un.
0: Impresionante.
6: Estira un gris azulado, una cosa así era tu traje.
0: Celeste, sí, pastel. Un celestito divino.
6: Pilcha tiene la percha, Wilson, bien ahí, desear una buena jornada, nada más que eso.
0: Vamos. Gracias, mi amor. Así lo que da gusto cuando llegan estos mensajes. ¿Quién dijo que un martes lo podemos poner? Buena onda. Buen día, Wilson y Nati, excelente martes, dice Natalia Armoa. Mamu, mamu bella, hermosa, con la sonrisa que enamora. Gracias, mi amor. Acá saludan también, me encanta porque entre ellos también se saludan. ¿Vos sabés que se volvió como un lugar de encuentro el YouTube de AQN, ¿sabías?
2: Una hermosa comunidad, pero hay algo que no me gusta, Nati.
0: ¿Qué no te gusta?
2: ¿Sabes cuántos suscriptores tenemos?
0: ¿Cuánto?
2: 66.600. Pero si vos entras al YouTube de la Rock and Pop, te sale 66,6. O sea, 666.
0: Dios mío, por favor, denme suscribir ya y salgamos de ese 666.
2: Suscríbanse. Hoy en este programa tenemos que llegar a 66.700 suscriptores. Es gratis. Ingresá a la aplicación de YouTube que tenés en el celular, porque todos tienen la aplicación. Escribís Rock y Pop Paraguay y le das suscribirse. Es gratis. Y así salimos de ese 666 que me da medio cosita.
0: Por favor, a mí también ese número. Me acuerdo nomás de todas esas películas de terror. Niños, no repitan esto. No vayan a pedirle a mamá, papá. No vean películas de terror. Pero me acuerdo que... ¿Te acuerdas de esa película de terror de cuando decían que el año 2000 iba a ser fin de mundo? Fin de mundo. ¿Entendés? Y era 1999 y se quemaba o el 1 y el 9 se caía y quedaban 6, 6, 6, 6.
2: Hubo películas inclusive, sí. ¿Te acuerdas la película Fin del mundo.
0: Sí.
2: 2000.
0: El 2000. Llegaba el 2000 y se acababa el mundo. Nada con lo pasó. Dios mío, pero terrorífico. Era, olvídate, la película de terror endemoniada. No quiero saber nada. Yo sueño todo, chicos. No es lo que sueño. No necesito ni dormir después para asustarme. Después estoy caminando, me voy a buscar agua, nomás siento que mi sombra me persigue. Con eso te digo todo. Tengo miedo de mi propia sombra. Así que mejor evitamos películas de terror.
2: Bueno, se despidió de la selección argentina Lionel Messi, Nati.
0: Sí, señor. Ayer se despidió con una hermosa carta que hizo a mano, ¿verdad?
2: Sí, dicen que la hizo el 2 días después de la eliminación de la selección argentina.
0: Seguro.
2: Yo traté de leer, pero viste que como hizo a mano en 3 hojas, habrá sido muy difícil para él, ¿verdad? Mientras iba escribiendo, y lo hizo tan genuinamente que inclusive los errores ahí los va tachando. Y dice su comunicado en su cuenta de Instagram, lo que evidentemente generó miles de likes, de comentarios, reposteos, y que se hable de esto a nivel mundial. Después de este tiempo que pasó desde la final, pensándolo mucho, quiero comunicarles a todos que me retiro de la selección. Fue una decisión que dolió y duele en el alma, pero entiendo que es el momento. Les juro que siempre dejé todo, no solo en los últimos años que se ganó todo, antes también, y siempre peleé y dejé todo por esta camiseta, por darles alegrías y hacer que se sientan orgullosos de ser argentinos a través del fútbol. Queda poco y se van cerrando etapas, y esta es una que me duele mucho. Amo, amé y amaré siempre estar en la selección. Me vacié, ya no tengo más para dar, y aparte vienen chicos muy grandes atrás que merecen estar. Gracias por todo el cariño de estos 20 años. Voy a extrañar mucho escucharlos desde adentro. Ahora voy a ser uno más de ustedes, alentando y bancando siempre desde afuera, en las buenas y en las malas, mucho más. Gracias a mi familia por estar siempre, por acompañarme en este viaje tan hermoso pero difícil. Gracias a cada uno de los entrenadores, compañeros y dirigentes que me tocó compartir. Me llevo recuerdos y momentos inolvidables vividos. Me voy con la tranquilidad y el orgullo de haberles regalado, juntos con mis compañeros, momentos soñados. Fueron una locura haberlo vivido con ustedes. Los quiero. Gracias a Dios por hacerme argentino. ¡Vamos, Argentina! Estas palabras, postdata, las escribí el 21 de julio, 2 días después de la final. Hoy, después de lo de mi papá, que lastimosamente falleció, estoy más convencido que antes. Las palabras de Lionel Messi para despedirse de la selección argentina.
0: 2 días después de...
2: de la final.
0: Imagínate, te juro que me da pirí. Ese dato es súper fuerte. 2 días después de la final, pero atiendan esta frase que para mí lo dice todo. Me vacié, ya no tengo más para dar. Para mí esa es la parte que me toca porque habla de muchas cosas. Habla de que él también sabe lo que es Lionel Messi en el fútbol y lo que tiene para dar, y sabe cuál es el nivel de un mundial. Sabe cuál es la altura de esa competencia. Y él dice, ya está, yo todo lo que pude dar en esta competencia ya lo di, y en esta competencia yo ya suelto los botines. En lo que se refiere a mundial de selecciones, y suena fuerte ese, me vacié, lo di todo, ya no tengo más para dar. Yo creo que es un nombre que realmente impactó en el fútbol, va a quedar en la historia por siempre y para siempre, lo vamos a recordar como otros grandes. Y como siempre digo, falta más, menos comparaciones y valorar más a estas estrellas que tenemos, que son únicas en el fútbol. Tenemos que disfrutarlos más que criticarlos, más que irnos a los debates insulsos, en vez de decir qué tienen que hacer los otros para llegar a ser como él. ¿Qué le faltan los otros? En vez de nosotros comparamos al uno con el uno, que está bueno, pero ¿y el resto? ¿Cómo pueden hacer un poco más para ser como Lionel Messi? ¿Qué tiene de diferencial? ¿Cuál es la lectura que tiene Lionel Messi en un partido? ¿Qué es lo que le hace tan distinto, verdad? Tan marciano. Pero sí, creo que tocaron y calaron hondo las palabras de Lionel Messi. Te juro, yo ahora volví a leer, boludo, y no sé, me emocionó, me tocó.
2: En estos momentos esta publicación tiene 14 millones de likes, tiene casi 950 mil comentarios, más de 1.5 millones de personas repostearon y la compartieron casi 4 millones de personas. Realmente se cierra una gran etapa, una etapa que arrancó ahí turbulenta, que arrancó triste para él, muy difícil porque no se le daban las cosas, no tenía el mismo rendimiento que en el Barcelona en su selección, llegaba a finales, las perdía, pero que termina con el sabor más dulce que se puede obtener de una selección. Él llegó a 3 finales de Copas del Mundo. La ganó una vez, que fue en Qatar, que fue el sumum, lo máximo, la felicidad máxima para él seguramente también. Ganó 2 Copas América y bueno, ganó también la finalísima. Eso sin contar también lo que ganó con la selección menor, título mundial, que también ganó en los Juegos Olímpicos. O sea, recontra exitoso lo de Lionel Messi haciendo el recuento final en su selección y va a quedar para siempre en la historia. Así como los de antes idolatran, y hablo de los argentinos, a Diego Armando Maradona, la nueva generación que no vio a Maradona, que sí escuchó solamente de él, pero que vivió, sufrió y fue feliz con esta temporada de Lionel Messi, con esta generación de Lionel Messi, evidentemente le va a contar a sus hijos lo que fue el 10 argentino.
0: Totalmente de acuerdo. Y yo quiero decir que Lionel Messi recontra cumplió. Cumplió con su selección de más y que mucho se le persiguió, pobrecito también. O sea, yo no sé si a todos los grandes jugadores se le exigía tanto o tenían tanta presión por ser campeones del mundo como a Messi se le dio esa presión. Ni siquiera creo que a Cristiano Ronaldo se le presionó tanto como a Lionel Messi. Y tal vez a Lionel Messi se le comparaba mucho con Diego Armando. Querían que llegue a ese nivel. O sea, le falta eso, la Copa del Mundo. La Copa del Mundo es como que le metieron eso, le metieron esa presión y, pucha, el tipo cumplió mucho más que eso. Yo creo que más allá de lo de Qatar, olvídate, llegar a una final nuevamente es un montón. No sé, yo creo que Messi tendrá que estar súper feliz, satisfecho con todo lo que hizo, con todo lo que dio al fútbol. Eso. Y ojalá que, no sé por qué de acá a un punto nos volvimos tan exigentes con los ídolos.
2: Y hasta, hablando de exigencia, hasta en esta última Copa del Mundo se lo puso a prueba a él. Porque él era campeón del mundo y aún así, en el partido semifinal contra Inglaterra, era como que algunos argentinos decían, si no gana este partido contra Inglaterra, nada de lo que hizo habrá servido.
0: ¿Por qué?
2: Imagínate, imagínate hasta qué punto llegó la exigencia para el mejor jugador de nuestros tiempos, y evidentemente para muchos el mejor jugador de toda la historia del fútbol. Pero, aparte de ese don que tiene de jugar bien, que él también lo supo pulir con dedicación, esfuerzo, disciplina, mucho trabajo. Aparte de todo eso, también siempre fue un ejemplo de un tipo tranquilo, que no se metió en quilombos, familiero, ¿verdad? A diferencia de otros grandes ídolos, no solamente en el fútbol, sino, qué sé yo, a nivel de música, de cine.
0: Hablemos, por ejemplo... Vos comparás, no sé, un Neymar que también se retira, pero no de la misma manera, baby. Claro. ¿Entendés? Y era un Neymar que vos sabés el futuro que tenía. Y lastimosamente las decisiones de él, que sí, cierto, tenía él todo el derecho, pero ahí está. Vos vas decidiendo qué vas eligiendo para tu vida. Y yo creo que la buena vida de Neymar, la fiesta, todo, de alguna manera le sacó de su rumbo, le sacó de su objetivo principal, porque... Si no, Neymar iba a estar brillando también ahora.
2: Imagínate que tiene 39 años Messi y que recién ahora se retira, mientras que Neymar ya estirando nomás fuerte. Apenas la piolita llegó a los 34, pero ya apenas.
0: Y ya se retira.
2: Sí, ya se retiró de la selección brasileña, de hecho que lo anunció.
0: Llorando, y tampoco es que pudo jugar.
2: No.
0: Tampoco que fue clave, no que fue un titular como... O sea, estamos hablando de que Lionel sí... Con 39 años jugó todo su partido.
2: Neymar marcó el gol de penal contra Noruega, pero un partido ya totalmente definido y donde él entró también en el segundo tiempo y mucho no pudo hacer.
0: Pero vuelvo a decir que qué duro a veces somos con los ídolos y bueno, se nos despidió Messi de la selección. Seamos agradecidos por lo que les pudimos ver acá en nuestro país cuando jugó contra Paraguay, lo que pudimos verlos en un mundial. Creo que hay que quedarse con eso, es lo más lindo que tiene el fútbol.
2: Y falta poco para que también ya anuncie su retiro del fútbol, ¿verdad? De la actividad. Yo creo que va a jugar todo este año, claro está, el año siguiente y después ya, bueno, lastimosamente va a colgar los botines.
0: Juan Armoda dice, buen día, Wilson, mate en la ofi, feliz Marte. Hay que despertar al yudoka temprano, dice Fide Ginjo.
2: ¿Para qué?
0: No sé. Buen día, Nati, mi amor, feliz martes, mate en la ofi. Dios mío, qué hermosura la Nati con la sonrisa que enamora, dice Jeremías Aguilar. Ay, Dios mío, chicos. ¿Qué les pasa que hoy están tan amorosos? Me están levantando mucho, mucho el ánimo. Desde Villa Elisa, recorriendo toda la ciudad, no voy a Asunción ni por si acaso con lo que es el tráfico, dice Marcelo.
2: Y si podés evitarlo, fantástico, ¿eh?
0: La tigresa del oriente, dice Fide Ginjo. Hoy se cobra sí o sí, dice Juan Armoa.
2: ¿Fuerza qué?
0: Llegó septiembre, pero parece que llegó diciembre. Saludos, chicas. Nati, saludos. Mi familia Valdés desde Argentina, dice Carlos Suárez. Saludos entonces a la familia Valdés de Argentina.
2: Todo eso pasa en el YouTube de La Roca. 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
0: Y así como estás escuchando esta canción que te pone DJ Ninja, déjame, déjame que te toque la piel, dice la canción.

0: eso. 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Dale, Wilson, cantá conmigo.
1: No, yo no.
0: Déjame que yo pruebe tu miedo. ¿Escuchá lo que dice?
1: Sí.
0: ¿Que te llueva? La miel, papu.
1: Epa. Estamos todavía en horario de protección al menor, por eso no digo lo que estoy pensando.
0: Que yo te vuelva a ver, dice Perana.
1: Así mismo.
0: Déjame.
1: 0984-955-000. ¿Qué dice la gente?
2: Buen día. Wilson, el ejemplo que pusiste del tema de la garganta que no se recupera un mes y todo eso, pero era por Bruno Pong el año pasado.
1: No, nada que ver.
3: Buen día, Wilson. Buen día, Nati. Wilson, decime una buena cosa. Para vos, ¿quién es el mejor jugador de la historia del fútbol?
1: Qué difícil, ¿eh? Polarizante. Para mí, Maradona.
4: Buen día, Nati. Buen día, Wilson.
0: Hola, mi amor.
4: Nosotros siempre le escuchamos desde la mañana.
0: Mi amor.
4: Estamos camino a la escuela.
0: Yendo a la escuela, viste los niños, mi amor. Qué capo, qué guapitos.
1: A punto de arrancar,
5: Wilson,
1: el día.
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1: ¡No, Ish!
6: Hola, Nati. Yo soy Mafe.
0: Hola,
6: y yo siempre cuando me voy a la escuela te escucho. ¡Vamos, Olimpia!
0: ¡Mira, mi amor divina de temprano! Me encanta que los niños se están animando a grabar audio, Wilson.
1: Le piden el celular a los padres para grabar. Muchas gracias. 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
0: 32 a voto recién, dice el CM. Jeremia.

0: nadie. AQN, ¿cómo te trata este martesito? El martes suele ser sin sabor. Viste que siempre yo digo, lunes, lunero. Martes no tiene color. Miércoles pues ya es mitad de semana. Jueves ya es juernes. Viene lo ya es fin de... Y el martes me falta darle color de martes en bareté, no sé.
1: Bueno, por lo menos hay partidos, ¿verdad? Hoy juega el puntero del torneo. Por ahí ese color le podemos dar.
0: Futbolísticamente hablando.
1: Martes de visita, ¿cierto? ¿Te acordás antes? Martes, jueves y sábado.
0: Mira,
1: día de visita.
0: Así era en la época de los Tomasitos. Martes era martes de visita de marcar.
1: Sí, Tomasito es,
0: que
1: por
0: se pone
1: ejemplo,
0: en el medio.
1: El que acompaña a la novia o al novio.
0: Yo sé porque yo tuve Tomasito cuando era... Mi papá me... Venía un chico y... ¿Para qué pico yo en la sala con el chico y mi hermano?
1: ¿Y pobre tu hermano, qué?
0: No sé, ¿qué es lo que hacía mi papá? Yo así, papi, ya que con lo que tengo vergüenza. Y otra vez está mi hermano ahí, ¿qué pico?
1: No podía ni hablar, seguro.
0: Nada, tele veíamos, nada que ver.
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0: ¡Buen día, Nati! Soy Enzo, tu papucito. Hola, mi amor. Saludos a mis compañeros de la Provi que te escuchan camino al cole, a todos los niños y las niñas, los compañeros del querido Enzo. Un beso a todos que están yendo a la Provi ahora al cole. Buen día, a llegar al cole con la sonrisa arriba, que lávenme bien esa cara para despertarse, ¿eh? Un beso, ¿no?, de Recalde también. Ahí Marcos Lugo saluda. 3 meses nomás ya para estar por mi querido Paraguay, dice Marcos Lugo. Ya estamos en breve. Epa. Mira un poco, claro, porque seguramente viene para las fiestas.
1: A ver si nos visita Marcos Lugo.
0: ¿Verdad? Caen no puede acá en la radio, papu. Juan Cabrera dice, hola, está bueno el programa, dice Juan Cabrera. Mira un poco, un nuevo oyente. Ahí está. Qué bueno, me encanta. ¿Qué pasó el próximo año la Libertadores, la Sudamericana sin Cerro? Porque Pico Fiedi ya le quitó de toda posibilidad a Cerro. Qué vago los que no dieron likes. ¿Verdad? ¡Qué vagos que son! ¡Qué pico les cuesta! Hay un likecito, chicos. 159 espectadores, casi 160. ¿Qué hacen los otros 100 que no le dieron like? Ahí nomás tu dedito índice.
1: Hay gente que no sabe cómo darle like. Yo les cuento que dentro de la aplicación y dentro de lo que es la transmisión en sí, hay unas manitos. Y hay una manito que es... un pulgar emula, una mano con un pulgar arriba. Ahí nomás vos tenés que tocarle. Si está con la computadora, le clicás. Y si está con el celular, le tocas ahí. Y ese ya es un me gusta dentro de la transmisión en vivo del YouTube.
0: Ahí está. Me gusta la aplicación de Wilson. Así que dale like, mamu. Dale like, papu. Arriba, ¿qué? Vamos, vamos.
1: Me Ayer, gusta. Nati, fue presentado Francisco Chiqui Arce como nuevo entrenador de Guaraní. A la vuelta de la pausa vamos a desarrollar más sobre eso. Presentado también Ronaldo Martínez como nuevo delantero de Vélez Sarsfield tras su paso por Talleres, que no fue tan bueno. Ojalá que ahora sí le vaya de buena forma. Y hay una leyenda del Manchester United que resaltó lo que fue el partido de Julio Enciso este fin de semana con el Ipswich Town, que perdió lastimosamente 5-2, pero nuestra joya, la joya Julio Enciso, se destacó. A la vuelta de la pausa, todo esto.
0: Sí, señor. Y quiero decir, ¿volvió el Chiqui a Guaraní?
1: Volvió.
0: ¿Cómo es lo que el Chiqui de repente no está siendo entrenador de T, pero siempre es considerado, siempre es como una de las primeras opciones dentro de la dirección técnica, Wilson?
1: Tercer ciclo. Tercer ciclo en Guaraní.
0: ¿En qué club lo que no dirigió Chiqui? Se dirigió en Cerro, en Olimpia, en Guaraní,
1: Libertad.
0: En Libertad, en Rubio Ñu.
1: General Nacional.
0: Día Nacional, Dios mío.
1: Y en el exterior
0: en el
1: también.
0: ¿En Luque estuvo?
1: En Luque no.
0: No, ¿verdad?
1: En el exterior dirigió también, no recuerdo este equipo de Arabia Saudita, pero salió también al exterior.
0: Pucha, ahí habrá venido con carretilla, Chiqui Arce.
1: Pero también hay que reconocer que hace mucho tiempo que no le va bien. Desde el 2021. Hace 5 años que está ahí a los tumbos. Va a un equipo, dura poco, lo sacan, va a otro equipo. No le salen las cosas, lo sacan. Es más, su última intervención fue en Libertad y no le fue bien. Y con ese mismo equipo prácticamente hoy, Nelson Ado Valdés está peleando los primeros puestos. Entonces habrá que ver si es que, no sé, se renueva, porque ya se lo está catalogando de técnico desfasado.
0: Vos decís que le falta actualización a él.
1: Yo, para mí, sí.
0: Más tecnología, nuevas técnicas, tácticas, nuevos planteos, analizar más el fútbol moderno.
1: Él es caprichoso, él tiene una idea. A él no le gusta que se le diga.

0: que es caprichoso, pero es caprichoso. Él tiene una idea y de esa idea no quiere salir. Y él también es muy desconfiado, por eso nunca se rodea de otras personas. Él tiene a los mismos integrantes desde el inicio de su carrera hasta hoy, salvo alguno que otro que salió. Pero después el primer anillo es el mismo. Entonces esa desconfianza también tiene que dejarla de lado y tratar de nutrirse, de acompañarse de profesionales que de por ahí le puedan dar otra visión a su trabajo. Pero vamos a ver cómo le va ahora en Guaraní.
1: Sí, hay que ver, pero yo le quiero al Chiqui, el profe Chiqui Arce. ¿Vos sabés que cuando empezaba el fútbol, viste que él es todo serio, no se ríe? Y conmigo se ríe, entonces ya...
0: ¿Te compró ahí?
1: Me compró ahí.
0: Bueno, está bien. Sos de las pocas, ¿eh? Porque Chiqui...
1: No sonríe, por eso te digo.
0: Será.
1: O sea, que sonrió conmigo y ya eso me emocionó. Todo el mundo me dice, ¿cómo hiciste, Nati?
0: Sí, ¿cómo hiciste? Quiero saber realmente. 6:54 en toda la República. Tenemos una temperatura de 19 grados. Vamos a la primera pausa. Esto es AQN. Antes que nadie, aquí por La Roca.
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0: Son las 7 con un minuto en toda la República. Seguimos avanzando en la mañana. Esto es AQN.
1: Que ellas fueron.
0: DJ Ninja, musicalizando el querido Michael Ramírez. Hoy estamos con Gio Silva en la zona de Switcher. Y José Ayala, pero no es José Ayala el colega, es nuestro José Ayala. De los buenos, no. Hay que ver cuál es su gracia, Hay que ver cuál. Que nos tire un chiste, nuestro José Ayala. Gracias a todas las personas que se van conectando y también comunicando, por sobre todo, porque saben ustedes, los oyentes activos son los que más nos gustan a nosotros. Los pasivos bien, pero los activos son los que más nos gustan.
2: Activo y pasivo el tipo.
0: Hablo de que los activos son los que escriben. Los pasivos son los que solamente escuchan, pero no interactúan. Nos gustan los activos. ¿Qué dice la Dirección de Meteorología? Reiteramos esto para la gente que recién se va conectando con nosotros. En estos momentos tenemos una temperatura de 19 grados. La máxima para hoy, 24. La mínima ya la hemos sobrepasado, 16. Atención porque en estas primeras horas se pronostican todavía algunas lluvias, principalmente acá en Asunción, acá en Capital y alrededores. Pero luego irá mejorando esto y vamos a tener una máxima en este día martes de 24 grados. Pronóstico extendido para mañana miércoles 2 de septiembre. Sí, señoras y señores, ya estamos en el noveno mes del año. Hoy es 1 de septiembre y estamos esperando la acreditación correspondiente. Sí, estamos en pie de guerra, señores. Pero con
3: sí, ya
0: años.
3: Se cobró. Sí, ya se cobró.
0: No,
3: ahora no vamos ya un pute.
0: No, No. Vamos a esperar con eso. Poné un poco el fueguito ahí en tu placa. Ahí está, gente caballuresa, hipo y la teyugina. Fuerza, fuerza, fuerza, ñamerilú. ¿Qué dicen los muchachos? ¿Será que ya cobraron los muchachos? ¿Qué van a hacer con su sueldito? Mañana miércoles, 14 de mínima, 26 de máxima, fresco a cálido, cielo escasamente nublado, vientos del sureste y luego variables. Mientras que para el jueves, los polos en cuanto a la temperatura van a ser de 16 y 30 grados. Fresco a cálido, cielo parcialmente nublado, vientos del noreste y luego mejorando. Atención porque para el fin de semana se pronostican lluvias. Va a arrancar todo el viernes, viernes 4 de septiembre.
4: Papacito.
0: Uy, mamacita, sí, mamacita. Casi dije papacito, pero para emular lo que decía la señorita nada más. Ella es mi mamacita colombiana, mi mamacita paisa. ¿Qué me decís los buenos días?
1: Por ti.
0: El viernes, mínima de 20 grados, una máxima de 27, lluvias dispersas. Para el sábado también lluvias dispersas, pero en algún momento del día también se pronostican, mira, allá viene Norma justamente, se pronostican tormentas eléctricas, 16 de mínima, 21 de máxima. Estamos hablando de la temperatura, así se va a comportar el tiempo en los próximos días, señoras y señores. 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Norma, Norma. Hoy, bien, gracias Norma. La buena noticia de primera mano. Aplausos. Que no panda el cúnico, diría el chapulín colorado. 0984-955-000, la gente que está con nosotros desde bien temprano. Muchas gracias a los que se van sumando recién con el transcurrir del día. Cuéntenos por dónde andan, qué tal el tráfico, hora pico en Ciudad Capital, desde dónde están viniendo. Abrazo grande para todos. Hoy hay fecha, hoy continúa el fútbol paraguayo en este torneo clausura. Cerro Porteño está a 10 puntos de la punta, está más cerca Olimpia. El conjunto de Vitamina Sánchez que tiene una mayor estabilidad en cuanto a la conformación de su equipo y también estabilidad en cuanto a la salud de sus jugadores. Tiene lesionados Olimpia, está claro, pero no en la cantidad de Cerro Porteño. Rubio Ñu San Lorenzo a las 4 de la tarde hoy, 18:30 para 2 de mayo, Luqueño juega el puntero, el líder es el conjunto de Pedro Juan Caballero. También tenemos para mañana a Emiliano Trinidense a las 4 de la tarde, mismo horario para Nacional Libertad, 18:30 para Olimpia Guaraní. Este partido que se va a disputar en el Estadio Defensores del Chaco. Olimpia Guaraní en el clásico más añejo. mañana a las 18:30. Y queda como único juego el de Cerro Porteño el jueves, que va a visitar a Recoleta en Itagua, 18:30.
4: Papayito.
0: Romanticón amaneció nuestro querido DJ Ninja.
5: No tiene dinero.
0: No. Pero según Norma, esta tarde sí voy a tener dinero, ¿eh? Así que chicas, todavía no me escriban.
6: No me puedo emocionar, señor.
0: Empiecen a escribirme alrededor de las 4 o las 5 de la tarde, ahí cuando haya plata. ¿Me escribís ahora, señorita? No te voy a responder. No te voy a responder, ¿para qué?
7: No hay plata.
0: Y así como Neymar lo hizo, cada uno decide cómo gastar su dinerillo. Cada uno decide cómo hacerlo. Nadie te puede venir a decir.
4: La vida es hermosa, pero es más hermosa con usted, papacito.
0: Tomá mi cuenta bancaria. Bueno, ahora no, por la tarde. Ahora no, cero. Menos cero. Cero, cero, cero, cero. Este fin de semana pasó algo muy, muy triste. Sí, por la tarde. En el fútbol brasileño, para que vean que esto no es solamente exclusivo ni de Paraguay, ni de Argentina. La violencia está lastimosamente en Uruguay, en Brasil, en Colombia, en todas partes. ¿Sabes qué pasó, Nati? En el juego entre Corinthians y Santos, que se disputó en cancha del Timao, en el Itaquerao, un nenito, hincha de Corinthians, pero a la vez fanático de Neymar, llevó una pancarta en la que le decía a Neymar que era su ídolo y le pedía su camiseta.
8: Claro, mi amor.
0: Neymar lo vio. Entonces se acercó y le regaló su camiseta. Estaba así en la zona baja de la gradería, entonces era fácilmente de alcanzar el chico. Y Neymar, cuando se entera y ve la pancarta, le lleva su camiseta.
8: Todo muy lindo hasta ahí.
0: Todo hermoso hasta ahí. Se abrazaba con el papá, con la mamá, la criatura llorando de felicidad.
8: Amor.
0: Pero lastimosamente siempre hay inadaptados, siempre hay violentos en el fútbol. Y los de la Barra Brava, y algunos que ni siquiera eran de la Barra Brava, sino que se dejaron llevar nomás por esta avalancha de insultos, empezaron a... lastimosamente vilipendiar, criticar, ¿no? Al chico, eso es lo peor.
8: Dios,
0: al niño
8: mío.
0: Al niño y a su familia, diciéndole: esto es Corinthians, acá no hay santos, no hay nada. Es muy triste. Está el informe, inclusive con audio.
8: Pero vos te das cuenta de las cosas que se están enseñando.
0: Sí.
8: Por eso que a mí me parece, en todos los aspectos, baby, que tenemos que bajar un poco los decibeles con el fanatismo a un niño. Por eso yo ayer te decía, me parece que, o sea, que ya empezamos a meter Cerro de Olimpia en cualquier cosa, boludo. O sea, acá es lo mismo, meter Santo Corinthians en cualquier cosa. Mira la mamá, pobrecita.
0: Escoltado tuvo que salir el niñito, que ¿cuántos años vas a tener, Nati?
8: Por
0: 8,
8: Dios, traumado por la incompetencia del fanatismo de la gente. Una vergüenza. Mira, le tiraron papelito al niño. O sea, Neymar no es tu jugador, amigo, representó a tu selección. Vos sabés que en serio te digo, el fanatismo en Brasil, en Paraguay, en Argentina, en los países sudamericanos, bueno, no sé si en el mundo sigue siendo así, porque pero sé que antes era allá, esto comenzó en Inglaterra, pero creo que allá mermó el tema de la violencia. Nosotros nos íbamos baby al mundial y la gente tomaba cerveza sin problema. No hubo ningún sobresalto en Estados Unidos, ni un problema en ninguna cancha.
0: Dentro de esta historia, lo bueno es que al final, pese a que el chico tuvo que darle a un policía la camiseta para poder salir de la cancha con su mamá y que no atenten contra su integridad, en ese camino, en ese recorrido para bajar hasta el césped y luego retirarse por el túnel, la historia terminó bien dentro de todo. Porque mira, estamos viendo imágenes y está bien ahí con pantalla dividida, mi querido Gio, donde la gente se acercó hasta la baranda para tirarle cosas al chico y a su mamá que se estaban retirando de la cancha. Pero bueno, a continuación el informe que explica lo que pasó este fin de semana.
6: Hermano, lo que hicieron con este hincha del Corinthians es una locura. El chico llevaba esta pancarta pidiendo la camiseta de Neymar y al final del partido, Neymar se acerca y le entrega su propia camiseta en una escena realmente hermosa. Pero fíjate en su reacción después de recibirla. Se puede ver la felicidad que siente al estar viviendo ese momento. Sin embargo, poco después todo cambia y ocurre una escena increíble. A una parte de la afición no le gustó nada que el chico recibiera la camiseta de Neymar y comenzaron a hostigarlo. En ese momento, Neymar estaba dando una entrevista y hasta él se da cuenta de que algo estaba pasando cerca. Pero fíjate en la desesperación de la familia. Cuando comienza la situación, el ambiente en el estadio se vuelve muy tenso y el personal de seguridad tiene que intervenir. La seguridad termina sacando a la familia por el propio campo para protegerlos. En estas imágenes se puede ver lo enfurecidos que estaban algunos aficionados. Tanto es así que mientras la familia abandona el estadio, comienzan a recibir una tremenda silbatina. Y la cosa no termina ahí porque incluso empiezan a lanzar objetos en su dirección. Una imagen realmente difícil de creer. Pero lo más importante es que al final el chico aparece nuevamente en estas imágenes completamente feliz con la camiseta de Neymar. Incluso se toman una foto con la camiseta y la bandera del Corinthians, demostrando que se puede admirar a un ídolo sin dejar de amar a tu propio equipo. Y el propio Neymar dejó esto muy claro cuando afirmó que respeta muchísimo al Corinthians. También destacó a su afición, diciendo que apoyaron al equipo hasta el final y que nunca había visto algo así en ningún otro lugar. Pero
8: bueno, pero igual, acá te muestra que de verdad el fanatismo te deja boludo, te deja tonto. Y eso es lo que le estamos enseñando a los niños. Este niño sabe que así se comportan, que así son adultos, baby. Adultos arrojándole papelitos a un niño por pedir una casaca. O sea, esto no tiene sentido, no hay ninguna justificación. Yo creo que llegamos a un punto en donde el fanatismo te deja bobo, tonto. De verdad. O sea, dame una explicación. ¿Cuál era el inconveniente? Si los propios jugadores se intercambian entre ellos casaca. O sea, no. Hay una razón de ser. A mí me... Ahí es cuando yo digo, de verdad, que siento que el fanatismo te enceguece, te entorpece, te saca todas las neuronas que tenés y con... Imagínate si se pelean por tortilla, por pancho, por casaca, porque le robó el bombo, porque le robó la bandera, se matan. Se matan, niño, por eso, baby.
0: Y es, o sea, acá hay un agravante que es una criatura, es un niño. O sea, ¿cómo vos, una persona grande, pensante, te vas y le decís de todo a una criatura? O sea, no tiene lógica, no tiene sentido, ¿verdad? Yo no me voy a ir en la cancha o a la cancha a recriminarle a una criatura de 10 años, sea lo que sea que haga, siempre que sea con educación, ¿verdad?
8: Totalmente.
0: Y no sé, y si es mal educado, y bueno, para eso están sus padres. En todo caso, miraré a otro lado o claro, criticaré internamente.
8: Que de hecho, hay que decir, normalmente se nos educó diciendo no está en la cancha mi hija para decir esa grosería, porque en la cancha está permitido, ¿verdad? Que no está, no, ¿quién dijo que está permitido mal comportarse en la cancha así y en otro lugar no? Ni en la cancha ni en ningún lado te podés mal comportar ni vociferar palabras, pero ¿sabes qué? Es lo que más me apena, que esto podía haber sido algo súper viral. Algo donde una figura de Santos a un hincha de Corinthians le entrega una casaca. Esto podía haber sido un modelo ejemplar. ¿Entendés, Wilson? En donde vos decís, miren, acá donde prima el fútbol, donde prima la competencia sana, en donde un jugador del club rival le entrega a un hincha, no de su equipo, su casaca, en demostración de la paz, del amor al fútbol, de que al final es que no nos importa, porque al fin y al cabo, claro que vos le querés ver ganar a tu equipo, pero también, chicos, da gusto ver un buen fútbol. O sea, a mí me encantó ver la albirroja contra Argentina, ¿sí o no? Y claro que le querés ganar a Argentina, pero qué gusto ver a Lionel Messi, ¿o no? Es un ídolo. O sea, ¿cómo es lo que no podemos ser capaces de diferenciar eso? Y ojalá, mami, papi, vos que nos estás escuchando, enséñenle a los chicos eso. Hagamos una generación distinta, porque a estos adultos orangutanes ya con mente así muy, muy cerrada, muy corta, ya no podemos hacer nada. Solamente la vida les puede sancionar por estos actuares. Alguna vez la vida les va a devolver este tipo de acciones, porque esto es violencia.
0: ¿Qué tendrán en la cabeza estas personas grandes ya para tirarle proyectiles a una criatura de 10, 8, 12 años?
8: Y aplauden otro porque se le saca a la criatura que es de tu propio club.
0: Increíble.
8: Por tener la casaca de Neymar. ¿Entendés? O sea, decime qué va a pasar de los coleccionistas que tienen casaca de todos los jugadores, de todos los clubes, de todo. O sea,
0: ojalá que no lleguemos a ese nivel de violencia, aunque estamos muy cerca, porque también acá en nuestro país se han visto ya imágenes tristísimas, imágenes lamentables. Sí. Pero bueno, que nos sirva como enseñanza. A ver qué dice la gente. 0984-955-000. Vamos con el reporte de sintonía. 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
0: Un saludo para Néstor Beltrán, que está en la sintonía. A ver, Néstor, por favor, si me pasas el probable de Olimpia para el partido de mañana.
8: Hablando de Olimpia acá, mira lo que tiran. Y no me parece desacertado. Perdón. Temazo. ¿Vos sabés que este tema dicen que ya están hartos de escuchar? O sea, el propio músico ya no quiere cantar esta canción. De mira tanto vos. Que canto, no sé por qué. Belong here. Cristian Gómez dice, hola chicos, antes daban más chance a los juveniles. Hoy Cerro y Olimpia son cuartel de jugadores descartados de Argentina. ¿Cómo ves esta opinión?
0: No, tiene razón. A ver, en Olimpia, ¿quiénes son los chicos aparte de Delmas?
8: ¿Pero qué pasa,
0: no,
8: Wilson?
0: No, ahí.
8: ¿Por qué se le trae a los jugadores descartados de Argentina? ¿Será que tienen mejor nivel que los nuestros o los juveniles no están a la altura? O sea, a mí me preocupa que esta luz sea nuestra realidad. Significa que es lo que hay que... O sea... Llámalo la atención que siga marcando goles el Baby Gol. Roque Baby Gol sigue marcando goles. Cumplió el Día del Niño un año más de vida.
0: Y no, hay otro che en Olimpia, porque Delmas sí, que tiene un nivel superlativo a los de su categoría. Y después los otros fueron saliendo a préstamo. El caso de Abreu, Hugo Adrián Benítez. No, hay mucho. En Cerro hay algunos que se están consolidando. El caso de Quintana. Ahora César Bobadilla lastimosamente tuvo la lesión. Carlos Chena pinta muy bien. Después chicos como Edgar Páez lastimosamente no pudieron hacerlo. Carlos Franco tampoco. De Carvalho tuvo que salir. No sé si es un problema de los chicos, es un problema de darles mayor oportunidad y darles un poquito también esa confianza que necesitan. Qué y también bien. De parte del público sacarle un poquito de presión a los chicos.
8: Mira, es de la presión del público, del rendimiento, del técnico, todo, porque ¿cuánto le bancan a un jugador extranjero sus errores y a un juvenil? Y ya le etiquetan y ya le motean. Sí,
0: tenés razón, porque siempre decimos hay que darle un poquito de tiempo, se tiene que poner a punto.
8: Claro, y al juvenil no, porque está en su casa, porque ya tiene que rendirlo del primer partido, tiene que ser un crack.
0: A Zarza también me dice acá, Néstor. Me pasa el probable equipo para mañana, de Olimpia.
8: Sí, Cristian Gómez, uno para leerte. Digamos la verdad, los jugadores Curepas aceptan venir, ya que en sus países no tienen chance. Los jugadores de la segunda y tercera división de Brasil no quieren venir por dinero.
0: Gastón Olveira en el arco para mañana. La zona defensiva es un probable. Puede distar algún que otro nombre. Raúl Cáceres. Tutu Vargas. Mateo Gamarra, Coyote Rodríguez. En la mitad de la cancha, Fernando Cardoso. Estamos con Javier Domínguez y Richard Cachorro Sánchez como volantes. Delmas estaría tirado por izquierda. Y más arriba, una especie de enganche, Franco Alfonso en compañía de Thiago Caballero. Un equipo recontra respetable. Y seguramente va a pasar lo que ya pasó en algún que otro encuentro, que si Delmas se tira para el centro, Franco va a salir para el costado izquierdo.
8: Claro, Olimpia está con toda su carne al asador. Vos mismo hiciste los cálculos de los puntos que le falta para volver a estar ahí en la pelea de arriba. Sí, olvídate.
0: Lo que pasa es que Delmas rinde mejor o está rindiendo mejor detrás del delantero, pero lo que mostró Franco Alfonso es lo mismo, detrás del delantero ahí suelto.
8: O sea, vos de media cancha para arriba. Dos.
0: Sí, los dos están rindiendo muy bien. El problema es que, no sé si es un problema, ¿verdad? Pero el tema es que Delmas es tu jugador a afianzar y hacerlo jugar y jugar y jugar, porque es el futuro del club en cuanto a una venta. Entonces, si yo me tengo que jugar por Franco Alfonso o Delmas, me la juego toda por Eduardo Delmas. pero van a ir rotando, van a ver que va a ser así. En caso de que este sea el equipo para el juego de mañana en el clásico más añejo.
8: 99 likes, mamus y papus aquí en YouTube. Arriba, arriba, que hoy es martes, primer día de septiembre, mi amor. Saludame, mamu, besos, dice Rubén López. Para vos, mi amor, Rubén. Un beso. Ahí está Brian Romero. Olimpia lo trae siendo suplente de Defensa y Justicia con 36 años, dice Cristian Gómez. Ay, ay, ay. Mañana el Rey se impone al Indio. Empata Luque y 2M Nacional versus Lavadero. Hey, Dios mío. Con todo esta flor de órgano, ¿eh? Wilson, ídolo, dice Cristian Ledesma. Nati, te amo. ¡Mua! Yo también, mi amor. Buen día, Nati, dice José Caballero. Cerro y Guaraní están peleando por quién trajo más paquetes de fútbol argentino, dice Cristian Gómez. ¡Qué fuerte!
0: Gamarra, Franco, Hugo Quintana fueron de la cantera de Olimpia. Sacó más juveniles en estos últimos tiempos que Cerro. Olimpia y Libertad son los que más sacaron en los últimos tiempos, pero... se destaca más lo de Libertad, dice este oyente, terminación 704.
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0: Acá hay un oyente que me pone Wilson de payaso y envía su audio. Mira, pues se ganó mi atención, por eso voy a poner su audio.
9: Buen día, Nati. Buen día, Wilson. ¿Cómo están? ¿Cuándo juega Cerro la Copa Libertadores y Olimpia la Sudamericana?
0: No, Ule ya los dos. ¿Será que este es hincha de Libertad o Guaraní?
9: Es increíble estos brasileros, viejo, lo que hacen con esa criatura. Y después se quejan porque le dicen monos y nada. Que pucha, los monos por lo menos son más civilizados que estos. Loco yo.
8: Totalmente. Jeremía Aguilar dice, van saludando acá, buenos días, Nati. Wilson dice, Sadi Camila, cuando se retire el bicho es lo que voy a llorar, dice. ¿No se retiró ya? Preguntan.
0: El bicho está cerca de los 1000 goles, una vez que cumpla, se va.
8: De su selección, sí, dice.
0: Ya no, tampoco, veo, tampoco.
8: No, no hay nada oficial. Ya veo, gracias por la aclaración. Ya cobraron, pregunta Figuesel, dice, hola Wilson y Nati, buenos días, me estoy yendo a la escuela, dice, mira un poco, están cobrando, dice, de contrabando, y Neymar tuvo muchos golpes en todos sus partidos, dice.
0: Buen día, QN, Wilson, mi fecha feliz recién el 5 de cada mes, dice Lizzy Garcete.
8: Ajá. Wilson, dice, no es lo Wilson, Wilson, ya ahora, qué baro, sigo esperando que me gire Wilson, dice Sadi, ¿por qué?
0: Sadi, Camila, no, espera.
8: Buen día, Nati.
0: Esta tarde.
8: ¿Por qué?
0: No, no sé.
8: A la pucha, es que lo que va a entregar no me hago plata por la duda.
0: No, y por las dudas, sí, de por ahí.
8: Pues te paso mi cuenta también.
0: No.
8: No hay problema. Buen día, Nati. ¿Te vas al Traschaco este año? Saludos desde Estancia, no voy a leer, Dios mío, en serio.
0: No me digas que es la Estancia del Toro.
8: Sí, la misma Estancia del Toro. Voy a leer de todo, ¿sí?
0: Bueno.
8: Estancia Toro Picana.
0: Audio.
10: Perfecto, se le ve a ambos. ¿Eh? Ahí pasando por Ciudad Yala.
8: Mi buena amor.
10: Iluminación, todo abierto.
8: Gracias,
10: cuando
8: mi amor.
10: Cuando pasé la mamu, parece que estaba por sacar chipa del hornero.
0: No,
10: no sé qué estaba haciendo por su nariz.
0: No vaya a ser así.
8: Ay, en serio.
11: Wilson, ¿se puede la música? Sacrification.
8: Sacrification,
0: Alemán. Anotado.
8: Sacrification.
12: Buen día, Wilson. Buen día, Nati. Acá yendo a la escuela con mi papi, que aguante Cerro.
8: Mi amor, mi príncipe hermoso. Jeremía Aguilar dice, yo me imagino el día que le digan ña Nati y Don Wilson. En cualquier momento va a llegar ese papu. Luca Marcelo dice, buen día, ¿para cuándo el desbloqueo de WhatsApp? Dice.
0: ¿Qué? ¿Está bloqueado?
8: Y por algo se le desbloqueó, ¿qué vamos a hacer? Por algo pasan los bloqueos, dice.
0: Yo no fui, yo no fui.
8: Antilunero tienen que hacer con buena música. Buen día, Nati Wilson, prendido ya desde Laurel Luque, dice Diego Les. Ese emula a los perros, no entendieron qué es, dice. Chiqui tiene su casa dentro del club. Una mini cabaña, dice Jeremías.
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8: Fuerza, Nati Wilson, dice Ángel Roa. Oscar Karen dice, buen día, aguante Luque. Jeremías dice, Chiqui tiene sus tácticas de hace 30 años atrás. Y sigue usando esas tácticas antiguas. ¿Para qué sigue usando? Cristian Gómez, para que nosotros saquemos un Messi, se debe trabajar seriamente en todos los juveniles, dice.
0: No, espera, ¿cómo? Messi solamente Argentina. O sea, no es que hay un Messi en cada país del mundo. Eso no, no, no. Es una cosa extraordinaria. Después de Messi, ¿quién? Esa es la pregunta. Claro. Son las 7:26 en la República. ¡Upa! ¿Cómo se fue el tiempo?
8: ¿Vos sabés que hay un libro que habla sobre eso que vos decís? Que tipo, el mejor del mundo, eso uno nomás puede haber. O sea, como un jugador el mejor del mundo, un mejor tenista, un top uno. O sea, no hay 10 top uno. El resto son buenos jugadores y hay que entender, porque dice que hoy las redes sociales te están vendiendo que todos pueden ser el mejor. Todos pueden ser el número uno. Y no, a veces son el número cuatro, ¿entendés? Ahora son el segundo el mejor. Y no pasa nada, como que hay que amigarse con eso, porque la vida te vende como que vos podés ser el uno. Y tenés que ser el uno. Y peleas por ser el uno. ¿Y cómo pico vamos a ser todos uno?
0: Porque, como vos decís, uno es uno. Y quiere decir que todos los demás que quisieron ser uno son fracasados porque no llegaron al objetivo.
8: Exacto. Y que eso no significa que haya fracasado.
0: Totalmente.
8: Hay un mejor jugador de, no sé, básquetbol, que es el número uno, y el resto son buenos jugadores. Ahora, lo que no tenés que hacer es estar en la lista de los mediocres, ¿verdad? Punto.
0: Claro, procurar no ser uno más del montón. Eso
8: exacto.
0: No.
8: Exacto.
0: Son las 7:27, nos vamos a la pausa. Arturo Conter, fiscalizando como siempre. Esto es AQN, vamos hasta las 8.
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10: .34, estamos entrando en el último tramo de AQN de Antes que Nadie. Hace rato contábamos el tema del retiro de Lionel Messi que se dio ayer. Lo estamos comentando hoy y estoy viendo los números de Lionel Messi en la selección argentina. El retiro es de la selección argentina, todavía no del fútbol.
11: Claro.
10: Muy probablemente
11: puede seguir haciendo todavía números.
10: Sí, muy probablemente el año que viene recién se retire. Ojalá que no, ojalá que dure un poquito más, ¿verdad? Es el máximo goleador histórico de su selección con 125 goles. Es el máximo asistidor también con 65 pases. Futbolista con más partidos en la historia de la selección argentina. Jugó 205 encuentros. El futbolista con más mundiales disputados. 6 en total. Futbolista con más partidos disputados en mundiales también con la camiseta albiceleste. 28 partidos. Segundo máximo goleador histórico de los mundiales, con 21 goles, solamente por detrás de Kylian Mbappé. Futbolista con más victorias en mundiales, 23 triunfos.
11: En mundiales, sí.
10: En mundiales.
11: Un récord. Y 34 partidos en mundiales.
10: Imagínate. Máximo asistidor histórico de los mundiales, con 12 asistencias. Único jugador en ganar 2 balones de oro de la Copa del Mundo. Fue en el 2014 y en el año 2022.
11: Algo que ningún otro futbolista consiguió, ¿eh? Solo Lionel Messi.
10: Futbolista con más Copas Américas disputadas. Jugó 7 ediciones, ganó en 2 ocasiones.
11: Para agregar también, marcó en 5 mundiales diferentes.
10: En seis. Futbolista, no, en cinco, tenés cinco, razón. Cinco. Solamente Cristiano Ronaldo marcó en seis.
11: Marcó en seis, sí.
10: Tenés razón. Futbolista con más premios MVP, jugador del partido en mundiales. 16 veces salió el mejor jugador de los partidos en Copas del Mundo. Y esto sí, ¿eh? Único jugador en marcar en fase de grupos, octavos, cuartos, semifinal y final de un mismo mundial. Déjate de joder.
11: Claro, el Mundial 2022, Copa América 2021, Copa América 2024 y la finalísima 2022, que corresponde a lo que ganó con Argentina. También la medalla oro olímpica de Beijing 2008 y el Mundial Sub-20 2005.
10: Tremendo. Único jugador en asistir en cinco mundiales distintos. ¿Eh? Ah, en la selección argentina,
11: sí,
10: claro.
11: Cinco mundiales distintos con la selección argentina.
10: Futbolista con más finales de Copas Américas disputadas. Cinco finales jugó. Máximo asistidor histórico de la Copa América, 18 asistencias. Bueno, una cosa de locos.
11: No, porque después si vos te vas, pues viste tu carrera en el Barcelona también, ¿cuántos partidos?
10: No.
11: 778 partidos, 672 goles, 305 asistencias, 35 títulos. Hablaba después de 10 Ligas del Rey, 7 Copas del Rey, 8 Supercopas de España, 4 Champions League, 3 Mundiales de Clubes, 3 Supercopas de Europa. Y así vos vas, porque también como goleador tiene sus récords.
10: Tremenda locura.
11: No, de verdad, de verdad. Balones de oro también, imagínate 2009, 2010, 2011, ¿sabes lo que es? Estar también en esa parte de tu vida y hoy él ya está en otra. Los balones de oro de 2000, ese año que salía de corrido, 2009, 2010, 11, 12, después ya vino cada tanto, ¿verdad? Porque ya empezaban a estar otros jugadores en el 2015, el 2019, el 2021 y 2023. Pero hasta él, me acuerdo que en uno de sus discursos decía, sé que otros también, ¿te acuerdas?
10: Sí, vos merecen. Podés ser fan de Cristiano Ronaldo y es absolutamente respetable, pero no se puede dejar de reconocer que es un monstruo del fútbol y que seguramente nunca hubo un Lionel Messi y probablemente nunca más va a volver a ver.
11: Yo soy fan de Cristiano Ronaldo, pero así a muerte luego con el bicho, pero Lionel Messi es un extraterrestre, no hay forma que no le pueda admirar a este jugador en todos los sentidos. Y ¿sabes qué? Porque él, al igual que Cristiano Ronaldo, son jugadores ejemplares, son de esos ídolos que vos querés que tus hijos tengan. Sí o no, si te dice mi ídolo de Lionel Messi, perdón, pero no es lo mismo que te diga mi ídolo de Diego Armando Maradona.
10: Claro.
11: ¿Entendés? No es lo mismo tener un ejemplo así. Y hablo de verdad porque él no es no solo un ejemplo dentro de la cancha como jugador, sino también afuera. Lo mismo que vos dijiste, nunca tuvo problemas o situaciones así expuestas con su familia, con su señora, al contrario.
10: A Messi pues no lo clasificas, porque en el global es bueno lo suyo. En cambio a Maradona, sí, vos tenés que dividir siempre el Maradona deportista o futbolista dentro de la cancha
11: y el fiestero
10: y el Maradona extra fútbol. ¿Entendés? Con Messi no hace falta hacer esa subdivisión y tampoco con Cristiano Ronaldo. Qué locura, ¿eh?
11: Sí, y bueno, y sigue haciendo números él mientras siga en la Major League Soccer, en el Inter de Miami, ¿verdad?
10: Está a punto de ser el jugador en toda la historia del fútbol con mayor cantidad de goles de tiros libres, por ejemplo.
11: Qué locura.
10: A ver, los 1000 goles no creo más que los alcance. Me parece que lo va a alcanzar Cristiano Ronaldo, se retira y va a quedar ahí. Si no estoy trascordado, Cristiano Ronaldo estaba a 22 tantos de llegar a los 1000 oficiales.
11: O sea, que ese tipo se va a meter eso en la cabeza, se va a lograr. Así es Cristiano Ronaldo, increíble.
10: Y él dijo en la última entrevista que dio que muy probablemente la próxima temporada va a ser su última temporada. Porque él, haciendo los cálculos, seguramente cree que una temporada le van a bastar o una temporada le va a bastar para conseguir los 1000 goles. Y bueno, una vez que llegue a ese hito histórico, porque de hecho él es el máximo goleador en toda la historia del fútbol hoy, pero quiere llegar a los 1000. Y cuando eso pase ya se retira definitivamente.
11: ¿Cuál es de todos estos números así de Lionel Messi que vos decís, esto es lo más bestial que él? Porque demasiados récords pues hay, pero si vos tuvieras que decir, no sé, que en un año marcó, no sé, 91 goles, ¿eso puede ser algo así súper bestial o eso es algo que muchos cracks consiguen? ¿Qué sería lo más alto?
10: Para mí, haber llegado a 3 finales de Copa del Mundo, cierto que no, es el único que lo consiguió, pero imagínate, es el partido que todo futbolista profesional y no profesional sueña con jugar y él jugó 3 veces.
11: Jugar 3 finales es definitivamente lo mejor.
10: Es lo máximo. Y tuvo la suerte de ganar una, ¿verdad?
11: Sí.
10: Lastimosamente solo una de las 3, pero por lo menos ganó una. Hubiese sido peor haber perdido las 3.
11: O como dijo Kylian Mbappé, llegar a la final. O sea, vos preferís antes que marcar más goles la lucha por segundo, perdón, por tercero o cuarto lugar, preferí estar jugando la final, pero bueno.
10: Y ahora, Nati, hay que ver cómo le vamos a hacer frente a los europeos, porque Argentina implantó y plantó presencia y bandera, siendo finalista en el 2014, campeón 2022, también en este año, en realidad, 2026. Brasil desde el 2002 que no pasa absolutamente nada. Nada con Brasil.
11: ¿Qué pasa? ¿Verdad que...?
10: Entonces, ¿cómo le vamos a hacer frente a los europeos? ¿Se van a llevar todos los títulos otra vez?
11: Pero yo creo que van a nacer nuevas joyitas. Van a ir apareciendo.
10: Ojalá que sí.
11: Yo creo que el fútbol, no es por nada, pero sí, eso hay que decir. El fútbol sudamericano tiene un condimento que le da al fútbol, un corazón, una pasión, que te juro que no hay un mundial que sin los sudamericanos no va a tener la misma fiesta. No va a ser lo mismo. Definitivamente.
10: A ver, ¿qué dice la gente?
11: La pasión del sudamericano es otra cosa.
10: Voy con algunos audios, muchos que quedaron pendientes, pero antes te cuento lo del Lactolanda, porque si buscas sumar algo nuevo a tu rutina, llegó el yogur Fortivitam de Lactolanda, parcialmente descremado, fortificado con vitaminas y minerales. 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
10: Audio.
12: Hola Nati, te quiero mucho, te quiero conocer para...
10: ¡Epa!
12: Para siempre...
11: Mi amor, me quiere conocer para siempre. Te amo, mi rey. Claro que nos vamos a ver en la cancha cubriendo algún partido, sí o sí, príncipe.
10: ¿Otro?
13: Buen día, Nati Wilson.
11: ¿Cómo estás?
13: Hacen una buena pareja. ¿Eh? A lo mejor pueden llegar a algo más.
11: ¿Por qué tanto no quieren?
13: Equipo. Que tengan un excelente día.
10: Pero somos pareja, de hecho.
11: Somos pareja radial totalmente.
10: Claro.
11: Y quiero decir que apenas estamos entre los dos. Me aguanta Wilson, me aguanta, me quiere, me cuida, me mima, no me puedo quejar. Acá nos bancamos a muerte, papu. Y así estamos bien. Porque si no, si algo se cambia, está te vamos a armar acá.
10: Perdón, Nati.
11: Hace rato me fui un ratito nomás al baño. ¿Y sabes qué te hicieron entre DJ Ninja y Wilson?
10: Aprovechamos.
11: Ya ponen el audio de...
10: nuestra colombianita.
11: El audio IA de la colombiana, el IA además. O sea, imagínate nada.
10: Pero es real el audio.
11: Así que, o sea, no,
10: le enviaron a DJ Ninja tenía una novia paisa.
11: No, ojalá, que sea así real.
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11: Tenemos 120 likes. Gracias, mi mamu. Gracias, mis papus. Que ídolo, yo espero mi cobro, dice Jeremy Aguilar. Se fue la Nati, por eso anda alzado, pregunta. ¿Viste? ¿Cómo ya se pillaron cuando me fui un ratito? Saludos, Nati, los escuchamos siempre camino al colegio, dice Patricia. Mira un poco, Pati, ¿con quién estabas con los peques? Ahorrando el sueldo para la Fórmula 1 en Brasil, dice Sotelo. Anda modo cemental, aterrador de activo el Wilson.
10: No, ¿cómo así?
11: Buen día, dice José Bae, paguen la CM. Hola Nati, Wilson, dice Gilberto Ruiz. CM, pobre, CM y sus novias ya le dejaron pagarle, Wilson, dice Sadi Camila. Hoy juega Vallejo, 7 p.m. de New York, dice Gilberto Ruiz. Estados Unidos. A ver, están tirando acá mensajitos, están pero pendientes. Ahí vino la hermosura de Nati. Dios mío, ¿cómo es lo que ellos saben cuando entro, cuando salgo? ¿Qué es lo que pasa todo, Dios mío?
10: Te hace sentir.
11: Sí, qué fuerte, chicos. Claro, Ustedina, qué macanada lo que estaban haciendo cuando yo estaba en el baño, ¿eh? Se enojan si le decís mono, dice Cecilio Brizuela. Nati, hermosa estás. Gracias, Emilio Méndez. Atendé. Falta sin neuronas lo que son. O sea, ¿qué pío van a agredir verbalmente a un niño? Demasiado envidioso son la gente. Por eso ya son re... y dice la palabra que no me gusta, pero no importa.
10: Son las 7:45. Tenemos que ir a la última pausa. Ya venimos, nos despedimos. Ese es Ropero. Mira un poco. Ay, quién apareció. El querido Roperito. No podía faltar en la mañana. Nos vamos a la pausa.
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10: 7:52, nos estamos yendo. Tenemos imágenes de lo que es la avenida Eusebio Ayala en estos momentos, frente a lo que es el edificio del grupo Ñanduti Rock and Pop, en diagonal a la Secretaría Nacional de Deportes. Eusebio Ayala, esquina R6 Boquerón. Tránsito fluido, ¿verdad? Realmente ya la hora pico pasó, por lo menos de la gente que va ingresando desde la zona de calle Última hasta Asunción. Algo se ve, pero solamente en el semáforo, de la gente que va con dirección desde República Argentina hacia calle Última, pero nada, realmente muy, muy fluido. Está tranquila la mañana de 1 de septiembre, primer día del noveno mes del año. El primer día, no, eso no voy a decirlo al aire. Hoy no lo voy a decir al aire, mañana así continúa el tema. No, pero hay buenas noticias, recién pasó la compañera y dijo hoy es el día. No, hoy es el día del desembarco en las cuentas bancarias.
11: ¿Desembarco de qué cosa? Ya te preguntaba yo, olvídate. Lizy Garcete dice: buen día, Nati, buen día, Wilson. Aparezco tarde por aquí, pero siempre estoy. Bienvenido septiembre. De tal, decirle a Nico que haga su movimiento, su manifestación, que ayudó, cagaste 5 millones, como dijo, el 12 de abril, hasta 5 meses, donde salió en una foto que tenía un tarro de cerveza, dicen acá. Están pues con el tema del cobro, que todavía no puso Yudoka su primer salario, dice.
10: No, pero ya no va a poner más.
11: Neto Beltrán dice que trajo bocadito para 200 funcionarios. Qué bola también.
10: Para 200 no, pero sí trajo. Hay que reconocerla, Néstor.
11: Ahí está. 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
10: Para cerrar, poné un poco de imágenes. ¿Ustedes se acuerdan?

0: ¿Recuerdan de David Correa? David, no es nuestro David. Estoy hablando del que le hizo el gol a Olimpia de Pechito en la victoria de Vasco da Gama 4-1 en Copa Sudamericana, acá en el Defensores del Chaco.
1: A ver.
0: Había sido, por lo menos está acusado en estos momentos.
1: No te puedo creer.
0: De supuestamente estar implicado en una red. Bien temprano te pasé, ahí está. En una red de un grupo que trafica drogas, armas y también se lo vincula con lavado de dinero. En Río de Janeiro, él fue aprehendido ayer.
1: Dios mío.
0: Y le allanaron la casa, el departamento.
1: ¿Cuál pico? La necesidad.
0: Por ahora solamente él está acusado. Hay una acusación en su contra. Desde el club dicen que él está disponible para jugar el fin de semana mientras siga el curso de las investigaciones. Pero imagínate, delantero titular del Vasco da Gama, que inclusive le hizo un gol a Olimpia en la eliminación del decano por Copa Sudamericana.
1: ¿Pero está privado ahora mismo de su libertad de él?
0: Estoy viendo que no. Inclusive se presentó a entrenar hoy, pero persiste esta investigación. Claro.
1: Solo
0: es
1: una gran investigación. Una acusación que te doy, seguramente necesitan pruebas para poder. Si no le retienen es porque no hay pruebas. Hay sospechas de alguna vinculación sobre este caso. Qué terrible igual, ¿eh?
0: Pero sí, le entraron al departamento cuando él estaba durmiendo. Los policías de Río de Janeiro, digo. Bueno, vamos a seguir más de cerca esta situación porque no es algo habitual. Nos vamos, Nati.
1: Acá dicen, Olimpia va a pedir anulación, Bar. Simpático. Llegan los mensajes, te quiero decir, 129 likes, papu. Rompimos récord, 159 espectadores. Gracias por acompañarnos. Buen martes para todos.
0: Se viene rompiendo las horas con Álvaro Mora, Diego Jansen, con Lorena Arias, todos los compañeros hasta las 11 de la mañana. Chau, chau.
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0: que era tu amiga estando de
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0: Kiara. Oh, wow. Qué bueno. ¿Qué pues?
2: Hace rato iba a estar en Dubái, en alguna isla, y el mar me iba a estar refrescando los huevos, Álvaro.
3: Soy un ser humano y como cualquier ser humano sí tomo cerveza.
4: ¿Una cervecita?
3: No lo niego.
5: No hablemos solo de los pasajeros, aún un poco hablar de los conductores de Bolt también. Dios mío, Katy, Yuruné, Akané, Teviné, de todo. Y Nebu ahí adentro de su auto.
6: Hola.
7: Sí, doctora.

hablando de dinero, señorita, hoy es tu último día, Leti Arribia, pero ¿qué pasó del tema de la camiseta y compañía? Ah, se mandó ya a hacer. Sí, Remy, otra camiseta también. Pues. Qué puta sea. Dame.

Bueno, tenemos 19 grados de temperatura en esta nueva jornada, en esta nueva mañana, mañana de martes. Hoy martes 1 de septiembre del 2026, ya despedimos ya agosto. Increíble, pero cierto, hemos despedido ya agosto, el mes más largo del mundo, del planeta. Y ya estamos en el mes de la primavera, de la juventud. Nuestro mes.

Vos decís que esta música vamos a escuchar el 21. Sí o sí, pero vas a tener que estar peor de por vida si no pasas esta canción, Arturo. Bueno, en fin, basta. Dame rock and roll, por favor, en esta mañana. Mañana nublada, el día de hoy. Aparentemente vamos a continuar con la inestabilidad. 8:09, pero ustedes saben que esto cambia radicalmente. Pero ya estamos aquí en 95.5. Ya estamos en la Rock and Pop desde Asunción, capital de la República del Paraguay.

la vamos a despedir a Lider y arriba, porque mañana ya vamos a nueva productora. Así que Liz, muchísimas gracias. Buen trabajo como siempre. Espero que te hayas divertido. Espero que hayas pasado bien. Espero que haya contribuido en algo la presencia acá de cada uno de nosotros. Entonces, ya te vas. Hasta mañana. En realidad, hasta mañana. Entonces, mañana espero que le pueda. Ah, no, pero tiene que haber. Te tenés que. Mañana te vas a sentar ahí, va a venir, vamos a hacer todo el show. Tiene que presentarse formalmente, social, a nivel social, la nueva productora que ya está preparadísima para arrancar el día de mañana.

0: máxima va a llegar a 22 grados el día de hoy, así que va a estar muy agradable. Y mañana ya 27, la máxima. El jueves también ya 33 grados. Y así, y después el domingo baja otra vez la temperatura. O sea, vamos a tener dos días de calor, o de calorcito. El jueves lo que vamos a tener mucho calor. Y después baja otra vez la temperatura. Y después sube otra vez. Y después seguramente ya va a subir, ya nos vamos a quedar con el calor hasta el año que viene, hasta abril seguramente del año que viene. Entonces, a disfrutar los últimos días de vientito lindo, por lo menos, porque después vamos a cagarnos de calor, ¿eh? Ojo. Y la misma historia de siempre, todos los años, que el aire, que esto, que el aire acondicionado, que la factura, que la ande, que te viene un huevo, que tenés que prender el aire acondicionado porque no podés vivir sin aire. Las sobrefacturaciones, los cortes de energía eléctrica. La misma historia de todos los años. Pero a ustedes les encanta el calor. Bueno, sobre gusto no hay nada escrito. ¿Cómo te va, Diego Andrés Janssen?
1: Hola, Álvaro Martín Mora, Lorena Elizabeth Arias, a todo el equipo y a la gran audiencia de la Rock and Pop. Estaba viendo el significado de nuestra efemérides, así que enseguida les voy a contar. Primero, no hubo ninguna respuesta nueva al pedido de aumento salarial a los médicos, lo que significa que esa conferencia que tanto esperábamos ayer a las 14:45, que se dio, no sé, después de las 4 de la tarde, finalmente no llegó a ningún puerto y no hubo absolutamente nada nuevo. Si este jueves se van a reunir nuevamente los médicos sindicalizados y van a ver cuándo va a ser la próxima huelga, porque aparentemente es lo que se viene y es la única salida que encuentran al pedido de aumento salarial.
0: Vos sabés que ayer mencionábamos, Diego, eso, porque llega la información que iba a haber una conferencia de prensa a las 14:45. Sí. O sea, si vos te preparás para una conferencia de prensa y decís la conferencia de prensa va a ser a las 14:45, es porque vas a informar algo importante, o si no, no hagas nada.
1: Claro. Como casa los medios.
0: Claro, todos los chichos, exactamente. Sí. Como acá, todos los medios, todos estábamos pendientes. Nosotros, yo no sabía si irme a la pausa o no.
1: Si hacer la nota a un entrevistado, imagínate.
0: Claro, nivel, porque estábamos pendientes a la conferencia de prensa. Al final nunca aparecieron, nunca se hizo la conferencia de prensa. Y después, bueno, nosotros terminamos el horno. Ayer apagamos el horno, sí, a las 4 de la tarde. Y la conferencia llegó a las 4:30 de la tarde aproximadamente.
1: Por eso.
0: Entonces, hay una, yo sé que muchas veces por una cuestión de protocolo, de preparación, etcétera, se puede retrasar un chique, ¿verdad? Pero si decir 14:45 y empezar a las 4:30 de la tarde, hay una diferencia importante.
1: Definitivamente. Y a este pedido de los médicos también se le va a sumar el de los docentes universitarios, cuanto menos de 10 universidades públicas y 10 institutos superiores, que también van a pedir su equiparación salarial, que de alguna manera va a llegar a beneficiar a 35.000 cargos de docentes a nivel nacional. Así que también podríamos llegar a tener un golpe a nivel universitario. ¡Qué lindo! El Chavo del Ocho.
0: Mira lo que es mi llavero.
1: ¿Quién te trajo eso?
0: No, encontré una caja.
1: ¡Ah!
0: Ahí está, mira.
1: Hermoso, me encanta.
0: Mira lo que es.
1: Se te chispoteó.
0: Qué lindo, ¿eh?
1: Este es el programa número uno de la televisión humorística.
0: Este es el programa número uno de la radiofonía nacional. Bueno, así que mira, qué lindo llaverito, ¿eh?
1: Gracias, no te hubieras molestado el pedo. Gracias, gracias.
0: Te regalo.
1: Me encanta el Chavo del Ocho. Está medio manco. Parece que le comieron los bracitos al Chavo del Ocho.
0: Es lo que hay.
1: No, pero me gusta. Me gusta la...
0: No, mi amor, no tiene brazo, ¿no?
1: La escuadra que tiene.
0: No, mi amor. Ah, no tiene brazo, boludo.
1: Bueno.
0: Yes. No.
1: Te arrepentiste.
0: Pobre Chavo, pobre Chavito. Bueno, ahí está.
1: No. Si hay una ligazón sentimental, no quiero ser yo el que corte eso.
0: No, absolutamente.
1: Pero suba la camioneta.
0: Te va a dar mucha suerte. En serio te digo.
1: Y no, y si conozco tus caras.
0: Sí, por eso te digo.
1: Bueno,
0: sí.
1: Que las vas a necesitar.
0: Claro. Muchísima suerte.
1: Bueno, gracias.
0: Mate, no tengo ni un paso.
1: Somos varios.
0: Estamos en la lucha.
1: Hoy todos somos el chavo del ocho. Hoy todos somos el chavo. Bueno. Y atención, porque el 1 de septiembre es el día de la creación.
0: ¿La creación?
1: ¿Qué es lo que es la creación? Pero atiendan, qué buen dato.
0: Atendelo.
1: Que yo no sabía. Bueno. Nos manden al mensajero, pero si quieren, vengan de 50, pues qué voy a hacer. Hoy, dice la iglesia ortodoxa, la tradición ortodoxa, que es el día en que Dios empezó a crear la tierra. ¿Vieron cuando en la Biblia dice, y en el principio, ta, ta, ta, ta, ta, ta? Después voy a dejar que Lorena cite, que ya se conoce toda la Biblia, ¿verdad? Hoy,
0: Bueno, ese es otro tema. Claro, lo que permanentemente dicen, yo me voy a la iglesia, yo leo la Biblia, bueno, yo leo esto, García Márquez, Cien Años de Soledad,
1: Roabato,
0: yo el Supremo, etcétera, etcétera, y no leyeron ni Condorito.
1: Por eso.
0: Bueno, no, bueno,
1: yo pongo mi fe y mi esperanza en que ella hizo todo eso. Bueno, y un día como hoy, dice la tradición ortodoxa, ya a partir del siglo V o siglo V, que un día como hoy Dios empezaba la creación de la tierra. Por eso hoy se celebra, se recuerda, toda la historia y se festeja, si querés también, el día de la creación.
0: Mira qué loco, qué interesante, claro, lo que estás mencionando, Diego.
1: A mí también me llamó la atención.
0: Puede ser hasta estúpido, ridículo para Arturo Conder.
1: ¿En serio?
0: Principalmente.
1: Y pero bien sabes que es otro
0: pero
1: planeta, ¿no?
0: Él viene de otro planeta.
1: Él sabe que fueron ellos los que vinieron a hacer todo.
0: Claro. Claro. Claro, pero digo nomás, a ver, si hoy es el día de la creación, sí, y es por eso, por lo que estás contando, sí, relatando, es por algo.
1: Claro, no, me imagino.
0: Y bueno, pues, ¿y por qué ese algo?
1: Y la iglesia ortodoxa es la que dice aquí, de alguna manera, estudia la Biblia y no se deja guiar por cuentos paralelos. Es así, ortodoxia. ¿Vos sabés lo que me refiero?
0: Claro, claro.
1: No, sí, me venga después con fulanito, no, dijo no, que, no, menganito, no, no, dice no, no, que. No, no.
0: Es así, así.
1: Fíjate, sí, ¿no? Porque capaz que esta fecha la podemos cambiar.
0: Claro.
1: No, no, no.
0: No.
1: La ortodoxa hace un estudio.
0: O sea, Dios hoy empezó a crear
1: hoy, el 1 de septiembre, sí.
0: O sea.
1: Es muy fuerte.
0: Espera.
1: Es muy fuerte.
0: Dios se despertó un día, o sea, en realidad
1: no sé si duerme.
0: No sé luego si duerme.
1: Pero
0: sí, entonces, Dios un 1 de septiembre, pero del año cero, menos cero.
1: Sí, sí.
0: Menos.
1: Sí, sí, claro.
0: Menos,
1: claro,
0: infinito cero.
1: Sí.
0: Dijo, y pues sí, boludo, o sea, en realidad no existían todavía los meses.
1: No, claro.
0: Ese es un buen punto.
1: No, claro.
0: No existían los meses todavía. No.
1: Pero cuando se empezaron a aplicar los meses y se hizo una cronología hacia atrás, ahí llegaste a saber cuándo más
0: eso
1: o menos la tradición ortodoxa marca ese camino.
0: Qué loco, ¿eh? Hoy sí, es el día de la creación, Arturo, sí, es un muy buen día para festejar. Hoy, Charle de Bar,
1: para
0: rompemos
1: crear
0: todo para crear.
1: Para crear vida.
0: Claro, o para crear. Sí. Lorena, pues es un buen día.
1: Buen día, Lorena. Sí, sí, mira, viste.
0: Un buen día.
1: Te
0: para...
1: perdiste el gesto.
0: Claro, sí, con todo está ella. Sí. Ya está.
1: No es amor, es,
0: sí,
1: es eso.
0: Y hoy vino así. O sea que hoy vino. Qué loco, porque todo tiene.
1: Bien.
0: Tiene que ver con algo. Hoy vino así, tipo la mamá de Superman. ¿Entendés?
1: La mamá, okay.
0: Claro, sí, sí, sí. ¿Viste la mamá?
1: Sí, sí, sí, me acuerdo.
0: ¿Viste Superman 1?
1: Sí, cuando era bebé, mamá, papá lo ponen en la nave y le dicen,
0: estaban en Krypton.
1: Exacto, andate a la Tierra.
0: Iba a desaparecer Krypton. Entonces mamá, Superman.
1: Y todo era así color.
0: No recuerdo cómo era el nombre. Y el papá, el papá y la mamá le dicen en ese momento a Superman, que era un bebé, le dicen, ¿sabes qué? Salvate vos, amigo. Ponen una nave y estaban vestidos, ellos estaban vestidos así como estaba vestida hoy Lorena.
1: Sí, la madre era Lara Lorvan.
0: Sí, Lorvan.
1: Lorvan.
0: Sí.
1: Y Jor-El era el papá, no sé si lo estoy pronunciando bien, ¿verdad?
0: Sí, pero, sí, sí, sí.
1: Porque es Jor-El. Ah. Pero como los que dicen que padres no son los que engendran, sino los que crían, los adoptivos en la tierra fueron Jonathan Kent y Martha Kent. ¿no? Un poco los que se tuvieron que fumar, que el Mita ahí jugara carrera con los trenes. Era complicada la vida de los Kent.
0: Sí. El papá se tuvo que
1: vuelta al mundo.
0: El papá se tuvo que fumar.
1: Pipa.
0: Que el Mita ahí agarre y alce un
1: auto.
0: Un colectivo.
1: Imagínate. Vivían en el campo ellos.
0: No cualquiera puede ser el padre de Superman, boludo.
1: No es para cualquiera.
0: Y después murió el pobre, ¿te acuerdas? Que estaba corriendo y le agarró un paro al viejo y se quedó con la mamá, que después murió también. Ahí Clark Kent va a trabajar a un periodo, era colega.
1: Exacto.
0: Era colega.
1: Sí, con anteojos también, usaba anteojos.
0: Con anteojos, claro, para que no se sepa que era el Superman.
1: Sí.
0: Entonces,
1: solamente los anteojos lo dividían de Superman.
0: Impresionante. Sí. Entonces ahí le conoce a Larisa...
1: A Luisa Lane.
0: A Larisa Riquelme. A Luisa Lane.
1: Luisa Lane. Diario El Planeta.
0: Claro, Diario El Planeta.
1: The Planet Daily.
0: Y bueno, y ahí surge todo lo que tiene que ver hasta hoy día con Superman.
1: Siempre, él con doble ropa, ¿eh?
0: Que para mí terminó en el 3. Después ya...
1: Ah, sí, claro.
0: Por favor, y cuando murió, el verdadero.
1: Christopher Reeve. Que entre paréntesis tiene un documental, si quieren llorar un rato.
0: Sí, espectacular.
1: Excelente.
0: Muy bueno. Tienen que ver, hoy estamos en martes, pero de igual manera pasamos el lunes de película, así que pueden ver ese documental que está muy bueno.
1: Sí, el escrito
0: Fernández. Ahí te cuenta toda la historia de Superman, de su vida, del accidente que tuvo, lastimosamente.
1: Cómo vivió tantos años, parapléjico.
0: Exactamente. Así es.
1: Sí.
0: Bueno.
1: Se cayó un caballo.
0: Qué loco. O sea, ¿quién se había imaginado de Superman? Que volaba, no iba a poder ni caminar. Pues.
1: Sí. No, terrible. Y el primer Superman, porque antes de él hubo otro, se tiró de un edificio pensando que era Superman.
0: Bueno. Está dando ocho jugadores.
1: Sí, estaba el de
0: sí.
1: Habían volado los jugadores.
0: Sí. ¿Vos crees que sos Superman y te tirás?
1: Porque sos el actor de Superman.
0: Sí. Porque algo no está fallando. Algo está fallando.
1: Sí, sin duda.
0: Sí. Bueno, algo más por ahí. ¿Hay otro día o es el día de la creación nomás?
1: Como día importante, les voy a tirar igual. Es día de los primates, por ejemplo.
0: Ah, bueno. Felicidades, Arturo.
1: Bloquito. Después de esto no hay nada más.
0: Felicidades, Arturo, Liz, Rospero. Que pasen súper bien. Gracias. Y bueno.
1: Todos tenemos un amigo que se parece un mono. Le dijo alguna
0: vez. Es más.
1: Cara de mono,
0: ¿cuántas veces hemos dicho esto? Porque hoy día estamos mucho más susceptibles que antes.
1: No, ni pienses.
0: Todos tuvimos un compañero a que se le llamaba mono.
1: Primero todos tuvimos un mote, toditos.
0: Sí.
1: Y bastante fuerte, agresivo. A la distancia, digo.
0: El mono Muchástegui, por ejemplo.
1: Sí.
0: El mono.
1: Sí, el mono que trabaja acá. Sí,
0: me parece que labura acá el mono.
1: Trabaja acá, ¿sabes? En la media cadena.
0: Sí. Puta, vive todavía.
1: Está con
0: todavía.
1: Con todo. Sí,
0: mono, guantes blancos. Bueno, sí. El mono, por ejemplo, el mono Tabarelli, el mono Brite.
1: Acá y Barreto no se le dice.
0: Y caí, pero.
1: Porque tiene caritas y una carita.
0: No. Caí es por mono, obviamente.
1: Por eso, y tiene una carita medio.
0: Pero no es mono, es caí él.
1: Ok.
0: ¿Entendés lo que
1: digo? Sí.
0: Tiene el mismo significado, pero es caí.
1: Ok.
0: No es mono.
1: Y bueno. Y por ahí, mono Burgos, se me ocurre a mí, algún arquero también.
0: El mono.
1: El mono Burgos.
0: Sí, el mono. Sí. Yo tenía un compañero de colegio a quien le llamábamos mono.
1: Mira.
0: Todo bien. No me acuerdo ni su nombre luego.
1: Sí, no. Así
0: sí, porque en realidad hace muchísimos años no lo veo. Y no me acuerdo el nombre, pero era mi compañero de colegio y era mi compañero de natación también. Nadábamos juntos también. Y le decíamos mono. Mono Galeano, así que si estás escuchando,
1: buena onda,
0: un abrazo enorme para el mono.
1: Ahí está.
0: El mono Galeano, hace rato, me parece que se llama Andrés Galeano, sí, Andrés se llama.
1: Ya a esta altura tenés que hacer una especie de señal de vida. Estoy vivo, tenés que decir a esta altura.
0: Sí, por eso te digo. Pero todo viene, le decíamos mono y era mono, nadie se enojaba, él no se enojaba, sus padres no se enojaban, es más, le llamábamos por teléfono y le decía, hola, está mono.
1: Así mismo.
0: Y el padre le decía, mono, teléfono.
1: Y él veía al chico y venía con la banana en la mano.
0: Venía con la banana, con la bananita y bueno. Es así, Diego. ¿Qué vamos a hacer?
1: Así es.
0: Bueno, así que el día del primate Día del primate y el día de la creación,
1: que es top.
0: Bueno,
1: top.
0: Hablando de creación, Lorena Nina. Elizabeth Arias García de Murcia. ¿Cómo te va, Lorena? Buenos días.
2: Porque vio la mamá y no la chonga. ¿Qué tal? Buen día. ¿Cómo están, chicos? A toda la audiencia, el equipo, bienvenidos. Hermoso día para todos. Arrancando, bueno, el mes de las flores. Flor de flor. Yeah. Así que septiembre, sorpréndeme. ¿Cómo están? ¿Cómo andan?
0: Terminó agosto, fuera agosto.
2: Terminó agosto, ya.
1: Fuera agosto. Simbólicamente.
2: Orama profe.
1: Simbólicamente,
2: sí,
1: porque sí. Sigue siendo hoy 32
2: claro,
1: agosto.
2: Y
1: 32,
2: claro, sí, claro, sí. Claro.
1: Nunca creí que iba a decir
2: alguien
1: eso.
2: Pico tiene un 100.000. Así nos dividimos, colaboramos.
0: Claro, es 31, ayer fue 31 y hoy es 32.
2: Claro, sí. Hasta sí, que sí. Te llegue el mensajito, ¡clin!
0: Ya, llame, hasta que llame Peckerman.
2: Sí, el clink, clink. Se ha acreditado.
0: Sí.
2: Hermoso momento. ¿Cómo están?
0: Muy bien, ¿no?
2: Me alegro súper bien. Dormí y amanecí divina acá con toda la luz que merezco.
1: Pero amaneció golosa. ¿Qué más te puede sorprender septiembre? Tenés pareja, tenés salud.
0: Tenés
1: guita para patada. Sí. Una camioneta que sale todo lo que ganamos nosotros en este piso. Una casa preciosa, estás con tu madre. ¿En qué quieres que te sorprenda ese pie?
2: No todo es lo material.
0: A las 11 de la mañana te vas al gym.
1: Sí.
0: O te vas a tu casa.
1: Te liberas de las 11.
0: Estás al pedo toda la tarde.
1: ¿Qué más quieres?
2: Pero yo trabajo como influencer, así que tengo que hacer mis contenidos también.
0: Wow,
2: y eso requiere concentración, requiere trabajo.
1: No, tenés un equipo
2: que
1: te lo mereces.
2: Hay que invertir tiempo. Sí. Yo soy una chica influencer.
0: Qué bueno, excelente lo tuyo.
2: Súper, súper, súper. Vamos sumando, vamos evolucionando. Además, bueno, que hoy se conmemora el Día de la Creación.
1: ¿Te emocionó eso?
2: Sí, claro, por supuesto. Se celebra todo, todo lo positivo. Bienvenido sea.
0: Qué mora acá los perros, eso es espectacular.
2: Ya, ya.
0: Lorena tiene todo, pero no tiene libertadores, dice.
1: Ah, bueno, está.
2: Materia pendiente. No todo se puede tener en la vida.
1: En septiembre con 4 victorias de cerro, mínimo.
0: Sí. Bueno,
2: ya mezclamos ya otra vez todas las cosas.
0: Es que no se puede todo en la vida.
2: No se puede.
0: Tranquila nomás.
2: Sí. Y bueno, y cuando dependés de la gestión de otra gente,
0: sí.
2: ¿Qué podés hacer? Magia tampoco, ¿verdad?
0: Bueno, hoy dos temas que quiero abordar con ustedes, grandes todólogos del otro lado. Y también ustedes que también de alguna manera son todólogos. Después, un poquito más tarde, vamos a habilitar la línea porque quiero hacer un... Quiero hacer un sondeo carape por las elecciones últimamente. No se viene hablando mucho de las elecciones municipales, ya estamos a un mes nada más de las mismas. Y esto tiene que ver evidentemente con todos los quilombos que tenemos a nivel nacional. Pero sería bueno saber un poquitito por quiénes o por quién van a votar el próximo 4 de octubre.
1: ¿Cierto?
0: Así que así un sondeo carape es que lo vamos a hacer el día de hoy ya que estamos en martes.
2: ¿Por quién y por qué?
0: ¿Y por qué?
2: Hay que justificar.
0: Y hay que justificar.
1: Sí, que sí. Con dos propuestas que no se había hablado mucho. En realidad Camilo Pérez había hablado de la policía de cercanía, que la quería revitalizar. Y Soledad Núñez, que dice no a los cepos, por ejemplo, y no a la PMT. ¿No? Entonces digo, está como jugando fuerte unas cartas extrañas en la realidad. ¿Cómo haces para que se ordene un poco el tránsito y el estacionamiento si no tenés esos elementos que ayuden?
2: ¿Qué propone
1: a...
2: entonces la señora? Si dice que no, entonces ¿qué
1: no,
2: sí?
1: No. Nosotros
0: o sea, si no va a haber policía
2: claro,
0: municipal, decir.
2: Sí, claro. ¿Y ¿cuál es la alternativa que propone?
1: Y voto la entrevista la semana que viene, le voy a preguntar. Pero
2: genial.
1: Por el momento la propuesta fue no al cepo.
0: Es una propuesta populista.
1: Contra.
0: Sí.
1: Bueno, pero ¿y las consecuencias de no al cepo?
0: Claro, por eso es importante cuando uno o el otro, pues puede ser Camilo o puede ser Soledad, propone algo, sería bueno ya inmediatamente decir,
2: claro.
0: A ver, si vos proponés esto es porque tenés una salida para eso.
2: Uh-huh.
0: O porque tenés otra alternativa.
2: Claro. No quedarse con el no, nada
1: mejor
2: más.
1: Mejor que el cepo.
2: Claro. Sí, claro, que proponga algo, una solución.
0: Bueno, entonces vamos a hacer un sondeo carapé el día de hoy, 2/18/60/24. Ustedes van a poder entrar al aire, nos van a poder decir por quiénes o por quién van a votar. ¿Y por qué motivo? O sea, no hace falta que nos digan nombre ni nada de eso. O sea, el nombre no pueden decir. O sea, hola, me llamo fulano de tal, nos pueden inventar también, no hay ningún problema.
1: Ah, anónimo.
0: Hay muchos llamadores también que se encargan, obviamente, de hacer esto, pero para saber un poquito de dónde estamos.
2: ¿Cuál es la tendencia?
0: Ubicados, ¿ok? Por un lado. Y por otro lado, ayer fuimos, me lo encontré al señor Diego Jansen. Nos cruzamos en el registro civil.
1: Ah, sí.
0: Porque fuimos a entrevistarnos. Ya tenemos nuestro árbol genealógico. Y realmente quiero felicitar a la gente del registro civil por la organización. Una maravilla. La organización, los voluntarios.
2: Muy bien.
0: Que estuvieron en el lugar. Muchas veces cuando te vas a un lugar o para esta cara y te vas a saber un poquito de esto al registro civil, generalmente, cuando te van, no sabes dónde ir. Vos sabés que un principio de la entrada ya te decía, vení, entra.
2: Para agilizar.
0: Acá tenés la pulsera, sí, entra, andá, sentate ahí. No esperás absolutamente nada. Y esta jornada que va a ir hasta el jueves, como no tenés mucho tiempo, por eso, sinceramente, ayer me quedé hasta muy tarde, pero como no tenés mucho tiempo, tenías 20 minutos, entonces más o menos
1: cronometrados.
0: Exactamente.
1: Con un relojito ahí.
0: Claro.
2: Bueno.
0: Entonces, más o menos te da todo. Yo pude imprimir inclusive mi árbol, mi pequeño, un pequeño árbol genealógico. Y después también imprimí, no es un árbol, pero más o menos es de dónde salimos y hasta dónde terminamos, ¿no? Exactamente. Entonces, eso imprimí también. Pero después me dijeron, lo que podés hacer es, podés ir a un centro, donde, porque hay centros de Family Search, donde podés ir y podés, sin un tiempo límite,
1: claro,
0: podés seguir investigando acerca de tu antepasado.
2: Sí. Ah, qué bueno.
0: ¿Entendés?
2: Sí.
0: Pero cuando salí, también me encontré al director del registro civil, y él me recomendó que baje una app, que es la app de Family Search.
1: Sí, de hecho, hiciste el perfil, ¿verdad?
0: Sí, claro.
1: Claro, ahí.
0: Boludo, hasta el año 1100 me fui.
1: Ah, te volviste loco.
0: No,
1: anoche.
0: No, sí, me volví loco.
2: Sí. Ay, ya yo, quiero. Yo,
0: lo único que te digo.
2: Hacelo.
0: Boludo, es muy loco lo que te iba a decir, porque exactamente te iba a decir hasta qué año me fui. Me fui hasta el año 1100. Mary Stewart falleció en el año 1150. Mi familia viene de duques, caballeros de la Cámara Alta, lores.
2: My lord.
1: Mientras no sea loros, está todo bien.
0: Clanes, sí. O sea, es de lo más, de lo más y de lo más.
1: Sí. Sangre azul y
2: qué. Un pedigrí de la Gran 7.
0: Y vos te reís, pero William Wallace tiene que ver. O sea, es muy loco, por eso me quedo ahí un poquito más atrás. Ahora voy a seguir investigando el día de hoy. Uh-huh. Pero es una locura.
1: El tema es cuando llegan a Paraguay, ¿no? Esa conexión también hay que hacer. Porque a mí ayer también me daban información, mi abuelo sale de Alemania, va a Estados Unidos y yo me quedé ahí nomás, con 14 años. Ahora tengo que ver cómo bajó y cómo llegó a Paraguay.
2: Claro.
1: Y ahí procreó a mi padre.
0: Ya por ejemplo, el Sir Alexander Lindsay of the Berwyl.
2: No. Oh my God.
0: Mira la foto.
1: Escudo tenés también.
0: Mira el escudo. Ya lo que, no.
2: Yo tengo
0: no.
2: El escudo de mi apellido Ciani, por ejemplo, pero necesito el árbol genealógico.
0: No,
2: claro.
0: Esto es impresionante, ¿eh? Y todos son de 1100, de 1150. Vivían muy, o sea, que veo nomás acá, por ejemplo, Lady Beatriz Lindsay.
2: Uh-huh.
0: Nació en el año 1306. Y falleció en el año 1352. Se murió joven.
1: En esa época sí, la gente vivía poco.
2: Sí, claro.
1: 30 años más o menos era como mucho la expectativa de vida.
2: Uh-huh.
0: Este sí murió, mira, el Sir William de Erknight. 1200, nació en el año 1974 y murió en el año 1331.
1: ¿Viste?
0: Este vivió mucho. Vivió mucho.
1: Y no te olvides que en el 1300
0: todo
1: fue
0: pariente,
1: la peste negra. Eso estaba buscando. La peste negra y la peste bubónica.
2: Líquido.
1: Sí, eso se llevó entre mucha gente.
2: Sí, sí, sí.
0: Eran todos nobles, duques de ese lugar de Britania, digamos. Ajá. Una locura.
2: Estás orgulloso, sí, entonces, ¿verdad? Más favor, vale, de tus antepasados.
0: Sinceramente te digo, me tengo que ir a Escocia urgentemente.
1: A Escocia.
0: Voy a seguir buscando, porque ayer busqué por parte de mi papá, pero también tengo de parte de mi mamá. Uh-huh. Entonces, que son los FOM, que también...
1: Es alemán, ¿verdad?
0: En realidad, sería... No estoy muy seguro.
1: Bueno, la cosa es el apellido y otra cosa es la nacionalidad. O sea, Jansen es danés, pero mi abuelo era alemán. Entonces digo, a lo mejor por ahí es...
0: Claro, pero yo creo que es más o menos...
1: Von esa, suena
0: es holandés también.
1: Holandés, viste, ahí está.
0: Sí, puede ser de von, esa zona. Sí. Porque el von... Exacto, pones, exacto. Sí, el von se escribe con B.
1: Sí.
0: Pero en realidad se lee con von.
1: Sí, sí,
0: es
1: sí,
0: von.
1: Sí, sí.
0: Von de Klein.
1: Y bueno, y es una pronunciación von, alemana como Volkswagen.
0: Volkswagen, von Schmeling. Entonces, tengo que ir un poquito, pero está muy buena esta jornada que tienen que ir. Si tienen tiempo, pueden.
2: Pero es con cita.
0: Es con cita.
2: Es con cita.
0: Pero, no, mucha, pero gente, también, sí, mucha gente no fue.
1: Claro.
0: O no va. Entonces, automáticamente.
2: Ya los cupos habilitados.
0: Pueden ir, ¿eh? Tienen, Arturo, sería bueno que puedas ir vos por Conta.
2: Sí, jamás.
0: Y saber un poquitito más. Y pueden bajar también la aplicación Family Search. Y ahí van a encontrar, porque es espectacular la app.
2: Porque le haces el seguimiento, pues.
0: Le puedes hacer el seguimiento, te puedes ir a 1000 y pico.
1: Y con documentos. Hay documentos escaneados.
0: Hay documentos
1: de la época.
0: Sí.
1: Claro.
0: Exactamente. Es una
2: ¿quién pasó mi antepasado?
0: Una maravilla.
2: ¿De dónde vengo y a dónde voy? Es la pregunta.
0: Vos sabés que Lorena, yo si era vos no me iba.
2: Mejor no.
0: Mejor no.
2: Medio peladita.
0: Sí. Imagínate
2: Arias
0: que te
2: de España, me dijeron.
1: Hostia, pero por supuesto.
0: Yo también vengo de España.
2: García.
0: Tengo Mora de España,
2: García,
0: claro.
1: Márquez de España,
2: sí,
1: hostia.
2: Ciani, Italia. Ciani.
0: Claro.
2: Y mi abuelo, que adoptó el apellido García, en realidad, porque él vino de Líbano.
0: No, en realidad vos venías
2: de Líbano. Y el apellido de él era La Elche.
1: A la puta.
2: Entonces, cuando vino a Paraguay, viste, famoso, o sea, tenían que cambiar o adoptar
0: así
2: un apellido.
0: Era.
2: Entonces,
0: no.
2: Martín García en vez de Martín La Elche.
1: Qué fuerte, sí, cambiar, sí, ese, sí, apellido.
0: No, y cambiaban, es cierto,
2: sí,
0: lo que dice.
2: Sí, porque cambias.
0: Cuando vienen los de Francia, en realidad vienen. Yo soy Mora Monjes.
1: Sí.
0: En realidad no era Monjes, era Monchi.
1: Uh-huh.
0: Y ahí van.
1: Hicieron la traducción,
2: sí,
1: digamos.
2: Era más fácil para la inscripción, sí.
0: Claro.
2: Entonces, para tener adoptado
0: en
2: el
0: Monch.
1: Claro, ajá, claro.
0: Todo una.
2: Tenía Arias La Age, tenía que ser.
0: Te juro, yo por accidente estoy acá. Le corto bien.
2: De onda nomás.
0: Tiró, sí, porque.
2: Sir, ¿qué te pasa?
0: Vengo de nobles, vengo.
2: ¿Qué te pasa?
1: Juegos de trono.
2: Palacio de Buckingham.
0: No, una joda, Arturo.
2: O sea, no somos nada, somos los plebeyos.
0: No, olvídate. De noble, sir. Clanes.
2: Sangre azul.
0: Hija de puta.
2: No, olvídate.
0: No, olvídate.
2: Ya no va a caminar, va a levitar.
0: Qué locura ya.
1: Así que vos que estás metidísimo en eso, yo no hice tanto todavía. Después tenés que poner a tus hijos en el árbol genealógico para que ya queden.
2: Agregás. De generación a generación.
0: Digamos. Yo necesito, claro, que alguien me haga, pero necesito que hagan tipo una escultura.
1: A la puta de.
0: Y con el árbol genealógico.
2: Ah, yo pensé que es tuyo.
1: Ah, sí.
0: Más vale. No
1: da
0: es cualquier
1: para
0: cosa.
1: Hacer, da para hacer.
0: No es cualquier cosa. Y no.
1: No, merecemos algo.
2: Claro, no te merecemos. No. ¿Cómo se nota que va a volar ya?
0: Imagínate, va Lee, por ejemplo, de Cable.
2: Ella está entre San Lorenzo y Fernando de la Mora.
0: Sí.
2: Ahí está. Y un poquito
1: de
2: Ayala.
1: Y nunca salió de ahí el árbol genealógico. El tren naranjero y el limonero.
2: La distancia máxima fue de cuadra a cuadra. Barrio a barrio.
0: Qué maldad.
2: A la noche, Eli. Kimberly. ¡Qué loco!
0: Es Así que está muy bueno si se quieren.
2: Muy bueno, sí.
0: Acá,
2: sí,
0: muy cerca, acá, Se pueden ir. Sí, sí.
1: 13 cuadras.
0: ¿Hasta qué hora es?
1: Hasta las 4 de la tarde.
0: Hasta las 4 de la tarde. Pues, andan, Arturo, en serio te digo. No ahora, boludo. Pero te podés y después de las 11 de la mañana te vas un ratito y te van a hacer en 20 minutos, te van a hacer. Podés imprimir, yo me fui después a un lugar para
1: plastificar. Sí, igual ahí te imprimí.
0: Platifiqué.
1: Ah, platificaste.
0: Platifiqué todo de la
2: claro, sí, sí, sí.
1: Pero vos platificaste y te dieron lo que vos le diste, la info que vos le diste. ¿No encontraron mucho más en ese momento o sí?
0: Encontraron documentos.
1: Ah, sí.
0: Claro. Pero, como te dije, como hay un tiempo límite, claro, no me podía quedar. Pero los documentos, encontré, por ejemplo, un documento de mi tatarabuelo, del doctor William Stewart, pero no sé, no
1: era elegible.
0: No.
1: Sí, pues todo escrito a mano.
0: Imagínate, era a mano.
1: Sí, claro. sí.
0: Pero sí, es un documento que te puede servir como... Yo pregunté y aparentemente era su registro de nacimiento.
1: Mirá, qué bueno.
0: Entonces... por eso te digo que después tenés que profundizar un poquito, tenés que tener tiempo también.
1: Sí,
0: esto... Un tiempito, porque en 20 minutos no vas a poder solucionar todo, no vas a poder conocer todo.
2: Bueno, pero después con la app ya te vas adentrando.
1: En 20 minutos cargas toda la info y después ya vos te podés ir a investigar.
2: Me encanta.
1: Investigar.
2: Quiero.
1: Sí.
2: Lo voy a hacer.
0: Totalmente, Core. El Sir Alor Mora. O sea, que
1: claro.
0: me pueden decir a partir de ahora.
2: Sir.
0: En serio,
2: Sir.
0: Te digo. No. Después estoy recontra agrandado.
2: Sí,
0: le cuento
2: sí,
0: bien
2: sí,
0: lo.
2: Sí,
0: después
2: sí.
0: de lo que vi ayer. No
1: me quiero escupir a todos.
0: Hija de puta, boludo. Duque.
2: Tambre.
0: Le dice, atendemos. ¿Te acuerdas? Sir Alor Mora toma agua en botella de plástico reciclado.
2: Y bueno, nos ayornamos.
0: Y bueno,
2: pero sos humilde.
0: Soy humilde nomás. Puedo ser un duque, pero soy humilde.
2: Sí, claro, sí, no pierde la esencia de la humildad. Claro, sí. Como tiene que ser.

0: acá dice, vos decís que es difícil que encuentre mi árbol genealógico. Ya que mi abuelo era maquinista del tren acá en Paraguay, pero él fue adoptado en Villarrica por la familia Cardoso, ya que la madre de mi abuelo le dejó a mi abuelo en esa familia y lo adoptaron, porque al parecer por la guerra de la Triple Alianza cobró la vida de mi bisabuela.
1: No, pero acá, no, a ver, lo que importa es que vos, si vos tenés el dato de tus padres biológicos, o sea, de los padres biológicos de su pariente, en este caso, él puede cargar esa información y le va a ir llevando de por sí la aplicación a la familia correspondiente. Sugerencia, vayan ya, porque son 20 minutos nomás, con todos los nombres de los abuelos, de los padres, fecha de nacimiento y de fallecimiento, si es que ya lo hicieron. Y va a ser mucho más fácil para cargar esa info.
2: Claro.
1: Porque si tenés que empezar a averiguar adelante de la persona que te está haciendo el árbol,
2: te comiste 19 minutos.
1: Olvídate. Cargá dos nombres y te
2: hola,
1: vas a tu
2: chao,
1: casa.
2: Hola, chao. Sí. Sí.
0: Es cierto lo que dice el oyente. ¿Sabían que la página Family Search es la base de datos genealógicos más completa del mundo?
1: Sí.
0: Y es de los mormones.
1: Sí, sí.
0: Uh-huh. Sí. Pero
1: se puede creer, sí.
0: Sí. Sí, no, no, no. Es que es real. Ayer justamente... Gran puta. Sí, no, no, no. Déjate de joder.
2: Y ahí con gafas. Incluido.
0: Es otro nivel.
2: Un Sir moderno.
0: Sí, pero así vengo, Lorena.
2: Sí, sí. Es que tenés la falda.
0: Tenés que estar orgullosa.
2: Tenés la falda.
0: Tenés que estar orgullosa que estás aquí conmigo.
2: Por supuesto, claro.
1: Pero
2: si
1: vos también, señor. Por favor, pero yo hace rato ya sí. Que estoy orgulloso. Necesitas una gaita. No para tocarla, pero yo quiero entrar a tu casa un día y ver una gaita colgada de la pared.
0: ¿Dónde puedo comprar una gaita?
1: Hay un... ¿Vos sabés que hay un negocio de antigüedades sobre Facundo Machaín a una cuadra de República Argentina?
0: Ahí muy, también puede ser.
1: Muy completo.
0: En una casa de antigüedades.
1: Ahí. Y ahí puede ser que haya.
0: Claro.
1: Sí.
0: O el popular...
1: Una no te,
0: o el popular Marketplace.
1: Marketplace. Sí,
0: sí, ahí encontraste todo.
1: ¿Sí?
0: Sí, sí, claro.
1: No, no uso mucho.
0: Voy a, ahora voy a buscar.
1: Sí.
0: Nada, pero si de repente, porque acá por ahí... Acá encontrás sí, de sí, todo sí. Del otro lado.
1: Sí, sí, sí.
0: Va a salir un
1: fabricante de gaitas.
0: Y va a decir, sí. Yo vendo gaitas.
2: O un coleccionista puede ¿eh? Ser. Un coleccionista que esté del otro lado.
1: Ese te va a sacar.
2: Te va a enchufar,
1: sí,
2: te va a sacar. Sí, sí. Una fortuna. Pero vale la pena. Y ahí te completas totalmente. Con tu falda y la,
0: claro,
2: el aparato.
0: Claro, sí. Completito.
2: Sí, sí.
0: ¿Sabes que voy a venir? Mañana voy a venir. Pero tengo que también ver...
1: Me la quedo, pollera.
0: Sí, la pollerita, todo.
1: No sé si se le llama pollera, pero...
2: Es partir, una falda.
0: No, no, no, no, no.
1: Viste cómo ya caemos.
0: Papá, son viernes pasado, no puedo, Arturo.
1: Qué rápido se cae.
0: Me merezco venir vestido de, una, de esa mamá, manera.
1: Claro, claro, claro.
2: ¿Y qué llevaban arriba? O sea, estaba la falda y ¿qué llevaban
1: arriba?
2: Es una
1: especie de camisa y un chaleco usaban.
2: Ah.
1: Un chalequito escocés.
0: Acá dicen hasta cuándo hacen esa actividad en el registro civil. Hasta el jueves. Hasta el jueves.
2: Uh-huh.
0: Sí. O sea, es, hoy continúa. De hecho, que nosotros nos fuimos ayer. El día de mañana y el jueves. Pero me dijo el director del registro civil, el señor Maxi
1: Ayala.
0: Ayala, que estuvo ahí, me dijo que van a hacer otra jornada.
1: Sí, uh-huh. Que fue un éxito.
0: Sí.
1: Impresionante.
0: Claro. Ah, bueno.
2: Sí.
0: Ah, bueno. Bueno, a ver un poquitito, señoras y señores, de pie en la mañana.

0: Bueno, a ver un poquitito, porque hablando de cuestiones, ya tenemos nuestras remeras están en proceso. Pero Martín Berni, que es nuestro oyente que pidió la remera y que seguramente nos estará escuchando, Martín, tenés que pagar tu remera porque es así,
1: claro. Adelantado.
0: ¿Ok?
2: Sí.
0: Y tenés tiempo hasta hoy, porque de lo contrario, lastimosamente, Martín,
2: ule. Y sí, poniendo estaba.
1: El único oyente va a ser que va a tener la remera.
0: Sí.
1: O sea, no es cualquier cosa.
0: Exactamente. Entonces,
2: un privilegio.
0: Martín, poniendo estaba la ganza, porque o si no te quedas sin la remera oficial de Rompiendo las Horas, ¿ok? De pie, por favor, en la mañana.
2: ¿Eh? Ya le metimos.
0: ¿Ah, ya habló?
2: Sí.
1: Recién nos paramos y nos sentamos.
0: Venga, no me acuerdo.
2: Sí,
0: no me acuerdo.
2: Sí, sí.
0: Bueno. Mira vos, Martín Berni.
2: ¿Qué tal?
0: Me escribe.
2: ¿Qué tal?
0: Para que te des cuenta.
2: Qué rapidez.
0: Qué locura será.
2: Sí.
0: Estos son oyentes fanáticos.
2: Recontra.
0: Sí, sí. Fieles. Fieles
1: oyentes.
0: Sí. Fieles discípulos de la misa diaria, de la misa radiofónica de todas las mañanas. Mm. Así, un señor se autoproclamó profeta. Yo me puedo autoproclamar también el cura misero radiofónico de todas las mañanas.
2: ¿Por qué no?
0: Claro.
2: ¿Por qué no?
0: Pásame los datos de la transferencia.
2: Ahí está,
0: dice,
2: rápido. ¿Cuánto, sí, cuánto lo que cuesta? Sí,
0: Martín
2: está.
0: No tiene, Dios, problema mío, de dinero. Basta,
1: claro.
2: Pim, pam, pum.
0: ¿Cuál es el dato? A vos nomás, ¿verdad? Verá que Martín.
2: Espera, un momentito, Martín.
3: No tengo dinero.
0: Verá que.
2: Fuerza, Arturo.
0: Acá dice otro oyente, dice, buenos días, si no paga Martín, puedo pagar yo, dice.
2: Ah, ya se van, no, a pelear.
0: Martín ya envió correctamente el mensaje porque estaba atento. Y ahora necesitamos solamente
2: la guita.
0: La cuenta que estaba procesando.
2: Lija.

0: Yayo. Ah. ¿Y cuándo? Yo un día no veo nada. Ah, 120 abajo. Ah. 120 mil, querido Martín Bern.
1: Ahí está, ¿okay? Ahí está. Bueno. Clarito los números.
0: Bueno, 0984955000 es el WhatsApp de la 95.5 de la Rock and Pop para estar conectados y también un poco más tarde hacemos el sondeo carapé. Estamos a habilitar el 218-6024, ¿ok? 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Buenos días, acá escuchando desde Irlanda.
1: Epa.
2: Epa, qué lindo país.
0: En el tren, dice. A ver, vamos el video. Vamos. Qué lindo.
1: A ver, no.
2: Qué país que quiero conocer. Ay, quiero conocer Irlanda.
0: Mirá vos.
1: Pastizales verdes de Irlanda.
0: Desde el tren. Qué loco. Y qué herramienta de la gran puta. Lo que nos pasó, porque realmente mucha gente aprovecha esto. Y estoy hablando de la tecnología, de la herramienta que hoy tenemos para estar muy lejos, a nivel, digo, de distancia, pero al mismo tiempo muy cerca.
1: La conectividad, sí.
0: Es fantástico.
1: Hermoso.
0: Sinceramente. Sí, sí. Lastimosamente mucha gente aprovecha para otra cosa. Uh-huh. Pero... qué locura todo esto, boludo. De tenernos, imagínate, esta persona escuchándonos a través de la app seguramente o de la web, a través de algún canal de la Rock and Pop, escuchando en el tren, ahí están viendo ustedes.
2: Haz un video y te manda el video a vos otra vez.
1: Y Paraguay. Estamos compartiendo otra vez, ¿verdad?
0: Desde Irlanda.
1: Claro, sí. Qué lindo ir a tu laburo y mira con ese paisaje, por ejemplo, en tren, te va tuki-tuki.
0: Desde Irlanda con amor.
1: Sí, ahí está.
0: Así que un abrazo para la señorita Analía, creo que acá dice, Analía Ríos.
1: Ah, mira.
0: Que está en sintonía y acá, mira, acá escuchando de Irlanda. Vivimos acá hace un año, dice esta señorita, estudiando inglés. Eso también estamos haciendo últimamente, conociendo el mundo y conociendo a los paraguayos que viven en otros lugares. Ayer, por ejemplo, un oyente que nos escribió desde Finlandia y nosotros llamamos a ese oyente y ahora le queremos llamar. Te podemos llamar un poquito más tarde, querida amiga, porque eso sería bueno un poquito conocer y que nos puedas contar acerca de todo esto y otras personas que normalmente también lo pueden hacer a través del 0984-955-000. Conociendo el mundo gracias a Rompiendo las Horas de 95.5, así que te vamos a llamar un poquito más tarde, ¿ok? Y si de repente otros oyentes lo están haciendo o nos están escuchando desde otro lugar, también sin ningún problema pueden comunicarse con nosotros y nosotros nos comunicamos
1: claro,
0: con
1: nos van tirando data, sí, dale. Para ir compartiendo un poco su día a día, su rutina.
0: Qué buena onda.
1: ¿Verdad?
0: Ya tenemos. Analía Ríos, aparentemente, dice, vivimos acá hace un año estudiando inglés, dice. Mira un poco.
1: Fantástico.
0: Está estudiando inglés en Irlanda. Sí. Y una maravilla Irlanda. Por Dios. Arrancamos la jornada. Bienvenidos a Rompiendo las Horas. Ya estamos en la 95.5. Ya estamos en la Rock and Pop, señores.

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0: el rey del pop, el señor Jackson, presentándose aquí en la mañana de la 95.5, súper clásico. Y este, un video, pero emblemático el video,
1: sí,
0: de
1: videoclip
0: de Michael Jackson con esta canción.
1: Por MTV en su época.
0: MTV era un clásico.
1: No me perdía de,
0: un clásico.
1: De
0: no existe más MTV a todo esto,
2: ¿verdad? No, ya, no, cerró, no.
1: Cerró el canal. Sí.
0: Qué
1: una
0: pena,
1: lástima,
0: boludo.
1: Una lástima.
2: Me estoy acordando porque en la película Michael, que ustedes no vieron todavía.
0: No vi la película.
2: Se habla de MTV y no querían pasar Thriller en MTV. Y hay una movida ahí que hace Michael Jackson medio que amenazando a la compañía. Y tienen que ver, porque también se habla de la presión que realizaba Michael Jackson sobre los medios y lo fuerte que él era en la época.
0: Claro,
2: con una amenaza cambiaba toda la estructura de la comunicación musical.
0: O sea, si vos no pasabas Michael Jackson, o sea, un canal musical de las características de MTV o de otros también, o emisoras de la época, canales, programas musicales de televisión, porque anteriormente habían programas musicales, y esto para los más chicos, porque no sé hace cuánto tiempo no tenemos programas musicales netamente con un conductor que te pueda contar la historia de las canciones, de las agrupaciones, etcétera, en televisión más todavía. Anteriormente existían estos programas y, bueno, imagínense ustedes si el propio o la compañía Michael Jackson decía, no quiero que se pase esta canción.
2: Claro.
0: O sea, antes vos pedías las canciones.
1: Uh-huh.
0: O sea, imagínate la importancia, digo.
2: No, y MTV decía, este sí, este no. A este ponerlo 10 veces, a este 2 veces. Y después empezaba a cobrar y terminó siendo el gran negocio de la música en la década de los 80 y los 90.
1: Claro, parte de la movida del marketing, sí, claro, de cada artista.
2: Claro.
1: Sí.
2: Pero cuando evidentemente Internet ya entra fuerte en el mercado y nacen canales como YouTube, y ya MTV no tenía absolutamente nada que hacer.

0: Vean a Michael.
1: Vos sabés que, yo me quería ir, porque esa es una película que tendría que haber visto en el cine. O sea, esa es una película para ver en el cine.
0: No, pero en tu tele de 250 pulgadas también entra.
1: Ahora me parece que ya no está más en el cine.
2: No, ya no está en cartelera.
1: Entonces, bueno, entonces voy a ver en alguna plataforma.
0: Sí, ya está en plataforma.
1: Y voy a ver. Ahí. ¿Qué voy a hacer? Me cagaste, pero ¿qué voy a hacer? No, pues. ¿Vos te fuiste al cine?
0: Sí, claro. Comprar un home theater, ponerle a tu tele y ahí va a ser una locura, ya olvídate.
2: Sonido envolvente.
0: En tu sala.
1: Claro, qué lindo, Claro, claro. Todos los chiches, pum, vemos ahí. Lindo, lindo, lindo. Me tengo que comprar, sí, que una tele.
2: Mira.
0: ¿Por qué? Y bueno, para ese lugar.
1: Claro, sí, quiero, porque todo un lugar, hice un lugar así tipo para ver fútbol y eso.
2: Que sería sala TV.
1: Sí, solamente para mí.
2: Está muy bien. Sí, entonces, tu rincón, tu claro, espacio.
1: Mi rincón. Ah. Y ahí no tengo tele para ese lugar.
2: Importante.
0: Muchas de noche lo tuyo.
1: Y no tengo, así que
2: importante
1: sí.
2: Elemento para, esa, para ese lugar.
1: Espera un poco. Espera que.
2: Vamos a hacer el pedido correspondiente.
1: Así que un abrazo para la gente de Nisei, especialista en tecnología.
2: Oli.
1: Que de repente un abrazo para RGA, Colque.
2: Hola.
1: Sí, más de lo que esperabas. Muchísimas gracias.
0: Tele de más de 100 tiene que ser.
1: No, más de 100. No entra de 100. Más de 100
0: no
1: me va a entrar en ese
0: lugar. No.
2: Dependiendo de la distancia también, eso se calcula.
1: 65 puede ser.
0: Sí,
1: 65 y después de 65.
0: 85
1: ¿cuándo?
0: Hay.
1: 85. Una de 85 me entra bien.
2: Okay. Ahí está.
1: Así que un abrazo para la gente de Inverfin.
2: También.
1: Hacemos de tu espacio un hogar.
2: Ahí está. Nada casual.
1: Hacemos de tu espacio un hogar. Muchísimas gracias.
2: Te vamos a estar Inverfin esperando.
1: Y RGA, muchísimas gracias. Te vamos a estar esperando. Sí. Es hola, Almarito. Te estamos llamando. Queremos ver.
2: Es un lindo día para.
1: Sí. RGA Call, que más de lo que fará. Muchísimas gracias también a los amigos.
2: La tecnología.
1: La tecnología. Pues necesito una tele para ese espacio para poder ver. Es mi fútbol.
2: Es tu fútbol.
1: Mi fútbol y escuchar y ver mi película.
2: Claro, sí.
0: Exacto. Me gusta.
1: Por favor, les
2: está,
1: pido.
2: Está perfecto.
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1: Sí, qué loco esto, porque dice el oyente, MTV, ajá, en esa época, cuando eso no pasaba, música de gente de color.
0: Eso era.
1: Y por eso Michael Jackson quería eso y MTV se negaba.
0: Sí.
1: ¿Entendés? Entonces,
0: sí, pero hubo una amenaza racista. Hubo algo que le presionó y le obligó a MTV a cambiar de posición.
1: Pero en honor a la verdad, tengo que decir esto.
2: Y por el éxito de Michael.
1: Imagínate, si bien Michael Jackson, tipo de color, después él quiso ser blanco.
0: Y en realidad tenía una enfermedad en la piel. Vitiligo. Y viste que tenés partes negras y partes blancas.
1: Por
0: y él decidió
1: nomás
0: en ese tratamiento, porque tenía más partes blancas cuando iba pasando el tiempo, ¿verdad? Más partes blancas que negras y terminó sacándolo negro.
1: Por eso nomás fue.
0: Así cuenta. Así él cuenta la historia.
1: Bueno,
0: claro.
2: Así cuentan, dicen.

Latino Pop, Wake Me Up, sí, de Green Day. Pueden pasar ya que estamos en septiembre, dice. Mira, una pequeña pista, por lo menos pincelale, por favor, a este oyente, ya que estamos en el martes, ¿no? Aquí en 95.5 estamos en la Rock and Pop. Estamos en el mes de septiembre, ¿eh?

damos la bienvenida oficial al mes de septiembre con esta canción, esta super canción, este super éxito de Green Day. Aquí en la mañana de la Rock and Pop estamos rompiendo las horas en 95.5 con el equipo completo. Te acompañamos desde cualquier parte del mundo a través de todos los canales de la Rock and Pop. 9 con 27 minutos, 19 grados tenemos de temperatura en Asunción.

0: Gracias al presidente del IPS, Isaías Frete, al doctor Frete, por esta botella de whisky. Y ya que estábamos hablando, y esto tiene que ver seguramente con mis antepasados, que él sabe bien perfectamente porque conocía a mi familia, conocía a mi padre inclusive, me envía al caminante, un escocés, como tiene que ser. Así que muchísimas gracias al doctor Isaías Fretes, que me envía este obsequio del caminante, que tiene que ver obviamente con los nobles. Muchísimas gracias. Estaba escuchando inclusive, así que un abrazo para el doctor Isaías Fretes, porque aparte de escuchar y que de seguirnos también a través de Ñanutí, lo hace a través de 95.5, ¿okay?
1: Ok, muchísimas gracias. Un lindo día para On The Rock.
0: Voy a estar disfrutando el día, no sé si el día de hoy, pero voy a estar disfrutando seguramente de este escocés, seguramente para el fin de semana. Salud por eso. 9:29, Wake Me Up. Ya que estamos en el mes de septiembre, le damos la bienvenida en el 1 de septiembre del 2026, en 95.5, señoras y señores, en la Rock and Pop, desde Asunción, capital de la República del Paraguay. El Ejecutivo está entregando el
2: Presupuesto General de la Nación 2027.
0: El presupuesto.
2: Sí, señor.
0: Ahí habría que ver un poquitito la
2: que va novedades. A haber un aumento, pero sobre todo para pagar a proveedores y para comprar más medicamentos. No entra la cuestión salarial en ese aumento del presupuesto. No da.
1: No dan los números.
2: No.
0: Por eso decíamos ayer, Diego, importante este destaque, porque mencionábamos que para un acuerdo, para que se pueda llegar a un acuerdo, todos los sectores tienen que ceder.
2: Todos.
0: ¿Y en qué sentido? Cuando digo todos, me refiero al gobierno, obviamente, porque el gobierno también tiene que...
2: Pero el gobierno no puede decir no tengo plata.
0: Exacto. Entonces, el gobierno tiene que ceder, pero también las otras partes lo tienen que hacer.
2: Los médicos no pueden decir, tres nomás quiero ganar, menos de eso no.
0: Exacto,
2: no,
0: como una imposición,
2: claro,
0: digo.
2: Claro, bueno.
0: Ya que tanto vinimos hablando del tema, como de la imposición.
2: Como 1.5 y vemos de dónde sacamos la plata.
0: Y aparentemente eso es lo que nos está ocurriendo.
2: Claro, la radicalización de las posturas.
0: Exacto, se va a hacer lo que yo quiero.
2: Así es.
1: Y como yo quiero.
0: Sí, exactamente. Entonces, sí. Por ese lado me parece que también sería bueno analizar, porque esto, y coincido con la senadora Samaniego que decía ayer, teníamos la nota justamente y mencionaba la propia senadora que decía esto no puede continuar, definitivamente esto no puede continuar.
1: Es buscar una solución rápida, segura, porque al final la ciudadanía es la que padece esta falta de llegar a un acuerdo.
2: No, imaginémonos que ahora tenemos una huelga parte 2, que el jueves se va a determinar y se va a definir, y la presión va a seguir siendo fuerte, y en el medio se quedan las personas que necesitan ser atendidas.
1: ¿Entiendes? Pues claro.
0: Así es. 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
0: Bueno, conociendo el mundo, gracias a Rompiendo las Horas y la gente que normalmente se comunica con nosotros en muchísimas partes del mundo, porque eso hace que hoy día la tecnología te pueda dar esa herramienta y esa posibilidad, y a través de todos los canales, independientemente del canal, porque lo puedes hacer a través de X, el teléfono celular. Veo a la gente que lo puede hacer también a través de la app, de la web, www.rockandpop.com.py, a través de Twitch, a través de YouTube, en muchísimos lugares del mundo, como esta señorita que nos enviaba el video desde Irlanda, por ejemplo. Lastimosamente no puede conversar con nosotros, pero a partir de ese mensaje y el mensaje de ayer de un oyente también desde Finlandia,
2: ¿sí?,
0: de apellido Armoa, si no estoy equivocado, ¿verdad,
1: Armoa? Sí, Armoa.
0: Jorge Armoa desde Finlandia, que hablaba con nosotros también. Y de alguna manera también nosotros preguntando para conocer un poquitito, porque no todos los días hablamos de Finlandia.
2: Claro.
0: No todos los días tenemos información de Finlandia.
2: Sí.
0: Entonces, es una herramienta como que para que nosotros también podamos conocer un poco del lugar, y que también esa persona que está viviendo en un país tan lejano pueda estar contenido.
2: Conectados.
0: Contenido.
2: Exacto, sí.
0: Contención.
2: Sin perder la esencia.
0: Exactamente.
2: De lo nuestro.
0: Entonces, a partir de ese momento, bueno, ya la gente también se comunica con nosotros. Por ejemplo, esta, a ver un poquito. ¿Qué te iba a decir? Acá, por ejemplo, hay uno desde Brooklyn. Que dice, fiel oyente, y envía una fotografía del... Ahí está, está lloviendo en Brooklyn.
2: Qué lindo.
0: Ahora, ¿le podemos llamar a él? ¿O le podemos llamar a ver otra persona que se había comunicado desde...? Había una persona que llamó desde Dublín. Estaba en una ventana, estaba viendo desde el teléfono. Este, peaje.
2: En la OFI parece.
0: Mira vos. ¿Y qué dice el mensaje? Bueno, estoy encontrando. No te escucho un carajo, pero bueno, un abrazo para el amigo de Dublín, por ejemplo. A él le podemos llamar.
2: También, sí.
0: A ver qué onda, porque me dijo que estaba estudiando, que normalmente... Ahí está el mensaje. A ver, Diego, si podés... ahí... Bueno, sí.
1: Buenos días, Álvaro. Ahí está. Buenos días, Álvaro, profe Diego, y a la diosa Lorena Arias. Por aquí también, como todas las mañanas, en sintonía desde Dublín, Irlanda. A pesar que tenemos 4 horas de diferencia, me ha adaptado para escucharles durante mi hora laboral y a veces en mis horas de estudio. Ustedes hacen parte de mi día a día, brindando toda la info que necesitamos todos los paraguayos que estamos viviendo lejos de casa. El mayor de los éxitos para ustedes, el programa número 1 de las mañanas en Paraguay y en Irlanda.
2: Esa.
1: Saludos, Eric Hastel.
0: Gran puta. ¿Cómo se llama? Eric
2: Hasted.
0: Hasted.
2: Hasted. Ahí está. Mi querido Eric. desde Dublín, Irlanda.
0: Bien, pues a Lorena le sigo desde el año 2000 desde Miami. Extrañación, casi me secó Lore, dice.
2: Sí. ¿En qué sentido?
0: No sé quién es.
2: ¿En qué sentido?
0: Un chongo alien.
2: ¿En qué sentido?
1: Y hay dos sentidos.
2: Ay. Ya le chupé la energía.
0: Acá dice. Ah, mira, por el puente. George Washington.
2: Oh, yeah.
0: Desde New York. Y la fotografía también, escuchando en el vehículo. A esta altura de la jornada, también un abrazo muy grande. Mira,
2: wow.
0: Bueno, paraguayos viviendo. Y
1: en el mundo,
0: batallando, claro, en muchísimos lugares del mundo, sintonizando a través de todos los canales de la rock and pop.
2: Lugares preciosos, ¿eh? Porque cada fotito que nos mandan.
1: Pero ellos quisieran la foto de Eusebio Ayala, estoy seguro. Ellos quieren,
2: ¿qué?,
1: ver la foto de Eusebio Ayala, de Mariscal López. Y cuando estás afuera te agarra, pues, esa nostalgia.
2: Hay que buscar el ángulo para que salga lo lindo acá. En fin.

0: ver, espera que había otra persona que ¿quién está? El de Brooklyn. Hola. ¿Cómo te va, querido?
1: ¿Qué tal, Alvarito? ¿Cómo andamos?
0: ¿Cómo estamos?
1: De lujo, ¿y vos?
0: Bien, bien, bien. ¿Estás manejando vos, verdad?
1: Estoy manejando. Voy a parar un ratito para hablar.
0: Pero atendé dónde vas a parar, porque ahí te van a multar, ¿eh?
1: Sabes vos, ¿verdad?
0: Claro, por supuesto.
2: Se ríe, la tienen clarísima.
0: Claro, la tiene más clara. Pero por favor, por favor.
3: ¿Qué te pasa?
0: ¿Cuál es tu nombre, Brooklyn?
1: Esteban me llamo, Esteban Fernández.
0: Esteban Fernández desde Brooklyn.
1: Uh-huh. Sí, señor.
0: ¿Y qué haces en Brooklyn, Esteban?
1: Yo trabajo como camionero, Álvaro. Soy camionero.
3: ¿Hace cuánto?
1: Hace 2 años aproximadamente.
3: Hace poco.
0: O sea, hace 2 años viví en Brooklyn. Mm.
1: También, sí.
0: ¿Y anteriormente estabas aquí o estabas en otro estado?
1: No, yo estaba en Paraguay.
0: Ah, ya. ¿Y por qué decidiste ir a Brooklyn, Esteban?
1: Y surgió la oportunidad, Álvaro. Era una oportunidad y quise aprovechar. Entonces me preparé y me vine para acá.
0: Ah, mira, vos.
2: ¿Eras camionero también acá, Esteban?
1: No. Me dedicaba a otras cosas, no.
0: ¿Y te fuiste, pero te fuiste con tu familia o te fuiste solo?
1: No, con la familia. Me vine, le traje a todos. Pero, te comento, yo ya vivía anteriormente acá hace unos 15, 20 años atrás. Entonces yo ya conocía ya el ambiente, ya tenía vínculos. Entonces fue mucho más fácil regresar, ¿verdad? Y adaptarnos acá al estilo de vida.
0: Qué loco será.
3: Sí.
0: Qué lindo.
3: Ya aprendes a moverte después cuando conoces el lugar.
0: Claro, sí. Y después te va de un lugar, permanentemente estás viajando seguramente si sos camionero.
1: Sí, pero me manejo más en la zona de Brooklyn.
0: Ah, mira, en esa zona estás.
1: La base de mi trabajo está en Brooklyn, entonces yo me mantengo, como la ciudad es muy grande, entonces voy de punta a punta por la ciudad. A veces paso también al Bronx, a Queens, depende donde se necesite el servicio.
3: Qué lindo.
0: Mira un poco, de un lugar a otro, qué loco, gigante. Porque estás con tu familia, pero ¿cómo es vivir en Brooklyn? O sea, un estado, bueno, un lugar, digo, muy ordenado, evidentemente que también la comida es cara seguramente. ¿De qué hora a qué hora laburás? Contanos, por favor, Esteban.
1: Sí, y la verdad que la vida es, o sea, tratamos de vivir a nuestro estilo como Paraguay, ¿verdad? Mm. Adaptándonos un poquito a las condiciones de acá, ¿verdad? Lo que es el ritmo de vida mío de trabajo, por ejemplo, yo trabajo de 8 de la mañana hasta las 5 de la tarde. Los días viernes trabajamos hasta el mediodía porque los patrones son judíos, entonces ellos tienen un creo que entra en una especie de
3: Shabbat.
0: El Shabbat, claro, empieza el Shabbat.
1: Entonces pero completamos 40 horas semanales, ¿verdad? Y bueno, fin de semana para descansar, para salir un poco, ¿verdad? Ahora que todavía estamos en tiempo de verano, se aprovecha bastante porque después tenemos el frío, el invierno, que es larguísimo, ¿verdad? Y el invierno de acá es muy duro, ¿verdad? Bastante fuerte y largo, por sobre todo. Es como si fuera en Paraguay el verano.
0: Claro, eso es lo que decíamos al principio, porque acá está terminando, si bien tenemos ahora 19 grados, y vamos a tener jornadas todavía más o menos parecidas, pero después ya hasta abril, mayo del año que viene tenemos temperaturas muy, muy elevadas.
1: Sí, y fíjate que acá inicia en octubre aproximadamente, inicia ya el fresco, ¿verdad? Y eso va avanzando a medida que va avanzando los meses, noviembre, diciembre, ¿verdad? Y después ya empiezan los meses fuertes, que es enero, febrero, hasta mayo más o menos vamos con el frío así, ¿verdad? Que no se quiere, lo parece despedido.
0: Claro, es igual prácticamente a lo que nosotros sufrimos en el verano, o sea, claro, la cantidad de meses.
3: Sí.
1: Sí, así mismo. Así mismo.
4: ¿Dónde está en el mapa Brooklyn? ¿Dónde queda si miro Estados Unidos?
1: Sí, bueno, Brooklyn es un condado de Nueva York, ¿verdad? O sea, Nueva York es una ciudad que tiene cinco condados principales, que es Brooklyn, Queens, Manhattan, ¿verdad? Que es la ciudad más conocida, el Bronx y Staten Island. Son cinco condados, ¿verdad? Más conocidos. Uh-huh. Entonces, sería de Manhattan, sería hacia el, si no me equivoco, hacia el este de Manhattan, ¿verdad? Nos divide, o sea, estamos divididos por un río, y entonces si yo quiero pasar a Manhattan, tengo que irme por un puente o pasar por un túnel, ¿verdad? O sea, son las opciones que yo tengo para llegar hasta Manhattan, que es el centro o lo más conocido de Nueva York.
4: Qué interesante. Vos sabés, Esteban, yo lo último que te pregunto es, ¿cómo maneja el norteamericano? Porque acá nos quejamos mucho que manejamos mal, ¿verdad? Hay mucho exceso de velocidad, mucha intolerancia. Vos como camionero, que vivís el día a día, ¿cómo maneja el norteamericano?
1: Bueno, y la verdad que es diferente a Paraguay, ¿verdad? Yo manejé muchos años también en Paraguay, pero aquí es diferente, se respeta un poquito más, ¿verdad? Las reglas. Vos podés ver muchas personas andando en bicicleta por la calle, ¿verdad? Con mucho cuidado, porque, ¿verdad? Aquí el tema de las demandas en el tráfico es muy eficiente. Entonces, si por ahí, ¿verdad? Yo sin querer le rozo, le choco a algún vehículo, a alguna bicicleta o alguna moto, eso me puede derivar en una demanda, y entonces por eso la gente se cuida muchísimo cuida mucho esos detalles, ¿verdad? En el manejo. Y sí, la verdad que sí, respetan mucho. Acá hay demasiadas cámaras de seguridad. Entonces, si pasaste una luz roja, no hay ningún policía que esté mirando, pero las cámaras ya te envían a tu casa, en tu dirección, ya el ticket, ¿verdad? La multa por la infracción que hayas cometido.
3: Claro, porque allá se aplican las leyes, sí, las normativas.
1: Y aparte de eso, que hay muchos muchos detectores de velocidad en todas partes, en toda la ciudad. Eso es en cualquier parte, uno se mantiene a cierta velocidad, ¿verdad? Vamos a suponer 40 kilómetros por hora es el máximo que yo puedo manejarme en la ciudad, ¿verdad? Si yo excedo eso, ¿verdad? De manera grande, por ejemplo, entonces también la misma cosa, ¿verdad? El detector quita una foto de donde yo estoy y eso ya me llega a mi dirección con la multa correspondiente. Entonces, en ese sentido, la gente cuida mucho también, ¿verdad? Porque una multa de repente no es muy cara, pero se te puede ir acumulando muchas en el mes y ahí sí suma.
0: Acá están preguntando si estás batiendo huevo o vas a tomar café batido.
3: Su pica pica.
1: Es que estoy estacionado, Álvaro, paré para hablar contigo.
4: Está nervioso ese pica pica.
3: Sí. Está intenso.
0: Está súper intenso. Bueno, un placer, querido Esteban, en este segmento, conociendo el mundo gracias a Rompiendo las Horas. Y todos los días con un oyente. Ayer nos tocó Finlandia, ahora nos toca Brooklyn.
3: New York.
0: Nos toca, bueno, así mismo, y vamos a ver qué nos depara el día de mañana. Así que todos los días vamos a hablar con algún compatriota viviendo en uno de estos países, en una de estas ciudades, para conocer un poquito más. Que te sea leve el día de hoy, Esteban. Un abrazo.
1: Gracias, Álvaro. Un saludo ahí para todos, Diego, Lorena, y gracias por la compañía de todas las mañanas.
0: Decime, Esteban, antes de cortar, ¿vos no seguís a través de qué plataforma, a través de qué canal?
1: Yo la escucho por la app.
0: Ahí está. Mira, ahí en el camión.
1: En el camión, si yo conecto por el Bluetooth y ya tengo durante todo el día, desde la mañana ya estoy conectado a la roca.
0: Qué buena onda.
3: Qué buena onda.
0: Un abrazo, Esteban. Un abrazo, gracias.
1: Gracias.
3: Saludos a la familia también.
0: Fuerza, sí, Esteban. Sí, sí. Esteban Fernández, camionero de Brooklyn, viviendo hace 2 años en este segmento, conociendo el mundo gracias a Rompiendo las Horas, y nuestros oyentes, obviamente, que normalmente nos acompañan y están del otro lado a través de los canales. Claro. Eso es lo lindo de la tecnología.
3: Es una cuestión mutua. Nos acompañamos. Claro, ellos del otro lado y nosotros de aquí también haciéndole el aguante.
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0: Bueno, 9 minutos para las 10 de la mañana, 19, tenemos de temperatura en esta mañana de martes, ne. Te acompañamos en 95.5. Enseguida vamos a hacer el sondeo, Carapé.
1: Ahí está.
0: ¿Por quién van a votar el próximo 4 de octubre?
2: Cierto.
0: ¿O es Camilo Pérez o es Soledad Núñez?
1: Motivo a razón, queremos saber también.
0: Sí, porque viste que muchas veces los llamadores ahora estarán, che, hay que llamar, claro, porque fulano, dale. Claro,
1: saque el sondeo.
0: Llama, saque el sondeo. ¿Entendés? Tiene que ser el motivo por el cual vas a votar, ¿a Camilo o a Soledad? ¿A Soledad o a Camilo?
1: Sí, okay. Justifique la respuesta.
0: El próximo 4 de octubre, enseguida 218-6024, hacemos el sondeo, Carapé, enseguida 9 con 52 minutos.

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0: Babasónicos, por un lado, Fito Páez, Ciudad de Pobres Corazones, súper clásico, también disfrutando de esta mañana, una mañana londinense.
1: Sí, nublada, no fresca, pero nublada.
2: 19 graditos. Sí,
1: pero
2: está
1: mañana
2: lindo.
1: Sale el sol, ¿eh?
2: ¿Ah, sí?
1: Sí, mañana ya empieza a salir el sol.
0: Ah. Es más, yo tengo que hoy ya va a salir esta tarde el sol.
1: Ok, bueno.
0: Es más o menos un chiqui. Y después ya mañana miércoles, el jueves, el viernes. Mm. Después baja la temperatura de nuevo. El domingo vamos a amanecer con 9 grados.
1: Oh.
0: Ya, mirá lo loco de esto. El jueves vamos a tener 35 grados seguramente. Y el domingo vamos a tener 9 grados.
1: Bárbaro.
0: O sea, vamos a amanecer con 9 grados de temperatura. Tiene mucho calor, por razón estamos todos hechos mierda. Mm. Pero es lo que...
2: Cuidado con el cuerpito, con el sistema inmunológico.
0: Y bueno,
2: ¿verdad?
0: Pero es que vamos a hacer.
2: Inmune.
0: Y sí, pero es lo que hay.
2: Es lo que hay. Ahí hay que reforzar con vitamina C.
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0: Bueno, Charlie Bar, hoy un lindo after martes, aquí en la 95.5. Entonces, lo mejor que podés hacer hoy, salir del laburo a las 5 o 6 de la tarde, dependiendo la hora de salida.
2: Te enganchas.
0: Y te vas directamente al after de verdad.
2: Qué lindo, comer rico, tomar rico, compartir ahí con los amigos, ¿verdad? Conocer gente nueva también, ¿por qué no?
0: Vos tenés que salir un poquito más, Lorena.
2: Estoy salidora.
0: A mí me preocupa tu situación.
2: Vos sabés que estoy en una etapa de recuperación. Ahora sí, ayer, por ejemplo, arranqué el gimnasio después de, bueno, prácticamente 3 semanas.
0: Sí, pero para recuperar...
2: ¿Por qué?
0: Lorena,
2: el cuerpo tiene memoria.
0: 10 años.
2: ¿Por qué?
0: El cuerpo tiene memoria.
2: Tiene memoria, el músculo también. Entonces, bueno, voy a reforzar un poquitito la rutina en el gimnasio y le metemos con todo. Quinta a fondo sin frenar.
3: Qué payasa es.
1: Qué bola.
3: Quinta a fondo sin frenar.
2: Ahí cruzado. Entramos para la siguiente edición ya del rally mundial.
0: O sea, vas a entrar así tipo como entró... Pajari.
2: Payari. Y estamos aprendiendo quién te dimiente finlandés. Lo que hace la tecnología.
0: Claro. 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
0: Bueno, a ver un poquitito, querido. Hacemos el sondeo carapé.
1: Vamos. 10 y 20.
0: Sondeo carapé en la mañana.
4: Saca ya la chinatron, venga ya esa chinatron, quémame la chinatron.
0: 4 de octubre, 218-60-24. 021-218-60-24. 4 de octubre, estamos a un mes.
1: Sí.
0: Para las elecciones municipales.
1: Días.
0: ¿A quién va a votar, Diego, vos? ¿A quién va a votar la audiencia? 021-218-6024. Vamos a ver si podemos meter por lo menos 20 llamados así rápidamente y nos tienen que decir el porqué. ¿Ok?
2: Importante sí. Eso, ¿eh?
0: 021-218-6024. La línea habilitada de 95.5, señores.
4: Yo me preparo un cigarrillo y una china pa' canuto de hachís. Saca ya la China Tron, venga ya esa China Tron, quémame la China Tron. Saca un papelillo, me preparo un cigarrillo.
1: ¿Qué es esto,
4: una
1: China pa' canuto de ¿por qué hachís? Asocia Conter las elecciones con este tema?
4: No hay chinas, no hay chinas.
0: ¿No? Hola, buenos días.
4: No hay chinas, no hay chinas.
0: Hola.
4: De calidad y barato.
1: Entran solamente dos, ¿verdad? Porque hay más. Pero vos querés por los dos. Están pugnando la intendencia, Álvaro Martín.
0: Y son
2: los principales.
0: Esos son los dos.
1: O va por todo.
0: No, puede ser.
1: Rodrigo Frank.
0: Es Camilo Pérez y eso le da Núñez.
2: Claro,
0: ¿no?
2: Los principales.
0: Hola, buenos días.
5: Buenos días, Álvaro. ¿Qué tal? ¿Cómo andan?
0: ¿Qué tal? ¿Cómo te va?
5: Excelente, excelente.
0: ¿De dónde llamás?
5: Por las calles de Asunción. Soy de barrio Republicano.
0: Ah, mirá, ¿votás? ¿Dónde votás vos?
5: Ahora yéndome hacia la terminal, más o menos, me estoy yendo a una sesión de fotos, soy fotógrafo.
0: Ah, mira, ah. No, pero ¿dónde votás, digo?
5: En un auto sobre República Argentina.
2: Él entiende dónde vos estás, no, ¿dónde votás ¿dónde el 4
1: ¿en
2: de octubre?
1: ¿En qué municipio votás? ¿En qué municipio votás?
5: En Republicano, en Asunción.
1: Me estás jodiendo, bol. Pero votás en Asunción, obviamente.
5: Sí.
1: Claro, claro, claro. ¿Y cuál es tu candidato o candidata para no...?
5: Y voy a votar por nuestro amigo Camilo.
1: Ok, es tu amigo. ¿Motivos?
5: Bueno, la propuesta que él tiene es más o menos seguir con lo que estaba haciendo el intendente anterior, que es justamente arreglar todo el desastre que dejó en hecho, pero es la única esperanza que tenemos actualmente, para que no sea demasiado el cambio y muy brusco también. Por llamarlo así, ¿verdad? Los embolsilladas.
0: Bueno, entonces vas a votar por Camilo Pérez.
5: Así es.
0: Bueno, gracias. ¿Tu nombre cuál es?
5: José.
0: Un abrazo, José.
5: Igualmente.
0: Gracias, querido. Hasta luego. 10:22. Vamos a votar por Camilo.
1: No estaba equivocado él en sus respuestas. Era extremadamente literal, ¿verdad? Pero respondía bien.
0: No, ¿en qué sentido?
2: ¿Dónde vos estás? No es lo mismo que ¿dónde vas a votar?
0: Claro, sí. No. 218-6024, 021-218-6024, estamos haciendo un sondeo carapé. ¿Por quién votarías? ¿Por quién vas a votar el próximo 4 de octubre de este 2026? ¿O es Camilo Pérez o es Soledad Núñez?
1: Así ¿okay? es.
0: Hola, buenos días.
6: Hola, ¿qué tal, bro? ¿Cómo estás?
0: Todo bien. ¿Tu nombre cuál es?
6: Mario.
0: Mario, ¿de dónde llamas, Mario?
6: Te llamo de Asunción, Barrio Obrero.
0: Ya, de Barrio Obrero. ¿A qué te dedicas, Mario?
6: Yo soy chofer de plataforma.
0: Ah, mira un poco, chofer de plataforma. ¿Ahora estás manejando, estás laburando o no?
6: Esperando clientes, a esta hora no hay nada.
0: Ah, ya, sí, porque es mitad, prácticamente 10:30, entonces complicada seguramente
2: está
0: la situación.
2: Está tranquilita en la mañana.
0: Claro,
6: así mismo.
0: Al mediodía seguramente. Bueno,
6: el bache hora que tenemos.
0: Exactamente. Bueno, ¿por quién vas a votar vos?
1: No me corta.
6: Yo voy a votar por Camilo Pérez y para concejal por Tino Ayala.
0: Ah, mira un poco Tino. Sí, ayer justamente estuve con
1: Maxi, con su hermano.
0: Con el hermano, cuando fui
1: me dijo a mí.
0: Al registro civil. Uh-huh. Mira un poco, o sea, voy a tener así clara la película. Vas a votar por Camilo para la intendencia y vas a votar por Tino Ayala para concejal.
6: Así mismo, son los que vinieron con propuestas más tangibles. Camilo realmente nos trae una propuesta interesante, nos trae un presupuesto acorde y nos dice dónde va a quitar la plata, nos habla una ley de capitalidad y nos pone los montos sobre la mesa. Entonces, hay mucha coherencia que no se puede dejar de lado.
2: Ya, pues, ya lo tiene súper definido, sí.
0: Recontra, sí, cara, sí, la sí, tiene.
1: Sí, sí. ¿Sos político vos también?
6: Y todos hacemos política.
1: No,
6: total. Cuando salir de tu casa también hacer política negociando con tu señora.
1: Sí, sí, sos político.
2: Sí, no.
1: Política
2: no.
1: Partidaria hablábamos.
0: Sí.
1: ¿Haces?
6: No hago política, pero me interesa. Escucho mucho la radio todos los días, entonces no puedo dejar de lado esa.
1: Claro.
2: Se nota que está bien informado, está bien, que es importante para el momento de ir a votar.
0: Está bien, Bueno, gracias, querido Mario.
6: Dale, Álvaro, un abrazo.
0: Gracias, hasta luego. 021-218-6024. Hasta ahora, Camilo 2.
2: Sí.
0: No le da 0.
1: 2-0.
2: Ahí está.
0: Vamos, ya está. Vamos, depende del tiempo también. 10:26. Sí, 021-218-6024. Buenos días.
7: Buen día, Álvaro, ¿cómo estás?
0: Bien.
7: Hola, Diego.
1: ¿Aló?
7: ¿Cómo estás, Lore?
2: ¿Qué tal?
0: ¿Tu nombre cuál es?
7: Súper. Mi nombre es Carlos.
0: Carlos. ¿Dónde llamas, Carlos?
7: Estoy aquí en el barrio Murucuyá. La función, estoy esperando justamente activar de vuelta mi plataforma.
0: Ah, conductor. Ya. Conductor de plataforma también. Sí. Bueno, ¿por qué más vota, Carlos?
7: Voy a votar por Camilo. Me convence más su propuesta, es mucho más realista. Independientemente de que después todos sabemos que esas propuestas se cumplan o no, creo que es lo que está puesto en papel hoy en día más coherente y más real a la situación en la que estamos, ¿verdad? Y por otro lado, también me convence Camilo por lo que hizo por la Villa Olímpica, ¿verdad? Cómo la administró y lo que es ahí ese complejo actualmente. Creo que si se puede aplicar eso a nivel macro, podría llegar a ser bastante interesante para la ciudad.
0: Qué bueno. Vos sabés, me encantan los
2: oyentes. ¿Verdad que sí?
0: ¿Cómo se expresan y cómo
2: están
0: cómo
2: informados?
0: Hablan.
2: Sí.
0: Claro.
2: Importantísimo.
0: Sí. No, digo, esto, convengamos, puede ser por soledad también, pero me gusta cómo...
2: El argumento que utiliza.
0: Cómo están... Sí, sí. Claro, pues a veces dicen, no, ya votamos un plano nomás.
2: Mi vecino lo va a votar también, bueno.
0: ¿Y por qué mi vecino me dijo? Porque es colorado. Claro, por ese motivo. Así que,
7: por otro lado también, señores, saben que lo que pasa un poquitito con soledad es... cuando vos hablas de eliminar la policía de tránsito, ¿verdad? Para poder mejorar el tema de lo que es el tránsito en Asunción, creo que es un poquitito tirado los pelos, ¿verdad? Porque... analizando realmente la situación, esa no sería una solución, sino sería profesionalizar realmente las fuerzas de control de tránsito en la ciudad. Tampoco es una opción el poner, ¿cómo es que se dice esto que quieren instalar dentro para el ingreso y salida de gente que vive en las zonas aledañas a la ciudad? Peajes, ¿verdad? Tampoco creo que eso sería una solución. Esta es una solución, o sea, necesitamos una solución mucho más de fondo.
0: Bueno, gracias Carlos, un abrazo.
7: Gracias a ustedes.
0: Gracias. Hasta luego. 10:28, 021-218-6024. Estamos a un mes de las elecciones municipales. Entonces queremos saber, o es Camilo o es Soledad, ¿por quién vas a votar? Hola, buenos días. 021-218-6024, la línea habilitada 95.5 en esta mañana. Queremos saber. ¿Por quién vas a votar en este sondeo, Carapé, la mañana en el martes, señores? Buenos días.
8: Hola, sí, ¿qué tal? Buen día, Álvaro, ¿qué tal?
0: ¿Qué tal? ¿Cómo te va, querido?
8: Bien, gracias a Dios, todo bien, Lorenita, bella siempre.
2: Muchas gracias, sí. ¿Qué tal? ¿Cómo estás?
0: Bueno, ¿tu nombre cuál es?
8: Jorge.
0: ¿Por quién vas a votar, Jorge?
8: Y la verdad te digo, no hay ninguno votable, pero me voy por Soledad, ya vale más lo mismo de siempre.
0: ¿Vas a votar por Soledad?
8: Sí.
0: ¿Por qué?
8: Y ya, si va a robar, que robe ya otro distinto.
0: De las cuales.
2: Dios mío, ¿cómo ve así? Están entregados, lloraba.
8: No, pues ya va Lema, ya. Ahora, por ejemplo, de Nenecho, todo el mundo se olvidó ya. ¿Verdad? Y todo lo que hay, las causas de eso contra él, nadie dice más nada. ¿Verdad? Ya Opama, ya va Lema.
2: Por acá, pues no es una cuestión de que se siga robando. Pero, acá el tema es que no se robe, no importa el color o el candidato.
8: Y pero por eso te digo. Vamos a probar algo distinto. Si va a robar, bueno, que robe algo distinto. Ya que nos roben lo mismo de siempre.
0: Bueno, está bien. Jorge, ¿me dijiste?
8: Sí, señor.
0: Bueno, Jorge, un abrazo.
8: Dale, gracias. Igualmente.
0: Hasta luego. Hasta luego. 3-1, ¿va?
2: 3-1. 3-1, sí. 3 para Camilo y, bueno, este último para Soledad.
0: 3-1. ¿Seguro? 021-218-6024, si es en este sondeo, Carapé. Aquí en la Rock and Pop, en la 95.5, señores. Hola, buenos días, oyente.
9: Álvaro.
0: Sí, ¿tu nombre?
9: Edgar. Álvaro.
0: Sí.
9: ¿Te das cuenta del nivel de la gente que le quiere votar a Soledad Núñez en esta última llamada?
0: Perdón, no te estoy entendiendo muy bien, querido. Tenés que bajar un poquito el volumen de tu radio.
9: La gente que quiere votarle a Soledad, quiere votarle sin idea. Es un colorado, fanático de su partido. Pero es cierto que estamos buscando votarle al menos peor en este momento. Tampoco Camilo es una solución. Dentro de todo, el Asunción está perdida en un caos de tránsito, de carencia de infraestructura y de candidatos potables. Entonces, al final, si nos damos cuenta y nos ponemos en un contexto verdadero, no hay un interés real de la gente que se vaya a votar. Las tres primeras llamadas se notan en el tono y en la forma en que se comunican, que son personas que están ahí esperando para hacer esta encuesta. Parecen que están armados con un manual para hablar de ahí. Parece interesante hablar a nivel macro, de las cosas que hizo Camilo en el Comité Olímpico y que pueda reflejarse en Asunción. Pero realmente, ¿puede hacer Camilo eso o puede hacer Soledad eso? La pregunta es que al final no quería votar a nadie. Yo creo que mi voto es en blanco.
0: ¿En blanco?
9: Así mismo.
0: Bueno, ¿tu nombre cuál es?
9: Edgar.
0: Edgar, un abrazo, Edgar.
9: Hasta luego.
0: Chao, hasta luego, 10:30 en toda la República.
2: Primero voto en blanco, entonces.
0: 3 para Camilo, 1 para Soledad, 1 voto en blanco. Hola, buenos días.
10: Hola.
0: Sí.
10: ¿Qué tal, Álvaro? ¿Cómo estás?
0: Bien, ¿tu nombre?
10: Oscar es mi nombre. Sí. Oscar Cano, yo te digo con nombre y apellido.
0: Sí, bueno, Oscar, ¿por qué me vas a votar el 4 de octubre?
10: Voy a votar por Soledad.
0: Soy
10: un colorado, sí. Soy un colorado de 60 años y desde los 14 años soy colorado y estoy cansado de legalmente de los colorados. Una lástima que hasta así haya caído el Partido Colorado. Por eso voy a votar por Soledad, porque hay que achicar la municipalidad, 9.000 funcionarios, que de los cuales 1.000 trabajan. La Policía Municipal de Tránsito, que lo único que se dedica es a salir a cazar a la gente, a coimear. Ahora mismo, si vos mandás un equipo de cronistas ahí al costado del Parque Iguazú, te vas a dar cuenta cómo están de cacería. Una vergüenza, Dios. Estoy podrido. Yo soy asunceno, ahora mismo estoy en el Pacaraí, pero soy asunceno, voto en Asunción y voy a votar por Soledad.
0: Un abrazo, así Oscar. Es,
10: abrazo, amigo.
0: Gracias, hasta luego, hasta luego. Hola, buenos días.
11: Hola, buen día, Álvaro.
0: ¿Qué tal, tu nombre?
11: Marcelo es mi nombre. Hola, bueno. Lorena, hola, Diego.
12: Aló, ¿cómo estás?
2: Buenas.
11: Bueno, respondiendo a la encuesta, voy a votar por Camilo.
0: ¿Por Camilo?
11: Sí, señor, voy a votar porque, bueno, están con una estructura ya, y ojalá quisiera creer que quieren hacer un buen trabajo, ya es hora. Pero realmente si queremos cambiar esta ciudad, pues depende de todo y cada uno de nosotros. Es mejorar en la limpieza, ser consciente a la hora de estar en el tránsito, ser buen ciudadano, realmente.
0: Bueno, ¿tu nombre me dijiste?
11: Marcelo es mi nombre, Álvaro.
0: Marcelo, ¿votás por Camilo entonces el 4 de octubre?
11: Señor.
0: Chao, querido.
11: Vale.
0: Hasta luego, hasta luego. Hasta ahora metimos 7 llamados. 4 para Camilo... Sí, no, pero uno en blanco.
2: Sí, sí, sí.
0: 7 llamados, 4 Camilo, 4 votos para Camilo, 2 para Soledad Núñez y 1 en blanco.
2: Blanco, así mismo.
0: Seguimos, por favor. Hola, buenos días.
13: Buenos días, ¿qué tal? ¿Cómo estás?
0: Bien, ¿tu nombre y tu voto, por favor?
13: Iván Álvaro, yo voy a votar por Camilo. Sí. Me parece que es un tipo que va a hacer lo que hizo en el Comité Olímpico y eso es lo que necesitamos, un gestor.
0: Bueno, Iván, me dijiste, ¿verdad?
13: Iván Ramírez.
0: Bueno, un abrazo, Iván, gracias.
13: Vale,
0: hasta luego. 5 Camilo, 2 Soledad, 1 en blanco, 8 llamadas, ¿sí? Vamos, por favor. 021-218-6024, la línea habilitada de 95.5 en este sondeo Carapepa en las próximas elecciones. Hola, buenos días.
14: Buenos días.
0: Sí, señor, ¿tu nombre?
14: Osvaldo.
0: Osvaldo, ¿por quién tu voto?
14: Camilo, señor.
0: ¿Por qué?
14: Me gusta.
0: ¿Te gusta?
14: Sí, señor.
0: ¿Así nomás?
14: Sí, porque de la línea del HC.
0: Ah, bueno, perfecto. Gracias, querido.
14: Dale, señor.
0: Chao, hasta luego. 021-218-6024, la línea habilitada de 95.5, señores. Sondeo Carapé en la mañana de la Rock and Pop, en el martes, ¿no? Aquí rompiendo las horas, señores, 19 grados tenemos de temperatura en Asunción. Hola, buenos días.
15: Hola.
0: Sí.
15: ¿Qué tal?
0: ¿Qué tal?
15: Me voy a votar. Ariel soy.
0: ¿Ariel?
15: Sí.
0: Sí. Ariel. ¿Por qué me vas a votar?
15: Por Sole.
0: ¿Por Soledad, por qué?
15: Y porque para cambiar. Porque ya mucho tiempo tienen los colorados y le han hecho con fraude, después no pasó nada y me parece que lo de Camilo es todo propaganda y después va a ser lo mismo. Hay que cambiar un poco.
0: Bueno, perfecto. Un abrazo, querido.
15: Abrazo.
0: Chao, hasta luego, hasta luego. Ojo con este detalle importante cuando por el tema del tiempo de los colorados. No es hace mucho tiempo, Mario Ferreiro no era colorado.
12: Claro.
0: Y sí. No fue hace mucho tiempo.
2: Exacto.
0: Para
2: sí, aclarar Ariel, el tiempo y, ¿verdad?
0: Sí, sí, sí.
2: El tiempo que transcurrió.
0: Es importante nomás esto porque mucha gente... A nivel general, sí. Elecciones generales, sí. Porque Es diferente, pero a nivel municipal acá en Asunción...
1: Hubo alternancia.
0: Exactamente, hubo alternancia. Hola, buenos días.
12: Sí, buen día, Garo.
0: Sí, ¿tu nombre?
12: Víctor.
0: Sí, Víctor, ¿de dónde?
12: De Asunción.
0: Bueno, ¿por quién tu voto?
12: Mi voto como colorado es para Soledad Núñez.
0: ¿Como colorado para Soledad Núñez?
12: Sí, yeah. Porque una mujer preparada y confío en ella.
0: Bueno, ¿tu nombre dijiste?
12: Víctor.
0: Víctor, un abrazo, Víctor.
12: Gracias, Álvaro.
0: Chao, hasta luego. Víctor. Hasta ahora tenemos 11 llamados. Vamos a completar, vamos rápidamente, por favor, ¿sí? Hola, buenos días.
16: Álvaro, buenos sí. días.
0: Sí.
16: Profesor Lorena, Miguel Acosta te saluda. Camilo, 100%.
0: ¿Por qué?
16: Porque no quiero gobierno zurdo.
0: ¿Gobierno zurdo?
16: Sí, señor.
0: ¿Y Soledad es zurda?
16: Soledad es socialista.
0: Ah. Bueno, perfecto, ya estamos, gracias. ¿Tu nombre? No importa el nombre, claro, no importa
2: el voto.
0: El voto, importa.
2: La cantidad, sí.
0: Bueno, 10:37. 7 votos para Camilo, 4 para Soledad, 1 en blanco. Hasta ahora son 12 llamados, ¿ok? Vamos 8 más y liquidamos el expediente y cerramos en 20.
2: Por, ¿sí? Hoy, por hoy.
0: Una cuestión de tiempo en este sondeo carapé que queríamos hacer en este martes. Hola, buenos días.
17: Hola, Alvarito, ¿cómo te va? Bien. Lore, profe.
0: Bien.
17: Mi voto para Camilo.
0: ¿Tu nombre?
17: Julio.
0: Julio, un abrazo, Julio.
17: Chao, chao.
0: Chao, chao, hasta luego. Vamos directamente nomás ya porque no tenemos mucho tiempo y tenemos una pausa todavía. Sí, 10:37, 19 de temperatura. Sí, 8 en total para Camilo, 4 para Soledad. 1 en blanco, 021-218-6024, la línea habilitada de 95.5. Hola, buenos días. Hola, ¿tu nombre?
18: Julio.
0: Hola.
18: Julio.
0: Hola. No, este
18: hola.
0: Está. Hola, sí.
18: Hola, mi voto sería para Camilo, mi nombre es Francisco.
0: Francisco, ¿de dónde llamás, Francisco?
18: Acá, Asunción Trinidad. Perdón, no quiero para decir Francisco, quiero decir para Sole.
0: ¿Eh?
18: Para Sole.
0: ¿Tu voto es para Camilo, dijiste?
18: No, no quiero votar por Camilo porque tenía un jefe que trabajaba para él en Claro y el tipo no pagaba nunca, le quitó el IPS y tiene que ver un poco la demanda que tiene el señor Camilo.
0: No entiendo eso. Bueno, un abrazo, gracias, hasta luego. Vale. Mi voto va para Camilo, digo, después cambió.
2: Sí. Después al final, bueno, pero para Soledad.
0: Vale todo acá.
2: Claro.
0: Vale todo porque evidentemente, claro.
2: Es parte de.
0: Es parte, así son, así nomás. 021-218-6024. Hola, buenos días.
19: Hola, Álvaro.
0: Sí.
19: René Espínola por Camilo, por toda la gestión que hizo en el Comité Olímpico de Deporte, entonces se puede trasladar acá a la municipalidad.
0: Un abrazo, René. Gracias, hasta luego. 9 en total, a ver un poquito, son 15 llamados y 9 votos para Camilo, 5 para Soledad y 1 en blanco.
1: Así es.
0: Sondeo Carapé en la mañana, señores, de la 95.5. ¿Sí? 021-218-6024. ¿Cuánto tenemos más? 5, ¿verdad? Hola, buenos días.
20: Buenos días, ¿cómo te va, Álvaro?
0: Bien, ¿tu nombre?
20: Hugo González.
0: Hugo González, Hugo González, por tu voto.
20: Así mismo, por Camilo Pérez, la mejor opción.
0: ¿Por qué?
20: La mejor opción porque lo vi trabajar mucho en el Comité Olímpico y por lo menos en el sector privado tenemos mucha esperanza también para que apoye justamente todos los trabajos en la Municipalidad de Asunción.
0: Buenísimo, gracias Hugo, un abrazo, gracias, hasta luego. 16 llamados ya entraron, dame 4 más y hay una diferencia de 5 votos.
1: Es mucho.
0: Sí, en la mitad.
2: Sí.
0: 10 votos para Camilo, 5 para Soledad, 1 en blanco. Hola, buenos días.
21: Buen día, Álvaro.
0: Sí, ¿tu nombre?
21: Víctor Brites.
0: Víctor, ¿tu voto para?
21: Para Soledad.
0: Para Soledad Núñez.
21: Soledad Núñez, adelante.
0: ¿Por qué?
21: Y yo soy papá de un atleta del Comité Olímpico. Yo te voy a contar algo un rato. Bueno, algo que probablemente no sabían. Del Comité Olímpico se le sacó a la mayoría de los profesores que no son deporte de que tiene mucha popularidad, ¿verdad? Y se chuparon toda esa plata. Y esa plata ya estaba destinada para todo el año. Y ahora nos quedamos sin profesores de esos deportes que no son tan populares. Por ejemplo. Y tenemos una infraestructura de la gran puta, pero no hay profesores.
0: ¿Por eso le vas a votar a Sole?
21: Por eso.
0: Sí. ¿Qué deporte es?
21: Clavados.
0: Mira. Clavado.
21: Clavados, específicamente clavados. Y bueno, y muchos otros deportes, Álvaro, que no se ve. O sea, no, nosotros hicimos el lobby todo para que se le pueda contratar profesor a los profesores, ¿verdad? Porque ya estaba presupuestado para la plata para los profesores, pero se le sacó a todos y se le dejó al pedo. Y esa plata se chupó todo. Obvio que para las elecciones.
0: ¿Tu nombre cuál es?
21: Víctor Brites.
0: Víctor, un abrazo, Víctor.
21: Dale, dale,
0: hasta luego. Dame tres más, por favor, en la mañana, 10:41. Tres más y completamos 20. ¿Ok? En el sondeo Carapé, aquí en la Rock and Pop, 021-218-6024. Es la línea habilitada en esta mañana. Dame tres más y liquidamos el expediente, ¿ok?

0: preguntan cómo pueden entrar al aire. Y 021-218-6024 es la línea habilitada para que ustedes puedan entrar al aire en el Sendero Carapé. Y nos dicen, ¿no es Camilo o es Soledad? Hola, buenos días.
1: Hola, buenos días.
0: Sí, ¿tu nombre?
1: Eduard Cañete.
0: Eduard, ¿por tu voto para quién?
1: Soledad.
0: ¿Soledad por qué?
1: ¿Por qué? Porque...
0: Hola.
1: Hizo mucho en el Comité Olímpico.
0: ¿Qué pasó?
1: No hay con qué hacer. Perfecto. En la Municipalidad de Asunción no hay nada. Hay que generar para hacer.
0: Bueno, gracias. Hasta luego. 10, Camilo, 7, Soledad, 1 en blanco. Y tenemos dos llamadas.
2: Quedan dos.
0: Ok. Dos llamadas más y liquidamos. 218-6024. Hola, buenos días. Hola.
3: Buenos días.
0: Sí, ¿tu nombre?
3: Nicolás.
0: Sí, ¿tu voto para?
3: Para Soledad.
0: ¿Por qué?
3: ¿Por qué no Camilo sería? Pues todo el mundo habla de su gestión en frente al Comité Olímpico, pero...
0: Tenés que bajar el volumen de tu radio.
3: ¿Cuánta sobrefacturación hubo ahí? ¿Cuántos informes pidieron ahí? ¿Cuánto se pidió ahí que se verifique esos presupuestos que se tocaron? Mismo ese comentario que dijo recién el último señor que llamó. Todo el mundo ve un cierto trabajo, sí, pero ¿cuánto sobrefacturación hubo ahí? Mejor darle una oportunidad a una persona nueva.
0: Bueno, tu nombre es Nicolás, me dijiste.
3: Sí.
0: Gracias, Nico. Chao, hasta luego. 10:43. Uno más y liquidamos, Uno más y liquidamos. 021-218-6024. ¿Ok? A la una, a las dos. Hola, buenos días.
4: Buenos días, Sole.
0: No, Álvaro soy.
4: Ah, quería hablar con Sole.
0: Ah, bueno.
4: Sole.
0: No.
2: Ah, no se puede hacer.
0: Ahí ya me estaban los llamadores.
2: Sí, ya. Se activó.
0: Pero ganó Camilo, como quería hablar con Sole. O sea, ¿qué onda, mi amor?
5: Sí, no.
0: Bueno, 10, Camilo, 9, Soledad y 1 en blanco. Ok, el sondeo Carapé en esta mañana.
5: Y ahí es cuando uno dice cómo se pierde el voto en blanco, ¿verdad? Porque igual se define todo arriba. La gente tiene todo el derecho a cómo protesta votar en blanco, claro. Pero... lamentablemente termina siendo nada dentro de la torta. No mueve la aguja.
0: Y después también está el tema de cuando se dice, ¿sabes? Que sea cualquiera, nomás que sea, que robe otro.
2: Bueno, eso es un mensaje.
0: O sea, tenemos que pensar diferente.
2: Claro. Horrible, horrible.
0: Sí. Bueno, tenemos pausa. Sondeo Carapé, señores, en el martes, aquí en 95.5. Dale pausa, volvemos.
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0: Otro super clásico, Kid Rock, All Summer Long, el título de la canción, 10:51. Señores, nos estamos despidiendo de a poco. Hoy está de cumpleaños un gran oyente de la rock and pop, luego, no solamente de Rompiendo, pero cierto, también un gran oyente de Rompiendo las Horas, Marcos Aguilera.
1: Ahí va.
0: Está de cumpleaños el día de hoy. Un abrazo, Marquito, gracias por el aguante de siempre, ¿eh? Gran oyente, gran colaborador, Marquitos, Marcos Aguilera, está de cumpleaños el día de hoy, feliz cumpleaños.

0: querido amigo. Gracias, gracias. Bueno, nos estamos despidiendo a poco, 10:53. Hoy tenemos fútbol seguramente, ¿verdad?
1: Sí, señor, arranca la octava fecha. Se van a estar disputando dos partidos. A las 16 horas, Rubio Ñu, que va a estar enfrentando a San Lorenzo. Y en el segundo turno...
0: Partidazo, ¿a qué hora,
1: A las 16 horas.
0: Lleguen temprano.
1: Termina justito el horno y ahí arrancas. Sí. Y bueno, pues segundo turno, 18:30, el 2 de mayo que va a estar recibiendo a Luqueño. Son los dos partidos que se van a estar disputando por el día de hoy, la octava fecha. Y sigue la semana.
0: Y después ya mañana juega Olimpia.
1: Sí,
0: también,
1: Cerro Porteño, Cerro Porteño el jueves. Que está jodido el tema con los lesionados. Una cantidad importante de lesionados que tiene Cerro Porteño. Preocupante.
0: Bueno, nos estamos despidiendo. Novedades en el ámbito de la salud, Diego.
2: Justo acá estaba leyendo que el Ministerio de Economía y Finanzas finalmente presentó el proyecto del Presupuesto General de la Nación 2027 y hay un aumento importante del presupuesto en 25.000 por un total de 25.700 millones de dólares. Esto es equivalente a un incremento del 11,2%. A ese monto va a llegar ahora. Y el aumento va en especial para, como te dije hace un ratito, para cubrir deudas y para comprar medicamentos. También un porcentaje va a ir para los salarios, pero no va a ser el aumento que estaban pidiendo los médicos. Pero de alguna manera se ve reajustando poco a poco algunos montos. Esto bueno, ya cierra toda negociación, Álvaro, permitime.
0: Claro.
2: Ya, esto es, muchachos.
1: Hasta acá. Sí.
2: Ya no hay más nada que hacer el año que viene.
0: Esto es lo que hay y esto es lo que vamos
2: Tómalo,
0: a...
2: Tómalo o déjalo.
0: Claro, por eso digo que para llegar a un acuerdo, ambas partes o todas las partes tienen que ceder un poco. Sí. Entonces, eso es importante saber. Bueno, que pasen bien. Será hasta mañana. Chau, falsas palomitas blancas.

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1: Katy Perry, Watch It Burn.

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0: A la audiencia de la Rock and Pop, muy buenos días. Al aire, la gran jugada al mejor equipo deportivo del país. Federico Arias, ¿cómo te va? Buen día.
1: Buen día, Bruno. Buen día para toda la gente.
0: Ángel Elian, ¿cómo te va? Buen día.
2: Bien, Bruno. Saludos para todos.
0: Hola, Wilson González. Buen día.
3: Buen día. El saludo para todos.
0: Fabio Martín, ¿cómo te va? Buen día.
4: ¿Qué tal, Bruno? Buen día para todos.
0: Los últimos serán los primeros, dice la Biblia. Carlin Correa, ¿cómo te va? Buen día.
5: Así es, señor Pom. Buen día, señor Pom. Un saludo a todos los compañeros de la audiencia. Y todo solemne, pues, Cristian, no, ¿no entendés?
0: Bien,
5: estamos
0: claro,
5: hablando de un
0: no.
5: texto bíblico, está hay que bien. Mantener la solemnidad. Claro.
0: ¿Cuándo es la jornada dominguera de mañana? Este domingo ya, ¿eh?
5: Este domingo, sí.
0: Este domingo.
5: A las 10 de la mañana, Olimpia Trinidense.
0: ¿Y vas a escuchar la misa?
5: Me voy a escuchar el país. Radio Caritas.
0: Pero
5: sí,
0: eso
5: señor.
0: Lo tenés que hacer solamente cuando vas a transmitir en la mañana, Carlin.
5: Bueno, hay que hacer el esfuerzo de levantarse los domingos también temprano. Es tan chiqui.
4: O sea que usas
5: es tan
4: como
5: chiqui más que entre
4: es compañía, la palabra de Dios es compañía para vos en ese momento, ¿verdad?
5: Claro.
4: ¿Sí? Para empezar a prepararte para ir a la cancha o qué
0: onda. Oye, quiero decir, escucha la palabra de Dios después pues, casi sí. Se moquetea eso con Wilson con o con cualquiera acá en la mesa, ¿verdad?
5: No.
0: ¿Eh? La señora que se va a la iglesia también, ¿verdad?
4: Ese es todo un tema también.
0: Habría que ver eso.
3: Pero hasta Jesucristo tuvo su ataque de ira en algún momento.
2: ¿Del templo?
3: Sí.
0: Claro, cuando fue a recriminar a los usureros.
3: Darle al César lo que es del César.
0: Los usureros están,
3: los mercaderes.
0: No, son malditos por la, si vamos por la palabra de Dios.
2: En serio.
5: Y eso de vender
0: y
5: cosas
0: si no, intereses. No tienen perdón. Algo que se arrepientan así, pero yo no he visto ninguno usurero arrepentido.
2: Mucho menos ¿verdad?
0: No, es tu tía, bueno, ¿por qué arrancamos con esto, muchachos? Qué locura. Bueno, poneme, a ver, y ya vamos con toda la información deportiva, para que no digan nomás después que el paraguayo no se aclimata, no se queda mucho tiempo en Europa. Se están quedando ahora en Europa Julio Enciso, Diego Gómez, se está quedando Alderete. ¿Quién otro me falta, muchachos? Tony estuvo muchísimo, después de muchísimo, ya prácticamente son 15 años que él estuvo en Europa.
2: Toda su vida.
0: ¿Verdad?
5: Sí.
0: ¿Y quién es el que falta? ¿Y por qué traigo a colación esto? Porque vi que el diablito Echeverry, el jugador de River, fue transferido a... fue prestado al Benfica.
2: Benfica, sí.
0: ¿Y te acordás que fue rimbombante su transferencia de River? Se fue al Manchester City, una suma millonaria. La misma cosa pasa con Mastantuono, que se fue al Real Madrid y tampoco pasó nada con él y lo prestaron.
2: A la Fiore. De hecho, hasta ayer
0: a la Fiorentina.
2: A la noche, Bruno, veía información de colegas que decían que River soñaba con él.
0: ¿Con el Diablito?
2: Con el retorno
0: no, imposible.
2: Del Diablito Echeverry.
0: No,
2: y hoy se confirmó la idea del Benfica.
0: Sí, es que los clubes grandes y poderosos quieren que los jugadores vayan a Europa, a otro club, pero en Europa. Que no
5: mantengan
0: vuelvan a
5: en Europa.
0: Exactamente. Bueno, pero acá la cuestión, la pregunta es, y vamos a ir con los móviles que tenemos en vivo, porque es una semana muy especial, tenemos fútbol, señores, a prepararse. Digo, estos jugadores... Se van por y son ventas millonarias. ¿Cuánto pagaban por Mastantuono, por Echeverry? Vean lo que es.
3: Por Echeverry estoy viendo 18 millones de euros y su cláusula era de 25 millones de dólares. Mm. Un poquito cercano el monto a lo que era la cláusula de rescisión.
4: Pero Mastantuono sí.
2: 50.
4: Más, un poco más. Mastantuono jugó más en la primera que Echeverry. Sí. Echeverry apareció bien en River, pero hizo una muy buena campaña en el Sub-20. Mastantuono se cotizó con mucho cuando le hizo aquel gol de tiro libre a Boca.
2: Sí.
4: Al ángulo. Mira cómo cotiza una jugada, ¿verdad? Porque esa fue su carta de presentación. Muchos dijeron en un crack, un montón de cosas. Y realmente no anduvo en Real Madrid. Y hay que ver ahora cómo le va en Fiorentina. Porque vi que la otra vez Fiorentina perdió mal y un equipo dice muy malo. O sea, nada que ver con lo que era Fiorentina antes. Un equipo que los 11 estaban atrás. Como suele ser en Italia entre los chicos, o en Europa, los chicos y los grandes, ¿verdad? Salvo en Inglaterra que todos se animan. Salen a buscar todo, por eso la Premier es mucho más linda, pero en Italia equipo Nefa, una vez los derivaron a un equipo que...
5: Memonese.
4: No cruzaba la mitad de la cancha.
0: Y Nicolás Paz, que está llamado a ser el futuro 10 de la Argentina, Él juega en un equipo de segunda línea de Italia, ¿verdad?
2: Pero que está peleando arriba con Fábregas, como el Como. Ah,
0: el Como.
2: El Como, Fábregas.
4: El Como hizo buena campaña.
2: El Tubo Morata.
4: El Como era una filial del Milan, porque está ahí en la ciudad de Milán, está Como adentro. Y era una... Es más, en aquella época de el Milan, los holandeses contra el Napoli y Maradona, le tocó la última fecha Milan contra Como. Y todos decían que el partido estaba arreglado. Efectivamente, fue un paseo más allá de la diferencia. Ahora, allí estaban plegando mucho los colegas porque este chico que Ceballos, fue al Monza.
2: Sí, de Italia.
4: Decía, ¿cómo puede preferir Monza por Boca? Pero el chico se quería jugar en Europa. Se va medio libre.
0: Pero ¿viste que
4: otro negocio también de Boca? Se va medio libre. Se va yo a. Él no quiso
3: jugar con Boca.
4: Y se va al Monza.
3: Estaba medio separado últimamente.
4: En un momento estuvo interesado en Orlando Gil.
2: Sí.
4: El Monza. Estuvo peleando con el Lille ahí a un paso y Orlando prefirió el Lille, que es mucho más grande que el Monza, ¿verdad?
0: Pero a lo que traigo nomás a colación es por qué. Nosotros a veces nuestros jugadores paraguayos prefieren volver nomás a Sudamérica, inclusive volver acá a Paraguay,
2: pero
0: antes que ser cedido a un equipo europeo.
2: Pero no siempre los casos en los que uno es cedido son fructíferos, Bruno, porque hay buenos ejemplos de paraguayos que decidieron volver acá a Sudamérica y se volvieron referentes en equipos importantes como Gustavo Gómez, por ejemplo, ¿verdad? Que en el Milan quizás no se asentó. De hecho, en aquel momento la dupla central era muy competitiva, había suplentes. Gustavo elige volver al continente y se vuelve referente de un equipo de que junto a Boca seguramente va a ser el equipo del siglo.
3: Y 21, Brasil, ¿verdad? Paga casi como, claro, Europa, sí. Ya que estaba mencionando el caso de...
4: Sí, pero ese fue un caso excepcional, porque Gustavo es lo que es hoy en Palmeiras, en Sudamérica. Pero también yo me acuerdo que cuando Gustavo estaba en Milan, el titular era Paleta.
2: Paleta.
4: Era un jugador, el alto, que era
3: el zurdo de
4: Boca y de Banfield.
3: Sí.
4: Alto, no era un jugador, decíamos, no superior a Gustavo, pero se impuso Paleta y no Gustavo Gómez en aquel Milan.
3: Pero hay una cuestión también, para mí no es menor, el tema de las vacaciones. En Sudamérica vos, en diciembre, tenés todo diciembre para pasar a la familia, irte a tu valle. En Europa no. Y ni hablar si jugaban la Premier. Fíjate, no venía a Paraguay.
0: Lescano, por ejemplo, que estaba en Fluminense, pagaron más de 5 millones de dólares por él. Y él no resultó en Fluminense y volvió acá, volvió a Paraguay, al Olimpia, y no está jugando tampoco bien en Olimpia.
3: No.
0: ¿Y ahora ahí vos mirás, y decís por qué él no estaba jugando en Fluminense.
4: Y claro, ¿y qué le pasó? Principalmente, ¿qué le pasó? La pregunta es, ¿qué es lo que le pasó, verdad? Porque la transferencia millonaria fue. Y que es como que el jugador ya... entendió que ya estaba hecho.
3: Que ya llegó,
4: ¿verdad?
3: Nosotros...
4: Eso pudo haber pasado.
3: Hacemos un análisis individual, ¿verdad?
4: Mm.
3: Pero el perjuicio que le causa este tipo de cuestiones al fútbol paraguayo, al futbolista paraguayo.
4: Por la propaganda, claro.
3: Porque Fluminense va a decir, acá vino Alexis Rojas, no anduvo y se fue.
4: Chao.
3: Compramos Lescano y se fue. Doy coy. Y el juego paraguayo, Fluminense,
4: ¿entendés?
3: Y a eso voy.
4: Y este tema que decía Bruno con respecto a tres jugadores en Europa, esto lo vivimos siempre nosotros, no es algo, o sea, ocurrió siempre, desde para Francia 98 y compañía, teníamos menos inclusive, 2002, 2006, así estábamos, o sea, uno mirando puede decir, qué preocupación, solamente tenemos tres en Europa. Pero por lo general el Paraguay, dentro de su colectivo, por llamarlo así, del grupo que se arma siempre para eliminatorias, mundiales y compañía, siempre hay mayoría de jugadores que están, no digo en Paraguay, pero en Sudamérica sí.
3: El mejor tiempo de la selección fue con Tata, ¿verdad?
4: Sí.
3: Y
4: sí.
3: Muchos mexicanos teníamos.
2: ¿Cuántos
3: tenía a
4: pero
3: Edo?
4: Pero tuvimos en Borussia a Luca Barrio y a Edo.
2: A Edo, sí.
4: En Borussia Dortmund, que andaba muy bien.
3: Con Roque, ¿verdad?
4: Roque en Inglaterra.
3: Pacuara, Benfica.
4: Villar fue una época Valladolid que no pudo imponerse porque había un arquero que era canterano y le dieron prioridad a él. Tacuara en Benfica,
3: Barreto
4: en Holanda con mucha continuidad. Era un equipo que tenía...
2: Pablo estaba en España.
4: Raíces europeas.
3: Ahí teníamos un poquito más, sí.
2: Pablo estaba en España, ¿verdad?
4: Pablo y Quita Rivera se fueron mal manejados porque lo manejaba González, que después supo todo lo que pasó con Cabaña, ¿verdad? Pero ellos fueron 6 meses al Sunderland. Inglaterra y estaba muy mal el equipo. Recordemos que Antonino Alcaraz jugó en el Wigan.
2: El Wigan, sí.
4: Inglaterra, no, había materia en Europa en aquel momento.
3: Había pasado del Brujas.
4: Sí, del Brujas de Bélgica.
2: Otro al que le salió relativamente bien, no se sentó en Europa, volvió al continente, es Ramón Sosa, ¿verdad? Que en Palmeiras, dentro de todo, le está yendo bien y no estuvo a la altura en ese periodo que le dieron en el Nottingham.
5: Yo creo que él declaró que quería seguir en Premier cuando vino.
2: Sí, sí, esa es su intención, pero después...
4: La Premier no había seguido con él.
2: Y hay
4: no, no, por la plata que ofreció Palmeira.
2: También.
3: Junior Alonso también tuvo un breve paso por el fútbol europeo. Él había ido al Lille, sí, y después retorna a Sudamérica. Se destacó en Boca. Lo recuerda
4: la
3: muy bien.
4: La carrera de Junior es espectacular. ¿Eh?
3: Atlético
5: estuvo
3: Mineiro.
5: En Rusia también, Junior.
3: Sí, en Rusia también, hace poco.
4: No, en Brasil, Boca, Lille. Ahora la Major League Soccer con 35 o 34 años. Muy bien, él. Es una carrera de la Gran 7. Ahora lo que... Bueno, pero ese es el tema. Ahora tenemos tres nomás.
2: Tres nomás.
4: A España antes estaba Hernán Pérez.
2: Bueno,
4: ahora era muy querido acá para jugar al Villarreal. Wow,
2: sí, sí, le voy a contar
4: Gil. El cuarto Gil ahora. Le podés sumar Gil ahora. A partir de ahora el cuarto.
0: Leí la otra vez un
4: Gil
0: informe.
4: En el Lille.
0: Cierto. Leí un informe la otra vez que pasaba las estadísticas y que ya tienen un problema ahora los sudamericanos, decía, y el problema se va a agudizar más, que van a tener mayores problemas en el futuro de meter jugadores a Europa porque tienen una competencia que antes no tenían, que son los jugadores africanos. Los jugadores africanos están llenando todos los cupos habidos y por haber en Inglaterra, en Alemania, en España, España, Francia, Italia,
2: en
0: Francia.
2: Todos los equipos
0: top. Mira, te digo, en toda, hasta en Portugal, ¿qué pasa? Inclusive los africanos que tienen la nacionalidad europea.
4: Sí, claro.
0: Entonces, decía nomás este informe, estaba leyendo y comparaba antes con la cantidad de jugadores sudamericanos que había post Ley Bosman, ¿verdad? E inclusive, Federico, la otra vez pasada, los jugadores que llevaban eran top, pero porque no existía la Ley Bosman todavía.
4: Y eran tres por equipo.
0: Claro.
4: Y eran todo fenómeno.
0: Y esa ley de Bosman cambió para siempre el mundo del fútbol. Y él fue el que menos recibió. Él no recibió nada por su por lo que él impulsó.
4: Logró, sí.
0: Claro, por lo que él logró. Él pues le demandó a un club, antes de la Ley Bosman, y vamos ya a los móviles, antes de la Ley Bosman, el jugador, si se iba del club, tenía que pagar. Y no podía ir a jugar, se le tomaba como cupo a un europeo. O sea, vos eras holandés y te ibas a jugar, por ejemplo, a España y vos ocupabas el cupo de extranjero. Después de la Ley Bosman le demanda a su club, ¿verdad? Y el tribunal le da la razón y a partir de ese momento todos los europeos podían jugar en cualquier parte del mundo, de Europa, sin ocupar la plaza de extranjero. Y ahí es donde se rompe el tema de los cupos, crece el tema del fútbol, económicamente, televisivamente, en cuanto a los refuerzos, pero él no recibió nada. Él lo que logró fue irse nomás al club donde él quería irse después de lograr de ganar la demanda. Increíble fue su caso, insólito fue el CAE, claro. Es uno de los casos. Está la Ley Pelé también,
2: la ley Pelé.
0: El tema del descanso, pero el de Bosman. Hubo un punto de inflexión, le llaman, que es un quiebre, un antes y un después.
4: El Inter de Mourinho que vimos la otra vez, creo que tenía un italiano. Después del resto eran latinos y de otros países de Europa. Eran,
2: el del 2010.
4: El que salió campeón de la Champions.
2: Julio César, Zanetti, Lucio, Maicon, Cambiaso, Wesley Snyder,
4: Milito,
2: Diego Milito,
4: Pandev. Un equipo todo extranjero.
2: Todos extranjeros, sí. Y el Calcio, lo que fue en los 90, tenía un cupo de futbolistas, ¿verdad?
4: Tres.
2: Y en el Milan eran todos los holandeses, ¿verdad?
4: Los tres eran
2: en aquel momento.
4: Los de Holanda en aquel entonces, sí.
2: Sí, o sea, cupo seleccionado.
5: Y eso que vos decís, Bruno, también ocurre en el sentido de que van descubriendo valores a los 15 años de África, digo, y a ellos ya lo atan y ya lo llevan, ya empiezan a formarlo. De otra manera, no es que se destacan en un mundial. Ah, mira, pues este jugador ganés o este jugador camerunés, ¿cómo se destacó en el mundial? Lo vamos a traer, lo vamos a comprar. No, ahora ya se los trabaja desde jóvenes. Y ahí ya vienen de otra manera.
0: Vamos a los móviles, señores. Al aire, pónganle ya a los móviles. Estamos con Néstor Beltrán, estamos con Dani Maciel. Mañana... mira el fondo que está metiendo Dani Maciel. Para hacerle una contra a Néstor Beltrán, medio pero... Y el de Néstor, acá, pobrecito. No, con todo cariño. Yo ayer ya le dije a Néstor... Sí, hay pobreza que no se note, Néstor. Pero son dos camisetas, una de la Olimpia y la de Albirroja, ¿verdad? Tienen peso las dos camisetas, ¿verdad? Pero veo nomás un poco desnutridita el fondo, ¿verdad?
4: Mucha pared.
0: El fondo es medio desnutridito, ¿verdad? Mirá, Dani, cómo aparece. Colección de camisetas de Cerro Porteño, hermano. No, eso no se hace, Dani.
4: Puede ser Kiko cuando el chavo traía un juguete.
3: Exacto.
4: El chavo traía una pelotita de tenis así y Kiko le aparecía con una de baje ahí.
0: Para ganarle siempre, para superarle.
3: No. El chavo con la escoba. Con la escoba jugaba béisbol. Con la escoba. Entonces el otro traía el verdadero.
4: Pero el bate traía. Pues mira la camiseta que he hecho.
3: 11 camisetas veo ahí.
0: Impresionante esa. 2012, qué locura. 2015, entren al YouTube, la gran jugada en vivo. Denle like. Ahora tenemos 1,437 personas siguiendo solamente en YouTube la transmisión. Ahí mueve Dani, inclusive.
3: Abajo hay más.
0: Abajo hay más. No, eso no se hace. Voy a saludar a Néstor porque juega primero Olimpia ante Guaraní el miércoles a las 18:30. ¿Qué tal, Néstor Beltrán? ¿Cómo te va? Buen día.
6: Hola, Bruno. ¿Cómo estás? Bien. Buen día. El saludo para todos. Bien, Dani.
0: En el desafío me aprovechó Dani que vio ayer tu fondo, hermano. Y
6: bien, veo insignias, marcas. Y por ahí.
5: Epa.
6: Por ahí.
0: Y se pica.
6: Bien,
0: esto.
6: Dani.
0: Se pica.
6: Nos pusimos de acuerdo para mantener de esta manera.
0: Mira, muestra Dani las camisetas. No está más logrado lo de Dani, ¿verdad? Está más trabajado.
3: Más cargado, más colorido.
0: Vos podés hacer, por ejemplo, un programa de streaming ahí tranquilamente, ¿verdad?
3: Sí.
0: ¿Eh? Un plumero y todo ahí. A la pucha. Y Neto es una pared así, medio, no sabemos la pared de qué. Una camisa de Olimpia y una de Paraguay. Pero y lento ahí.
2: Pero la acreditación.
3: Parece que había cuadros ahí porque viste, están picadas las paredes.
0: No me percaté. Qué detallita, qué cuña. Y eso.
2: ahí la sombrilla.
0: Le está matando cada vez más, pobre Neto, ¿verdad? Que está bien, tuvo el arranque, ¿verdad? De decir, bueno, voy a poner algo acá en el fondo para que no aparezca solamente la pared, ¿verdad? Ese es el problema de nosotros los paraguayos. Hace algo alguien y le criticamos, pero nosotros no hacemos. Famoso, vea. Vaya, mira, me parece bella, pues fulano. ¿Y vos qué hacés? Le preguntás. No, yo estoy nomás acá mirando. No, pero él no hace nada.
4: ¿Por qué te dedicas al
5: así es.
4: No,
5: es que,
4: no, así voy, es. No, voy con Carlito y bueno, episodio también allá.
5: A nosotros,
4: ¿qué es lo que es esta ladera? Acá no hay nada, no, acá no se puede hacer nada con esta ladera así, pero, wey. Al día siguiente, bueno, esperábamos el desayuno de Carlito. No apareció tampoco.
0: O sea, no, que prometió el huevo chirigrín, sí, que iba a hacer, sí, claro. Así, nunca apareció.
4: No, nos retó todito más. ¿Qué es lo que está la era? ¿Qué es lo que hicieron ustedes todo este tiempo? Día estábamos nosotros adelantados, ¿verdad?
0: No, Cali se convirtió en nuestra pasión, nuestra mamá, entre papá, las dos cosas al mismo tiempo. Bueno, Néstor, danos títulos en Olimpia, por favor.
6: Sí, Bruno, pasamos ayer un probable equipo, seguimos consultando por lo que fue el resto del día, ayer el lunes, hoy también, y me dijeron que de por ahí no van a haber tantas modificaciones, que la idea es poner lo mejor que hay el día de mañana y de por ahí hacer las rotaciones de acuerdo a las mediciones del GPS y compañía el domingo contra Trinidense. Así que hoy se lo van a probar a Tim Payne en campo de juego, lo mismo a Romeo Benítez y lo mismo al capitán Richard Ortiz. Así que me dijeron que no están confirmadas las variantes, una por línea como normalmente suele pasar. Así que estamos obligados a esperar la práctica de hoy por la tarde, 18 horas, para ir ya teniendo un poco la información del equipo que va a poner Vitamina Sánchez el día de mañana.
0: Muchachos, hoy juega 2 de mayo, 18:30, frente al Luqueño, transmisión de la gran jugada. Van a estar pendientes todos. Olimpia está a 5. Digo que Cerro no pierde la esperanza. Lo de Gustavo Costa puede darle una frescura diferente al equipo. A propósito, voy hasta Dani Maciel para saludarlo y que nos dé también el título. Dani, ¿cómo te va? Un gusto saludarte. Móvil Nueva Amaro BC, ¿cómo andás?
7: Bien, Bruno, buenos días. Saludo a todos los compañeros, a la audiencia. Abrazo grande. Blas Riveros, así como están las cosas, es la información más importante de la mañana. Va a retornar para este partido que se viene el próximo jueves en Itagua. Si bien vamos a esperar la lista de convocados, pero como lo decíamos ayer, es un hecho prácticamente que Blas Riveros vuelva a ser convocado para un partido oficial de Cerro Porteño y esperar la situación de Juan Manuel Iturbe en las próximas horas.
0: Correcto. Bueno, acá importante. Me dicen también, no nos olvidemos, Daniel Rivas, Sí. Este no era de Cerro, el lateral. Sí,
5: lateral izquierdo.
0: Y él está en Portugal.
3: Mm. Él había ido a Nacional, ahí rindió bien, en Cerro nunca.
0: Exacto.
4: También ese, acá sí, me enviaron por Enzo González, que estaba lesionado.
3: Wolverhampton.
0: Él está en Wolverhampton. Y después me dicen también, no se olviden de los jugadores que también están en Rusia, dice.
5: Choco Fernández, Juan Cáceres.
2: Balbuena estuvo ahí mucho tiempo.
3: Hasta hace poco Alexis Duarte también, Pulpito.
5: Ah, sí. Pulpito, claro.
0: Pero mira que Choco Fernández, por ejemplo, ese era el de Guaraní, el central, sí, ¿verdad? Ese juega los partidos, ya, o sea que es titular en su equipo siempre.
3: Se quedó, ¿eh?
0: No, se está quedando.
3: No, es que pidió volver.
0: Sí. Y el caso de él es rarísimo porque le pidió al club Guaraní que ponga en el contrato que su sueldo le depositen, o sea, le paguen cuando le paga a Guaraní, una cosa rarísima era, algo así era, que le pague a Guaraní su sueldo y que después Guaraní le deposite a él. ¿Ustedes no se acuerdan de ese caso?
5: Había contado el mismo presidente.
0: No, el presidente contó.
5: Emilio Dar contó eso, sí. ¿Por qué habrá sido?
0: No sé, pero es un caso bastante llamativo.
3: En el 2022 ya fue al Dinamo Moscú.
0: Sí. Y es uno de los grandes del fútbol ruso, ¿eh?
5: Mucho tiempo. Sí, firmó por 5 años.
3: O sea, le queda un año más de contrato.
4: Sí. Dinamo el clásico con Spartak. Exacto. Todos son muy grandes. Y lo que tiene malo es que no puede jugar a nivel europeo todavía, ¿no? Ni un torneo. No. En Europa, puerta cerrada. Ha de ser muy aburrida la liga rusa, que ya de por sí no es muy visible. Yo creo que vimos varios partidos cuando jugaba Pablo Ceballos ahí. Un fútbol muy cautivante.
5: No.
3: Concepción.
5: Pero guapo Choco Fernández.
3: Sí.
5: Porque hay que aguantar en Rusia.
3: El departamento de Concepción saca muy buenos jugadores.
2: Y hablando de Blas, él estuvo un tiempo considerable también en Europa. Jugó Champions, inclusive con el Basilea.
3: ¿Quién? Blas Riveros.
0: Sí.
3: Suiza. En Dinamarca también estuvo.
0: Sí.
3: En el Brondby.
4: Ah, Brondby.
0: Muchachos,
4: lo que yo quería decir es que estamos tocando Cerro, Bruno.
0: Sí. Casi 1800 personas en YouTube ahora. La gran jugada
4: mía. Es que no quiero decir que el loco está, ¿verdad? Pero sabíamos que era un declarante malo, pero lo que dijo Baba, qué locura que.
0: Ah, sí que
4: lo odian. El Cerro le odian porque le llevó a. Totalmente. El Cerro no lo odian, pero si no lo quieren es por otra cosa, ¿no? Porque llevó a la imaginaria. ¿Cómo decir me odian en Cerro porque?
5: Y si es que
4: como existe, que le está refregando.
5: Claro. Si es que existe eso, no es porque lo haya llevado a
2: área. Como si fuera el único motivo.
4: Como equipo, pero qué mal declarante Jorge Baba.
0: Aparte, es mentiroso porque Arias se fue, no porque le llevó Jorge Baba y Arias no quería irse del país. Arias se fue por motivos personales. Dejó.
5: Y contó Baba que su señora es uruguaya.
0: Sí.
5: La señora de Arias.
0: Sí. Y Arias inclusive ya tenía una renovación automática en Cerro Porteño. Si él jugaba determinada cantidad de partidos, él pasaba a ganar el mismo sueldo que el arquero titular, Gatito Fernández. Uh-huh. O sea, era un dinero muy grande, importante.
7: Y que no va a ganar en Uruguay.
0: Y que no, exacto, Dani. Pero, Dani, vos tenés mayor información. Él, no es que Baba hizo la magia y lo llevó a Arias. No, es así.
7: No, para nada. Para nada. Por eso también, Bruno, cuando estoy o leo en algunos grupos que Cerro lo dejó ir, que no hizo nada para retener al arquero, no es tanto así. Él quiso ir detrás de su familia, él pidió salir e hizo todo lo posible. Es más, se pagó la rescisión de contrato que estaba dentro de la cláusula que tenía en este vínculo profesional el arquero con Cerro Porteño. Cerro hizo todo lo posible para que se quede, hasta último momento. Intentaron que se quede. Es más, lo del sueldo ya lo contaste, ese sueldo, pero ni se acerca a lo que está ganando Nacional en estos momentos, lo que va a pasar a ganar Alexis Martín en caso de que renueve su contrato.
4: Por eso, Maya, que es de mal gusto decir me odian, apropiarse él de la ida, claro, de Alexis, nada que ver. Es más, en el último partido Baba lo dejó en el banco Alexis, perdió y se fue Baba, pero... No anduvo bien Alexis, Wilson siempre recuerda el debut. Anduvo bien Alexis y perdió la titularidad con Baba en el último partido. No sé ahora cómo está el tema, la otra vez estaba jugando Nacional Peñarol el domingo, pero Baba, el propio Baba lo dejó en el banco Alexis en el que fue su último partido como técnico de Nacional.
0: Acá me dice, para no olvidarnos, Jesús Medina, que estuvo 7 años en Rusia. Él también estuvo bastante tiempo, para no ser injusto nomás con un jugador de la naturaleza de Jesús Medina. Bueno, arrancamos con Olimpia a fondo, por favor. Toda la información y ya vamos a Dani Maciel, porque primero juega Olimpia ¿Es o no ventaja esto de jugar ya primero? El Libertad, por ejemplo, ¿cuándo juega?
3: Libertad juega mañana
4: a la tarde.
0: Sí. Libertad juega ante Nacional.
2: Sí, ya sabrá dónde está.
0: 16 en el Arsenio Erico. Este va a ser un partidazo.
4: Partido, ¿verdad? Bravo.
0: Este bravo. Va a ser un partido bravo. Y después vos tenés lo de 2 de mayo hoy ante Luqueño a las 18:30. Este partido transmitimos, muchachos. Sí. Les recuerdo, en FM y en AM. 1020 AM y la 95.5 FM. Arranca con Rubio Ñu, San Lorenzo, hoy la fecha. Este partido a las 4 de la tarde. San Lorenzo, Rubio Ñu, mamá quería. Uf. Es que hay que estar atentos cuántas personas van a ir.
2: Van a ese partido.
0: No, yo te puedo asegurar que vamos a tener nosotros más cantidad de seguidores en YouTube que gente en la cancha.
2: No, sí. Está claro. Eso pasa.
0: Sí, sí, ojalá que no, ¿verdad? Sí. Pero es así, es la verdad.
3: Son los dos equipos que van a descender. Y horario malo también para la gente que está trabajando a las 4 de la tarde. Pero ni si fuera domingo a las 18 horas, nadie va a ir.
4: Para la vacancia,
0: no. La ventaja, digo, porque Nacional Libertad se juega ya el miércoles antes del partido de Olimpia Guaraní. Este partido de Libertad arranca a las 4 de la tarde en el Arsenio Erico, ante Nacional. Después, a la misma hora, tenés Ameliano Trinidense. Y a las 18:30, ya con el resultado sabido de Libertad, va a jugar Olimpia y Cerro, el que inclusive va a tener más ventaja aún porque juega el jueves y lo hace ante Recoleta a las 18:30.
4: Ventaja
0: importa,
4: de...
0: Importa, no importa, interesa.
4: De lo físico, no. Para Cerro lo peor es, si gana hoy 2 de mayo, si mañana gana o Nacional o Libertad, cualquiera de los partidos parejos...
3: Empate tiene que ser.
4: Tendría que ser empate, pero si gana uno o los dos, no le conviene a Cerro. Gana Olimpia y después tiene que jugar, cada vez se le aleja más y tiene que cumplir su objetivo de ganar por lo menos su primer partido Costas. Entonces, no le conviene a Cerro esperar los resultados.
3: Vos sabés que en estas condiciones ni siquiera le conviene saber los resultados.
4: Exacto.
3: Porque le meten mayor presión.
4: Claro, porque si vos ganás, queda todo igual, pues. No tenés ni esa motivación.
3: Cierto.
4: ¿Entendés? ¿Verdad? Si ganan los otros, vos ganás, queda todo igual.
3: Claro, porque...
4: Por eso muchas veces hubo equipos que perdieron porque el empate le desesperaba. Salieron a buscar con todo y terminaban perdiendo. Ahora ese Nacional y Libertad conocieron la preferencia Nacional, cómo está Nacional. Ese va a ser un partido.
2: Está invicto en su cancha.
0: Y Libertad, me imagino que va a
4: Libertad
0: llevar.
4: Libertad va a llevar su gente de siempre.
2: Llevó una buena cantidad en la olla.
4: Sí.
2: Está invicto en su cancha Nacional en el
4: Clausura. Patalino, ese partido a la tarde encima.
0: Ojo, ojo con Olimpia y Cerro, que tienen que poner lo mejor de lo mejor, no pensando en el fin de semana.
4: No, claro.
0: Pues estos son partidos complicados. Mira que Cerro, Recoleta es jodido igual. El equipo no está haciendo la campaña. Pero es un equipo porque se motivan cuando se juega contra Olimpia y Cerro,
4: claro,
0: los jugadores.
4: Por eso te decía yo ayer, Vitamina debería recurrir y convencerlo a Tim Payne que juegue por lo menos una hora el partido, hasta los 60, segundo tiempo lo cambia, pero él no puede cambiar mucho su equipo que le está dando resultados positivos y está jugando bien, sobre todo el primer tiempo contra Recoleta. Y uno puede desperdiciar ese momento. Lo de mañana es un clásico. Y Chiqui Arce de alguna u otra manera va a ordenar este equipo de Guaraní. Va a jugar de otra manera también. Va a encontrar otra motivación del equipo a origen. Entonces, es un partido complejo y donde Olimpia debería repetir el mejor equipo. Si es que puede repetir el equipo mejor. Y si no, hacer un solo cambio.
5: Sí, por eso decía Néstor que no van a hacer tantos cambios como se pensó.
4: Claro, porque él hablaba de uno por línea, pero al final, Vitamina entiende. Otra final que tiene Olimpia, atendiendo que no está arriba en la tabla, es volver a ganar y para ello tiene una final mañana y tiene que repetir el equipo que mejor juega.
0: Néstor, vamos a fondo con Olimpia, después con Dani Maciel, por favor, y mesa abierta para preguntas si quieren con respecto a Olimpia y las preguntas para Néstor. A ver, adelante, Néstor.
6: Gracias, Bruno. Trabajó ayer Olimpia 18 horas. Algunos jugadores solamente hicieron trabajo de gimnasio para ir recuperando un poco lo que fue el desgaste por el partido del fin de semana contra Recoleta. Por ejemplo, Tim Payne, Romeo Benítez, fueron futbolistas que solamente estuvieron ayer en el gimnasio. Hoy van a salir al campo de juego. Hoy Olimpia trabaja 18 horas, después ya queda concentrado de cara a lo que será el partido de mañana ante Guaraní. También el que ya trabajó ayer en campo normal con los compañeros fue Alex Franco, así que se suma una variante más para Vitamina Sánchez en ese sector. Lo mismo también ayer, Richard Ortiz también hizo trabajos normales a la par de sus compañeros, así que lo veo también al capitán jugando, lo veo por lo menos como dice Fabio, una hora de partido a jugadores como él, como Tim Payne, como los jugadores que vienen tocados. Así que me animaría a decir que la única duda está en el medio sector, porque uno de los dos va a salir, ya sea Richard Sánchez o Richard Ortiz. Uno de los dos va a ceder su lugar y ahí se va a ver quién ingresa en el sector de medular para ir dosificando un poco esa parte del equipo. Así que Gastón Olveira se mantendría, lógicamente, es uno de los capitanes. La idea, si hoy responde bien, es que Tim Payne se mantenga como lateral derecho, que Tutu y Mateo sigan como zagueros centrales y por izquierda Coyote. Fernando Cardoso, lo decíamos ayer, él es alguien que físicamente siempre está apto, siempre está disponible. La duda en el medio. Para mí hay tres jugadores para dos lugares. Están Javier Domínguez, Richard Ortiz, Richard Sánchez. Esos tres, uno va a descansar. Y por izquierda, Romeo Benítez también, al igual que Tim Payne, hasta donde le den lo físico. Atendiendo que él no jugó de entrada contra Cerro, el clásico, porque venía también con una molestia muscular. El partido pasado jugó solamente 45 minutos porque recibió una patada muy fuerte y aparte sentía cargado el aductor. Y enfrente yo creo que se van a mantener para que tocar lo que funciona, diría ahí también a Sánchez, y creo que tiene todas las chances de continuar Franco Alfonso como media punta y como referente Thiago Caballero.
5: ¿Y Alfaro o Néstor?
6: Alfaro yo creo que va a estar disponible para el partido que viene, Carlin. Para el domingo.
0: ¿Y Gabriel Ábalos es lo que todo el mundo pregunta?
5: La pregunta.
2: Sí,
5: claro.
6: Y mira, Vitamina dijo en conferencia que Gabriel Ábalos está ya para sumarse, para bajarse el avión y entrar al campo de juego. Pero yo quiero dejar también un asterisco y capaz, 90% de probabilidades de que sea parte de la nómina de convocados y lógicamente que figure dentro de la planilla. Pero yo creo que todavía... percepción mía, aún no va a salir al campo de juego de entrada el día de mañana.
5: ¿Va a arrancar el domingo a la mañana?
6: Muy probablemente.
5: Qué lindo.
0: Bueno, pero ¿y por qué no lo utilizaría ya ahora?
2: Ya, ¿cuál es el problema, verdad? Si vino bien físicamente.
4: ¿Cuándo negociaron 3 meses para ir?
2: Claro.
4: Vino bien físicamente. Viene bien afinado porque venía jugando los 7 partidos de la AFA y justo por... ¿Tú digo porque no practicó? ¿Practicó alguna vez o no?
6: Ayer por la mañana... fue la presentación con los compañeros, va a trabajar nuevamente hoy. Y yo creo que, a ver, por la cuestión esta de Vitamina, de cuidar mucho el tema del grupo y no poner a alguien que se baje del avión y ya en el primer partido de los 3 días, yo creo que más que nada por eso va a darle aún el lugar, le va a respetar aún el lugar a Thiago Caballero.
5: Y lo de Lescano, tipo Lescano contra Emiliano, que no, ya estaba listo y entró en el segundo tiempo.
6: Lescano arrancó.
5: Arrancó y funcionó. Entonces ya tiene un antecedente.
4: Hizo el mejor primer tiempo de la historia en Olimpia. Hizo a Lescano.
2: Sí, pero parecía.
4: No,
2: parecía.
4: Encarado.
2: Hizo el gol.
4: Sí, pero. Pero eso fue. Claro, pues casi ni practicó. Él vino el miércoles. Y el partido fue el sábado en Ciudad del Este.
3: Y la presencia. Nadie se va a enojar si el tipo se baja la vida. Y juega bien, mete goles.
5: La presencia de Gabriel Ábalos es lo que menos explicación necesita dar.
4: O el tanque es anual, no jabo. Viene Ábalos y juega, ¿no?
2: Aparte, no hay muchas cuestiones tácticas con él. El centro delantero, colocarlo arriba, cargarlo, asociarte con él. No hay mucho que descubrir.
4: No es como central que debe conocer la lata central.
3: No, salvo, que el nacimiento de su hijo entorpezca en algo su entrenamiento.
5: Es otra cosa, pero futbolísticamente él debería jugar. Por eso que tiene a su favor Olimpia, desborde Cardoso, Tim Payne que mete el centro y nadie la empuja o la cabecea, o Romeo y un desborde, o el mismo Coyote metiendo pelotas al área. Entonces me parece que Gabriel Ábalos tiene las condiciones para ser ese receptor de situaciones de gol de peligro que genera Olimpia.
4: Claro, ni una fecha más ya.
2: ¿Qué grupo?
4: Imagínate dejar pasar uno... Claro. Mañana por esa cosa del destino la pelota no entra y te gana Guaraní. La pelota no entra, digo que los muchachos fallan y después llegaba los...
2: Que en Olimpia pasa. No,
4: es la única es importante mañana el partido.
5: La única explicación, pues, teniendo en cuenta lo del Escano, es el entendimiento que pueda llegar a tener Gabriel Ábalos con los que lo van a asistir. Después no hay ninguna situación como para que no juegue.
2: No, pero ni eso, entendimiento que es futbolístico, claro. No sé.
6: Pero Lescano jugó en Emiliano, quiero aclarar eso, en Ciudad del Este, porque fue una mayoría de suplentes, porque entre semanas se jugaba contra Trinidense el partido clasificatorio por Sudamericana.
5: Y ese eso partido
6: jugó un también. Espacio más a Lescano.
5: Por eso rompió el...
3: Pero ese partido contra Trinidense jugó también
2: y marcó un gol.
6: Claro.
5: Dio la clasificación a Olimpia.
2: O sea, los buenos juegan
4: la semana de gloria fue...
2: Para mí... Si bien es una percepción de Néstor, el grupo acá pasa a segundo plano. Cada uno debe tener su lugar.
3: Salvo que lo de Thiago Caballero.
2: Saben que él vino para ser goleador de Olimpia.
3: Claro, lo de Thiago Caballero, que le está gustando mucho al técnico y no quiere cortarle ese buen momento. Digo, estamos buscando explicaciones solamente, pero sí, ya mencionamos ayer que Thiago Caballero no es muy amigo del gol.
4: No, el propio Vitamina reconoció, le dijo, yo le dije, te falta el gol. Está haciendo todo bien para el equipo, pero le falta el gol. Y puntualizó las dos claras que tuvo, que no aprovechó para cerrar un poquito antes el partido frente a Recoleta.
3: Tuvo una bien de nueve, Federico, compañeros, que no cabeceó porque la pelota le cae en el hombro. Y se va, por eso es que no le puede dar dirección al balón.
4: Y después le da un pase de gol Lescano le da un pase de gol que si él encara. Mira lo que él.
0: Epa.
4: ¿Cómo cambió la pared? Se
0: ¡Epa! A la puerta. ¡Ey! ¿Qué pasó ahí? No me diga que esto es real. Mirá lo que está haciendo Neto. Por favor, entren al YouTube, miren.
2: ¿Y eso?
0: La gran jugada Ñandutino. Estamos todavía al aire, pero cuando a las 12 estemos. Agarró y colocó la cantidad de copas. Esto no es inteligencia artificial.
5: ¿Cómo no pestañea?
3: Tuvo una carita de sobradorcito.
4: Se congeló justamente la imagen ahí, ¿no?
0: Sí. No, esto es inteligencia, foto de inteligencia artificial. No, muchachos. Con todas las copas, tres Libertadores, Intercontinental, campeón del mundo, Heredia. Se frizó su imagen. No, esto es trampa.
4: Sacá nomás eso, Neto, para volver, porque no está bien.
5: Después mira la cara de asombro, Dani, la cara de asombro. Ah, Dani,
4: sí. Mira
2: ahí volvió, volvió.
4: Ahí volvió.
2: Se le cayó la estantería.
4: Sí.
0: Le contamos a la gente que escucha radio que puso un stand y colocó todas las copas y más importantes que ganó Olimpia. Pero es por inteligencia artificial. Ahora volvió la realidad. Su pareperó ahí, después las dos camisetas. No, tranquilo. Las dos camisetas, ¿verdad? Una Olimpia y otra de la selección. Mesa abierta para preguntas para Néstor Beltrán. Cachorro Sánchez. ¿Qué tema es el de Cachorro Sánchez, verdad? Porque es buen jugador, pero no logra asentarse desde que volvió a Olimpia. No, ¿ustedes recuerdan algún...?
5: Metió un par de partidos buenos.
0: Pero continuo,
5: le dio y después o sea, él llega lesionado para empezar. Y después debuta bien, dos, tres partidos, después baja su nivel, creo que se volvió a lesionar y nunca más fue el mismo.
2: Justamente versus Tricky, él debuta en la Copa, ¿verdad?
5: Nunca más fue el mismo.
2: Sudamericana.
3: Y pateó un tiro libre que casi se metió.
2: Y después, línea general, fue un buen partido, Cachorro, pero no sé si es físico lo suyo, porque él tenía un problema que lo había contado acá, el tema del gemelo, ¿verdad? Y ahora es otra cuestión la que lo dejó fuera de un par de partidos, otra vez. O sea,
4: no, pero
2: otra
4: físico lesión. Lo suyo, porque el partido contra Vasco da Gama aquí fue muy malo. Y no podía él hacer esos cruces laterales. No llegaba, nunca.
5: Es muy visible
4: estaba
5: cuando
4: muy,
5: él
4: muy,
5: está...
4: muy estático.
5: Claro, cuando él está bien se nota. No es que tenga tanto despliegue, pero juega de otra
4: tiene
5: manera.
4: Despliegue,
5: tiene una intensidad importante y maneja muy bien los tiempos de manejar la pelota, de ser organizador de juego... Y pisa el área, ¿verdad? O sea, pisa el área, llega para patear.
3: Pero ahora
5: cuando
3: patea.
5: Y cuando no está bien, él está impreciso, no corre, como dice Federico.
3: Es uno
5: se
3: más.
5: Se queda ahí, cree que con el pase nomás ya va a marcar la diferencia y no. Tiene que estar entero para jugar.
0: Néstor, ¿cuándo llegó, cuándo se sumó oficialmente Gabriel Ávalos a Olimpia?
6: El domingo por la mañana él llegó. Ese día no hubo entrenamiento. Sí. El domingo estuvieron libre.
0: Domingo a la mañana... Vos salí de Buenos Aires, llegan una hora a 45 minutos.
6: A las 8 aterrizó.
0: Bueno.
6: De la mañana.
0: 8 de la mañana. Se habrá ido, qué sé yo, la familia, patatín, patatán, asado, qué sé yo, no sé, almuerzo con la familia, descanso, después visita aquí y allá, durmió la noche. Y después, ¿cómo vamos? ¿Tenés lunes?
5: No, ayer tuvo, tengo entendido, el tema del nacimiento del...
4: Pero practicó a la mañana, dijo Néstor.
6: Practicó a la mañana.
5: Practicó a la mañana, pero
4: o sea,
5: después...
4: tiene dos prácticas tiene hasta ahora. Dos entrenamientos. Lunes y... Ah, no, ayer fue lunes. Perdón. Uno solo tuvo. Ajá.
5: Por eso no es tampoco descabellado esperar para el siguiente partido.
4: No, pero por eso...
0: Una práctica. ¿Por qué si
3: la práctica del lunes fue una práctica liviana otra vez?
0: ¿Pero cuándo jugó con Independiente?
5: Él jugó el viernes.
4: No. Él jugó el sábado anterior.
0: No, este fin de semana no jugó.
4: No jugó. Si sí, el viernes ya firmó por Olimpia.
2: Claro.
4: Él jugó el sábado anterior contra el equipo de Arce, 0-0. Y ese fue su último partido con Independiente.
2: Él no estuvo en la
4: Estamos hablando de 9 días atrás.
6: Bueno, pero el 22 explique... de agosto.
0: ¿Cómo?
4: 22 de agosto.
6: El 22 de agosto.
4: Sí.
0: Bueno, pero él es un jugador activísimo.
4: Está muy bien físicamente, sí, muy bien.
0: Activísimo. ¿Por qué no podría jugar contra
5: aparte Guaraní? Él no es
4: más, hace dos semanas contra Lanús, Victoria Independiente hizo un partidazo. No marcó, tiró en el travesaño, pero físicamente hizo un partidazo Gabriel Ábalos.
0: Pero ¿por qué contra no, ¿por qué Lanús no jugaría?
5: Aparte no es un jugador explosivo.
0: ¿Por qué no jugaría?
5: El jugador explosivo necesita que esté bien para que te marque la diferencia. El jugador estático, goleador, finalizador.
8: Es más, tiene que jugar. Ahora, que lo defina Vitamina como suplente o titular es otra cosa, pero él tiene que jugar para entrar otra vez en ritmo, como dice Federico. 10 días parado ya te puede pasar factura después.
0: Claro.
8: Él ya tiene que jugar de vuelta, ¿verdad? Si me decía de titular, tiene que arrancar mañana de titular, pero si lo maneja Vitamina, igual sí o sí debería ingresar también. Si es que es un hombre de recambio, porque no puede quedar mucho tiempo.
5: Yo creo que va a ingresar
8: de
5: recambio, evidentemente lo va a poner, por eso no lo va a llevar al banco y no lo va a colocar. No,
0: pero yo hablo de titular.
5: Claro.
0: Yo hablo de titular, muchachos. Casi 2,000 personas en YouTube le harán jugar en vivo. Pero dame una explicación, Néstor. ¿Por qué no arrancaría Gabriel Ábalos de titular? ¿Cuál es el tema si Olimpia
4: primero le dijo para cuidar el grupo?
0: Necesita urgente un goleador.
6: Y yo te dije, o sea, es por los dos, por los pocos días de entrenamiento y para respetar un poco lo que el grupo viene haciendo hace más de 8 meses.
0: ¿Respetar qué? Sí. ¿8 meses de qué grupo?
6: De un grupo formado que ya salió campeón.
0: Claro, no sabía que Olimpia es una entidad de caridad ahora de la de que son todos Iglesia Olimpia ahora. Está abrazado como hermano.
6: No,
0: después,
6: no, ahí no es una caridad, pero que te diga hacerlo si el grupo sirve o no. Que cambio lo he tenido cada 3 meses.
0: No,
6: puede decir que el grupo no importa. El
0: claro
6: grupo
0: que
6: importa,
0: no, ya
6: importa.
0: Sé. Pero acá, pues no.
4: Porque el grupo le va a mirar mal al técnico si le pone a balón.
0: No,
4: pará, por favor.
0: Por favor, Néstor.
4: Meta contento por ese riqueza de plantel.
5: Aparte, los jugadores ya les guste, saben que Ábalos vino para ser titular.
4: Y salvo el tanque después entre Ferreira y Brian Romero, si se enojan que no le hicieron goles, pero ni. No.
5: Claro.
4: Por favor.
5: Aparte de Federico, llega Gabriel Ábalos.
2: Está bien en Exim.
5: Olimpia, vos sos jugador Olimpia, sabes que viene para jugar.
8: ¿Y vos te crees que va a ser un pensamiento malo que Tim Payne diga por fin viene uno que va a cabecear los centros que tiró al área?
4: Obviamente.
8: O lo que desbordo yo, dice Romeo, o sea, Coyote,
2: Cardoso. Uno que vino
8: no es ser malo con el compañero que está jugando ahora, pero es como decir, bueno, este nos va a optimizar el trabajo que hacemos.
2: Coyote, ¿verdad? Fue lateral campeón, titular, jugó todos los partidos, vino Matu, se bajó del avión y con menos nombre adentro a la cancha.
0: Claro.
2: Y para el partido más Matu importante jugó de Olimpia, jugó en la Copa Sudamericana, entonces no.
0: Claro.
2: El grupo pasa a un segundo plano cuando vos tenés, y yo creo que los jugadores mismos entienden su lugar.
0: Pero
5: el grupo no puede pasar a un segundo plano.
2: No.
5: Acá la lógica a mí me dice que si yo soy Sandoval y me entero que el viernes que firmó Gabriel Ábalos, yo sé que Gabriel Ábalos va a tener la prioridad.
2: Cada uno tiene su lugar en el equipo.
5: Que va a venir a ser.
3: Pero lo de Matus no fue que en el torneo local no jugó y después en la Copa sí. Cuando llegó recién. Porque es un caso recontra parecido porque él también venía jugando en Chile.
2: 2 de mayo.
5: Sí, pero Matu no tiene
6: el titular. Matu no jugó el partido que fue 3 días después de su llegada.
3: ¿Viste?
6: Hubo un partido que él ni siquiera fue concentrado. Y todos sabían que Matu venía a bajar el avión y era para jugar contra Vasco. Pero le respetó su lugar, Vitamina, y no jugó un partido y después jugó el siguiente.
5: Antes de 2 de mayo.
8: Bueno, pero Matu no es Ábalos,
6: Pero todos sabían que Matu se bajaba el avión y era para jugar.
5: Jugó en el Audar.
3: Bueno, pero si Néstor
5: jugó en un mundial, no jugó en un grande. Ahora el primer grande de Olimpia.
3: Pero si Néstor se está basando en cómo se viene moviendo Vitamina, y bueno, tiene razón.
5: Néstor tiene razón. No, y capaz que ocurra lo que él dice. Nosotros estamos tratando de dar nuestra opinión nomás.
0: Pero él dice que por el grupo, dice que no todavía.
5: Para cuidar el grupo.
0: No, dos cosas dijo. Él dijo, ¿cuál fue la primera cosa que dijiste?
6: Por los pocos días de entrenamiento.
0: Por los pocos días de entrenamiento y después para respetar al grupo que de hace 8 meses que está trabajando. A mí, yo te digo una cosa, a mí, discúlpame la expresión, me chupa un no sé qué. ¿Qué? 8 meses ni qué. Nada, totalmente. Yo le meto al goleador que compré, hermano querido. Es como tener tu.
5: Pero no
0: te
5: come vidrio. Vitamina no come vidrio.
0: Caballo por ahí pura quiere, raza. Sí. Goma, ese caballo.
2: Pura sangre.
0: Pura sangre. Ese que es tan caro, árabe. Hay un caballo árabe carísimo de 2 millones de dólares, no sé qué cuesta. Y le tenga yo ahí, no le haga pasear. No, muchacho, por favor.
6: Y claro. Payne le marcó a Doku en el mundial y esperó 4 fechas para jugar también, o sea.
4: No, pero Tim Payne acá había compañeros que decían que no podían ni sacar un lateral. Eso es otra cosa.
6: Pero
4: a lo global, la misma garantía.
8: Tim Payne tuvo vacaciones cuando fue por ahí. Los compañeros estaban trabajando.
2: El mismo Vitamina.
4: Yo compro mal el tema del entrenamiento. Me parece más lógico eso antes que el grupo sienta.
6: Y una cosa va con la otra. No puede ponerle a alguien con dos días al entrenamiento, ya el tercer día, ya ponerle.
4: Bueno, pero no te voy a poner nervioso.
0: No, me gusta esta versión de Néstor. Me gusta esta.
5: Creo que Vitamina, si no lo pone, es por una cuestión de que quiere que esté más con entendimiento futbolístico. Después no hay otra opción.
2: Con la claro. Pero fíjate lo que le...
5: Después aquello de...
0: ¿Qué es lo que él entendió?
5: Porque...
0: Claro. El futbolista.
5: Y porque, a ver...
0: ¿Qué secreto
5: cambiaste? Hay. No, hay forma de jugar. Forma y forma de jugar.
0: De,
5: no Tim sé, Payne no juega igual que Romeo Benítez. Romeo Benítez no juega igual que el que tenía en Independiente. Yo te la doy acá, yo te la doy allá, vos pica allá, esas cositas. Quería
0: hacer una expresión en guaraní.
5: No, no, yo no
0: estoy... Gabriel Ávalo tiene que entrar nomás y que los extremos o del más le dé un pase a un Bocuá o Moingué, el que meta el gol.
2: Claro.
0: Punto.
5: No, yo estoy tratando de interpretar a Vitamina nomás. Yo estoy de acuerdo con ustedes. Yo también lo pongo, por algo lo trajimos, por algo pagamos, por algo negociamos 3 meses, 4 meses.
4: Aparte, Carlin,
0: no, es que Olimpia necesita Olimpia, el campeonato.
4: Olimpia.
0: Si gana hoy 2 de mayo, sí. Yo te pregunto, ¿vos le claro. pones a Gabriel Ávalo?
5: Yo le pongo.
2: Tiene la obligación claro. de ponerlo.
4: Olimpia en 7 partidos ya jugaron todos los 9 posibles. O sea, no es que hubo un 9 nomás y que Del Mar sabe nomás cómo jugar claro. ese 9 y Tim Payne sabe para ese 9. Nomás jugaron todos.
5: Nadie.
4: Jugó Brian Romero, arrancó. Jugó Seba Ferreira de titular. Jugó Atatán, que no hizo dupla.
2: Sí, con Seba sí,
4: de
2: Copa,
4: titular.
2: Copa Paraguay.
4: Jugó Thiago de titular. 4 números 9 ya jugaban titular en 7 fechas.
5: Sí.
4: Parece ¿sabes? Que puso 5 arqueros en la época de Ramón y compañía.
5: Y
4: sí,
5: Federico, ahora, nadie
4: pero, poner, o sea que no es que Olimpia tiene mecanizado el equipo con un solo 9, eso quiere me entender,
2: claro,
4: sí.
2: El equipo igual,
4: claro, igual
2: hasta sin el más resultó sí. en algún momento.
5: Y nadie puede poner cara larga, nadie puede poner cara larga si Vitamina anuncia el equipo, juega bueno, Gabriel.
0: Pero las explicaciones que da Néstor Beltrán, yo no creo que Vitamina salga a decir lo que dijo Néstor.
5: No va a salir
0: no,
5: a decir.
0: Por esas poco son cosas que se manejan. Y por el grupo que ya está hace 8 meses armado.
4: Y por favor.

0: No es como esto que vinieron jugadores que en Guaraní, no sé, en Cerro.
1: Lo que casi fue Guarilapa.
0: Que estaban parados.
1: Que esquivó una bala ahí, Olimpia.
0: O se te lesionan a los 15, 20 minutos de entrar a jugar el partido.
2: No.
3: Todo lo que hizo la directiva Olimpia el viernes.
2: Ábalos, la última lesión que tuvo Fabio importante fue un patadón. No fue músculo.
0: ¿Y qué?
2: Fue un patadón que le dio, que lo tuvo dos o tres semanas afuera por el tema del tobillo.
0: Vamos a dejarle que se defiendan esto. ¿Qué es lo que es el entendimiento, por ejemplo? ¿Quién dijo entendimiento acá?
4: Yo no dije entendimiento.
0: Yo dije, Carlín fue el que dijo. Bueno, ¿y qué es lo que es? Néstor, tranquilo, hermano.
3: No, yo lo que dije es que podría ser lo único.
0: No, está alterado, Néstor, hermano. No sé si te golpeó este tema del fondo de Dani Maciel.
4: No, ¿por qué me va a molestar un fondo con más eliminaciones que el oro?
0: No.
2: Qué caliente, muchacho, por favor, no.
1: Encima que hoy recibió una buena noticia y...
0: No. Este es nuestro Breaking Bad, hermano. De ser un profesor tranquilo, educado, el tipo está para matar y vender drogas.
3: ¿Qué pasó, Néstor?
0: Néstor está transformado.
3: Durmió afuera un lunes, vio, no, algo así. Eso te puede poner pie así.
0: Oye, es un nuevo estilo, mira. ¿Qué puede ser un nuevo estilo?
1: Ya perdió la paciencia.
2: Se acabó ya Yo sé que lo transformó.
0: ¿Eh?
2: Yo fui testigo que lo transformó.
0: ¿Eh?
2: Está Nico por ahí.
3: A ver.
1: Recién estaba.
2: Y la otra vez estuvo el sábado, ya estuvo bravo, Néstor.
3: Ah, mira.
2: Con el tema de Itagua y Ávalo a la mañana, temprano.
0: No.
2: Ya sonaste de otra forma, Néstor. Sí, sí. Me acuerdo, vos sos testigo que hiciste arriba, ¿verdad?
3: Sí, sí.
2: ¿Te acuerdas que dijo Néstor?
3: No, yo soy testigo.
1: Sí, el viernes.
2: Ya era otro Néstor.
3: El sábado,
1: pero ya pasó eso.
3: No, está haciendo home office.
2: La continuidad.
3: El viernes entró un poquito apagadito desde Itagua.
1: Yo le dije, Néstor.
0: No, entonces estamos ante
3: doblete Itagua.
0: Entonces él ya
3: la fechaba ahí, muchacho. Ahora ya
2: no, ya arrancó, Calil, ¿entendés? Sí. Sí,
1: pero yo no creo que Néstor
2: lo del sábado a la noche de Néstor, su despedida, que después algunos decían que se iba a ir de Itagua nomás al aeropuerto. Hubo otro Néstor. Yo dije, pero este es el muchacho a la que la gente le decía, entrando oscuro, le decía gracias. Vos le decías sumiso. No, explotó, hermano. Y todo explota una vez.
0: Él dejó de ser
2: todo explota una vez. Claro,
0: él ahora es un pibe. Definitivamente. Bueno, a ver, Néstor. ¿Por qué, por ejemplo? No, espérame un rato, Néstor. Carlín, ¿qué entendimiento es lo que tiene que haber?
1: ¿Y el
0: la pelota redonda, jugar de blanco y negro y tener que, como decía Bilardo. Tener que pasarle nomás la pelota al que tiene el mismo color de tu camiseta.
3: Que no le pase a lo de amarillo y negro el mañana.
1: Al que no compartió su concentración, no cenó contigo, no durmió contigo.
3: No, y es la única explicación que yo le encuentro para que Vitamina no lo ponga a Ábalos. Porque después no hay otra.
2: Estás de acuerdo que debería jugar, ¿no?
3: Yo estoy de acuerdo que debería jugar.
2: Del partido,
3: pero si no lo pone, como dice Néstor, hay que buscarle el motivo por el cual no lo pone. O no lo ve bien, pero es difícil que no lo vea bien. Viene de jugar en Argentina. Entonces eso se descarta. A no ser que ella le haya dicho a Vitamina, profe, estoy un poco cargado. Ahí es otra cosa. Pero si está todo normal, lo único que le veo yo es futbolístico. 3-4 prácticas más y después adentro contra Triqui de entrada. Después no le veo otro motivo. No le veo otro motivo.
0: Néstor.
4: Sí, y más que nada, tampoco es lo que yo creo que es lo que debería hacer, sino más que nada. Estoy
0: diciendo... No te entendí nada. Muy filosófico ya.
3: A ver, quizá me parece mal, Néstor. Lo que vos estás esgrimiendo puede ser también que sea que piense así y que no estemos de acuerdo yo con también, Vitamina.
1: Pero lo tuyo, Néstor, es.
4: Yo también, si le tengo a Ábalos, si Ábalos me llega martes, mi partido el miércoles lo pongo a Ábalos. Yo nada más estoy contando, informando cómo trabaja Pablo Vitamina Sánchez y con los, a ver, la estadística que tiene esto. Matus, todos sabíamos que iba a bajarse el avión y jugar contra Vasco da Gama, que era el partido más importante en ese momento del semestre. Matus llegó martes o miércoles. El domingo tenía el partido contra Rubio Ñu, uno de los rivales más débiles del campeonato. Y se notó poner el partido, Olimpia ganó 4-5-0. Ese partido ni siquiera concentró a Matus. Lógicamente sabiendo y siendo consciente de la diferencia que hay entre un Matus y un Ábalos. En el cuanto al nombre, el apellido, cotización mundial.
2: Las necesidades.
4: Las necesidades. Pero convengamos que el lateral izquierdo era también un pedido de hace...
2: Sí, pero voy a lo que dijo el propio Vitamina.
4: Estaba al mismo nivel que un 9 hoy en día.
2: El sábado Vitamina dijo... El torneo pasado salimos campeones, nos recriminaban que terminábamos 1-0.
4: Sí.
2: Ahora no hacen goles, pero a nosotros también nos está costando hacer goles, ¿verdad? Porque, y sabe, el que...

0: el 9 es el tema. Claro. Por eso hicieron el esfuerzo tan grande de traer a Ábalos ahora. Aún no haya Copa Sudamericana.
1: Porque 16 goles el plan principal Olimpia. Era ese.
0: ¿Cómo?
1: 16 goles perdió Olimpia. Si miramos el semestre anterior con las ventas de Alcaraz y de Quintana. Lógicamente, la falta del gol está latente en Olimpia y todo el mundo es consciente de eso. Por eso se buscó a Brian Romero en su momento. Ya sabemos el presente actual de Brian Romero. Y por eso fueron en busca de otro número 9. Más allá de la eliminación, el cuerpo técnico, dirigencias, departamento de scouting, gerencia deportiva, etcétera, todos estaban conscientes de que de la falencia del número 9, del goleador. Hasta ahí todos pensamos igual. Se consiguió para mí lo que es ya fue una obsesión de hace varios mercados de pases de esta comisión directiva, que es Gabriel Ábalos. Llegó domingo, lunes, una práctica, nació su hijo, hay que ver si se presenta hoy por el tema este familiar, pero yo creo que más allá de esto, sí, igual estaba en las dos prácticas completas, entendiendo y viendo y conociendo cómo trabaja Pablo Sánchez, el Vitamina, no lo iba a poner titular, por lo que ya dije yo, no, es lo que yo pienso, es lo que hace Pablo Vitamina Sánchez, para aclarar, porque se entiende mal después, y porque él siempre quiere que todos sus jugadores se sientan titulares, que todos se sientan con oportunidad. Creo que hoy... Sí.
2: Pero no, vos metés también el tema familiar. Claro que sí, es muy importante que el papá esté, ya lo vio, ya nació la criatura, ya está con su nursery, se dice, ¿verdad? La cuidadora, sí. Aparte de la mamá, está la abuela, también van a estar todas ahí las tías, ¿verdad? Gabriel puede estar, ¿cuánto tiempo es lo que va a estar ahí, verdad? Pero algo le va a agarrar y le va a abandonar a su hijo y se va a ir a, no sé, Arabia. Puede ir a jugar el partido, después vuelve con su hijo, lo ve.
3: Y se le da la licencia de no concentrar. Es porque es una situación especial.
4: Claro, también.
0: Claro. Aparte, Olimpia tiene un sentimiento de gratitud con Ábalos, porque Ábalos le dijo que sí. Desde el principio a Olimpia. No como Matías Galarza, que lo tuvo en jaque, y como Tony Sanabria. Ustedes, ¿vos sabés, Neto, que Tony Sanabria estuvo a punto del sí también?
1: Sí.
0: Y después dijo, me voy a Inter.
1: Lo dijo Julio Jiménez, Federico.
0: No, Tony prefirió Inter, dijo. Porque Julio Tony Sanabria estuvo a punto del sí. Claro. Y después dijo, no, muchachos, me voy al Inter, se terminó la negociación.
1: Ya estaba. Él estuvo muy cerca.
5: Y Vitamina dijo, él eligió Inter por el 10% más, algo así, dijo.
0: Sí.
5: Y dio un porcentaje.
0: Sí. Lo puso ahí, pasó nomás de largo porque era otro el tema, pero Ábalos hasta tiene eso, Ábalos desde un principio dijo, me voy.
2: Él estaba subido al barco.
0: Sí.
2: Galarza, por ejemplo, y contábamos ya esto la semana pasada y profundizamos el sábado. ¿Se acuerdan que yo les di monto a ustedes? Y sí. El primer medio, o sea, había lanzado yo a través de mis redes, después le levantamos en todos los medios del grupo Ñanduti y hablamos en la mesa que Cerro entraba en puja por Matías Galarza con Olimpia, ¿verdad? Algunos desmentían, no, que es mentira. Después se supo
4: algunos
2: los desmentidores
4: escucharon y contaron.
2: Cerro le ofrecía 100 mil y Olimpia 75.
0: Olimpia empató el sueldo de arriba, ¿verdad?
2: Pero desde que entró Cerro, ahí también Olimpia se rayó, se retiró las negociaciones, ¿verdad? Y al final el propio jugador, también esto habíamos adelantado, le dijo a su representante, yo no me voy a ir a Paraguay, no me quiero pelear con la gente de Cerro, no me quiero pelear con la gente de Olimpia, yo quiero ir al exterior. Y yo tengo dos clubes ya. Yo conozco los dos clubes.
0: Pero, Bruno, te faltó el tema que el jugador aceptó la propuesta de Cerro.
4: Claro, coqueteó.
0: En un momento. Y Olimpia, cuando se retira de las negociaciones, porque descubrió en tiempo real que estaba reunido con Miguel Garrizosa, el jugador.
2: Sí.
0: O sea, fue toda una historia de espionaje de... ahí se retira Olimpia y Galarza aceptó la oferta de Cerro por la de Olimpia. Después, como vos decís, le habrá venido algún consejo. Yo tengo quien llamó, pero no. Y el jugador dijo, no, acá rompo mal con el club y con este dirigente que tiene una relación muy buena con él, ¿verdad?
2: Claro.
0: Porque Galarza, si le decía que no a Cerro, como decían los compañeros el sábado, cuando recién estábamos hilando esta historia, no queda tan mal porque no tiene pertenencia con Cerro, ¿verdad?
2: Claro.
0: Pero sí con este dirigente, con quien tiene una muy buena relación.
2: Sí.
0: Y aquí él le dijo que sí.
2: Sí.
0: Porque ahí hay unos mensajes de la dirigencia de Cerro que dice, aceptó. Y después, no, ahora dijo que no de vuelta.
2: Uf.
0: Dos veces dijo que no. La segunda ya fue la definitiva, Matías Galarza.
2: Así es, no, lo de Gabriel digo nomás. Me parece que tiene que jugar. Olimpia necesita ya los goles, necesita que entre un delantero de la categoría de Gabriel Ábalos.
0: Nada más que eso, de acuerdo,
2: no
0: de acuerdo.
2: Puede estar esperando. Entiendo lo del nacimiento del hijo. Además, acá la ley laboral, que no sé si se rigen por ese código laboral los jugadores, cuando vos tenés hijo del papá, ahora tiene 15 días de... Mira la cara de Carlin, que parece que quiere otro hijo para descansar.
5: No, ella, en el fútbol esto...
0: Está pensando, Carlin, que hay jugadores que tienen tantos hijos que estarían libres todo el año.
5: No. ¿Entendés?
2: No.
5: En el fútbol es muy sui generis el mundo del fútbol.
2: Por eso te digo.
5: Es como el nuestro.
2: Y escuchame una cosa, sí, vamos por lo que dice... y ya volvemos con Dani Maciel, información de Cerro. Si vamos por lo de Néstor, Bebeto no iba a ser campeón del mundo. Bebeto, cuando claro. Nació su hijo, y te acuerdas el famoso gesto de cuando
5: él estaba inventó, meciendo, él inventó
2: esa mecer así, el gesto de un bebé
0: contra Holanda, con las manos, contra Holanda.
5: El partido 3-2.
6: Bueno, el Dibu tampoco en la Copa América 2021, ¿verdad?
0: También tenía su
6: hijo. Fue figura, sí.
0: Todos lo conocieron después de la competencia.
6: La arenga fue... El Dibu no le pudo hacer upa a su hijo, Messi, en la previa del partido contra Brasil.
5: No, pero en este caso, lo de Ábalos, su hijo, ojalá haya salido todo bien, ¿verdad? Ya hasta con la abuela va a estar... Por eso quiso venir también a Paraguay, ¿verdad?
2: Epa, momentito. Paren todo, señores. Tengo una exclusiva. Atención, anticipo.
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2: Hacemos un adelanto ahora. Señores, está para el clipeo todo esto, mi querido Abraham. ¿Está preparado? Bueno. Señores, me informan ahora que el Club Libertad va a presentar una nota a la Asociación Paraguaya de Fútbol pidiendo que los árbitros del partido Libertad Cerro Porteño no arbitren más ningún partido de Libertad, ni la Copa Paraguay ni en el torneo clausura. Vuelvo a repetir esta información que estamos adelantando. Se van a confirmar las noticias y los acápites o los puntos que estoy diciendo que presentará Libertad como nota. En las próximas horas se va a confirmar todo esto. Libertad va a presentar una nota a la Asociación Paraguaya de Fútbol pidiendo que los árbitros del partido Cerro Libertad del último fin de semana no arbitren más ningún partido de Libertad, ni en la Copa Paraguay, ni en el torneo clausura.
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2: De
3: paso los
5: árbitros.
2: La Romero, ¿verdad?
5: ¿Y en el VAR quién estaba?
3: Figueredo. En el VAR estaba Carlos Figueredo, sí. Y seguramente incluye hasta a los líneas, que eran José Cuevas, Luis Onieva, cuarto árbitro Álvaro Jiménez. Pero los principales, Blas Romero en cancha y en el VAR Carlos Figueredo.
6: Hoy, por ejemplo, aparece Romero en el partido, el que puede ser puntero, ¿eh?
5: No, pero es un error para mí de Libertad, ¿eh? Porque si la dirección de árbitros lo respaldó con el video de ayer, nos guste o no nos guste, para la dirección estuvo bien. Es decir, llámese como se llamen los siguientes árbitros, si ocurre algo similar, no le van a cobrar vuelta al penal.
4: Todos sabemos, Carlin, que de alguna otra manera esto se va a cajonear. Pero Libertad tiene que hacer esto. Libertad tiene que golpear la mesa. Es su manera de mostrarse.
3: Hacerse sentir ante
4: todos. Que ellos se sienten perjudicados por lo que pasó.
2: Ahora,
5: Olimpia Libertad. Olimpia es otro que lo tachó a la Romero. Olimpia Libertad tiene que pitar a la Romero. Pero lo va a poner.
2: ¿Corresponde o no?
6: Yo creo que sí, dentro de lo que el equipo tiene que hacer para defender sus intereses. Lo hizo en un momento.
4: Para mí fue penal. Yo soy presidente de Libertad.
6: Y todos acá coincidimos que fue penal, pero más allá de eso, imagínate cómo se había sentido.
5: No coincidí.
6: Claro,
5: en la bolsa.
6: Casi todo.
5: Claro.
6: Casi todo.
0: A lo mejor lo que. Porque tampoco está mal que no te cobren un penal en un partido, ¿verdad? Acá el tema es por qué el VAR no actuó. Exacto. ¿Por qué no te llamó? Todos hemos visto algún partido donde quedó una duda. Es más, acá hay una duda de alguien de la mesa de Carlín que decía que no. Blas Romero, el mismo que en un momento pasa la fama porque le da un gol a Libertad donde Tacuara Cardozo baja la pelota con la mano.
4: Sí.
0: Así baja Tacuara la pelota contra Luqueño. Luqueño estaba haciendo partido y le empata y después le gana Libertad. Y ahí, ¿se acuerdan ustedes, no?
4: Sí, claro.
0: Incluso fue parado Blas Romero.
4: ¿Gol de Lorenzo fue?
0: De Lorenzo Melgarejo.
4: Sí, claro, bajó Tacuara con la mano.
0: Bajó Tacuara muy, muy notoriamente y él estaba de frente y fue parado en aquel momento por la dirección de árbitro. Pero como dice, vos dijiste, Wilson, se hace sentir.
3: Sí, sí, claro.
0: Es algo que nunca hace Libertad.
4: Claro, yo decía.
0: Está peleando ahora Libertad. Fabio fue que dijo. Claro. Fabio. Sí, yo decía, está peleando Libertad ahora en serio. Y se hace sentir, porque esto nunca, no, nunca lo han escuchado.
4: Esta nota de dos, tres hojas.
2: Olimpia también presentó una nota.
0: Guaraní
4: en su momento.
0: Cerro Porteño, ni hablar, en la época de Martínez.
3: Luqueño también.
0: Pero Luqueño pero también.
2: Yo le entiendo también a la dirección de árbitros de la APF. Imagínate vos que por cada nota que presenten los clubes, ¿quién es lo que va dirigiendo? Claro. ¿Para quedarse sin árbitro?
3: No, pero imagínate que ni la nota de Olimpia respetaron por utilizar un término, porque Olimpia había pedido que Blas Romero nunca más arbitre.
4: ¿Sabes cómo iba a tener consecuencias? Como dice Carlín, si la dirección de árbitro ayer decía error del árbitro y del VAR, debió ser penal, ahí iba a cobrar fuerza lo de Libertad y quizás le iban a dar lugar en el tribunal para suspender a estos árbitros. Pero como la dirección de árbitro respalda a sus árbitros que actuaron bien, ahí ya el tribunal no puede hacer nada. Por eso yo digo, puede tener 3-4 hojas esto y van a cajonear, pero Libertad se hace sentir. Libertad golpea la mesa y dice, acá esto no ocurrió.
2: Terminó
4: nos
2: el recreo.
4: Nos perjudicaron.
6: No, pero...
2: Terminó el recreo.
6: Si bien esto va a terminar, no es que le van a devolver los puntos a nadie. No, está no. Bien en Libertad, que Libertad lo haga, porque si yo fuese la directiva de Libertad me sentiría perjudicado.
2: Pero
6: para mí fue penal.
2: Se le desprograma nomás al árbitro, ¿verdad? Nosotros tampoco sabemos cuándo se le desprograma. Solamente nos damos cuenta cuando... la dirección de árbitro, por ejemplo, en su video dice decisión incorrecta, esto tuvo que ahí como que dice, no, el árbitro estuvo mal, y vos revisás la siguiente designación y no aparece ese árbitro. Y ahí vos suponés y tenés que controlar más o menos tipo tu boleta de, no sé, de
4: la Romero pita hoy 2 de mayo Luqueño.
6: Sí.
2: Y que bueno, quiere decir que...
6: Pero en su momento Olimpia, y no solamente fue una vez, presentó como 3 notas seguidas contra Romero que hizo la dirección de árbitro. No me importa tu nota, te pongo en el siguiente partido.
0: Lo designó en el siguiente partido.
4: Sí.
0: Exactamente.
4: ¿Y Carlos Figueroa va a estar en el VAR en qué partido? En el Añejo Clásico.
2: Ah, y acuérdense otra cosa. Vitamina Sánchez... dijo que le envió mensaje o le llamó a
6: Ever Aquino
2: y que nunca le respondió nada.
3: Y que Ever Aquino le dijo, si tienen dudas, contáctense conmigo, no hay ningún problema, yo les aclaro las dudas. Hizo eso Vitamina y no le respondió Ever Aquino.
2: Fue mensaje por WhatsApp, ¿verdad?
3: Así dijo.
2: Y le dejó en visto.
6: Después de los Olimpia 2 de mayo.
2: El famoso le clavó un vistazo.
0: Y sí, hasta ahora estamos esperando que nos atienda Emilio Daro. Ya, bueno. Sin problema, hablo con todo, hijo. No, y Ever Aquino le dijo porque cuando fueron los árbitros con Ever Aquino a instruir a cada plantel, a instruir, Vitamina habló mucho con él. Sí. Le preguntó mucho y una relación, pero después no le atendió nunca más el teléfono. Y ojo con el arbitraje ahora, porque cuando están metidos los de arriba, para hacer Olimpia ya terminó la Sudamericana, están desesperados. Claro, ahora claro. Se mete en Libertad.
2: Sí.
0: Mañana Nacional Libertad. Nacional Libertad suele ser partido de alto voltaje.
2: Caliente.
0: Caliente, siempre.
2: Más de 2.000 personas solamente en el YouTube. Estamos en Ñandutí. Vamos a hacer un repaso rápido. 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Paso por Néstor Beltrán. Mañana juega Olimpia ante Guaraní. Estábamos adelantando esta información, que Libertad presentó una nota o va a presentar en las próximas horas una nota a la Asociación Paraguaya de Fútbol para que los árbitros que estuvieron en el partido de Cerro Porteño Libertad no le vuelvan a dirigir a Libertad en la Copa Paraguay, tampoco en el torneo Clausura. Lo estamos buscando al doctor Ditore, presidente. ¿Qué dijo Coto sobre Blas Romero? A ver, ponelo al aire.
8: El arbitraje de Blas Romero.
9: Sí, díganme ustedes.
8: A mí no me gustó. Para el espectáculo te diré.
9: Ya. Dije, sí, no. Se cortó mucho, se jugó poco minutos. Pero bueno, no. A mí tampoco, a nosotros tampoco. Y ojalá que podamos mejorar, ¿verdad?
8: Ustedes pidieron vía nota que él ya no dirija, ¿verdad? Y también lo hicieron verbalmente.
9: Sí, ya fue hace mucho. Igual ya nos dirigió 12 veces, creo, después de esa nota.
8: ¿Y qué te hace pensar esto, Coto? que la dirección de árbitro hace caso omiso a este tipo de solicitudes. Confía en Romero. Porque ayer la gente terminó muy caliente con él.
9: No sé yo qué puede pasar por la cabeza de la dirección de árbitro. Yo creo que la dirección de árbitro, así como el equipo tiene, nosotros como equipo tenemos muchas cosas por mejorar, ellos también tienen muchas cosas por mejorar.
8: Pero algo que te habrán dicho, Coto, que
9: ay, no, a mí no me dice nada. La última vez que me fui a reunirme con ellos no terminó bien, así que yo creo que tienen mucho laburo por delante, tanto en la parte de campo como en la parte de bar especialmente.
2: Bueno, esto es, Olimpia también había presentado contra el mismo árbitro, Blas Romero.
3: Esto fue después del partido que Olimpia le ganó a Nacional en el Arsenio Rico, gol de Franco.
4: Alex Franco, sí.
3: Pero atendé cuál es el reclamo de Coto en ese momento.
6: Apertura, ¿verdad?
4: Apertura, sí.
0: Esa fue la... ¿Hay un jugador de Olimpia de Nacional que le expulsan o no? ¿O no se fue contra Cerro?
6: Olimpia reclamó.
0: Alex Franco cuando Alcaraz pelea y le queda Franco.
3: Sí, y le pega de primera.
0: Doble la hora, sí.
4: Se vio un partido muy flojo.
0: Un mal arbitraje, pero es increíble porque Romero fue el domingo todo lo contrario a cortar el juego.
3: Eso iba a decir. El reclamo de Coto fue, se cortó mucho el partido y tenía razón. Bueno. Porque no se jugó ese partido, se cortaba faltita acá, faltita allá, el lateral más para allá. Y en el fin de semana, patadas que tenían que ser ya falta, no cobraba.
0: O sea que arranca con un agarrón del pantalón. ¿A quién es el agarrón no de Libertad? Aliceda, ¿verdad?
5: Chena.
0: Chena
4: todavía no estaba en cancha.
0: Arrancó, primera jugada sobre la izquierda, ataque de Cerro. Le agarra del short y le tira al piso y sigue ahí.
5: Y hay una jugada en donde Rofo le tapa a Villalba en el segundo tiempo. Y he visto el compacto y se ve y le mete una patada a Gustavo Velázquez. Y lleva la pelota y sigue, y tapó Rofo. Si era gol, seguramente el VAR iba a mandar a anular, ¿verdad?
3: Hay una patada,
0: porque lo que dijeron los de Libertad que el VAR no
6: actuó
0: para nada. Y ahí, a mí me sigue dejando duda también, y no quiero ser... Pero me sigue dejando duda, ayer estaba mirando mis diferentes ángulos lo de arquero con ataja penal, ¿verdad?
2: ¿Mourinho?
0: Sí.
2: ¿Vos crees que se adelantó?
0: Yo creo que era un quilombo, sí. Encima que atajó, llamaba al VAR, porque minutos antes la habían... sacado la segunda amarilla a Gamarra.
6: Gamarra, sí.
0: Y si el arquero te ataca un penal y lo mandaba a repetir, ahí se armaba. Ha ido hacia la costa, estaba dentro de la cancha. Porque hubiera sido mucho para. Pero a mí me deja duda, ¿qué crees, tía? Me parece que en el momento de atajar está muy. Más allá de dónde se impulsó, muy, muy adelantado. Pero como te digo, si mandaba a repetir, terminaba esta nota, no sé en qué terminaba, ¿verdad?
5: No estamos preparados para la anulación de la segunda amarilla nosotros.
2: Muchachos, hagamos lo siguiente. Repaso rápido para la gente que se prende ahora en Ñanduti TV como Ñanduti AM. Paso por Néstor Beltrán. El título en Olimpia, lo que estábamos comentando con relación al partido de mañana frente a Guaraní.
1: A ver, también que sea una corrección, Bruno, porque me aclaran ahora, y le agradezco a la persona que me estaba pasando el mensaje, que hoy va a ser la primera práctica de Ábalos con Olimpia. Ayer no estuvo. Ayer no estuvo, no formó parte de la práctica de ayer. Hoy será su primera presentación con los compañeros.
2: Bueno, está bien. Y entonces, ¿ni a la banca va o va a la banca?
1: Va a ser convocado.
2: Estará en la lista de convocados. Bueno,
1: sí.
2: ¿Cuál sería probable de Olimpia?
1: La idea es que jueguen los que mejor estén, el equipo de siempre, para llamarlo de alguna manera. Hoy va a ser la prueba final. En teoría, el equipo sería con Olveira, Tim Payne, Tutu Vargas, Mateo Gamarra y por izquierda el Coyote Rodríguez. Fernando Cardoso y Romeo Benítez por los costados. Y el medio sector, Richard Ortiz, Richard Sánchez o Javier Domínguez. Tres hombres para dos lugares, Franco Alfonso y Thiago Caballero.
2: Con una mega producción tipo de esos streamers, connotados que tienen millones de seguidores. Dani Maciel, con toda la info de Cerro. ¿Cómo te va, Dani? Buenas tardes. A ver, está recogiendo el micrófono, parece, Dani. ¿Lo tienen ahí, muchachos? A ver, perdón. Creo que agregó una camiseta más, Dani. Dani, perdón, de nuevo, buenas tardes. ¿Cómo estás?
10: Bien, Bruno. No, se me había caído una de las camisetas y la estaba poniendo a punto acá porque viste que las perchas de plástico como que no aguantan mucho, entonces estaba arreglando, por eso nada más.
0: Ah, la pocha. A mí la que me parece histórica y me gusta siempre, y no logró mucho Cerro ese año, Dani, pero la camiseta de la chocolatada, la marca de la chocolatada, esa era histórica.
5: Esa es la que perdió acá con Cruz Azul.
0: Ahí está, Esa era clásica.
5: Esa fue campeona en el 2001.
0: Sí, sí, sí, sí.
10: 2001.
5: Y se elimina con Cruz Azul la Copa Libertadores de América.
10: 2005, 2006, 98. Acá está la mediadora también, que vuelve. Hay unas cuantas.
0: 98, mira un poco la marca neumático. Juega siempre Cerro.
10: Pintura.
0: De pintura, la Copa Renner juega siempre Cerro. Sí, hasta Porto Alegre jugar. La Copa Torneo y la del 98 llega a la semifinal en Copa Libertadores. Ahí está, y Néstor va a tener que acudir a sus
2: contactos.
0: No, no va a dejar de regalar camiseta ahora para coleccionar, ¿verdad? Porque siempre regala camiseta.
5: No, pero él dijo que tenía varias.
0: Y tiene que poner Néstor.
5: Cuando Bruno le habló de la del Richmond.
0: Yo me acuerdo con Raquel Quincho, también pegué tres camisetas y dije, no, esto es muy pobre. Y ahí me dediqué ya a poner otra camiseta y ahora hay muchas camisetas, ¿verdad? Pero realmente, si pones en la pared, tiene que ser cubierta. O si no, parece un tenedero, hermano. Ahí están las dos camisetas ahí, punto.
2: No, por favor. Va a Cerro Porteño a Luis Salinas el jueves 18:30 para jugar ante Recoleta. Toda la información de Cerro, Dani Maciel, por favor.
10: Sí, señor. El plantel entrenó esta mañana, Bruno. Se suma a Blas Riveros, Alexis Cañete, dentro de los posibles convocados, esperando ya lo que va a ser la lista. Mañana o quizás el jueves por la mañana. De todos modos, los dos defensores, Riveros y Alexis Cañete, que ayer hizo fútbol, hoy repitió de vuelta, serán las novedades principales dentro de la convocatoria. Recién me acaban de confirmar que Juan Manuel Iturbe, lo más probable es que llegue para el partido del lunes, no para el partido de este jueves, pero me volvieron a decir, no es grave, fue un calambre muy fuerte, pero de igual manera estará convocado para el partido del próximo lunes en la olla azulgrana. La base está... No se va a cambiar mucho de acuerdo a lo que se presentó versus Libertad, esperando la confirmación de Blas Riveros, si arranca o no, Alexis Cañete por quién dentro del sector defensivo y por supuesto, a ver si Chena de muy buenas condiciones y de un gran partido contra Libertad puede arrancar desde el vamos para este juego frente a Recoleta en Itagua.
0: Dani, perdóname Bruno, la línea de 5 al segundo tiempo, ¿puedo repetir la costa desde el arranque? Porque ahí por ejemplo Iván Ramírez anduvo muy bien. Y uno se imagina a Blas Riveros con línea de 5 si entra también, porque es muy ofensivo. Y ahí estaría Cañete para acompañar a Velázquez y a... eso fue sin Iturbe ya. Podría jugar porque Cerro Porteño en el segundo tiempo se soltó más con esa línea. O sea, no fue una línea de 5 para defenderse, sino para soltarse. En un momento le jugó golpe a golpe a Libertad, más allá de las diferencias físicas.
10: Sí, sí, podría ser Fede, porque eso destacó también Gustavo Costas en la conferencia de prensa. Si bien le facilitó un poco Libertad al poner dos números 9 ya en un momento dado dentro del campo de juego a esa línea de 5, creo que Cerro Porteño se vio mucho más suelto en cuanto al juego del equipo, digo, en el segundo tiempo principalmente. Pero podría darse con la presencia de Cañete y por supuesto con la vuelta de Blas Riveros si considera que tiene que entrar desde el vamos.
2: Bueno, Dani... la noticia, sin duda, acá dentro de tantas noticias de lesiones y compañía en Cerro, lo de Blas Riveros que anunciabas, ¿verdad? De comienzo, que él, a ver, ¿cuál es exactamente la información? ¿Disponible? ¿Puede jugar de titular? ¿Lo van a llevar de a poco? ¿Ya tiene el alta para practicar con normalidad o ya viene practicando? Contanos, por favor, para la gente que ahora se prendió.
10: De momento, lo de Blas Riveros para titular no está confirmado, pero sí una convocatoria posible para este encuentro. Él ya está entrenando con el grupo con total normalidad, hizo fútbol al igual que Cañete, así que es la novedad principal. Todavía vamos a esperar, hoy trabajaron en la parte física por la mañana, yo creo que mañana cuando trabajen en lo táctico ahí sí podríamos confirmar el equipo de Cerro Porteño y si Blas arranca o no de titular.
2: Perfecto. Bueno, Dani, un abrazo muy amable.
10: Bueno, Bruno, abrazo grande.
2: Volvemos más tarde.
10: No te pongas tan nervioso, Néstor, tranquilo.
2: Ya volvemos con Néstor y con Dani, Olimpia y Cerro Porteño. 10 menciones de Edgar y vamos con un tema bastante picante. Este tema de Alfaro, Federico, ¿hace cuánto que vos venías adelantando? Inclusive te habrían llamado, te dijeron que no es así. Cuando dijiste que hubo una comunicación...
0: Telemática. Una entrevista de 3 horas. Fue a principios de agosto entre Robert Alfaro y Justo Villar. Uh-huh. Después se dio otro acercamiento y...
2: Y vos está ya, dijiste que fin de mes, este fin de mes,
0: claro,
2: ya se iba a arreglar.
0: Exactamente, que ya se iba a comunicar.
2: Sí.
0: Y esperemos los primeros días de este mes de septiembre.
2: Yo creo que esta semana puede ser ya el anuncio.
0: Yo tengo una... Porque ya es demasiado ya, ¿verdad? Pero hay una carta que ya... Más allá de la seguridad que tenía de quien me había informado, una carta que ya es muy elocuente sobre la continuidad de Alfaro, ¿verdad?
4: Porque
0: ahora está... el tema, ¿cuáles son los partidos?
4: Sí, por eso. Además, estará la próxima semana, se tienen que enviar las reservas, la lista de reservados. Sí. Porque ya los partidos son a fin de septiembre. 26, 27 ya se tiene la primera fecha, que se extiende hasta octubre, lo que hablábamos.
3: A mí me contaron, días, y lo dije el sábado, que están en el último tramo ya de las negociaciones y que inclusive hay una ayuda, no digo económica, que no se entienda mal, pero sí un empujoncito, vení a aceptar ya de Alejandro Domínguez, presidente de la Conmebol, que también siempre está ayudando a la PF y al fútbol paraguayo, porque evidentemente sería una gran ayuda que continúe Gustavo Alfaro, pero eso fue lo que a mí me contaron.
0: Claro, Wilson, está el interés del Mundial 2030, ¿verdad? Donde Alejandro Domínguez tuvo mucho que ver,
3: sí,
0: para el tema de Paraguay sea una de las sedes, como no está comprometido, y después, aparte, toda la relación muy buena que tiene con Robert, ¿verdad? Más allá de lo que pasó en algunos momentos del Mundial, que son cosas que pasan en la alta competencia, alguna declaración, algún gesto o algo que Alfaro podría haber pedido, como el tema de tener más alcance en el cronograma de las inferiores, que hoy lo maneja Valdecantos, poner un poquito más de gente allí también. Se va a saber todo eso cuando se comunique el arreglo, ¿verdad? Porque puede venir una nueva estructura, un nuevo organigrama del tema del Cardiff, de lo que se maneja con las inferiores, pero que el arreglo está... Para comunicarse en cualquier momento está.
4: Domingo 27 de septiembre, el primer partido contra Bolivia.
6: Washington.
4: En Washington. Y después
5: en 26 días ya el partido.
4: Y sí, el 3 de octubre el otro partido.
5: Y vos tenés que mandar la famosa...
4: Sí, por eso.
5: Reservas.
4: Sí. Y el 27 reservados. El partido, más tarde el 10 de septiembre, ya tenés que tener los reservados distribuidos, ¿verdad? En cuanto a los clubes.
2: Está Norman Rieder. Norman, presidente, gusto de saludarte. ¿Cómo te va?
11: Hola Bruno, ¿cómo estás? Un gusto igualmente.
2: Bien.
11: Un abrazo para vos, para tus compañeros ahí en la mesa y para la audiencia también.
2: Bien, bien, gracias. Mostrame un poco la tabla, Abraham o muchachos, Robert. ¿Trinidense qué posición está, muchachos?
3: Trinidense arrancó bien, pero luego no ganó más. Entiendo que los últimos 4 partidos no ganó. En estos momentos está quinto con 11 puntos, a 6 del líder.
6: ¿Y qué cerca estuvo de empatar el...
0: lo que se salvó el 2 de mayo, el sábado, fue...
4: Una locura. Y el penal final.
0: Increíble, sí.
2: Mañana va contra Meliano a las 4 de la tarde. Presidente, ahí estamos viendo la tabla. Ahí está Trinidense. ¿Dónde está? Mira.
0: Está todavía en el quinto lugar, ¿no?
2: ¿Quinto lugar?
0: ¿No es? Sí. No. Pero estaba en un principio... Imagínate que yo lo puse tercero en mi...
4: Yo también lo puse tercero.
0: Mi podio.
3: Porque hicimos el podio al terminar la tercera fecha y venía ganando los 3 partidos. Y Trinidense.
0: Andaba bien.
3: Y después de que lo incluyeron en el podio, ya no ganó más.
0: Ah, pues ya somos muy para nosotros. No,
5: bueno, pero convengamos que falta mucho también. Quinto en el... Estamos hablando como si fuera que ya, presidente, te quedaste sin Copa Internacional, chau, y yo no lo puse en el podio. Falta mucho, muchachos.
2: Presidente...
11: Falta mucho todavía, pero por la duda no me ponga más en el podio, por la duda.
2: No, ya te puse.
0: Fíjate cómo hace Norman, toco madera.
2: Presidente, te llamamos para consultarte puntualmente un tema que llamó muchísimo la atención de todos, ¿verdad? Explícale un poco, Wilson, por favor, y a ver qué nos dice él.
3: Sí, se comunicó conmigo un colega brasileño que cubre Fluminense por un jugador que ya está entrenando con el club. Y a partir de ahí empezamos a preguntar un poquito más, averiguar sobre él. Y me dijeron que se llama Carlos Areco. Es un zaguero central de 19 años, 1.91 m, y fue transferido de Trinidense a Fluminense. Me dieron otros detalles, como por ejemplo que la venta fue definitiva y que en una futura venta Trinidense se va a quedar con el 40% de una plusvalía, o lo va a explicar bien el presidente. Y lo que más me llamó la atención, dicho sea de paso, es un jugador de Concepción, de Arroyito. Me llamó la atención la cláusula de rescisión que le pusieron, 50 millones de euros. O sea, no estamos hablando de dólares, sino de euros, lo que evidentemente también representa una confianza que tiene este club brasileño Fluminense en el jugador y que seguramente están pensando en Europa. Pero es así, presidente, Carlos Areco fue a Fluminense.
11: Nelson, ¿cómo estás? Bueno, sí, mira, esta fue una operación que se cerró la semana pasada. En líneas generales, en los términos que estás comentando, lo de la cláusula de rescisión me enteré a través de tu publicación, porque eso yo no, esa información yo no tenía, ya es un trato interno que tienen entre ellos con el contrato que firmó él con Fluminense, pero sí, es una operación que arrancó hace 60 días más o menos y mantuvimos lo más callado posible. Y nada, la verdad que excelente, excelentísima la el excelentísimo el trato de Fluminense para con nosotros, en el sentido sobre todo del resultado, ¿verdad? Porque no son negociaciones fáciles, pero nos quedamos para un chico la formativa, tío, ¿verdad? Nos quedamos nosotros con ese porcentaje que mencionaste, y bueno, hoy somos partners de un club como Fluminense para un jugador que tiene, que es zurdo, 1.91 m, que nosotros lo metimos en el 2023 de Concepción, con unas pruebas que se habían hecho en aquel momento allá. Y bueno, contento porque por todo lo que esto significa, ¿verdad? Estoy seguro que esto le sirve al Fluminense hoy, pero sobre todo en el futuro, ¿verdad?
3: Él no llegó a debutar en primera todavía, presidente.
11: No debutó en primera todavía.
3: ¿Y cómo fue que Fluminense se enteró de él?
11: ¿Cómo?
3: Estaba encaminado, decía. ¿Cómo fue que Fluminense se enteró de él?
11: Y bueno, todos hacemos nuestros movimientos, pero categóricamente Fluminense tiene ojo en todos lados, pero nosotros también tratamos de con mucha precaución exponer a aquellos que tienen perfiles que pueden interesar en ciertos lugares, ¿verdad? Entonces, bueno, yo creo que le doy más mérito a lo de Fluminense, realmente hay que decirlo, han de tener una cantidad de software y de scouts por ahí dando vueltas, pero también nosotros nos ocupamos de que se vea lo que queremos que se vea.
2: Pero es un buen negocio, presidente, ese tema de la plusvalía, o sea, el tema del porcentual que ustedes dejan 40%, porque por algo le ponen 50 millones de euros de cláusula, porque considera que es un jugador con gran proyección, ¿verdad?
11: Y por eso digo, Bruno, que lo que yo más rescato, que no es poca cosa, si ustedes logran ponerse en mis zapatos, la Fluminense ante Fluminense, no es una mesa de negociaciones pareja. Mm. Y estamos hablando de un gigante contra, y es un chico que bueno, viene la formativa, ¿verdad? Y es un muy buen resultado que nosotros terminamos siendo partner, porque nuestra idea como Fluminense, aparte de pelear el campeonato y querer ganar todo lo que se pueda, eso siempre dije, porque esa es una función del presidente y es lo que quiero en mi corazón, pero además también somos formadores y tratamos de formar los mejores chicos. Nosotros, sin que nadie sepa y no se publique en ningún lado, hacemos salidas de todo el espacio formativo a Itapúa, a Concepción, a San Pedro, Alto Paraná, todos los años. Esto tiene su costo y vamos trayendo jugadores que nos gustan. Tenemos un arquero de Ayola que yo pongo la mano en el fuego de que va a llegar muy, muy lejos. Muy, muy lejos.
2: ¿Cómo se apellida, presidente? ¿Qué estatura tiene?
11: Y tiene 1.90 y pico, está hace 18 meses ya en la primera. Marco se llama Marco Escobar, se llama el arquero. Uh-huh. Está con nosotros en primera división, también lo cogí por el equipo de Ayolas. Y está con nosotros hace 18 meses, estuvo suspendido para eso. Es un poco un trabajo de hormiga calladito que venimos haciendo, pero la verdad que lo de Fluminense destapó un poco y llamó la atención de todo el mundo, y me incluyo, porque cuando recibimos este primer contacto, primero me sorprendió la capacidad de observación que tienen en estos clubes así grandes, en estos mega clubes, y después el trato fue un trato muy, muy bueno, y eso motiva que sigamos construyendo para proveer a estos clubes, ¿verdad? De jugadores que yo tengo mucha fe de que Areco va a llegar lejos, porque como ustedes mismos mencionaron en su publicación, si la cláusula es de 50 millones de euros, si esa es la cláusula que pusieron, ellos le ven algo importante.
2: Areco, vamos a anotar, más de 1.90 m, zaguero central. Bueno, presidente, para cerrar te pregunto esto. Del 1 al 10, después de disputarse la séptima fecha de campeonato clausura, ¿qué calificación le pones al arbitraje? Y te pregunto esto porque Libertad, estábamos adelantando esta información, me contaron de buena fuente que va a presentar en la próxima hora una nota para que el árbitro
0: Blas Romero,
2: y todos los árbitros asistentes, todos los que estuvieron en ese partido de Cerro Libertad, no le vuelvan a arbitrar a Libertad en el torneo clausura ni en la Copa Paraguay.
11: No vi ese partido, pero bueno, si eso es real, van a tener su motivo. Yo en cuanto a lo que es estadounidense, me es difícil ponerle un número al arbitraje, porque realmente lo único que me llamó la atención, pero no puedo comprobar, y tampoco, como habíamos hablado ya, tampoco nos hice el esfuerzo de ponerme a comprobar, es lo de en la roja de Chiquito, pero después yo no veo que haya habido mayor inconveniente ni a favor ni en contra de Trinidad con el arbitraje hasta el momento.
2: Un abrazo, presidente, muy amable, muy gentil.
11: A la hora de siempre, un fuerte abrazo para todos.
2: Gracias. Norman Rieder, presidente trinidense. Lo tenían escondidito, dice. Pero Fluminense igual se enteró, tiene su radar por lo visto, y se contactó con la gente trinidense. Areco, el apellido, zaguero central. Wilson trajo la información.
0: Carlos Areco.
2: Más, ¿no?, de metro 90. Se hizo la negociación, 40% le queda a Trinidense en caso de una futura venta, y Fluminense le puso una cláusula de 50 millones de euros. Y tiene un Gil I, dice. Sí. En el arco.
3: Escobar,
2: lo que me dijo, vamos a anotar ya. Escobar, más de 1.90 m, dijo, Ayolense, pongo la mano en el fuego de Ayolas.
0: A ver, pido a mi amigo Ayola a ver de qué club ahora salió. Hay una liga importante en Ayolas.
5: Lo que es extraño es que no jugó prácticamente Areco en la primera.
3: No jugó.
0: Pero lo tienen dentro del plantel. Pero otra cosa, cómo nos van colonizando cada maestro brasileño. Impresionante cómo llevan, y de todos lados llevan, de Colombia, de Ecuador. Están haciendo el trabajo europeo.
2: Sí.
0: Llevan chicos. Ahora la otra vez me envió nuestro doctor amigo de Ciudad del Este. Palmeira abrió una escuela de fútbol en Ciudad del Este.
6: Pito Rojas.
0: El Club Palmeira tiene una escuela oficial en Ciudad del Este. Imagínate dónde tiene, la cantidad de jugadores que hay en la zona, lo que puede captar. ¿Cómo están trabajando para seguir mandando en el continente?
5: Alto Paraná, una zona de mucho talento. Sí, no. Y no tiene.
0: Claro.
5: Y lo no que tienen los chicos la oportunidad de ir a un lugar. Porque el Asunción no puede jugar limpia.
0: La mayor
5: Cerro,
0: parte de los jugadores que vienen de Alto Paraná, ni uno pasó por 3 de febrero, por ejemplo.
5: Claro.
0: Todos pasaban por clubes más chicos, Nanagua, otros clubes. Entonces, si vos captás y trabajás bien, hermano, ¿sabes?
5: Libertad tiene el scouting que es esporádico, pero si vos generás ahí un, te asentás. Era lo que prometía Rejala en Cerro, ¿verdad?
0: Fluminense tiene el Luqueño, el Luque, me dice acá, también tiene un,
3: ¿tiene?,
0: una especie de complejo.
2: Ah, mira.
0: Claro, el Luque que Boca antes era una.
2: Boca River tiene también acá.
0: Y bueno, y nosotros estamos.
5: Lo que deberían hacer es meterse en las competiciones, ¿verdad? Ellos tienen, y es muy. Al final los chicos terminan saliendo porque ellos no compiten en los torneos de la escuela de fútbol, academia y compañía. Donde sí, ellos deberían de inscribirse, claro, y competir también contra Olimpia, contra Cerro.
0: Pero la inferior trinidense hace mucho que están, de hecho, yo tenía la información y me acuerdo que Norman me dijo, ¿cómo te enteraste? Pero no hay nada. Cuando Rocky iba a dejar el fútbol, iba a ser el encargado de la inferior de.
5: ¿Vos sabés que a mí me dijeron lo mismo, Federico, en ese momento?
0: Sí, sí, no, yo le pregunté.
5: Estaba,
0: y después Rocky decidió seguir jugando. Pero estaba para agarrar las inferiores de. No para agarrar, para
5: gerenciar. Gerenciar.
0: De las inferiores de Trinidad, ¿sí?
5: De alguna manera, ¿verdad?
0: Sí.
2: 12:35. A la vuelta. Poneme picante, CR7. A la vuelta vamos a debatir con los compañeros. Volveremos con los móviles un poquito más tarde.
0: O sea que yo saqué. Ahora sé de dónde vino la frase de Néstor que puso nervioso rajatabla. Siempre tengan una curiosidad de que por ahí no son, pero. Estaba averiguando qué número de camiseta va a usar Ábalos. Y me dijo la fuente, muy importante, me dijo, y vamos antes los que no hay, porque este tipo de cosas es complicado cuando el grupo está armado. De todo el grupo está armado, me puso. Y cada uno puede definir su camiseta, ¿verdad?
6: Claro.
0: Entonces yo le dije la que hablamos ayer, la 21.
2: O por ejemplo, Olmedo. Si vos le sacás a Sandoval el 9... Primero se va a sentir mal Sandoval.
0: Y después los compañeros también.
2: Y después no, y después los capés de Sandoval. ¿Viste,
0: claro,
2: que los
0: amigos? Cada uno tiene.
2: Cada uno que tiene ese,
0: así
2: un
0: mismo.
2: Un grupo, un círculo, ¿verdad?
0: Sí.
2: Ponerle que 4 o 5 sean sus más amigos, tengan más relación, ¿verdad?
0: Sí.
2: Y esos 5 ya lo van a mirar de otra manera, ¿no?
0: Así mismo. Una vez, en otra época de Libertad, yo cubrí a Libertad. Y como era el único que hubiera libertad, los muchachos me invitaban a ir al botánico a su entrenamiento. Y cometí el error de sentarme en un asiento en el bus. Porque ellos hasta eso tienen. Ellos tienen el asiento, ahí se sienta Wilson con Carlin, ahí Ángel Elian con Fabio. No vaya que sentarte ahí, no. Ellos tienen todos sus asientos ya establecidos. Los grupos son. El tema de la camiseta está diciendo Bruno, a la pucha, porque vos no tenés 7 goles, te sacan.
2: Claro.
0: El número 9 tanque.
2: Vaya, tanque,
0: Mario. Pero el representante ya se enoja ya. Ah. O sea, lo que es difícil, es diferente, pues, mira, usar la 9 de Olimpia. Claro.
2: Y te voy a hacer más dramática la situación, sí. Nos vamos a llegar. Que uno de los amigos, y te lo de Sandoval, es zaguero central. Hay práctica.
5: No.
0: No. No lo digas.
2: Vamos, a la vuelta a la pausa. Gatito Fernández tiene que seguir siendo titular, sí o no, en Cerro Porteño.
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2: Adelantamos ya también esta información. Se acabó la novela Julián Álvarez. Julián Álvarez le comunicó a el director deportivo del Atlético de Madrid que permanecerá en el conjunto madrileño. Una decisión que deja en pausa el conflicto Barcelona-Atlético de Madrid por ahora.
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2: Gabriel Jesús, ya oficializado hasta el 2029, fichó por el Barcelona y dijo: cuando supe lo del Barcelona me emocioné. Ya fue presentado oficialmente. Venimos con la fecha del campeonato, venimos con el debate. Gatito Fernández tiene que seguir siendo titular o no en Cerro Porteño.
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2: Acá no completamos el círculo. Yo soy de la idea de que Ábalos tiene que jugar ya, el miércoles, mañana, contra Guaraní. ¿Vos qué pensás? La primera práctica va a ser hoy.
4: Sí, igual, tiene que arrancar, porque más allá de lo que diga Néstor, el grupo y compañía, son situaciones diferentes. Matu no jugó porque estaba Alan Rodríguez, no se afectaba mucho el rendimiento del equipo, pero acá estamos hablando de que si bien pueden jugar 3 jugadores o 4 jugadores, tiene Olimpia para ponerlo de 9, ninguno hace goles. Y es un déficit en Olimpia, no hacen goles. Entonces viene Gabriel Ábalos con los antecedentes independientes y de otros clubes y tiene que jugar, baja el avión y juega. Eso tiene que ser así.
2: ¿Vos, Ángel?
6: Sin información, Bruno, yo creo que Vitamina lo va a poner. No come vidrio, sabe que el partido de mañana es arriesgado, más allá que Guaraní venga mal. Si es un partido con el arco cerrado por Olimpia, lo va a necesitar. Mira, si de repente, ya que el decano está en una carrera contra el reloj también en esta parte final,
2: pero lo va
6: se
2: a
6: le cierra
2: a
6: Guaraní. Yo,
2: pero que queda medio blanco, cierra, negro,
6: se
2: gris.
6: Se le cierra a Guaraní, no.
2: Pero yo, arranca, vos claro, lo pones titularísimo. Titular.
6: Te estoy argumentando por qué. Porque si es un partido complicado para Olimpia y Vitamina no lo pone a Ábalos por esa cuestión del grupo, lo van a matar, criticar. Entonces yo pienso que va a arrancar de titular. No solamente quiero, sino pienso que.
2: ¿Y vos, Wilson?
3: No, sin lugar a dudas lo pongo. Lo pongo porque Olimpia ya perdió muchas fechas. Se quedó fuera de la Copa Sudamericana por no tener un nuevo goleador. Ahora lo tiene y tiene que jugar.
2: ¿Vos, Federico?
0: También Olimpia está obligado a ganar los 9 puntos en la semana. Igual sí. Que Cerro. Cerro ya empató. Olimpia ganó. Tiene que buscar mañana la victoria. Y el mejor periodo de la dupla Team Payne-Cardoso, que genera mucho por la derecha, es el primer tiempo. Unos tiempos ya bajan un poco, entonces debe arrancar para aprovechar eso, Gabriel Ávalos.
5: Yo cambio mi... Con la información que tiró Néstor al final, que no practicó ayer, practica hoy cercano ya a la noche, un recreativo, y yo no lo pongo mañana de titular.
0: ¿Por qué?
5: Y porque no practicó. No practicó. El domingo no hubo entrenamiento, llegó. El lunes tuvo su cuestión familiar, no entrenó. Martes entrena de noche, muy liviano, nada serio, nada importante, recreativo. Y miércoles ya el día del partido. Yo lo llevo a la banca, lo pongo, evidentemente, pero me reservo para Trinidense. Domingo a la mañana, fiesta.
6: Pero si no ganas el partido de mañana,
0: pero
5: ¿por qué no van a mañana?
6: Si ganado de mayo.
5: Pero acá hablaron, acá ni destrozaron a Guaraní. Ahora ocurre que no va a ganar mañana. No, pues si no juega Ávalos, no gana mañana.
6: No, todo lo contrario.
5: No, y hablamos de que está mal.
0: No, dirigencialmente está muy mal.
5: No, y futbolísticamente también, Federico.
0: Pero viene a empatar 0-0. Empató con 2 de mayo el puntero.
5: No le gana
0: a
5: nadie.
0: Y bueno, pero tampoco le ganan, ¿eh?
6: Y bueno,
0: tampoco le ganan. Rubio, a 2 de mayo lo aguantó. Cerro y Olimpia no lo aguantaron a 2 de mayo.
5: No lo aguantaron.
0: Yo de Guaraní, desate de dirigencialmente. Donde lo de ayer fue otro papelón. Presentaba un técnico como Arce con. Invitar a una página de Guaraní. Y después acceso cerrado para todos. Esa es una cuestión que hace que cada vez sea más pequeño el tercer grano en nuestro fútbol. Que necesita expandirse, captar de vuelta a los hinchas, romper esa diferencia que los hinchas, pero cada vez peor. En cuatro paredes se presenta el técnico y le invitan al Kiosco Aurinegro, que es un sitio de mucho mérito porque sigue día a día, pero la gente que sigue día a día, como Dani Troche, que está hace 15 años en el día a día, momentos buenos o malos, también merecía, como otro colega, otro medio, que están siempre con Guaraní. Dirigencialmente, de mal empleo,
5: pero el equipo se la va a bancar. Pero cuando de mayo vos hiciste el partido, Fabio, ¿verdad?
4: Sí.
5: ¿Y qué tal jugó?
4: No jugó bien, Guaraní no viene jugando, no es un equipo protagonista.
0: No, pero yo que no perdió, no digo que una maravilla, Carlos.
5: No, yo digo que Olimpia no es porque no juega a Ávalos de titular, ya no le va a ganar a Guaraní.
0: No,
5: Olimpia es ampliamente favorito.
0: Si no lo pone y no le gana, asumí el riesgo, hermano, porque.
5: No, lo va a tener.
0: Si tenés problemas en la delantera. Hiciste un esfuerzo muy grande por arriba del millón, por más que no te haya costado nada, pero la gestión, y viene Ávalo y está ahí, con los problemas que tengo entre Ciudad Ferreira, el tanque, Brian, que no está.
2: Yo no lo pongo. Titular de entrada. Bueno, impactante cierre de mercado de pases, un argentino por una cifra multimillonaria, ya le contamos, y el debate, Gatito Fernández tiene que ser o no titular en Cerro Porteño.
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2: 140 millones de euros, lo que sería la transferencia más cara en la historia del fútbol. Para el Chelsea.
6: Ah, para el Chelsea.
2: Para el Chelsea. No, si pagaban por Neymar 220 millones, o sea, no.
5: Pero lo de Neymar fue cláusula de rescisión.
2: Sí, pagaron.
5: Es distinto.
2: Sí.
6: Bueno, pero igual se pagó.
2: Acá dice la información que solamente se espera la autorización de parte del club para que el futbolista Fernández, el volante, Enzo Fernández, pase del Chelsea al Manchester City. 140, imagínate lo que es, 140 millones de euros. Y dice el título, impacto en el cierre del mercado, Manchester City acordó la compra de Enzo Fernández en uno de los pases más caros de la historia, y acordó ya no solamente con el Chelsea, sino que también acordó con el futbolista.
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2: Perdón, acá está chimerío, yo cuento los detalles, datos. Wilson me dice que parece que una de las mujeres le demandó, no sé a quién, de
3: no, la ex señora confundió, de McAllister.
6: Confundió a eso con McAllister.
0: Pero eso, el trato que, no sé si fue el abogado de Sergio el de McAllister, pero consiguió $160,000, $160,000 le dio la mujer por la separación, y una suma ínfima con lo que gana. Y ella
5: totalmente apelando
0: a
2: pero la mujer de quién,
0: de McAllister, pero Enzo Fernández tuvo un problema antes
6: con Balu,
0: porque la mujer de Enzo Fernández es muy linda,
6: Balu,
0: y cuando él no ganaba nada, ella mantenía el departamento, ella le mantenía a él
6: trabajando en un súper,
0: exactamente, y esa historia todo salió a la luz. Tiene un hijo, Enzo Fernández, que es muy parecido a él.
2: Pero sigue épico con él.
0: Y volvió, porque tuvo... salió y la gente estaba tan a favor de la señora y del hijo, que es muy parecido a él, miniatura, en cito, los personajes. Entonces la gente le invadió la red social.
2: Pero sigue linda la señora.
0: Linda.
3: No, ¿sabes qué pasó? Que cuando terminaron se puso más linda todavía.
2: Ah, y entonces volvió Enzo.
0: Pero al margen de todo eso, le quiero decir, la cantidad paraguaya tenemos en Florencio Varela, donde está la cancha de Defensa y Justicia, lo que ha de ser, lo que habrá sido para él cuando iba a entrenar ahí a Florencio Varela, tener que ir, hermano.
6: Complicado.
0: Mucha gente trabajadora, pero complicado también. Y ahora, mira que son estas cifras.
2: Están los que trabajan.
0: Qué lindo el fútbol de Defensa y Justicia a esto que vos estás hablando ahora. Cifra récord.
2: La gente está de Defensa a River.
0: Claro, pero él sale de Defensa y Justicia. O sea, él es de River, se va a préstamo a Defensa. River vamos a foguearlo en Defensa, explotan Defensa, explotan River y
6: campeón de la Sudamericana,
0: termina entrando contra México en el Mundial y a partir de ahí no paró.
6: Compañero de Brian Romero en el Defensa de Crespo.
0: Exactamente.
6: Campeón de la Sudamericana y Gallardo dice que vuelva, pero hay un detalle que...
0: Y del jugador que está acá.
6: No es menor.
2: ¿Y le gana el puesto a Leandro Paredes en pleno Mundial?
0: El que está en Ameliano, jugador, el compañero de él.
6: El mediocampista.
0: Integrado al mediocampo con eso, Fernando. La Rande,
6: que estuvo con él. Hay un detalle no menor, ¿no? Que es que Enzo vuelve con Balu, porque Balu cuenta en una entrevista...
2: Balu
6: que,
2: es la mujer,
6: sí, vivo. Que una entrevista que un compañero de selección incluso lo...
3: ¿Le tanteó?
6: Escribió con ella.
4: Le estaba apurando.
6: Sí, entonces eso dijo...
2: Qué feo, ¿cómo ustedes estos chistes?
0: Dejen algo para el resumen y dice, no, tranquilo.
2: No. Sí. Poneme anuncio, señores, porque la gran jugada sigue creciendo. No solamente en el rating, en el streaming. Venimos ganando todos los partidos, señores. Ganamos Cerro Libertad, ganamos en Olimpia... Ganamos todos los partidos, muchachos. Echaten un poco de ganarnos por lo menos uno, ¿verdad? No sé. Bueno, crecemos también gracias a la audiencia con las empresas que confirman que la gran jugada está posicionada, que la gran jugada es el mejor equipo deportivo del país. Por eso se suman las empresas. Y con esa voz potente de macho alfa, vamos a escuchar a dos locutores. ¿Qué? No, macho alfa, dije. No, y me pone el chanque, dudá de que sean. No, por favor. R7, te enojado cuando te dicen algo. Son muy, muy de cristal, sos vos, gordito, ¿eh?
4: No, acá no vale eso, no vale eso.
2: Le decía algo al gordito, dice, se esconde, se enójalo. 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

0: por la mía tijera.
1: ¿Eh?
0: ¿Cómo? Se rió y aquel de vuelta estaba a punto de carcajada, pero te contuviste, me ayudó acá.
2: CR7 es de la línea de Yudoka. Sí. Nosotros lo marcamos a Yudoka, pero CR7.
0: No, claro. Estuviste así, te miré bien. Porque CR7 se rió. Y a vos te tentó y te
3: contuviste. Y Lucho por ahí que te dice, te dice.
1: Hay que pasar por régimen, me falta el extintor.
4: Señores, vamos, tiene todo Ángel para ganar, mano.
3: Qué impresión.
4: Es tipo de esa mi universo, ¿cuál es eso que es medio? Está desfilando y su taquito Ángel se tropezó y se levantó rápido.
3: No diga lo del tanque Ferreira.
2: Que no sea tipo Cerro Porteño. Siempre tiene ahí para pasar y algo pasa.
3: El tanque Ferreira.
2: Algo le acontece.
3: Se rebaló.
4: Señores, vamos, Ángel.
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4: Ahí está, bien, bien.
0: El texto de Fabio era más complicado porque metía cosas químicas, electrolitos.
1: ¿Cómo
0: era?
1: Litio.
0: Cosas, sí.
4: No,
0: está bien.
4: Pero no se equivocó, Ángel. Ganó Ángel.
0: Bien, Ángel.
4: No,
0: bien, Ángel.
1: Y él le dijo bienvenido a la empresa de pintura. Eso sí. No me quiero acotar. 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
0: Aparte de lo bienvenida que es la gran
1: taca.
0: Jugada.
1: Bienvenida, Taca, tiene que ser.
0: La gran jugada en los partidos y los programas, esperemos. Bruno, quiero también resaltar que tenemos ahora un nuevo editorialista los domingos de la noche. Que hace que tú tumba ciclos, hermano.
2: Sí.
0: ¿Verdad?
2: Sí, señor.
0: Tumba ciclos. Porque la grabación hasta ahora está entre la gente.
1: Y como tenemos ese horario, aborigen. Tenemos ese horario establecido de partidos de los domingos, Federico, que son las 4:30. Entonces a las 9 tendré el editorial.
0: Entra perfecto.
1: Sí, a las 9 de la noche el editorial.
0: Sí. Ayer quiero hacer uno nuevo, pero le paramos un poquito de la noche porque ya está bien con el domingo. Fue mucho.
4: Atención, la producción ya nos pasa. Robert, ahí te pasé. A tu celular. La esposa de Enzo Fernández.
2: Balu Cervantes.
4: Balu.
1: No entraron en el territorio de Abraham. Abraham es el que maneja estas cosas.
2: Le ganaste la.
4: Ahí está. Ni la señora.
2: Bueno, pero de frente era mejor.
4: Mira, ahí está. No, es bellísima la señora.
0: Muy linda.
4: Es bellísima.
2: Hay que darle vuelta.
0: Y era.
2: Qué suertudo el amigo.
0: Lo bancaba de Defensa y Justicia. Imagínate. Tuvo una buena visión,
3: la,
0: ¿eh?
3: La del proceso.
4: Una buena visión.
0: Sí, imagínate más. Ni que Aldave ni Guimar, que
2: nada. Ya vos no tenés un mango y una mujer así te banca. Sí.
0: ¿Y después dónde terminó? ¿Ahora cuánto va a correr ahora?
4: 140 millones de euros su transferencia. Y lo que va a ganar el jugador.
2: Debería dedicarse a ser scouting, Federico.
0: Aparte.
4: Un millón de euros al mes va a ganar.
0: Aparte de un gran jugador, ¿eh?
4: Sí, branco, sí, bueno. Tremendo.
2: Hay algo de YouTube que no
4: ahí
2: me está gustando.
4: ¿Cuál es tu pedido, Wilson?
2: Pero muy tapada.
0: Y aparte, hay muchas fotos. Ese parece el portón de Sudamérica. No, ella no.
2: Qué linda.
1: Muy linda.
2: Mira.
4: No, ya no estamos yendo a otro lado.
0: Ya no estamos yendo a otro lado.
1: Wilson no es tan alta, ¿verdad? No es tan alta.
3: ¿Cómo te eres?
2: No sé cuánto mide.
1: No,
2: no, pero yo no tengo la plata de eso. Olvídate.
4: A la vuelta, Gatito Fernández, ¿tiene que ser titular o no en Cerro Porteño? Vamos, Edgar.
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1: Bueno, a ver, muchachos, ¿cómo está el tema del chat? ¿YouTube no funciona a nivel mundial?
2: Sí, hay problemas en el chat. De repente se borran los mensajes, después vuelven a aparecer y no deja también a los usuarios enviar sus textos. O sea, aclaro más para toda la gente que está reclamando de YouTube que no es una cuestión de nosotros, sino que es una cuestión con YouTube a nivel mundial. Y ojalá se corrija, ¿verdad? En los próximos minutos. Ahora volvió a actualizar y ahora sí está corriendo, pero un ratito se frizó. No es una cuestión nuestra.
3: No, claro. No dijo Gina Facto nada malo
2: no,
3: para que...
2: No.
1: Bueno, Gatito Fernández tiene que seguir... Y sin querer, veo. Esperamos. Mira, yo le puse la. Espera, urgente.
3: No se vio.
1: Sin querer levanté en el estado la foto de la esposa de.
3: ¡No!
1: De,
3: ¡no, hijo no, de puta, no, espera, no,
1: no! ¡No, no! Encima me avisa.
3: Conocido ratón paraguayo, pone un nuevo para.
1: Ahora me están lloviendo, hijo de puta.
3: ¿Qué dirán en nosotros?
1: Ahora me llueve, ahora entiendo, me dice Bruno, me dice. Hijo de mil Bruno, me dice otro. Cristian Rivarola me.
3: No, por Bruno, por
1: no. Sin querer, hermano, por favor, que no me demande ahora Enzo Fernández.
4: O sea, no era un compañero de selección.
1: No, la patrona.
4: Era un periodista deportivo paraguayo.
1: Hija de mil.
2: Después del estado.
4: Dejalo allá, Bruno.
1: No, borré ya.
3: Primicia ya. Subjetiva. Publicación de conocido ratón paraguayo.
5: No. La mujer que va a manejar 140 millones de euros.
1: No, no, no. Ya, gracias, Cristian, por avisarme ya. Ya, ropero, mira, mañana no, la, sin querer este será, qué locura.
3: Vos sabés que a mí me pasó con una transferencia. Transferí ahí.
2: ¿Comprobante?
3: Y quise enviar comprobante.
5: Y,
3: y me salvó Wilson. Pues yo no sabía cómo salir, pues, y los perros, gracias, qué bueno.
1: Y te puede pasar.
3: Sí.
1: Tú miramos si hay que tirar por ahí uno que.
3: Una foto medio sospechosa, ¿eh?
1: No. Un mensaje y tu señora justo ve tu estado. Bebé, nos vemos a la.
5: No, esa bueno, cosa no, difícilmente.
1: No, dale. Vamos, tiene que ser titular o no.
3: Pasale ahí, te voy a contar rápido algo.
1: Dale,
0: ¿no? 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
1: Bueno, no digo nomás por ahí. ¿Se te ocurre vos te sacás una foto en bola, por ejemplo, y
5: para tu novia?
1: Levantar tú en tu estado sin querer.
3: ¿Qué hija?
1: O sea, vos te puede pasar, vos que andás muy chateando y compañía.
5: No, yo no envío esas
1: que
5: cosas.
1: Que te levantás muy temprano y a veces estás medio, todavía medio dormido y. Te quedas el churro y
3: tu foto en boxer. Frente al espejo.
1: No, y envía no, en boxer, en boxer. En vez de enviarle a la fulana, envía su estado.
4: O la foto que me envían, alzo sin querer.
2: O él.
1: Ah, bueno, Emma, bueno. Bueno, señores. Gatito Fernández, ¿debe continuar como titular en Cerro o no?
4: Para mí, y aunque parezca obvia mi respuesta, definitivamente no. Por varios motivos. Y el principal es que Cerro pudo haberle ganado a Libertad si no hubiese sido por el error de Gatito. Entendiendo que Cerro no jugó bien, por supuesto, pero estaba arriba en el marcador, y que te empaten el partido producto de un error garrafal de tu arquero, evidentemente hace mella en el ánimo. Y después, teniendo en cuenta los antecedentes de Gatito, que es una gran persona, es un gran ser humano, esto lo quiero recalcar, pero como arquero, para mí ya no me da seguridad, no le da seguridad al arco de Cerro Porteño. De hecho, por eso, por sus reiterados errores, inclusive al nivel de bloopers, había perdido el puesto en Cerro. Y por sus errores, que también llegan al nivel de bloopers, había perdido el puesto en la selección paraguaya. Se le dio una nueva oportunidad, pero siempre es algo cíclico con Gatito. Él te responde bien un partido, dos partidos, tres partidos, al cuarto se manda una, un error, un blooper, siempre. Entonces, si vos tenés en el arco un portero que no te da seguridad, también le infundís esa inseguridad a tu saga central y a todo el equipo. Entonces termina siendo contraproducente. Yo a Gatito no lo pongo más de titular.
6: ¿A quién lo pones?
4: Y ahí es una buena pregunta, porque tampoco es que Rofo esté rindiendo como para decir él tiene que ser el titular. Tal vez me la juegue por Ángel Martínez, pero entre Rofo y Ángel Martínez, ahí estaría mi duda. Si tengo algún inconveniente con el tema de los extranjeros, lo pongo a Ángel Martínez. Si no, todavía sigo manteniendo a Rofo.
5: No es común esto que vos decís con respecto a un arquero con mucha experiencia, porque Gatito ya superó la barrera de los 35 años, ¿verdad?
4: Sí, no,
5: le casi a los 40. Claro, dejarle 39. A un chico de 22, 23 años, hasta el mismo Ángel Martínez, que se puede equivocar así como se equivocó Gatito contra la Libertad. Pero como vos decís, que es algo cíclico, que se volvió un vicio del mismo arquero, ya es increíble, porque hay que decir que el gol porque regaló un gol el domingo. Imagínate, no hacía ese gol Libertad, se iba a vestuario cero con el 1-0, reconfortado, volvía al segundo tiempo, encarando de otra manera el partido.
3: Lo que pasa, Fabio, que si se equivoca un arquero de 23 años en Cerro, Olimpia, no juega más.
5: Pero... No, claro, eso sí.
6: Pero este no es para acá.
3: Pero hay una larga lista.
6: Lo prestamos.
5: A lo que voy nomás es que ya está por cerca de los 40 y se sigue equivocando así porque regaló el gol Gatito el domingo. Me parece que no tiene más ninguna posibilidad de ser.
3: Bueno, ya que estamos, tu respuesta entonces tampoco. ¿Y quién ahí?
5: ¿Y Rofo? Rofo para mí no tuvo hasta un grosero error. Para mí no hubo un grosero error de Rofo.
3: ¿Vos, Carlin?
7: Yo me juego por Ángel Martínez.
3: ¿Un grosero? Pero tampoco lo saca. O sea, no lo mantiene tampoco a Gatito.
7: No. Yo dije que iba a que lo de Gatito porque se había ido Arias. Y que él tenía el derecho a tener la ilusión de ser titular porque no conocía más a Rofo. Pero Rofo es un arquero que en cualquier momento va a cometer un error. Se salvó. Esa pelota que le baja a Alan Benítez. Le sorprendió a Alan Benítez por esos errores.
5: Pero claro. Si tenía un poco de suerte, como que está bien, se ven muchos errores de él visibles, ¿verdad? Pero si no entra la pelota.
3: Ya tenés tu respuesta de ayer.
2: Claro, Ángel.
3: Para vos, Ángel Martínez y el Tanque Sanovar son los únicos jugadores del. Bueno, Wilfrido Báez te jodió. Era tu capitán, era tu líder y.
2: Se me cayó. Pero Ángel sí, por proyección, porque si tengo que jugármela por alguien, creo que él, no solamente por todo lo que ya me mostró en partidos calientes, en lo que el Sportivo 2 de Mayo necesitaba, él respondió con mucha exposición también. Yo creo que el arco de Cerro está para sentarle bien. Lo hizo en el partido contra San Lorenzo, respondió bien, estuvo a la altura, no le hicieron goles, y me parece que es el arquero ideal para Cerro. De los tres es el que más seguridad me transmite, porque Fabio dice Rofo no tuvo un error grosero. Me recuerdo la salida contra el 2 de mayo que salió a cazar mariposas y le costó puntos valiosos a Cerro.
3: Le costó.
2: Para mí el contra Triqui tuvo dos goles que pudo haber evitado. Contra Palmeiras respondió bien en el partido de ida, pero tuvo una chique que me dejó ciertas dudas. Es un arquero que tampoco me transmite seguridad y siempre como que está la sensación de que alguna se va a mandar. Y si tengo que jugármela por alguien, porque Ángel tampoco es que yo diga, va a ser la solución, pero si tengo que jugármela por alguien, cuando hay este tipo de inestabilidad en un club, yo me la juego por el arquero joven, paraguayo, y con condiciones en cuanto, no solamente presente, sino proyección también, para Cerro, que necesita los puntos ya.
5: Mira que ese arco es pesadísimo, el arco de Cerro siempre fue pesado para cualquier arquero.
2: Para los paraguayos y extranjeros.
5: No, pues es pesado, pero yo digo, no, vamos a hablar de las bondades, que claro que los tiene Ángel Martínez, Pero en el último partido de Copa Libertadores, él se equivocó grande, ¿verdad?
4: Sí, sí, él cometió varios errores.
5: ¿Varios? El empate que le hace de
4: la mano. El 2 de mayo, claro, en 2 de mayo.
3: El 2 de mayo tuvo su gloria con Alianza Lima, pero el siguiente partido contra Sporting Cristal, ¿verdad?
4: Sí.
3: No estuvo bien.
4: Y yo siempre recuerdo, no es por ser malo con él, sino porque me viene a la memoria el penal que le hizo a Iván Leguizamón. Iván Leguizamón que transportaba la pelota y que se le iba afuera y él lo cruza, le hace penal. Es un error finalmente, le termina convirtiendo. Y en el primer...
3: ¿Pero vos lo pones a Martínez o lo pones a Rojo?
4: Yo a Rojo.
7: Ese error, Wilson, que vos decís, el penal a Leguizamón, es un error muy corregible.
4: Sí, no,
7: porque
4: claro.
7: No es pues un error de técnica de arquero.
5: De hecho, claro. En la cancha él corrigió eso porque atajó el penal de Ferreira.
7: Y con respecto a lo de la Copa, en la Copa le cajotearon el rancho.
5: O erró Sebastián Ferreira.
7: Sí, Palmeira, Rojo no tuvo errores, pero le habrán pateado tres veces al arco. Dos veces le habrán tapado.
2: Contra Cristal y él solamente un error, varios errores, digo, pienso, y solamente un error.
7: A Rojo le tira 10 pelotas al arco, claro, y no sale vivo.
2: En cancha de 2 de mayo fue un centro que él y una confusión con su defensor que se le cuela, pero después otro error grosero de el Martín, no recuerdo, es más, tapa un penal. La clasificación histórica.
4: No, hay un error para un gol de Maggi también, que él sale mal y lo deja Maggi contra solito para definir de la cabeza.
3: Yo le doy todavía. Hasta el final de la primera ronda le doy a Rojo todavía. Está pues muy nuevo todavía, no.
2: Yo creo que va a ser tarde.
3: No tengo un juicio definitivo de él y después veo con. Lo que pasa es que Cerro, yo me acuerdo que había un arquero de Cerro que. Barreto, cuando primero ataja a Barreto. No sé por qué motivo Bobadilla fue al banco. No sé cómo le pesaba el que Bobadilla esté en el banco. Digo, este chico Martínez, si entra y le ve ahí en el banco a Gatito, a. Complicado el tema de los arqueros, no es fácil. Por eso ahora este arquero que está en Guaraní, que era de gran proyección.
2: Pérez.
3: Martínez. Martínez en general día era el arquero moderno, la pucha. Espigado, buen saque con el pie.
5: Ataja penales.
3: Ágil, ataja penales. Sí. Y vino a hacer y se quemó mal.
7: Dos partidos luego.
3: Malo se quemó.
7: Los clásicos tuvo.
3: Sí, los clásicos. Después otro partido donde le hicieron goles tonto. Entonces, yo me juego todavía con Rojo 5 partidos, pero el Gatito está lo mal que volvió, el error y lo físico. Y él no puede sacar fuerte con la pierna y que sí, ya está en un momento donde es muy difícil tener continuidad con él, ¿verdad?
4: Y sumado a eso, su contrato ya termina en diciembre. Entonces es un jugador que ya se va a ir porque tiene un contrato demasiado pesado y una renovación implicaría una renegociación, bajarle el 50% del salario porque ya no le vas a pagar
3: lo pero que le está pagando. Pero le apareció Wilson una oportunidad para irse por la puerta grande y
4: sí.
3: Cosa que, como vos decís, él ya no cuenta, no es parte del inventario de Cerro para el 2027, es veterano y se le apareció la posibilidad con Gustavo Costa de cerrar
7: claro.
3: Una carrera en Cerro en gran forma y lamentablemente
7: campeón en su casa.
3: Por el error y por la lesión no podrá ser por ahora.
4: Y, claro. Y hay algo que yo le quiero rescatar a Rojo cuando se equivoca en el partido contra 2 de mayo, ¿verdad? Que sale mal. Uh-huh. Yo no lo vi a él amilanarse. Al contrario, yo le noté personalidad porque él seguía hablando con su defensa, seguía gritando, tratando de ordenar, y para mí eso es muy, muy importante. Que ante el error uno no baje la cabeza. Cosa
3: no,
4: que...
3: más en un puesto como el arquero.
4: Sí.
3: Porque
4: sí,
3: le pasa pero... a defensores, le pasa, ¿eh?
4: Sí.
3: Que ya se quiere ir el partido. Trágame tierra, ya.
4: Totalmente. Sí.
2: Pero no, es una cuestión de personalidad, lo suyo. Me parece que es una cuestión hasta de reflejo. No sé si jugó la mayoría de los partidos en Instituto en la parte final, porque tiene errores de ubicación, incluso al achicar, que son errores básicos que, no sé, un arquero de su edad, ¿por qué no podría corregir? ¿Verdad? Para mí, Ángel Martínez le saca mucha ventaja en eso. Y hay que jugársela en Cerro porque es una decisión muy importante. Porque mira, si te la jugás por Rojo o Ángel Martínez, ¿verdad? Y ya los puntos que perdiste nadie te los va a devolver. En un partido cerrado necesitas un arquero que te salve. Y Cerro no puede darse el lujo de regalar absolutamente nada.
3: No.
2: Va a ser la gran decisión de Costa porque no hay tiempo para mí de después cambiar otra vez.
7: Gatito difícilmente vuelva en esta clausura. A no ser que Rojo se mande una macana muy fuerte. Ángel Martínez también. Y ahí vuelva él, ¿verdad? Pero en condiciones normales, porque está lesionado. Él tiene por lo menos 2 semanas de inactividad. Y más el error que cometió. Y si Rojo hace las cosas más o menos bien, no va a salir. Y si hace mal, va a optar por Martínez Costa. Él lamentablemente cometió un error importante contra Libertad, y me dirán el Bocón también, sí, el Bocón también, pero el arquero es justamente ingrato, ¿no?
5: No, y, es que y, se equivocó en el concepto de la jugada. Me parece que subestimó el remate, la violencia del remate de Lucas Sanabria.
4: Yo lo que entiendo es que quiso atrapar la pelota.
5: Para mí él quiso hacer esto y que la pelota le rebote enfrente para volver a asegurar. Sí. Y la pelota se le va larga, porque manejó mal el concepto. En todo caso,
3: larga y frontal, porque le claro. Costaba otra cosa.
5: Exacto, y uno eso, y si él sentía de verdad que la pelota venía con una potencia importante, cerraba los puños.
4: Y hay un tema con los hinchas que es como que se les borra la memoria. Porque el hincha pedía que lo saquen a Gatito. Se lo sacó, vino Alexis Martín, pasó todo lo que pasó. Y después cuando no jugaba Gatito, era Gatito la solución. No, Gatito tiene que atajar. Y se olvidan de por qué perdió el puesto. Bueno, vuelve a atajar, se equivoca y se acuerdan por qué había perdido el puesto. Y ahora en las redes hasta no le dicen Gatito, le dicen Manquito. O sea, él también ya tiene a la hinchada en contra. O sea, tiene todo lo malo.
5: Por eso te decía, no, es normal que un arquero a su edad se equivoque tanto como se equivocó en el gol de Triniense, el gol de Gauto. ¿Se acuerdan aquella? Sí, ahí empezó todo, el gol de Redes en el clásico.
4: Los goles contra Japón.
3: El de Abreu, el rebote que deja.
2: El de Triqui.
3: Claro, fue
2: el
3: primer palo, Olimpia Cerro.
4: Sí, sí,
3: último
4: sí.
3: Minuto del clásico.
2: Exacto. ¿No era un Triqui en Encarnación?
3: Y sí, es el gol de Gauto, mi querido Ángel.
2: El rebote acá cortito y Gatito siempre.
5: Y le suma lo de la selección y ahora le suma este, porque este es un gol realmente, es un regalo.
2: Ah,
5: regalo.
2: El amistoso contra Huracán de pretemporada.
4: Y contra Vélez. Lo de Vélez.
3: No, tiene 10 partidos. Tiene
2: no, pero ahora, el año.
7: El amistoso se hace justamente para corregir errores. Sí, le podés sumar, pero...
4: Pero 40 años.
7: Es muy drástico.
2: En el amistoso.
3: Importante para eso. También se hace para probar.
7: Claro.
3: Si vos te equivocás.
7: ¿Quién está mejor?
3: Está mal.
7: Está mejor. Pero claro. Es mejor matar ahí que como en el domingo pasado.
2: Yo, por lo que veo en redes, creo que el hincha de Cerro lo quiere Ángel Martínez. Y hacemos un sondeo rápido. Para mí, Ángel Martínez gana. Hoy, si le preguntás al hincha de Cerro, con una importante diferencia sobre el resto, el puesto de titular. Para mí.
3: No, pero tiene razón, porque capaz que el menos conocido, ¿verdad?
2: Y no, sí, pero no, pero tiene el 2 de mayo también.
4: Claro, tiene la imagen de la Copa.
3: No, pero no vaya a pensar que todos los hinchas ven como nosotros cierto, todos los partidos.
7: No, pero...
3: Ahí ya que eso, un señor dijo cuando salió del partido, dijo... ¿qué mal que partió? Si no sé quién es el que partió el penal, digo. Nosotros nos nombramos con Carlín y dijimos que clase de hincha... Pero después le di el mérito de vuelta porque no conoce ni un jugador, pero él va a la cancha. No le conocía a Bocón.
4: No.
3: Digo, ese que pateó penal no sé quién es, digo, pero que bien que tajó el arquero de ellos. Que el tipo se había ido de la cancha. Y primero le iba a criticar yo, pero después le di el mérito de
4: ir a la
3: conocer
4: cancha.
3: Jugadores, ir a la cancha como.
7: Claro.
3: No va toda la gente.
2: Aparte, el único partido que atajó Martínez no le hicieron goles.
4: Y pero tampoco le atacaron mucho, no sé si es un parámetro.
5: Tiene esa.
2: A ver, le patearon ese partido.
5: El penal de.
2: Fuera, ¿verdad? De Neymar.
5: Sí.
3: Le intimidó al jugador.
4: Alex Álvarez. Neymar.
2: Y bueno, mucho, pero el arquero de equipo grande, por más que le lleguen poco, en esas pocas que te llegan, tenés que salvar.
5: Claro.
2: Es el caso también, o si no.
7: Claro, cuando sos arquero de equipo grande y te equivocás, es peor, porque. Con pocas veces las que te llegan. ¿Verdad? A San Lorenzo, por ejemplo, le llegan mucho últimamente. Pusieron para Gatito en San Lorenzo.
1: No, ese es el problema. ¿Cómo terminó la votación?
4: Y ninguno lo pone a Gatito y Rofo. Creo que saca ventaja Rofo.
5: Rofo con Federico dijimos Rofo.
4: Yo también Rofo.
5: Ah, sí. Tres.
7: Nosotros ahí. Martínez. Con Ángel. Angelito, ¿tú tocayo?
2: Sí.
7: Martínez.
1: Bueno, pero Gatito no.
4: No, Gatito no.
2: Gatito.
4: No.
7: Gatito ya no.
4: Ya está.
7: No creo ni que Costa lo vuelva a poner.
2: No.
1: 13-16.
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1: Vamos con los amigos y las amigas del WhatsApp. Audio WhatsApp ahora, 0984955000. Si Gabriel Ávalos ya tiene que jugar mañana contra Guaraní, tema 1. Tema 2, lo que estábamos debatiendo, si Gatito Fernández cree que tiene que seguir en el arco, ya es momento de Ángel Martínez, o ponerle a Rofo otra vez. O tema libre, lo que adelantábamos acá, lo de Libertad, ya en el mini resumen y vamos a ir recordando, Libertad va a presentar nota para que Blas Romero ya no dirija Libertad. Contábamos lo de Alfaro, veníamos repitiendo hace varios días que inclusive en los próximos días ya se podría hacer el anuncio oficial de su continuidad como técnico de la selección paraguaya, ¿verdad? Bueno, arrancamos, señores, audio WhatsApp.
9: Ocurrió lo que ocurrió con Gatito, excelente. Martínez, es la oportunidad de Martínez, vamos a darle Martínez, vamos a darle. Necesitamos, en el fútbol paraguayo necesitamos renovación, que Martínez siga, ya se va a acomodar, dale. Dale, dale, vamos a Costa, vamos por Martínez.
10: Ávalos titular ya, Gatito ni a la banca tiene que ir más. Y Ángel ya, silla de plástico.
1: ¿Por qué silla de plástico?
2: No, no.
1: ¿Qué significa eso?
2: El silla de plástico es... No sé si lo podemos decir hasta...
1: No, pero decime decentemente.
2: No, yo lo quiero decir.
1: Lo más decente que
2: es. ¿Te puedo decir fuera de micrófono? Y vos decís si lo decimos al
11: arco. Buenas tardes, la mesa. Ángel Martínez. Ya tiene su oportunidad ahora. Ángel Martínez va a demostrar el arco del ciclón.
1: Ah, no, no se puede decir. El terror de las gordis.
2: Y ya de plástico.
1: Ah, no, no. Va a estar más respetar a las mujeres.
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12: Ávalo no tiene que debutar todavía. Acaba de llegar, hay que respetar el plantel. No puede pues, llegar y al segundo día está jugando titular.
13: Bruno, ¿te diste cuenta cuando hablan de chisme de mujeres los perros? Hoy juega paite, Lomita.
1: Sí. No es cierto, ahora vos le preguntás sobre tal jugador o tal y no sabes. Pero sí, tenés razón. Por lo visto que hay acá muchachos que en Instagram a full. Ángel y Wilson parece que son... Porque yo suelo ver y dice, le sigue fulana. No, los primeros que aparecen. Veo nomás yo así al pasar, porque yo no estoy ya en esas cosas. Estoy muy retirado.
14: Hay que aprovechar la soltería. Sugerencia.
1: No, y veo, le sigue y Wilson. Ángel, a veces primero es Ángel Elian. O también está Abraham. Nico también. Los cuatro.
15: Iván será. También, pero Iván pierde muchas veces. O sea, se le adelantan los muchachos, le duermen. Wilson le duerme demasiado a Iván Bogado.
1: Ah, Iván.
2: ¿Qué le duerme?
1: Qué bruto, Iván. Pero vos vence y una chica linda. Y le sigue y dice, ya aparecen, seguía aparecen los cuatro muñecos.
15: Sí, siempre.
1: Vamos, Edgar, vamos, por favor.
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16: Copa Paraguay, gatito. Tiene clausura, tiene que ya darse una oportunidad para Martínez. Pero lo mantendría a Gatito en Copa Paraguay. Solución salomónica.
17: Cerro se equivocó lo al dejarle ir a Jan Fernández. Jan Fernández no debería lo haber seguido nunca. Y por el caso de Gabriel Avalón, jugador caro que se compra, tiene que debutar ya. Él no hace falta que haya practicado, si es un jugador con clase y con goles, que juegue ya.
18: Bruno, ¿cómo le vas a hacer bullying a tu cronista por la pared de su casa? No sabes si es la única pared que tiene más o menos linda en su casa para mostrarse o algo de eso, y le hace un bullying de esa forma. Si está ingo, se pochuta a Nieva y tan de si es que me hace eso. Me parece que no porque vos tengas la posibilidad de tener una mansión y tener toda la comodidad y los demás también van a poder. Me parece que actuaste mal, sinceramente.
1: No, pero no lo dije con mala fe. Si lo tomaste así, no. Aparte, Néstor tiene feroz casa, tiene. No, vaya a pensar que él es un seco. No, no, no. Todo lo contrario, señor. Todo lo contrario. No lo hice de mala fe, ni no, con mala intención, ni con dobleces. Sino que nos reíamos nomás por las dos camisetas. No era lo tanto ni la pared, ¿verdad? Sino que las dos percheras que puso, ¿verdad?
15: Claro, ¿no?
4: Y Néstor tampoco se va a enojar por eso, porque sabe que no hay mala intención.
1: Y aparte ya dijimos que Néstor ya cambió de carácter. Entre el viernes y el sábado ya es otro, sí. Néstor. Por eso yo le dije Breaking Bad. Viste que era profesor de química. Entonces después se volvió un narcotraficante.
4: Walter
1: mató
4: White.
1: Gente. Walter White.
2: Yo creo que el viernes arrancó todo. Y hay una persona.
1: Heisenberg. No, y por eso, a lo mejor estamos ante un Heisenberg en potencia.
4: Y lo sabemos.
1: En Itagua, que se transforma.
2: En Itagua pasaron cosas.
1: ¿Eh?
2: En Itagua el viernes pasaron cosas.
15: No, él vino mal. El viernes empezó el partido, porque él fue nuestro cronista, el luqueño...
4: Rubio Ñu.
15: Y le envió saludos a Abraham. Cada rato le enviaba saludos a Abraham. Como diciendo, estoy acá gracias a Abraham. En Itagua ya fue eso. El viernes. Y después volvió a Itagua el sábado. Y de Itagua se fue al aeropuerto al día siguiente, temprano.
1: Y sí.
15: Y ahí, como dice
1: Pedro, arrastrando. Es que a veces uno también pasa en cualquier relación que vos te vas desgastando, el mismo chiste o te joden los perros, hasta que en un momento explotas, ¿verdad? Y cambias, ¿verdad? No, yo no sé, Dios, no... Ángel puede explotar en cualquier momento. El tema de las gordis, Wilson por el tema de del tamaño,
2: de
1: su estatura.
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19: Uno, Olímpico tiene que ponerle a Ávalo ya. ¿Qué es lo que va a joder más si el tipo está en training, está jugando y está activo? Olímpico no se puede pegar el lujo de perder ni medio punto. Tienen que entrar ya Ávalo, y si anda, y si no anda, el público luego ya le va a hacer saber. Así nomás es, Bruno, será. ¿Para qué es lo que tanta vuelta, tanto bre para decir Gregorio?
1: Bueno, tiene menos paciencia, este no lo tiene, ¿viste? Explosivo.
20: Marte, bro, ¿cómo estarán el jueves, hermano?
1: 098-495-000. Estamos con los amigos y las amigas del WhatsApp. Dame el audio, por favor, CR7. Dale, Gordi, dale.
21: Si le escuché bien a Carlín, le bajó que los 9 de Olimpia ninguno tienen gol. Y por lo que entiendo, Sandoval, con lo poco que juega el tipo, es uno de los goleadores del campeonato. Ávalos al banco con una sola práctica no puede jugar todavía.
1: No.
21: Y Gatito, no, que se deje ya el fútbol.
15: No, yo no dije eso, estimado, apreciado y querido oyente. No fui yo el que dijo. Justamente más o menos lo que vos dijiste, yo dije.
2: Mi querido y apreciado.
15: Me hizo acordar.
2: Esa fue una frase
1: para mantener, al oyente,
2: mantener la convivencia. Calle,
1: ¿y quién fue el que dijo?
7: No, no sé, no sé. No. Pero yo no fui.
1: Pero te tiraron de muerta vos.
7: Sí. Querido y apreciado.
15: Mi querido
7: y
15: apreciado, eso yo escuchaba a las 5 de la mañana en California. Varios días escuchamos eso.
1: Vamos a tener equilibrio.
2: Espectacular.
15: Va a estar tranquilo.
1: Allá no tenían que entrar, Cali. Tranquilo, mi querido y apreciado David. Vamos, a ver. Es que yo tengo miedo. ¿Viste vos esos documentales, esos... gente silenciosa que se le hace bullying, a veces se le jode, se le hincha, que está en silencio y de repente se le ha pasado el tiempo, aparece con un
2: rifle,
1: con una metralleta y le mata todita a la gente.
15: Muchas historias en
1: Edgar Unidos, González, ahí. Edgar. ¿Ah? Edgar calladito. Y no le decimos lechu, por lechuguita, no, que viene siempre fresquito. Le jodemos a veces.
7: No, pero a veces es cuando los más jóvenes reaccionan así.
1: Pues sí, Edgar ya no está.
7: No. Ella ya. La experiencia, los años, te dan esa tranquilidad. Deja pasar varias cosas. La vida le enseñó esas canas.
1: Pastor,
7: las canas que tiene no son en vano.
1: Mira, vos deberías dedicarte a la palabra de Dios, Cali.
7: Y después voy a decir que Dios me habló y no, eso también.
15: Potencial te sobra, hermano. Sí, tener una voz.
1: No, pues no, es para tomar en broma.
15: No, pero cuidado, potencial te sobra.
1: La Biblia dice que no hay que.
15: No,
1: por lo que. Lo que dice es justamente.
7: No hay que usurpar.
15: Sí, yo lo que digo nomás que habla bien, se le entiende bien, su mensaje puede llegar.
1: ¿Qué es lo primero que dice la Biblia? Lo de los 10 mandamientos.
7: No mentirás.
1: No hablarás en vano.
7: De
1: no.
7: Dios en vano.
20: Los 10 mandamientos.
2: No, usar claro. El nombre de Dios.
15: Arranca con eso, pero.
1: El nombre de Dios en vano.
20: ¿Cómo ahora? No.
1: Sí, claro, Federico.
20: No, sin embargo, yo le veo, le estoy mirando bien a Edgar.
1: Ah, le mira.
20: Yo le veo llegando con una mochilita. Usando ahí y decir, buenas tardes, Bruno. Y ahí, ¿no?
1: No, mira.
2: Y a uno le avisa.
20: Un saludo, sí, le veo. Porque no, esos lentes, claro. Esos ojos son de asesino.
1: Sí.
20: Mirá, asesino, ¿verdad,
2: Nico? Jeffrey Dahmer.
1: Tiene un día.
20: Así mismo. Decime lechuguita. Ahora
1: ahora vos te quedaste lechuguita.
2: No.
1: Hacete Bauer, que viene acá conmigo y yo ya estoy muerto. Ya dije,
2: al que mejor le queda le dice, salía afuera.
20: Lechuguita.
2: ¿Qué va a pasar?
7: Y se va despacito a Valle Mío otra vez con su bolsa.
20: Tranquilo.
1: No pensemos en cosas macabras, señores. Por favor, vamos a ver.
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6: Bruno. Muchachos, buenas tardes. Es la verdad que yo creo que hay que probar ya a Ángel Martínez, ¿verdad? Un arquero joven que tiene condiciones, ya lo demostró en el campeonato local, en la Copa también Libertadores, y tenemos que renovarnos, ¿verdad? Ya pasó la época de Gatito, le agradecemos 2 títulos con Cerro y eso nomás, le damos muchas gracias a Yahoo Maina.
1: 0984955000, vayan preparando por favor el mini resumen y deportivo de la gran jugada.
22: Silla de plástico porque es el terror de las hordas.
1: Pero ¿por qué?
22: Querido. Y Gatito ni a la banca. Martínez ya es titular. Y saludos a el Lobo Feroz. CR7, el Lobo Feroz.
1: ¡Epa! El Lobo Feroz. Mira, descubrimos un apodo que tiene, el Lobo Feroz.
2: Sí.
1: ¡Ah! ¡Ey, ya sé!
2: Sí, claro. ¿Cómo pero, el cuento de Caperucita?
1: Pero perdón la ignorancia, la silla de plástico, el terror de las gordis. ¿Por qué? Porque se puede romper al sentarse la... ¿Cómo es, Ángel? No, pero te pregunto en serio, Ángel.
2: Yo no sé, bro, no estoy contextualizado.
1: ¿Cómo si vos sos el indio? Vos sabés todo lo que es la campaña. Vos sabes, no te está haciendo ni embotado. Pero ¿por qué se dice, por ejemplo, avión bocina? Por ejemplo, se dice, uno sirve para nada.
2: Cementerio timbre, avión bocina. Bueno,
1: ¿y por qué se dice?
2: Brasero de plástico.
1: Terror de la gorda y el tema de la silla. De plástico.
2: Porque es frágil y se puede romper.
1: ¿Te pasó alguna vez? ¿Viste alguna vez? No, pero ¿viste alguna vez alguna persona? No sé, una gorda y que se cayó.
2: Prefiero evitar. No quiero patear mío ya.
1: ¡No!
7: Una vez sábado como él no le va a sentar en silla de plástico.
1: Declaraciones exclusivas, ya no quiero patear contra mi olla.
7: Claro. Ya está. No le quiero decir como
20: nada más que decir.
1: Nada más que decir.
7: Tengo material.
1: No tenés, Cristian Rivarola. No, yo te digo una cosa. Yo, por ejemplo, pongo cuando veo que es de plástico, me voy a esos cumpleaños y eso, yo pongo doble. Y ahí tranquilo, hermano. Pues, te imaginas, yo tengo más de 100 kilos, tengo. Yo tengo 1,82 m de estatura. A mí la gente cuando me ve en la calle me suele decir, pues yo pensé que vos eras un gordito chiquitito petizo. No, señora, ¿cómo? Me ofende, me enoja. No, señora, ¿cómo voy a ser petizo? Petizo. No, es porque soy alto, le digo. No, y veo, y por eso te digo, mi hijo me dice, soy alto había sido, me. Y por lo visto que en la tele se ve, cree la gente que yo soy un petizo 1,60 m. Digo, gordo así, ¿verdad? Bueno, ya está, impresionante. Vamos a audio WhatsApp, señores.
3: Ya está, Bruno. Tiene que jugar ya de titular. Para eso vino.
1: Ábalos.
3: Para meter goles. No poder especular contra Guaraní. Chiqui Arce vivo en estas cosas. Estratega. No. Hay que ganar. Hay que perder la oportunidad.
1: Con el oyente.
5: ¿Qué paquete que compró los pancheros con Ábalos? Ya ando y cobeo, cuidado. Algunos de esas series yo quedo muy independiente, Juan. Va, cae tú ya. Y pues pojí.
1: Una descripción bien de tierra adentro. Sí. ¿Verdad? Nuestro dulce idioma guaraní que Ábalos. Sí, señor.
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1: No, es tan descriptivo el guaraní, es tan dulce y así también es muy hiriente,
2: mucho más que
1: y es muy contundente, ¿no? Porque me tocó alguna vez que un señor se enojó y tenía un cuchillo, no sé, medio metro por ahí tenía, y por su cintura, y se enojó con otra persona y ya se fue, y iban a llegar a un altercado y se levantó el tipo y le dice, va de pandere su vez, le dijo. No, imponable, le digo, tranquilo, le digo, el otro, porque yo que tenía, hermano, un
2: paconazo.
1: Sí.
2: De Bustamián.
1: Y ese es pandere, es chupé. Ese ya es un tono de amenaza ya.
7: Claro, porque
1: era, Fabio, va a pandere, chupé. Cuando ya discutiste mucho tiempo y después te dice, bueno, va a reuse el. ¿Cómo se dice? Va a reuse el.
7: Va a reuse vea.
1: Porte lento, ¿verdad? Pero te dice en guaraní, te dice, va a pandere, chupé, te dice.
7: Y sí.
1: Ahí ya perdí la paciencia.
7: Tipo la época de los duelos que había, con los padrinos y eso. Tipo esa época ya es para el hecho. En castellano, pues, ¿qué decís vos? Este suena así suave.
1: No.
7: Para el hecho.
1: Ay, cheto, teco, Fabio.
7: No, te digo nomás que cómo suena en castellano y en guaraní es otra cosa. En guaraní es un desafío, Ya está, estamos ya ahí. ¿Querés o no querés?
1: Audio, WhatsApp.
23: Buenas, chicos. ¿Por qué lo que dicen que Olimpia no tiene gol? Olimpia tiene 11 goles en 7 partidos. Y 2 de Mayo tiene 8 goles en 7 partidos. 2 de Mayo puntero. Olimpia, 11 goles.
7: No, está bien. 11 goles lo que decimos, que los 9 lo que nos hacen los goles.
20: No, aparte claro. Olimpia hizo 5 goles en un partido.
7: A Rubiñó.
20: También. A Rubiñó, eso sumó mucho. No refleja la campaña.
7: Y los goleadores con Recoleta, Alfonso y Coyote.
2: Y a Olimpia le hicieron 7 goles y a los de Mayo 3.
1: Viene el mini resumen, prepárense, señores.
24: Hola, Bruno, hola a todos ahí.
1: Hola.
24: Por favor, que Gatito ya no juegue en el arco. Dios mío, regalamos un gol y también erramos un penal. Qué bárbaro, Cerro. Bueno, y el primer mandamiento, no puede ser que nadie no sepa ahí. Amarás a Dios sobre todas las cosas. Es, pero no.
20: Así mismo, así mismo.
1: Gracias, señorita, por echar luz. No, todito acá lo
20: vamos. Acá ya directamente al séptimo, arrancamos. El tema
15: no,
20: de...
15: No blasfemar. En lo mismo hacia ese lado.
20: ¿Y por qué amar a Dios sobre todas las cosas? ¿Y después? El cuarto no matar.
7: ¿Para qué va a pasar? Nadie cumple eso. Nadie cumple eso.
20: No, no, pero no estamos ni hablando de cumplido, no. Si no, el aporte de la señorita es muy bueno, señora.
7: No, totalmente.
20: Muy bueno porque...
7: Ahí nos quedamos.
20: El primero pues el básico.
1: Vamos, Edgar, vamos preparando el mini resumen, por favor.
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1: Estamos de vuelta. No, está también ese Janoame, Sacatande, te dice. Ese Janoa Chacatandé, ese cuando ya está por ligarse.
2: Ese aseo.
1: Ese es tu tía o tu abuela o tu mamá. Janoa Chacatandé, ¿verdad? O si no, ya es ese problema de, ¿cómo se llama? Entre hombres. Cuando se enoja el tipo y te dice, Janoa Chacatandé, ¿verdad? Así es. Una vez se le firmó un tipo que le pidió el zorro gris, ¿cómo era? Le pidió todos los documentos a Dios por haber y... Ahora van a sacar Tandela extinguido, ahora así no sé qué le va a hacer. Van a sacar Tandela extinguido y sacó un cuchillo a 7 también. Y corrieron los zorros de él. Sí. Pero eso es así, en otro. Carlin, vos nunca escuchaste
7: claro.
1: Eso.
7: Claro que sí, por supuesto. Y ¿sabes?
1: Eso, no. Dice, yo,
7: no, no, no, no.
1: O yo,
7: vale,
1: no
7: sé, hay que evitar nomás.
1: Que Wilson es danés.
7: Vos tenés que evitar, vos tenés que evitar nomás que te digan a vos ese tipo de claro. Cosas, ¿verdad?
20: No, pero vos nomás, contando... tranquilo. Que viste en las redes sociales, o sea, no hay ni un mano a mano y en casi que te agarraron y... mano a mano.
2: De Gustamiende, vos. De Gustamiende.
1: O si no, ese en Babila de Ucea. Ese también.
20: Ese es el clásico.
1: Qué chocante, ese era. No, ¿eh? Ajata Ayu, dice.
2: Es Gila Usoa.
11: Y después ese, de Parteraña.
1: Otro que no entiendo por qué, es una costumbre también. Yo suelo decirle ese... que vos te despedís y... Te dice Yajavi, te dice.
20: Eso es mucho en el interior, es mucho.
1: Sí. Hasta hoy en
2: el
1: a mí me encanta porque te dice, tipo, se va, bueno, gracias, fulano, se despide todo, bueno, Yajavi, fulano, te dice. Yajavi, Bruno, te dice. Pero es una forma nomás.
7: Una forma
1: nomás. Hay alguien que vote ahí como esos perritos.
7: No, a mí se me escapa a veces eso, ¿no? Yajavi, muchacho, ya. Dale, nos vamos, nos vamos.
2: Yajavi,
7: ya.
2: No, Yajavi tiene otra connotación porque...
7: Claro.
2: Yajavi.
7: Es una invitación eso.
2: Yajavi es una invitación. Yajavi, yo me voy.
1: Claro, pero es un cierre de él en la reunión cuando él te dice Yajavi y se va. O vos estás solo con él, por ejemplo, y él se levanta y se despide y te dice... Yajavi, fulano, te dice. Oye, más dale, ya yo topate, le decía.
2: Exacto.
1: Pero no, vos le querés explicar eso, por ejemplo, a un alemán. ¿Cómo le vas a explicar?
2: No.
1: Fabio.
15: El paraguayo quiere pluralizar su ida. Por eso te dice, ya, pues te dice, ¿verdad? Quiere que te vaya también con él, güey. En realidad, lo que te quiere decir, yo ya me voy, ¿verdad? Pero nunca te dice, shahata.
1: Se llama, y de la otra parte le dice, oíma, le dice.
15: Sí, claro.
7: Ya, pues responde, dice, le entiende ya todo, ya le entiende. Le entiende, ya, le está invitando.
1: Pero solamente, estas son cosas que solamente nosotros hacemos.
20: Claro. Sí. La otra vez estamos hablando cuando le decís gracias, piensa que no querés. Y yo te está contando, mi experiencia fue mala porque... No, no, no, antes me fui la primera vez al cumpleaños de los tíos. Acá en Luque, no es nada. Y un domingo a la tarde y me fui, había cerveza. Y me dice, ¿querés? Y le dije, gracias, le dije. Y me puso así y terminó por mí y tomó como que yo le dije gracias. Viste cuando uno quiere más mato,
1: claro, pero
20: vos podés volver tu TRD y,
1: sí.
20: Y ya está.
1: Gracias.
20: Y tomó como que yo le dije que no quería más y la tuve que mirar toda la tarde, hermano.
1: No.
20: Venía la botella ahí, nadie me servía nada y yo era tímido. estaba, después, y ahí entendí que porque le dije gracias al primer vaso, no me dio más ni una. No me invitaba más.
1: No, para eso vos tenés que, vos te vas al extranjero y vos sabés que ese es un problema de los paraguayos que tenemos. Nosotros le decimos gracias, sí. Es para que no, ya no te dé más, ¿verdad? Pero en realidad vos tenés que decirle a la persona no gracias o sí gracias. Por ejemplo, te dice, ¿querés más asado? Te dice, vos le decís no gracias o sí gracias. Pero sí. Nosotros acá contestamos, gracias. Le
20: claro, yo mientras y me estaba sirviendo,
1: la persona
20: pues yo le estaba agradeciendo, pues.
1: ¿Entiende? Gracias.
20: Tenés razón que ya no por ejemplo, más. Tenés razón que cuando un vendedor viene, le decís gracias, no gracias. Sí, tenés razón. Yo le digo gracias. Te le digo al limpiavidrio, claro. Viene. No, gracias, gracias. Ahí, bueno, ahí no para el limpiavidrio más. Pero a mí me. Y ahí entendí que gracias.
1: Gracias porque él no
20: ha pasado. Que no quería, ¿entendés? Y me quedé con la gana.
12: En guaraní se. En guaraní.
1: ¿Cómo?
12: Pero acá, che gracias, man. Che pana, man. En vez de decir sepárame, se gracias más, te dice cuando ya no más. Pero ya acá, no más. Incluso los
20: acá tres tiempos... Acá mi mamá por eso siempre pregunta, ¿gracias sí o gracias no? Y dice, mira que no soy adivina. Bueno, pues yo a mi mamá le digo, mamá, quiero más cerveza, le digo al toque, pero ahí no podía. Ahí no podía decir yo en una casa ajena donde recién no, me iba. ¿No?
1: Imagínate que vos, sí. Ya le digo, fulano, quiero pues certificar, ese, hace rato me dijiste tal cosa y
12: claro.
1: Me equivoqué.
20: Y iba a ser tema de toda la conversación, entonces yo claro. Iba a ser tema.
12: ¿Cómo le decía un
20: me imagino.
12: Extranjero que usamos los tres tiempos?
20: ¿Cuáles?
12: Me voy a ir a venir luego. Me voy a ir a venir luego.
20: Así mismo, sí.
1: O por ejemplo, decir, me voy a subir arriba, le dice.
12: Me voy a subirme.
1: Me voy a subirme arriba.
11: Voy a salir afuera.
1: Voy a salir afuera. Mira con tus propios ojos ahí. Ese era. ¿Y con qué me voy a mirar?
12: Pero,
1: con tu nariz.
12: Pero hay algo que los periodistas deportivos siempre usamos, que lágrimas en los ojos. ¿Y dónde?
1: No, pero eso se entiende, ¿verdad? Son expresiones así para licencia.
12: O el pelotazo largo. Que pelotazo ya de por sí es...
11: O levanta la pelota arriba. Y lo puede levantar abajo, ¿verdad? Levanta la pelota
20: bueno,
11: arriba.
20: Bueno, pero vamos a ir... ¿Te parecía a Víctor Benítez que en paz descanse que se pasaba buscando la frase de los periodistas deportivos, ¿verdad?
1: Sí.
20: Hacía programa y programa con las frases. Le pegó con la pierna cambiada. También esa.
1: Como
20: bueno,
1: ese de los tres
20: son dedos. Son cosas. Tres dedos. Ese ya vino después.
12: La periodista de prensa también tiene su...
20: Obvio, por eso.
1: Ladrón huyó raudamente del lugar. Siempre raudamente se va el ladrón. Voraz incendio.
11: El amigo del ajeno.
1: Amigo de los ajenos.
11: Y no, ese asalto tipo comando no falla.
1: Ese no falla.
20: Venina un poco un rato.
1: Venina un poco un rato.
20: Te voy a avisar después ahora. También. Lo mismo siempre están enviando.
1: No es que hablamos una manera. Bajea acá.
20: Venina un poco un rato.
1: Y después gira a la derecha, Gine. Bajea.
11: Y cuando
1: epa, atención, último momento.
11: Yo ya dije luego.
1: Último momento, señores.
11: Bruno, yo ya dije luego.
20: Sí.
11: Dije es pasado y luego es posterior. Ya dije luego.
1: Sí.
11: Yo ya di, es cuando dije, cuando quería decir, yo ya había dicho esto, ¿verdad?
20: Aparatoso accidente, ¿eh?
11: Ese también.
1: Último momento. Ahora,
20: epa.
1: Préndanse al YouTube, la gran guada en vivo, Ñanduti TV. 17 de Tigo, 23 de personal, 19 de Claro. Néstor Beltrán, señores, se prepara para el mini resumen al igual que Dani Maciel, pero ya con un fondo cambiado, con camisetas históricas del Olimpia. Federico, mira lo que es.
20: Estoy mirando la, después de la de Ritmo viene la de Banco Par, ¿se acuerdan?
11: ¿Sí?
20: Un banco que ya no existe.
1: Noventoso.
20: Noventoso, sí. ¿Esa de qué año debe ser, Bruno? ¿94 puede ser?
1: Puede ser, 94, sí.
20: Porque 95, 96 creo que estalló la crisis de los bancos. Y ahí tiene... Ah, no, pero mira, tiene una copa, tiene si no veo bien, ¿eh?
1: Ah, sí,
20: si no veo mal.
1: Ahora ya...
20: En 1290.
1: Sí.
20: Fabio, vos ves el pecho derecho, ves que hay una copa, ¿verdad?
11: Sí.
20: ¿Y al lado qué hay?
12: Hay un logo.
20: Bueno, entonces porque... Claro, entonces Olimpia tenía, faltaba la segunda copa.
11: ¿Segundo
20: entonces,
11: semestre?
20: 89,
11: ¿segundo semestre?
20: 89 puede
11: 89.
20: Ser. 89. Sí.
1: Ante el agravio que sufrió Néstor, Ya se preparó con todo. Bueno, Edgar, dame 5 menciones y viene el mini resumen, por favor. Dale, vamos.
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1: Manteniendo nuestra audiencia, señores, 1500 personas en YouTube, la gran jugada en vivo. Bueno, atención, también las otras presiones que tenemos. Ese batecopio de la tiempo, ¿y en Jaivi Bebé? ¿A ver?
2: Jaivi Bebé.
1: ¿Y Jaivi Bebé qué es? Bueno, no, ¿dónde vas a traducir Jaivi eso?
2: Jaivi es llovizna y bebé es con viento.
1: No, ya serio, pero ¿de dónde vos sacaste esa presión?
2: Jaivi Bebé.
1: Y no existe, no hay, ¿verdad? Jaivi Bebé, coape. Señores, arrancamos. Epa. El llamado mini resumen y deportivo de la gran jugada. Hoy, 1 de septiembre del 2026. Gracias, Banco Continental, por informar que ya se cobró. Arrancamos con muchas noticias. Hoy habrá fútbol, hay campeonato local. Arranca la octava fecha del torneo clausura. Rubio Ñu San Lorenzo, 4 de la tarde. Transmisión de la gran jugada para el partido que se viene. 18:30, el líder 2 de mayo enfrentará a Sportivo Luqueño. Bienvenido a la gran jugada, este bloque denominado mini resumen. Y Federico Arias, buenas tardes.
20: Buenas tardes, Bruno, la audiencia del resumen y mini resumen. Y esto sorprende. David Correa, delantero de Vasco, jugó contra Olimpia.
14: Le hizo gol, sí, de pechito.
20: Le hizo gol de pechito. Detenido.
1: Epa.
20: Detenido por tráfico de drogas y armas.
1: Ay, juepe.
20: Una investigación de la policía, sí, brasileña, concluyó con la detención de David Correa y el atacante Jainer, que es de Villanova, ambos en busca de una investigación sobre tráfico interestatal de drogas y armas. Papucho. El Vasco da Gama está colaborando con el jugador, pero también con la investigación, informa la el sitio Globo, de Globo, estamos hablando del medio más importante de Brasil, y realmente un escándalo entonces con David Correa, que sí, el gol de pechito, aquí, golazo, de Vasco sobre Arco Norte, investigado y detenido por ahora en una investigación por tráfico de armas y drogas, pero no es internacional, es interestatal.
1: Adelantamos aquí en la gran jugada, Libertad presentará en las próximas horas una nota solicitando a la dirección de árbitros de la Asociación Paraguaya de Fútbol que Blas Romero y todo el colegiado arbitral no vuelva a dirigir a Libertad en el torneo clausura y también en la Copa Paraguay. En el mundo internacional deportivo, estalla en millones el mercado de pases sobre el final. 140 millones de euros el Manchester City pagará por el volante argentino Enzo Fernández, procedente del Chelsea. Solamente se aguarda la inspección médica para la firma de los documentos. Bienvenido, Lobby, Carlín Correa. Buenas tardes.
16: Buenas tardes, señor Pont. El multicampeón Dani Alves se encuentra en el país. Vino por cuestiones religiosas, él es pastor. Hoy estuvo por Independiente de Campo Grande, con el que está el club con el que está hablando para hacer un vínculo entre el club y la escuela de fútbol que tiene en Portugal. Estuvo con Claudio Vargas, con los miembros del cuerpo técnico de Independiente de Campo Grande. Dani Alves, que se encuentra en el Paraguay. Sí, señor.
1: Fin de la novela. La decisión que tomó Julián Álvarez es quedarse en el Atlético de Madrid y es más, en el cierre del mercado de pases, le comunicó al director deportivo del Atlético de Madrid, el argentino, que va a continuar en el Atlético. Néstor Beltrán, bienvenido al mini resumen y ¿cómo te va? Buenas tardes.
4: Bien, Bruno. ¿Cómo estás? Ahí está. El saludo bien para todos. Ya dejó de llover, pusimos más ropa en el tendedero para que se pueda secar sin problemas. Olimpia trabaja hoy 18 horas, va a ser la primera práctica de Gabriel Ábalos, lo que esto significa que probablemente concentre para el partido de mañana y a esperar. Yo lo veo muy complicado que sea parte del 11 titular para el duelo de mañana versus Guaraní.
1: Muchas gracias. Ante la información difundida de que hemos cobrado, ya mi señora me envió la captura 95.5 FM escuchando la radio. Es más, te paso, ropero. Qué bárbaro, qué terribles son las mujeres, ya. No hace más falta que te agreguen nada, ¿verdad? Ni un comentario no hace. Directamente nomás ya envía que está escuchando, ¿verdad? Que se cobró ella. ¿Eh? Así nomás es el tema. Qué bárbaro será. Ya viene Dani Maciel con la información de Cerro, mira.
20: De la situación.
1: Ahí está su foto, Federico. Eso es todo lo que envió.
20: Más que mil palabras, hermano.
11: Sí. La pelota del palo y afuera.
20: Así mismo, ¿eh?
1: Ya sabrás, Wilson. Bienvenido al mini resumen y buenas tardes.
11: Buenas tardes, Bruno. Insólito. El asesor jurídico del Atlético de Mineiro acusó de tentativa de homicidio al jugador Caio Jorge del Cruzeiro. Esto que se dio dentro del terreno de juego en el partido de ida por los cuartos de final de la Copa de Brasil, en el cual Caio Jorge le hace una especie de caballito al jugador Ruan, que cayó con todo el peso de su cuerpo.
20: Terrible fue eso, ¿eh?
11: Sí.

0: advertencia. Ante esto, respondió el asesor jurídico del Galo y dijo que esto es mucho más grave y que la sanción debe ser ejemplar.
1: Una cosa de no creer, acabo de recibir otro mensaje de Abraham Acosta en este caso. Dice, dame tiempo para mi mini resumen. No, esto es una vergüenza.
2: Demasiado Ramón. Ocupado toda la producción.
3: Dos horas y media
2: que antes de ir a este programa estuvo haciendo muchas llamadas.
1: Esto es una vergüenza, hermano. Bienvenido, Dani Maciel, con toda la información del ciclón de Barrio Obrero, el equipo de la mitad más uno que juega el jueves. Dani, buenas tardes.
4: Señor Pom, buenas tardes. Saludo a los compañeros. Renovado saludo a la audiencia. Hasta acá se sintió la naftalina. Cerro Porteño con novedades. En la lista de convocados para lo que va a ser el partido del jueves en Itagua, la posible convocatoria de Blas Riveros y de Alexis Cañete. Iturbe todavía no estará a disposición y podría estar listo para el próximo lunes en La Olla cuando Cerro enfrente a Nacional.
1: Gracias, Dani. Bienvenido, Ángel Elian. Buenas tardes.
3: Bien, Bruno. Saludos para todos. 23
1: grados. Yo no te pregunté cómo vos estabas.
3: 23 grados. Bueno,
1: esa era otra costumbre del paraguayo. Vos le decís, ¿qué tal? Vos le decís, buenas tardes, le decís. Todo bien, te dice.
3: Todo bien.
1: Y vos no le preguntaste
3: aunque
1: si
3: no
1: vos.
3: Haya preguntado.
2: Y la otra vez te saludas.
3: Todo ¿sabes? Bien.
2: Sí. Al arranque del programa.
1: O le decís buenas noches. Todo bien, te dice.
3: Buenas. Sí. Pero al decir buenas no me está dando pie para que yo te diga.
1: Buenas tardes, Ángel Elian.
3: Hola, Bruno. Saludos para todos. El anuncio del día a nivel internacional. Barcelona le dio la bienvenida a Gabriel Jesús, nuevo futbolista del equipo culé. Contrato hasta el 2029. Y atención a los precios o al valor de mercado en este fichaje del equipo dirigido por Hansi Flick, 10 millones de euros más 4 en variables, 15 millones gasta Barcelona por Gabriel Jesús.
1: ¿Cuánto tenés ahí de qué hora marca?
3: 13:54.
1: 54, un minuto. Abraham Acosta, alias Yudoka. Buenas tardes, bienvenido.
5: Hola Bruno, buenas tardes para vos, para todos los compañeros, a la audiencia. Hoy tenemos 10 equipos de fútbol con nombres raros, parte 2.
2: Epa. Continúa.
1: Parte 2, dale. Vamos porque nos están cerrando. Un minuto y cerramos.
5: Arrancamos con FC Santa Claus, primera división de Finlandia.
1: No, Santa Claus.
5: FC Santa Claus, primera división de Finlandia.
1: Ahí muestra el logo que está mostrando, no es que habla al pedo.
5: Vamos, Limón FC, primera división de Costa Rica.
2: Sí, ese es el equipo de Edgar González.
1: ¿Ese cuál? Si no habría apostado.
2: En aquella boletita, ¿eh? Sí.
1: Este me cagó, este Limón.
2: Es la tromba del Caribe.
5: Ahora uno de Paraguay, que compite en la Liga Deportiva de Campo 9, Club Culantrillo.
1: ¿Cómo?
5: Club Culantrillo.
1: ¿Culantrillo?
5: Culantrillo.
1: ¿Dónde? ¿De qué ciudad?
5: De Campo 9.
2: No, no puede ser.
1: Sí, ahí está el logo, mira, Culantrillo.
3: Está Pastoreo y compañía.
5: Vamos hasta la primera división de Nicaragua, Real Madrid.
1: ¿Eh?
5: Real Madrid. Ahí estamos viendo en pantalla.
1: Pero con ese
5: Real
1: al final.
5: Real Madrid con Z.
1: ¿Con Z?
5: Sí, Real Madrid.
1: Siguiente, estamos cerrando.
5: Vamos hasta Ecuador, porque aportó bastante. Club Pan con Cola, de la Liga Femenina de Ecuador.
1: ¿Cómo?
5: Club Pan con Cola, Liga Femenina de Ecuador.
3: Cuidado. Sí.
1: Te pegamos trambo bien ese.
2: Campeón está con búho ese equipo.
5: Deportivo.
1: PC6 de Pan con Cola.
2: 5-3 ya.
5: Deportivo Calceta. Sí. ¿Eh? La tercera división de Ecuador. Deportivo Calceta. Ahora mencionamos a Deportivo Cantera del Jugones. Deportivo Cantera del Jugones, que es el clásico rival de Bonita Banana de la segunda división de Ecuador.
2: De Ecuador,
1: bueno, ¿verdad? Para comenzar, ¿no?
2: Pasa que está Radio Escándalo ahí en Ecuador, ¿eh?
5: El deportivo.
1: Ya le parece, ya está Ángel Elian, que él cuenta las cosas y se ríe. No entendés lo que
5: es
1: pasa.
5: El Deportivo Cantera del Jugones, clásico rival de Bonita Banana. Ahora nos vamos con el Club Deportivo Parrilla Juan de la segunda división de Honduras. Ahí estamos viendo en pantalla el logo de Club Deportivo.
2: Ah, el escapotable tiene.
3: ¿Qué tiene que ver con la parrilla?
5: Último dos. Semen Padang, de la primera división de Indonesia.
2: ¿Cómo?
5: Semen Padang, de Indonesia.
2: Encima tiene un toro, hermano, ahí.
5: El último que tenemos es Las Palmas de Chota, que compite en la Copa Perú.
1: No.
5: Las Palmas de Chota.
3: Palmas,
5: y antes, sí.
2: ¿Cómo se le dirá a los hinchas de Las Palmas de Chota?
5: Tengo uno más cortito antes de
1: irnos. No, espera, Palmas de Chota, ¿en qué división Chota está?
5: Compite en la Copa de Perú. Copa Perú.
1: Revisen vos si es cierto.
5: Sí, es cierto.
2: No, todo.
1: Julián, Las Palmas de Chota.
5: Las Palmas de Chota.
1: Que no venga este muchacho a querer engrupir, engañarnos.
5: No, y para que tengan en cuenta nomás, Bruno, compañeros, lo que tuvo, la repercusión que tuvo la primera vez que hicimos esto, llegó hasta el Club 3PN Y ahora, gracias a nosotros, ya son 5.000 penes en Instagram.

0: No,
1: hijo.
2: No. ¿Qué hacía el club? ¿El club anuncia esto?
0: No.
3: Somos 5.000 Pérez.
0: CR7, sí. Fabio.
1: Este fin de juego contra San Carlos, Las Palmas de Chota.
0: Disculpame que no te haya saludado.
2: Está bien, pero. No,
0: como diría alguien, el acabo C. Dale, CR7, nos vamos, chao.
2: Pero perdón la ignorancia, la silla de plástico, el terror de las gordis, dice, ¿por qué? Porque se puede romper la, sentarse la. ¿Cómo es, Ángel? No, pero te pregunto en serio, Ángel.
4: Prefiero evitar. No quiero patear mi olla.
0: ¡No! ¡Eva!
5: En dos ediciones. Si le escuché bien a Carlín, le bajó que los 9 de Olimpia ninguno tienen gol.
2: No.
5: Y Gatito, no, que se deje ya el fútbol.
2: No, yo no dije eso, estimado, apreciado y querido oyente. No fui yo el que dijo. Justamente más o menos lo que vos dijiste, yo dije.
1: Mi querido y apreciado. Esa fue una frase.
0: Se adelantó el oyente.
1: Mantener la convivencia.
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7: Y también clasificó la selección de Suecia, se metió al Mundial, también Japón, señor. Suecia le ganó a Polonia por 3-2. Lewandowski anunció su retiro.
0: Japón jugó un partido amistoso, muñeco.
7: Y también, sí, y corregimos.
0: No, ya está hace rato en el Mundial.
7: Corregimos, sí, señor. Impresionante.
1: ¿O sabés quién vuelve a Paraguay porque se acaba de anunciar?
0: ¿Ah, sí? ¿Aparte de Ricardo Montaner?
1: El Salmón. Andrés Calamaro, usted señálemelo. No, a ver. Debo decirlo.
0: Adelante.
1: ¿Cómo es, Nico? O sea, decime vos. Señálemelo, no sé. Decilo vos, Nico. Un grupo tradicional de rock argentino.
2: Señálemelo.
1: Señálemelo, sí, señor, por supuesto. ¿Vos sabés qué?
2: El recorte.
0: Impresional.
1: Bueno, pero esto queda para el archivo. No, la mano derecha va tirándose de yacaré en esa zona porque no se queda quieto.
8: 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Johnny Marr, It's Time.

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1: El número 11, impar y también conocido como el número maestro. No me pregunten por qué, pero es así. Simboliza intuición, equilibrio y creatividad, y un alto potencial espiritual en conciencia. El 11 en otras épocas era el win izquierdo, el 11 el minero para jugar a la quiniela, y el 11 también conocido como Campa Canilla. El récord de los premios ganados en los Oscar por una sola película es 11, compartiendo Ben-Hur con Titanic y El Señor de los Anillos. En la Biblia, el 11 a veces se asocia con el desorden o la inmadurez, pero también se menciona que quedaban 11 discípulos tras la traición y muerte de Judas. De ahí apareció el Judas Kai. El 11 de noviembre, una fecha muy reconocida, a veces denominada como el Día del Portal.

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0: Buenas tardes a todos. ¿Cómo están? Bienvenidos a una edición más de Jaque en Voz. ¿Cómo les trata? ¿Cómo están? A ver, todos hoy con una sonrisa. Hoy todos con sonrisa Colgate total. Sonrisa de Odonto Excellence tienen todos.
1: Qué bárbaro,
0: ¿cómo es lo que te puede cambiar tanto
1: te
0: un mensajito?
1: Tanto. El humor es por sobre todas las cosas.
0: Ya están todos así. Ay, hambre. Bueno, ¿dónde es lo que vamos a ir? ¿Entendés? Ya no sabemos.
2: Sí,
0: más qué
2: ya
0: hacer,
2: se cobró. No ahora no, pues ya un putería y sobre oliva. Vinieron.
1: Ya no hay con más nada.
2: Sobre oliva. Del interior. Y bueno, otra haciendo putería.
1: Está
2: y ya
1: te dice, señor, ¿qué crees que yo la veo?
0: Y lo que pasa es que esa habrá cobrado ayer, ¿entendés? Entonces, pero así estamos, gente. Primero de septiembre, bienvenido al mes más lindo. Para mí el mes más lindo del año. La temporada más linda.
1: El mes de la primavera, de la juventud.
0: Es un mes alegre.
1: De la primavera, la juventud.
0: Sí, es como ya empieza el calorcito. Un mes buena onda.
1: Sí.
0: ¿No?
1: Ayer, por ejemplo, Runa dice, no, que está baja la temperatura. ¿Cuándo? No hay 13 grados. Y a las
0: 11. ¿Cuándo va a ser?
1: Y a las 11 le. Y eso marca la más de 27, mi hermano. La mínima que va a la mañana temprano.
0: Claro, ¿no? Siempre hablamos de eso.
1: A la mañana temprano. Tranquilo, hermana. A la tarde ya entra una birra.
0: Claro.
1: Para celebrar que cobramos. ¿Verdad?
0: Si no quedó nada ahí, esto.
1: Sin alcohol, papá.
0: Acá estamos haciendo un censo.
1: Estamos
0: haciendo un censo.
1: ¿A quién le sobra?
0: A ver, ¿quién ya tiene menos de todos? ¿Entendés?
1: ¿A quién
0: gana
1: le sobra?
0: Gana el que menos tenga.
1: ¡Claro! ¿Vos qué tal estás?
0: Yo ya estoy menos.
1: Yo también estoy menos.
0: ¿Viste cuando decís, el sobregiro entró?
1: ¡No!
0: menos tanto. Pero bueno, pero pagué todo, claro.
1: Ropero tenés todo.
0: Hay uno nomás de los compañeros acá que...
1: ¿Te sobra todavía?
0: Demasiado ya le sobra, porque demasiado.
1: Giovanni, te sobra.
0: Te sobra. Ay, muy sobradorcito.
1: Son. Muy sobradorcito.
0: Bueno, no tienen que decir que le sobra, porque después le vamos a pedir préstamo.
2: ¡La puta que me parió!
1: ¡Te suelen nuevo!
0: Claro.
1: ¿Vos no qué marca? ¡Uomo!
0: Esta es la fecha donde ya los comedores empiezan a venir, se van a la peluquería.
1: ¡Entra en tu culo! ¡Andate a la puta! Ahora te digo,
0: boludo. Pero pará.
1: ¿Ya?
0: Vienen todos barbeados. Corte nuevo.
1: Oye, está con barba,
0: Sí.
1: No, así es.
0: Así estamos, chicos. Qué bueno, loco, primero de mes. ¿Ustedes cómo están del otro lado? Que están en sintonía de la 95.5. Hora espejo, 14:14.
1: Ahí está.
0: 20 grados de temperatura en la ciudad de Asunción. De repente sí se nubló, parecía que tenía una tormenta cuando yo estaba llegando.
1: Viste lo que era. Impresionante.
0: Pero cuando,
1: chiquitito. ¿Qué? Sí. Yo cuando salí, yo llegué acá y de acá salí a las 12. Y estaba yo con lluvia. Salí acá, a mi casa. Y después volví con sol. Y ahora está todo nublado otra vez.
0: Claro.
1: ¿Qué es lo que está pasando? O sea,
0: rarófilo. Bueno, ¿será que viene Dauma hoy?
1: No sé.
0: ¿Era que ya había terminado su vacation acumulada?
1: Por favor, despido.
3: El gordo puto.
0: Ahí vamos con audio. Pará.
1: Dale.
0: Le doy play.
1: ¡Entra en tu culo!
4: ¡No!
1: ¡Andate a la puta! ¡Ahora te digo!
4: ¡Ey!
5: ¿Qué tal, Bruno y equipo? ¿Cómo andamos?
0: Paela, Bruno, si es, Jaque en Voz somos. Ya se fue con Bruno, pero le vamos a hacer llegar igual tú.
1: Sí, claro, ¿qué tal, Bruno? Te saludan.
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1: Maricón hoy.

0: quiero saber, ahora empieza el debate.
1: ¿Cuál es?
0: Es, aunque la Real Academia Española aprobó los dos, ¿no?
1: Sí, ¿de qué? ¿De qué estamos hablando?
0: ¿Septiembre? ¿O septiembre?
1: Pero es septiembre, ¿no? ¿Verdad?
0: Yo detesto cuando dicen septiembre, sin la P.
1: ¿Sin la P?
0: No,
1: ah,
0: no,
1: sin la P, sí. Yo me acostumbré con la P.
0: Claro.
1: Yo me acostumbré con la P.
0: Y algunos dicen septiembre.
1: Sí. Yo me acostumbré
0: con la P. Estamos en septiembre.
1: Yo me acostumbré con la P.
2: ¡Entra en tu culo! ¡Andate a la puta! ¡Así no va a tener, boludo!
1: Bien ahí.
0: ¿Por qué?
3: ¡Entra en tu culo! ¡Andate a la puta!
4: ¡Ya llegué!
0: ¡Ya
1: está llegando! ¡Señor, está llegando! Así no me te digo.
0: Es más, ¿saben qué?
1: ¿Qué?
0: Faltan 115 días para Navidad.
1: Ahí está, ¿viste?
0: O sea, son unas aproximadamente 16 semanas.
1: Así no va.
0: Casi 4 meses.
1: ¡Empezamos, vamos!

0: chicharra.
1: ¿Sabes lo que es la chicharra? ¿Qué? No. ¿Qué es la chicharra? Eso. La
0: chicharra. En mi valle se dice chicharra.
1: Hola, Benicio.
0: Me dio calor ya. Estamos en enero y ya tengo calor ya.
2: Opa. Desde septiembre se siente que viene diciembre.
0: ¡Epa!
1: Por favor, ¿qué
0: no van a echar, ¿verdad? Ey, hagamos buena letra porque hoy cobra.
1: En serio, no vaya.
0: Por favor.
1: No se confundan los
0: dos. Confórmense. Merry Christmas. Ya sé que estamos todos contentos, pero... Calma.
1: Poné para la chicharra.
0: Este sonidito es tan lindo.
1: Esta, poné, pues.
0: La época más linda es cuando suena esto.
1: Escuchar el sonido. ¿No cambia? Ahí está.
0: Ahí está.
1: No, es muy, este es muy chiquitito, este es el bebé todavía.
0: Si vos, no tuviste infancia si no trepaste los árboles para agarrar la chicharra ahí, en el, y ponerle en tu mano y escuchar ahí.
1: En Jaquemboco hay todos esos efectos.
0: Sí. Y lomo ya, dice con musiquita de Navidad.
1: Claro, poné ya todo.
0: ¿Sabes qué? Hagamos un yo para de todo junto a lo que
1: viene. Claro, poné ya todo. La caravana, la cigarra, arbolito.
0: La caravana de los promeseros.
1: Y ya llega todo.
0: Claro. Ah, claro, Halloween también llega.
1: No, pues, ¿qué le va a poner a Halloween? ¿Qué
0: no tenemos,
1: a
0: no Halloween? Tenemos conte para ese.
1: 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España y Santa Rosa, aquí en el mismo inicio. O te chupo con no, música de Navidad. La crima no tenía que poner como te chupo. ¿Qué es lo que te está pasando, será?
0: Jota, ayer hice una virtuada.
1: ¿Qué hiciste? ¿Qué?
0: ¿Sabes luego?
1: Por favor,
0: ¿sabes
1: cuéntale?
0: Que yo le cambio de repente el nombre a la gente.
1: Cuenta, Virginia.
0: Estábamos hablando, pero lo simpático es que estábamos ya terminando la entrevista por ahí. En ADN con Rogelio Peñate.
1: ¿Qué le pegaste, sí?
0: Y de repente hice la publicidad de Pilsen y no sé por qué le dije Roberto.
1: ¡No!
0: ¿Por qué le cambié el nombre? Hasta ahora no sé. Pero le dije Roberto.
1: ¿Y por más estaba contigo acá?
0: Ya estábamos charlando largo y tendido hace rato.
1: ¡Qué locura será!
0: Ay, pero es simpático. Cuando después que lo dije, ya me di cuenta y dije, ¿por qué le dije Roberto?
1: Dios mío. Ahí está, sí. Este es, papá. Escuchá, esto original.
0: A ver.
1: Y después no tenés que poner las luces y con las luces de San Arbolito. Chicos, ayer ya encontré los gorritos de Navidad acá enfrente, en Diagonal. Ya hay gorritos de Navidad.
0: Si compramos ya para nuestra
1: Navidad. Hay que comprar ya.
0: ¿Anticipada?
1: ¿Cuándo es nuestra Navidad anticipada? ¿Septiembre o octubre era?
0: Ay, la

0: no solamente cambió la letra, cambió los nombres, cambió todo.
1: Cambia todo.
0: No, a mi marido no le voy a cambiar, chicos. Cambio, cambio.

0: archivo de que otros temas también le cambié la letra, ¿no?
1: Ay, pero
0: creo que subí en mi TikTok.
1: Pues yo no sé quién es lo que está guardando todos esos archivos.
0: Esos archivos del terror a fin de año.
1: No se está guardando ni nada.
0: Bueno, para, vamos a contarle a Carbón.
1: Claro.
0: Y a Rafat. O, ¿quién estaba? Víctor Hugo. Rafat. Nosotros a fin de año lo que hacemos es un repaso de todas las pifiadas.
1: Claro.
0: Y todo lo...
1: Diga,
0: es
1: todo eso.
0: Que hacemos durante el año y nos reímos de nosotros mismos. Como ayer por ejemplo, tenía que... Rafa, vos estabas ayer. Tenía que guardar esa parte donde yo le dije a Roberto. Le cambié a Rogelio su nombre.
2: Pizzería y despensa y carnicería, ropería.
1: Y ese ramo general.
3: Yo no sé nada. Bruno, la otra en plena transmisión, le dijo a Aníbal Chua, uno de los jugadores de Recoleta. De tal. Mucho me reí, boludo.
0: Pero es simpático. Ay, encima.
1: Es importante, boludo.
0: Bueno, pero...
1: Ay, Dios,
0: suele
1: mío.
0: Pasar, suele pasar. A mí me pasa muy seguido. Vamos.
1: ¿Me está la cigarra? Una cigarra intergaláctica.
0: Si pobre angelito, pongan...
1: pobre angelito... Pero vos supuestamente viste toda la película del mundo. ¿Y no te acordás de la banda sonora? Pone Where is Snow también de Duro de Matar.
0: Bueno, acá me dicen.
1: Sí.
0: Buenas tardes.
1: Sí, buenas tardes.
0: Me saluda Arma de Samber.
1: Hola, Arma. Bájate con Army.
0: Ya gendú. Despiértenme cuando termine septiembre, dice.
1: Despiértenme cuando termine septiembre. ¿Escuchaste? Sí. No sé cuál es.
0: Bueno, ponémosle la...
4: Pues, voto a favor del yudoka. Denle espacio.
0: ¿A qué? ¡Epa!
1: ¡Yudoka!
5: ¡Tres! ¡Camionero! ¡A quién le importa!
1: ¡Daniel Camionero!
6: ¡Es Putini!
1: ¡Daniel Camionero!
0: Manda la foto acá de...
1: ¿De quién?
0: Aníbal Chubuá. Con la remera de...
1: ¡Qué grande los perros!
0: Ay. Bueno, me sumé al club entonces también. Lo simpático es que terminó y nos miramos con Ruth y nos cagamos de risa porque ya había hecho. ¿Entendés? Ya está.
1: Claro.
0: Y no me dio tampoco para decirle a Rogelio, discúlpame, tipo.
1: Claro.
0: Que me salió natural.
7: Ya sé.
1: Eso es totalmente la gran Federico Pérez.
0: La gran Fefe.
7: Sí, escucha la cigarra.
1: ¡Nyakira! ¡Ay, qué contar!
7: Mirando un poco.
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1: 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Ya escuché gorrito acá, prende. Leonard. Bicho con tropas dulces la vez pasada, ¿dónde se fue también?
0: Sí.
1: Al super.
0: Faltan nada, 116 días.

0: traemos.
1: No. Ay, chico, pero...
2: Ah, lo de ayer, no, callado.
1: Pero yo no dije nada. Ey, me llegaba no, una demanda ahora.
2: Ay, no,
1: yo no dije nada, chicos. Vos me estás jodiendo. Decime que joda.
2: ¿Qué es lo que te digo?
1: Porque me escribe el protagonista.
2: ¿Qué te digo?
1: Y me dijo que... Que obviamente que no vamos a decir tampoco el nombre ni nada. ¿Y qué, pero qué había sido también en nuestro oyente.
2: Ahí está bien. Muchas felicidades, oyente, porque jugaste. Hay mucha
1: no, no, no, no.
2: Ah,
1: y bueno, dijo que va a haber demanda si es que.
2: Bo, obvio.
3: Ay, es que está gustando.
2: Los perros que nos quieren demandar, quiero decir, ninguno de los que estamos acá tenemos ya ni una peseta.
1: Ni un pesi.
2: Estoy todo en menos 14 mil y eso tiene eso. Yo tengo sí. menos 1.200.000.
1: Sobre giro tengo otra vez.
2: Necesito para solucionar
1: mi vida. Si vos no tenés sobre giro, no te lo
2: puse. Necesito 50 para poder solucionar mi vida. Así me va a tejer yo. Ahí está, ¿viste? Ya está. Al aire me voy a tirar.
4: Te tocaba. Te tocaba. ¿Qué me pasó de tu vez, Rodríguez? Que no canta mal los lunes, no hacemos la traducción.
2: Y vamos a hacer todo raro ahora.
5: Hola, buenas tardes, ¿qué tal?
1: Está
5: estoy viendo
1: conecta.
5: Desde Buenos Aires por streaming YouTube el programa de ustedes.
2: Parece que no.
5: De esta Vigma, ese va a ir por una vez de Morocha, Paraguaya, de bárbaro. Ángulas 7, tu papá me mantenía mental.
2: ¿Qué?
5: Pero un bajito ya, esto es ya, cocina. Doy coya de yo.
3: Nadie te preguntó, nadie te preguntó.
2: ¿Y qué dijo traducir, pues?
1: Me moría en vivo. No, pero para no vamos a decir nada, chicos. Así que dejen de pedir acá. Porque lo que pasó ayer quedó ayer. Pito. La historia de ayer ya ahora es otra cosa.
2: Ayer le dimos 5 oportunidades para que descubrieran el murero.
1: Sí, no, tiraron cualquier orden.
2: No, ya, cualquiera.
1: ¿Por qué mandan esas fotos y esos archivos para ver una sola vez? Nosotros no podemos ver eso porque acá en la compu.
6: ¿Cómo qué puto?
1: A ver.
7: Buenas tardes, chicos, ¿cómo están? Che, Dauma, yo también usé, o sea, hasta los 10 años usé, o sea, qué loco, o sea. Yo pensé que nadie en el mundo usó eso, ya vestido vos también.
1: No sé, pero. Este bien.
7: Hola Jota, ¿cómo estás?
2: Hola, ¿qué tal?
7: Te voy a dar el 50 palo. Te espero en mi depto.
2: Dale, te espero.
1: Epa, Jota, mira, ahí ya solucionaste todo.
8: Puedes dejar de molestar, estamos cogiendo.
1: Está pilimpo. ¿Qué?

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2: Sí, JT. ¿Qué? Pucha, qué mucho que me hizo sufrir este agosto. Ya era 58 en mi calendario y todavía no se acababa. Y esta mañana cuando escuché el ting del sueldo, la gran puta, mi cara de winner, de feliz cumpleaños, era impresionante. Hasta que abrí mi aplicación y me quedé con cara de Rocky, boludo. 70% ya comido atrás del banco, ñara, tipo de baré. Por lo menos pago y ya chupa solito, boludo.
1: Esa comida al banco lo que Ángel.
0: Ese débito automático, ¿entendés? Sí. Te chupa todito, Pero bueno, ¿quién nos quita los bailados, chicos?
1: Igual, no me da igual.
0: El que nada debe,
1: nada tiene.
0: Nada tiene.
1: ¿Vos sabés que la frase estaba bien? La frase de Nano de la Verna.
0: Buenas tardes, Virchu, JT. Según había escuchado,
1: ¿qué escuché?
0: Se dice septiembre debido a que según la leyenda urbana en realidad es el séptimo mes del año y no el noveno, por eso lleva la P, la debido a que es la abreviación del séptimo, como octubre es de octavo. ¿Okay? Muchas gracias, Javier.
1: Cerro de Nario, octubre, el torneo Clausura.
0: Para, te están hablando
3: vos. ¿Sabes cómo se le dice a ese que te ofreció los 50 palos, rey?
1: ¿Cómo se le dice?
3: Drácula de talla baja.
0: Drácula de talla baja.
3: Porque le alcanza el cuello y te chupa la
0: pija. ¡No! Había que poner ahí.
1: ¿Por qué vos te estás riendo? Vos sos menor todavía.
0: ¡Ay! ¿Sabes qué? ¡Carbón! Poneme Putex, vamos con el Putex.
1: El punto. Rafa, ¿dónde estás? No se te ve ni a vos ya.
4: ¿Qué? Muy machino, a muy machino, marica nena.
0: Bueno, en medio del auge por la intendencia de varias ciudades, en nuestro lado, acá hacia Lambaré, parece un chiquero y es que una de las municipios. Es que es. Una de las municipalidades que más facturan, por así decirle. La habilitación de una moto Cobra Kai está a 250.000 guaraníes. Y sí o sí tenés que pagar. Ni me quiero imaginar sus impuestos a la renta. Asunción es tierra de nadie, sucia, llena de baches. Y es más, entre la Muni y la SAP juegan a ver quién destruye más las calles. En síntesis, están los que quieren el recutú, están los que quieren subir. Y hablando de subir, una de las candidatas a intendente de la capital entre sus proyectos quiere eliminar la PMT, o sea, quiere eliminar a los zorros, ULE. Pero nosotros nos preguntamos, ¿dónde están los de la PMT? ¿Alguien sabe? 0849-55000, WhatsApp Rock and Pop, música, ya volvemos.

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0: horas. ¿Cuántos minutos?
1: Era sobre un minuto. Las 3:01.
0: Subió un gradito.
1: 21 grados la temperatura actual.
0: Así estamos, país.
1: Qué linda canción. Hoy es Maricón en los Martes, chicos, ¿eh?
0: Hoy es Maricón en los Martes.
1: Maricón en los Martes, hagan su pedido musical. Maricón en los Martes. DJ Carbón, vamos a poner dos. DJ Bleque.
0: ¿Cómo dice? Subimos. Escuchá
1: esto. Impresionante. Go West. Vamos al oeste, como el Community. No, ese fue al sur.
0: Ese fue al sur.
1: Hacia el sur.
0: A la Perla del Sur.
1: Te vas hacia... ¿Cuál lo que es la Perla del Sur? ¿Es Pilar o Encarnación? ¿Cuál es la verdadera Perla del Sur?
0: El laburazo que hizo nuestro compañero Axel.
1: No, es impecable. Impecable. Impecable.
0: Sí, pero vos tendrías que hacer cancha también. Ey, en serio, ¿sabes cómo vas a robar ahí?
1: ¡Entra en tu culo! ¡Andate a la puta! Pero en serio, es decir, un capo Axel.
0: El pam, pim, pum, pam, pam.
1: Sí, rápido.
2: Helicóptero, helicóptero.
1: No. O sea que Axel... Takamoto Kazuta todavía ni no tumbó, ya le tumbó. Sí. No, no dije. Porque dije que iba a ganar rally. ¡Cierto! Yo dije que iba a ganar rally Takamoto.
0: Cierto, pues yo dije Oliver Solver.
3: ¡La puta que me parió!
1: Vamos, o sea, a Oliver Takamoto.
0: Sí.
1: Perdónenme, no, chicos. Mira, con Takamoto me estaban por 50 que.
4: Ah, bueno, ja, que te embocó, era más de copio.
1: ¿Qué tal, Benicio?
4: Bicho Frasfrosky.
0: ¿Cómo va?
4: El JT.
1: Hola, Benicio.
4: Y el gordo planillero.
0: Está por el gordo por acá.
4: Por Marte de Maricombio podemos escuchar Flores de Café Tacuba. Ya vio.
0: Poneme, ¿sabes qué? Poneme Carbón. Feliz cumpleaños de Ricky Martin.
1: Poneme feliz cumpleaños de Ricky Martin, por favor, te pido.
0: Porque hola. Hoy es un día de festejo.
1: Día especial.
0: Un día para celebrar.
1: Un día especial.
0: Y tenemos varios cumpleaños.
5: Cumpleaños feliz.
1: Ahí está.
5: Cumpleaños.
1: Le encanta pedir ese.
0: Feliz cumpleaños. Primero y principal a nuestro querido oyente Marquitos.
1: Marquitos.
0: Está de cumple, así que muchas felicidades, muchas bendiciones.
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0: ahí está.
6: Un mundo con menos cáncer.
0: Exacto.
1: ¿Y cómo es?
0: Marquita Aguilera, muy feliz cumpleaños. Espero que estés pasando súper, súper bien, disfrutando de este día. Y también, pone de nuevo, porque también está de cumpleaños. El día de hoy. No, esa parte es esta parte cortada del fondo. Ya, cuando termina. Hoy está de cumpleaños nuestro querido amigo DJ Hammer.
1: DJ Hammer. Alias Fernando Lleros.
0: Feliz. Muy bien, DJ Hammer. Feliz cumple también.
1: Mi deseo es.
0: Marquito Aguilera y DJ Hammer.
1: Muchos ambos. Scratches para DJ Hammer.
0: ¿Dónde? Ah. ¿De qué signo serían ellos?
1: ¿Qué?
0: Leo.
1: ¿Qué
0: son? Leo también.
1: ¿Sabes? Los tecos son todos rojos, pero ustedes no saben de vos ahora.
0: El gran Hammer. Che.
1: Qué grande. Signo.
7: Hola, Lichu. Hola, JT.
0: Hola, Rey.
7: Junior, que otra cosa tu voz.
1: Ahora sí está hecha puta.
7: El tema azul de Cristian Castro. Estoy recontra de puteo hoy.
1: Ahí está, recontra hiper mega hoy está.
0: Mira, acá te hicieron un cartelito de Carbón DJ. Te voy a. Fíjate, el 8-10.
1: Virgo.
0: ¿Eh?
1: Virgo.
0: Virgo.
1: El 8 al 22 al 9.
0: Sí, y el viernes es cumpleaños de mi amiga. Algo de Miranda, porfa. Y sí, Maricones los Martes.
1: Maricones los Martes, Miranda.
0: Buena, Caquembo. Che, hoy es alguien sabe.
1: J Carbón.
0: Sí, ahí está. J Carbón. ¿La tenés, logo? Yo le cambiaría al DJ Carbón, le cambiaría sus lentes.
1: ¿Verdad?
0: ¿No? Pues
1: un lente más.
0: Porque ya...
1: Es negro.
0: Buenas, Jaquembo. El tiempo está alcahuetero.
1: Sí.
0: Y es de pu. Puede pasar fuego de noche y nieve de día de Ricky Martin.
1: Ah, qué impresionante.
0: Vos sabés que sí.
1: De noche, nieve de día.
0: Entraría.
1: Fea.
0: Pero no me escuchaste. Estamos interrumpiendo por los amigos de Aguacel. 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
0: Que vuelva a Playhouse, che. Tania Troche, si estás escuchando.
1: Tania Troche no se pone la pila.
0: Respondeme el WhatsApp.
1: Tania.
0: Con esta música me hizo acordar de nuestra época de
1: Playhouse.
0: De Playhouse. Y de Lux by
1: de
0: Encuentro.
1: Lux by Encuentro. ¡Ah!
0: Para, bueno, si me acuerdo de
1: memoria. Por favor, acordate,
0: Mucho tiempo, laburamos con eso.
8: Los dos
0: teníamos.
8: Y así el
0: garrigo
8: de
0: baila.
8: Hola,
0: y regalábamos horas para Playhouse. Bueno,
1: para Playhouse y para Deluxe.
0: Y para Deluxe by Encuentro.
1: Y teníamos un bloque a la cama con
9: Virtue. Puedes dejar de molestar, estamos cogiendo ahora.
1: Teníamos a la cama con Virtue.
0: El bloque de la cama con Virtue que entrevisté a
1: Javi Sacher
0: y no me acuerdo quién más.
1: Y dos, tres hubo.
0: Sí, y le hacía entrevistas tipo la cama con Moria era.
1: Sí.
0: ¿Entendés? Algo así.
8: Y es el rey de baila. Hola, Virtue preciosa, ¿cómo estás? Rey en Maricones Martes. ¿Será que existirá otra guitarra que no sea la guitarra de Lolo Rey?
10: Los perros son celosos, por eso no me voy, será. ¡Qué puta!
0: ¿A dónde?
10: ¿Me ven que estoy con Jono o que estoy con... que estoy con Cristian? Los perros se lanzan, entonces... ¡Chupala!
1: Están todos locos, ¿sí?
11: ¡Helicóptero! Para hoy.
0: Freddy.
1: Pero pone solita, pone Freddy. Lino Mayón pone. No, ese que no lo pusiste nunca.
0: Ay, Dios mío, esa campaña de Camilo.
1: ¿De quién?
0: Con la antorcha ahí.
1: ¿Qué tiene que ver, boludo?
0: Sí, sí, sí.
1: Mezcla Antonio, él no va a ser intendente, no va a ser olímpico. Mezcla Antonio para hoy mezcla todo.
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0: La polca de Freddie Mercury no entra, dice por acá.
1: ¿Tenés la polca de Freddie Mercury?
0: Oh.
12: Ay, Virtue, me acuerdo que mucho me sequé a tu nombre con esa voz.
1: No.
0: Con la
12: Jardín, no pluma gay, por favor.
0: Claro, porque... ¿viste que cuando yo grabé Nos Vemos en el Camino?
1: Sí.
0: Tu auto siempre estuvo ahí. Bueno, también con esa voz era Playhouse. Era una especie de Milva Gauto por ahí, ¿no? ¿Viste que Milva hacía? Hacía un comercial que era con una voz así muy...
13: Maricones, loco mía.
0: Apareció
1: Buller, papá.
0: El más ofendido, Buller, de ayer.
1: Tranquila, Buller.
0: Usted en todos los idiomas. Perdón, Buller, pero hay cosas que no se pueden reproducir.
1: ¿Qué?
0: Que hay que ser diplomáticamente correcto, ¿no? en algunos momentos.
14: Fernando Jagra. 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
12: O sea que si esta chica dice que va a eliminar la PMT, significa que ella no tiene ninguna persona íntegra
13: o ninguna persona que no se pueda corromper para ponerle en ese lugar. Por eso ella propone eliminar la PMT.
1: Claro.
13: Hacer más ese análisis, porque imagínate, voy a eliminar la PMT. Los perros te van a estacionar en medio de Mariscal López y San Martín, van a dejar su auto ahí en pica pila y van a ir.
1: Pero ahora ya pasa eso.
13: Que una, es recorrupta esa policía municipal. Pero es lo único que impide que esta ciudad sea ya Mad Max.
1: Sí. Pero ya está pasando eso, gente. Cualquier estación a cualquier lado.
13: Totalmente fallado. Hacer más el ejercicio. Imagínate nomás. Todo lo que van a hacer los perros si es que tienen. No hay policía. Va a ser una locura. Van a terminar tu auto en la terraza del World Trade Center.
1: ¡Está en tu culo! Tranquilo. Espera, todavía que no hay tiempo.
0: No, esa era la musiquita que nos ponía
1: Ronald
0: para irnos a la pausa. Volvía loca con él.
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1: ¿Dónde está mi abanico, boludo?
0: ¿Lo comía?
1: Sí, allí está mi abanico.
0: Vaya preparando sus Alguien Sabe, porque hoy es martes de Alguien Sabe.
1: Alguien Sabe, chicos, 12 de las 15.
0: Por favor.
1: 21 grados.
15: El himno de los maricones. Lo comía.
1: Ahí está.
15: Y ese Diego, ese no sabe ni inflar su rueda y habla de auto. Oye.
1: Con tu mano en
16: mi cuerpo. Vea, ya le di de Musca Monkey. Él canta de maricona en una onda así. ¿Cómo está más?
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0: Por un candado.
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13: Bendicio, me daño gracias a este aula que se candidata con la antorcha de su mano. Este año ya se presupuesto pues todo ya para la plata de los profesores del comité olímpico. ¿Y qué hizo este aula? Que antes de irse le sacó a todos los profesores del comité, lo que no tienen demasiada relevancia. O sea, esos deportes que no son de mucha popularidad ya.
1: Sí.
13: Le sacó todito eso.
1: Sí.
13: Y la plata,
1: totalmente.
13: No, o sea que ya no tenemos atletas en varias disciplinas.
1: Sí.
13: Y va a volver otra vea ellos se candidatan, parece, para Odesur.
1: Claro.
13: Añade atletas.
1: Claro, claro.
13: 6 meses antes se le va a contratar a los profesores y Guau se le va a entrenar a todos deportistas y después siempre perdemos por eso.
1: Para clavado.
13: Guau, la que.
1: Clavado olímpico y esas cosas de natación y eso no hay más. Ya averigué todo eso de inicio.
0: Yo tanto tiempo pedí.
1: Espera, y esa otra cosa que desapareció, ¿sabes por qué también? El gobernado, ese sincronizado y clavado olímpico ya no hay más. Y otra cosa que desapareció es el patinaje artístico también.
0: Bueno.
1: Que justamente ahora le va a comentar la querida Virginia Yaboki Rotter.
0: Bueno, me acuerdo que yo mucho tiempo les pedía a ustedes y descargaba acá con ustedes de que yo quería hacer patinaje artístico, ¿no?
1: Sí.
0: Porque yo toda mi vida he patinado, aunque no se note, yo toda mi vida he patinado.
1: Claro.
0: Y acá no encontraba un lugar para patinaje para adultos.
1: Y no te acordás que había...
0: siempre hay para criaturas.
1: Pero conseguimos el lugar.
0: Conseguimos.
1: Escuchen eso, chicos.
0: En la Secretaría Nacional de Deportes sí. Abrió un cupo.
1: Sí.
0: Pero me cansé de llamar a todos los números de video para ver.
1: Nadie respondió.
0: Pero en las noticias salió la entrevista.
1: Sí,
0: de
1: salió
0: la
1: persona todo. Que iba salió a todo.
0: Nunca nadie
1: otro que desapareció también.
0: ¿Verdad? Y por suerte conseguí por otro lado.
1: ¿Viste?
0: Sí, mira, conseguí por otro lado y así que voy a...
1: ¿Practicar patinaje?
0: Sí, voy a practicar patinaje todos los sábados.
1: ¿Viste? Sí, ahí tenés.
0: Estoy esperando nomás comprarme mi patín.
1: De la suya,
0: ojito. Esta semana me tengo que ir a comprar.
1: ¿Comprar que ya?
0: Sí, porque el patín ese con la botita, pues.
1: ¿Es espectacular?
0: Espectacular, no. Voy a volver a mi infancia, chicos.
1: Sí. Los tengo.
0: Entonces, patinaré. De ahora, una cosa más. ¿Quién
1: patinaré?
0: No
1: patinaré.
0: Patinaré.
1: Pata inglés.
0: Antes, ¿sabías que probé?
1: ¿Qué?
0: Bueno, cuando yo vivía En Baires tenía mi roller y me iba al bosque de Palermo en roller, tipo, andaba todo el día en roller.
1: Impresionante.
0: Y acá no hay lugar lindo para andar en roller.
1: No hay.
0: Me fui un par de veces a Ñuguazú.
1: Espera, por favor, te tengo que contar, me olvidé eso. Por favor, te pido. Te dije que me va a recordar el Alzheimer.
0: Sí.
1: ¿Viste cómo estás hablando que te fuiste a patinar a la plaza, todo lo, en los parques, qué sé yo?
0: Sí, pero...
1: ¿Viste lo que es nuestra plaza ahí cerca de mi casa?
0: Sí, una plaza, lindo.
1: Re linda está.
0: Herminio.
1: La plaza Herminio Jiménez, chicos, es impresionante cómo se mejoró. Les cuento lo que pasó, esta semana.
0: Me veía que robaron, rompieron todo.
1: Robaron el contenedor de basura.
0: Ay, Dios.
1: Así de grande como esta mesa, chicos.
0: No.
1: Robaron el contenedor de basura, boludo. Yo no te puedo creer, boludo.
0: No hay cámaras, no pusieron cámaras.
1: Todo hay. No es lo que hay cámara. La gente que había en ese momento, a las 4 de la tarde, ¿cómo era? O a las 5.
0: Dios mío, ¿cómo es lo que...
1: La gente que hay en ese...
0: Se quiere hacer las cosas bien, pero no.
1: Agarraron al sol en un camioncito y llevaron. Tranquilamente.
0: Dios mío.
1: Y se ve así, por eso los videos, que se va al camioncito. Tal calle, tal que se va, pero nunca tenemos el final del camioncito.
0: Qué porquería.
1: Qué mierda que es.
0: Y acá no hay un lugar...
1: ¿Qué mierda? Eso, o sea... ¿De qué te sirve robar eso?
0: ¿Y para qué te sirve?
1: El contenedor es enorme, así que
0: no hay un lugar
1: plástico
0: lindo que tenga una plataforma que se deslice como una pista para patinaje. Yo me iba a Ñuguazú y estaba así cuando patinaba. Horrible.
1: ¿A qué? Recapado Ñuguazú rápido, recapado.
0: Sí.
18: O sea que Virchu patina por otro lado sin patines.
0: A mí se me patina, así que...
19: Che, la esencia, ¿alguien sabe por qué hay pera de agua, pero no hay agua de pera?
1: Muy bien, ¿eh? Muy bien, me gustó. Me gustó.
0: Claro que hay agua saborizada.
1: Me gustó. Y aquí discutió el Yaboki. Tranquila, el Yaboki.
0: ¿Alguien sabe? Benicio, anónimo nomás. Acá te dicen, Benicio, anónimo nomás.
1: Anónimo, bueno.
0: Ah, para... es el oyente que te envió una sugerencia.
1: Ah, sí. Gracias, oyente. Ya tengo.
0: Que Rena estaría muy orgulloso.
1: Ya me pasó el poder. Ayúdame un poco más.
0: Pero bueno, ya le reenvié tu mensaje a Jota. Anónimo nomás, pero me consta que la gente de este candidato, muy famoso, ¿no? A la intendencia.
1: Sí.
0: Que empieza con C. Buscaba comprar FAC a nombre de Olympic.
1: Ah.
20: Helicóptero.
1: ¿Y sí? ¿Sí no va?
0: ¿Quiénes somos nosotros?
1: Para juzgarle.
21: Helicóptero.
0: ay.
1: No sabe. ¿Qué te coreí en serio?
22: Todas esas cosas.
1: Ya pusimos con.
0: Espera,
1: ya pusimos ese.
23: Córrelo, es que no puedo enviar meme repetido, será.
1: Poneme una voz. Yo voy a hacer un pedido musical ahora.
0: Bueno.
1: ¿Se tu yabú a dónde? Ese es muy homosexual.
0: Bueno, vayan preparando sus alguien sabe.
1: Prepara que chicos, los alguien sabe.
24: Benicio, en mi barrio estaban ofreciendo basureros de metal reacondicionado.
1: Para jugarle.
24: Para no decir que robaron y repintaron y estaban vendiendo. Y era un camión, nuestro camioncito, perdón por la marca, Fotón Nacional. En ese. Muchísimo estaban trayendo. Y se notaba que toditos habían sido arrancados o cortados de alguna u otra manera y le soldaron y pintaron de vuelta.
1: Sí. Abajo tiene un pedazo de la mezcla de la

0: si se puede usar algunos de los tantos skate park que hay en el Comité Olímpico. Casi no hay lugares públicos para practicar, dice.
1: Y se puede usar. Hay que preguntarle a Camilo, ¿verdad? Ah, no, ella no,
0: pero ella no está más.
1: ¿Quién está ahora? ¿Quién está ahora?
0: No, pero Camilo, por ahí sí está escuchando a alguien de la gente del comité.
1: Se puede usar el skate park, chicos.
0: Hay gente que quiere practicar, que le gusta y no tiene dónde irse a...
1: Ya, antes de que se llene todo el yuyo, se puede usar.
0: Sí. ¿Alguien sabe? ¿Sabes qué? Vamos a musiquita y enseguida volvemos con el Alguien Sabe. A la vuelta, preparen sus Alguien Sabe y lo damos todo. Ya volvemos.
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0: Y bueno, chicos, pasaron cositas. Estuvimos plena grabación, así que les vamos a deber el Alguien Sabe para mañana. Último audio, a ver, mira, apareció el cumpleañero.
1: Muy buenas tardes, DJ Chuler. Muy buenas tardes, DJ Towers. Muy buenas tardes, DJ Carbón. Buenas tardes, Rafa. Buenas tardes, Vicente. Buenas tardes, Ruth. Buenas tardes, Pacheco. Ruth, mi amuleto, por favor.
0: Ay, te olvidaste.
1: Espero que estén todo bien. Les quiero agradecer, señores, a todos por el aguante. Gracias por recibirme muy bien siempre en la radio. Gracias por hacerme la voz de siempre. Muchas gracias por tomarse el tiempo de felicitarme también. Y aprovecho también para felicitarle al señor Fernando Llegros, que está también de cumpleaños. Un abrazo enorme.
0: ¿Para la que sabe? ¿A la vuelta?
2: ¿Quién sabe si existe el diente de juicio? ¿Por qué no existe el diente de juzgado?
0: ¡Benicio! ¡Benicio! 339. ¡Benicio! ¡Sí!
3: Último audio. ¡Qué locura, chicas! Este es el verdadero. Quiero trabajar con ustedes.
0: Bueno, nos vamos. Gracias a todas las marcas que hacen posible este programa y gracias a ustedes también por elegirnos todas las tardes.
4: Hijo de puta. Chau, hasta mañana.
0: Nos trajeron una merienda gigante que nos descontroló todo, nos quedamos todos así. No sabíamos por dónde empezar de tan grande que era la merienda. Así que en eso estamos, muchachos. Será hasta mañana, ya viene Luchi con Bendita Roca.
4: Chau, hasta mañana.

0: Hasta aquí llegamos. Nos vemos later.
1: Nos vemos later.
0: A la misma hora y en el mismo lugar. 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
2: Katy Perry, Watch It Burn.

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0: Muy, pero muy buenas tardes. Sean todos muy bienvenidos a una nueva edición de Bendita Roca. Arrancamos en esta tarde de martes. ¿Cómo están? ¿Qué tal, chicos? Un martes gris de vuelta. Mañana recién va a salir el sol, ¿eh? Ay, me duele todo. ¿Ven así cuando? ¿Quiénes son los que entrenan? ¿Dónde están los chicos que entrenan? He vuelto ayer y me duele absolutamente todo. Unos días nomás no entrenás y ya, quilombo. Ya parece que todo tu proceso se perdió luego. Así es. Pero qué gusto da cuando volvés a... Cuando volvés a tu rutina. No sé si ustedes son de entrenar o no, o de qué sé yo. Yo no es que entreno todos los días como antes, pero no estaba encontrando esas ganas, esa motivación, ese tiempo. Como que después de parir estaba así, uy. Yo sé que tarda luego el cuerpo en reacomodarse, pero cuando volvés a la rutina y cuando volvés a hacer algo, el cuerpo te pide más, porque así pues es, vos le estimulás a tu cuerpo. Si vos no haces nunca nada, obviamente no vas a extrañar ni tu cuerpo te va a pedir. Pero empezá a hacer cosas, aplíquese a muchas cosas de esta vida, y bueno, tu cuerpo después te va a ir pidiendo, te va a estimular. No es que da gusto irte al gimnasio, no es así, hija, qué gusto. Hay días en los que yo disfruto, la verdad que sí, yo me acostumbré, yo entreno hace muchísimos años. Pero ahora como que estoy un poco más disciplinada y me estoy yendo, no sé, 3 veces por semana. Y cuando no me voy, ya siento ese cambio de energía. Hoy, por ejemplo, no me pude ir porque tuve mucho trabajo. Entonces tuve que estar hacia otra zona y no me pude ir a entrenar. Y ya siento que me faltó algo. ¿Viste? Así cuando vos decís, me falta eso que te energiza y te levanta. Porque esos 40, 45 minutos, una hora que entrenás, de verdad te potencia. Es como que las hormonas, ¿verdad? La dopamina que te genera.
1: ¿Vos tenés una rutina continua? O sea, ¿o cambias dependiendo del día?
0: No, y cambio. Porque como no me voy todos los días, mi profe nomás me hace la rutina. Así, por ejemplo, no sé, un día, pierna y esta parte. O sea, yo generalmente hago así como que cosas más generales luego. No puedo trabajar cada músculo específico porque no me voy todos los días. La gente que sí se va 5 o 6 veces puede. Pero en mi caso yo no llego, no lo logro. Pero da gusto cuando ya tu cuerpo se vuelve a acostumbrar. Por más de que sean 2 veces por semana o 3, que hagas algo, que te vayas a correr, que entrenes en tu casa. Yo no soy fan de eso, no me sale entrenar en la casa. O sea, ponerle que puedo hacer algo, pero no es lo mismo. Para mí es medio bola eso. Si vos lográs tener una rutina de, no sé, compraste una pesita en tu patio, genial, ¿verdad? Pero no sé, pega nomás cuando tu cuerpo vuelve a pedirte esas cosas que te pedía antes. En mi caso, antes del embarazo, no sé, en el caso de ustedes, después de alguna lesión, por ejemplo, o de estar enfermo mucho tiempo. No sé, cuando yo tuve chikungunya, por ejemplo, Dios mío, cómo costó volver. Parecía una viejita con artrosis. Y encima en ese momento yo no tenía el programa de mañana y podía ir a entrenar temprano. Dios mío, cómo dolía, porque vos estuviste, claro, muchas horas acostada, en mi caso. Entonces dolían muchísimo las articulaciones. Creo que ese fue el peor sufrimiento de, no sé, de todas las enfermedades que tuve en esta vida. La chikung, peor que el dengue, peor que el COVID. Qué pucha, todos los bichos a mí me agarraron, todos. COVID como 3 veces por ahí. Bueno, ¿cómo están? Comuníquense al 0984-955-000. Hoy somos hipocondríacos, así que cuéntenme cuál es su mal. Los martes así son, ¿verdad? Raros. No sé, cuenten. ¿Cuál es el mal que los aqueja este día? 21 graditos, temperatura agradable. No tengo frío ni calor. No tengo frío ni calor. Así va a estar toda la semana, ¿eh? Fresquita la mañana, va a ser calorcito durante el día. A partir de mañana va a salir el solcito. A partir del viernes recién vuelve a marcar... El pronóstico vuelve a marcar precipitaciones. ¿Qué hay? 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Ahí está. Tengo frío ni calor. Esta semana vamos a estar así, no va a ser frío ni calor.
2: No tengo frío ni calor. Ando a tu lado, caminando voy.
0: Es que es la perfecta descripción de estos 21 grados, ¿verdad? Ni frío ni calor. Ahí está. Caminando voy, cuando
3: en la playa a tu lado. Yo entreno 3 veces por semana, lunes, miércoles y viernes.
0: Amo.
3: Y uno de esos días no hago y parece que te falta algo, en serio.
0: ¿Verdad? Es que a mí me cambia luego el humor y la energía de entrenar. Hoy, por ejemplo, estoy así en baja. Estoy en baja y me van a tener que bancar. Porque en esta radio no venimos acá a fingir, ¿verdad? Y no entrené, entonces los lunes, por ejemplo, vengo cargada de energía porque yo los lunes sí o sí luego tengo que entrenar, o si no soy una recontra pireba ahí. Entonces sí o sí tengo que entrenar y eso me eleva. Y hoy no pude encima. Les cuento luego por qué no pude, así por una cosa que, ¿viste cuando vos decís? Cuando vos tenés poco tiempo y estás cansado y encontrás un tiempo para entrenar, cuando hay algo que te saca de tu rutina y perdés, por ejemplo, la hora de entrenamiento, como yo hoy perdí porque tuve que hacer algo del trabajo, que en serio no valía la pena. O sea, ¿viste? ¿Vieron así? Esa reunión podía haber sido un mail. Bueno, lo mío fue así, al pedísimo me fui, ¿verdad? Podía ser, che, ahí en el momento nomás se solucionaba eso, pero así expongo la firma. Bueno, me fui. Cumplí. Y ahí lo que yo digo, este era mi horario de entrenamiento, ¿verdad? En el que me hicieron venir. Ahí después de eso ya terminé cansada porque empecé a las 4 mi día. Mi bebé ayer dio sus primeros pasos. O sea, cuando un bebé aprende algo no duerme bien. Entonces ya empezó luego mi día así. Y yo dije, el entrenamiento me va a potenciar. Y no, me pidieron hacer esto al pedo. Y eso es lo que vos decís, te da rabia, ¿verdad? Porque yo creo que cuando vamos creciendo, tu tiempo ya vale demasiado. Tu tiempo vale. Y más cuando sos padre o madre, vos decís, Dios mío, tengo las horas contadas. Y me encanta, ¿saben que me encanta que prioricemos nuestro entrenamiento y el gimnasio? Porque a veces priorizamos tantas otras cosas y vos te sentís culpable, parece, cuando decís, no puedo porque quiero cumplir con mi entrenamiento. No te sientas culpable porque es tu calidad de vida. Vos estás apostando a tu calidad de vida, a futuro. Entonces prioriza ese horario, a menos que tengas algo así, no sé, impostergable como lo mío. Pero que cuando haces decís, Dios mío, esto podía haber hecho mañana en mi horario de trabajo, porque me sacaron de mi horario. En mi horario se podía hacer tranquilamente y no se hizo. Y bueno, ya perdí mi hora de entrenamiento y ahora ya hule. Porque después acá no voy a tener energía para entrenar y encima tengo que estar con mi bebé. ¿Verdad que ya nos ponemos así más quisquillosos con nuestro tiempo? Quiero saber si están conmigo o si yo nomás estoy pireba ahí.
4: Difícil, Luchi, la verdad. Yo me casé hace un año y ponerle que un mes antes de casarme entre los preparativos, eso ya... me había dejado completamente el entrenamiento. Pues solía hacer musculación y aparte taekwondo, musculación.
0: Es que cuando vos dejas, demasiado fácil ya es no irte. Yo pasé por eso también. Es como que, y no, ya me acostumbré, no sé cómo explicar, ya te acostumbras. Pero cuando volvés, tu cuerpo te vuelve a pedir y encima ves cambios y te gusta, es como que demasiado pega sentir esa motivación, pero tenés que irte para motivarte. Si vos no te vas, demasiado rápido te acostumbras a no irte.
4: Por la mañana, te cuento por la tarde. Me había dejado completamente entrenar un mes antes de casarme, y desde que me casé, hace poco volví a entrenar solamente musculación.
0: Jordi, justo cuando más te tenías que ir antes de casarte.
4: Te cuento, intenté volver muchas veces, pero me voy un día a la semana, después ya no me voy más, después en el siguiente mes me voy un día otra vez y me cuesta volver. Musculación, hace 3 semanas que volví. Y esa primera semana parecía un robot, o sea, como caramelo tomaba los remedios. Yo un relajante muscular, una pena, no, nada, no te hace. 4 al día eso le tomaba y no me pasaba un carajo el dolor. Pero después el golpe se acostumbra.
0: Después sí, claro.
4: Subí muchísimo. Yo tenía 90, ahora estoy en 115.
0: No, hay caso, claro. Ni con pastilla, ni... Ese es un dolor que hay que pasar. Hay que sobrepasar ese dolor. Y después tu cuerpo se acostumbra y te pide más. Y eso también pega cuando ya te pide más peso, cuando aguantas más. La musculación es, si le preguntan a Nutri Diego, a cualquier nutricionista, no hay con qué darle a la musculación. Por eso yo insisto a mis padres, es lo único que te va a hacer llegar a la vejez con dignidad, de verdad les digo.
5: ¡Benicio!
0: ¿Qué?
6: Hola Luchi, ¿qué tal? Luchi, yo entreno el lunes a sábado, Luchi, qué puta, si no entreno los sábados me falta algo. Hola. Saludos, mira, yo Luchi. Fuerza.
0: Del lunes a sábado ya es demasiado, no sé cuándo yo logré eso, no sé, creo que cuando tenía 18 por ahí. No sé, y hacía doble funcional y tenía energía y no trabajaba con esta intensidad y no era más, no, imposible de lunes a sábado. Imposible, aparte tampoco te tenés que sobrecansar. O sea, yo creo que al cuerpo tampoco le hace bien entrenar de más.
6: Encima empieza septiembre, el mes de la primavera. Arriba, arriba.
0: ¿Arriba qué? El mes de las flores. Mes de las flores. Lindo de septiembre, ¿verdad? Porque todos decían ayer que agosto fue interminable. El mes de septiembre está lindo. Sí, sí, sí. Mes de las flores, tiene que salir el solcito. Estos días nomás estuvieron muy grises, pero vinimos de una tormenta de Santa Rosa, se habla mucho del fenómeno del Niño, que no es que va a llover todos los días ni en todas las zonas del país, pero sí dijeron que esto se intensificaría a partir de finales de agosto.
7: También es cierto lo de la máquina. Yo compré 3 multifuncional que tengo en casa. Se usa para colgar la ropa que se lavó. Al final pago mensual, lo traigo a un gimnasio y me voy a entrenar ahí porque no, en casa no hago nada. Bola.
0: Y sí, es todo bola. Pasa que hay muchos condimentos que tiene el gimnasio, te guste o no. Primero luego que ya pagás, ¿verdad? Mínimamente pagás al mes. Si pagaste el plan anual, yo creo que hule porque algo te va a pasar. Sí o sí, el que paga el plan anual se lesiona, después pierde su plata, no le devuelven, ¿verdad? Algo, no sé, paga por 3 meses, ponele, ¿verdad? Pero te duele luego no irte porque estás tirando tu plata. Después, es como que hay otra presión cuando tu profesor está ahí controlándote, vos tenés un tiempo, vas a ser con otro compañero y querés estar ahí a la par, qué sé yo, más que contigo mismo estás ahí compitiendo. Y no sé, es como que es otra la presión cuando hay gente, cuando te vas a un lugar que cuando estás en tu casa relajada, ¿verdad? Ay, ay, ay, Richie Rey, oh, oh. Sacó el cono. Ahí está. Autogestión acá en el estacionamiento. Buenas tardes. Yo que trabajo en el campo no necesito ir al gym. Mentira, todos necesitamos hacer actividad física. Todos.
8: Qué bastante asquerosos son, de verdad.
7: Poro ucandado.
8: Poro ucandado.
0: ¿Cómo tenían tan rápido, Dios mío?
8: Basta.
0: Ay, ay, ay, les amo, les amo, les amo. Bueno. Ay, chicos, ¿cuál es el chisme de hoy? ¿De qué se habló hoy en todos los programas de radio para no hablar de eso? Basta, en serio. Basta, basta, basta. Un límite les pido. Bueno, lo del tema de los médicos, hablamos. Igual hablamos ayer, tocamos un ratito con Tati Lugo. Qué fuerte fue el video de esta señora, de esta anestesióloga que renunció y que ella llorando contaba que le pidió a la mamá su bendición, que hace más de 10 años está en la función pública, en hospitales públicos, y que ella dijo, no, basta, este es mi límite, y que le tuvo que llamar a su mamá, y su mamá le dijo, sí, mi hija, sí, vos tenés coraje, renuncia, vida, que su mamá fue la que le ayudó a estudiar, la que le ayudó a sacrificarse, ¿verdad? Demasiado fuerte fue ese testimonio y tantos otros, ¿verdad?, de los médicos que están pasando por esta situación.
9: Luchi, ¿qué tal?
0: Hola.
9: Bueno, ya sé que estás mal.
0: Pero sí, hoy estoy mal.
9: Podemos hacer cardio si querés.
0: Bueno, bueno, Dios mío. Chicos, soy una madre de familia, más respeto. Ah, no, Richie Rey llega con todo. Impresionante. Ese es para el pibe ahí. Bien, Richie Rey. Como lo que el chocolate soluciona, ¿verdad? Los bombones solucionan el pireba ahí.
7: Ya hablaron que ya la pelea es masivo y
0: basta.
7: Jessica Torres.
0: ¿Y no les parece un poco exagerado todo? Yo hasta ahora no vi un programa y eso que quiero ver la Pope. No, tuve nomás la oportunidad y viajé, me duermo temprano, qué sé yo, no vi. Pero siento que se está hablando muchísimo del Bailando, ¿verdad? O sea, siento que la gente está viendo. O no sé si está viendo en vivo, pero en las redes explota. No sé si otras ediciones explotó así, porque yo nunca vi el de Paraguay, siempre el de Argentina, pero recuerdo que en ediciones anteriores no se hablaba tanto. Pero sí vi algo, porque vi que mi primo Toby subió algo de que Masivo se fue a la iglesia y que le encaró al novio de Jessica Torres y que le dijo que tu esposo se vaya a lavar los platos. No sé, un desubicado total. ¿Por qué lo que hay gente que es Ay, no me viene la palabra. Que es inimputable, ¿verdad? ¿Por qué se le perdona tanto al tipo? O sea, él, porque es el más viral de Paraguay, ahora mismo tiene la potestad para decir lo que quiere. ¿Qué le pasa? Qué desubicado. Parece que se agarra siempre con las mujeres encima así. medio machirulo total, no sé si es el ídolo de ustedes, ¿verdad? Capaz sea simpático en algunas ocasiones, ¿verdad? El masivo este. Pero qué agresivo, che. Pero bueno, vende, ¿verdad? Funciona. Pero no vi, la verdad que no, o sea, vi así pinceladas del contenido en redes. Ah, Richie Rey está así, volvió el energizante. Volvió Richie Rey, che. La verdad que hoy estoy para ese energizante, así un traguito te voy a robar. ¿Viste cuando yo hago mi siestita? Si no entreno, ¿viste? Si te digo, ya llegué muerta a las 2 de la tarde. Hice una siestita y parece que peor me dejó. Por eso así, ¿viste? Al pedo es. Parece, no sé, creo que tenés que hacer el tiempo justo de siesta para que no te deje peor. No tiene que ser una siesta larga ni muy corta, no sé, 20 minutos. Pero basta. A mí me estresa calcular y poner mi alarma porque digo, ¿y si no me duermo ahora y no duermo los 20 minutos y duermo menos? Pero creo que sí, tiene que ser esa famosa short nap de 20 minutos para que te recupere y no te quedes así. Ahora quiero energizante, yo café, algo. Luchi, no te perdés de nada. Lo hubieran llamado gran hermano en vez del bailando. Ah, está así, modo. Pero bueno, pero el bailando también es así, chicos. Siempre fue un quilombo en Showmatch. Y siempre estuvimos acostumbrados a ver quilombos.
10: 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Te amo la ultra vallibilidad que puedes demostrar. 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
0: baby. Qué fuerte. 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
11: Hola Luchi, ¿cómo andamos?
0: Hola.
11: Seba Costa de Ovejas Negras te saluda.
0: Hola Seba.
11: Estoy prendidísimo al programa y quería pedirte que pasen algo de Rock Nacional en el bloque de música, porfis. Un beso, chao.
0: Hola Seba, oveja, luego yo te digo. Así, me acostumbre.
12: Luchi, ¿cómo que no vas a saber quién es Benicio? Benicio. Benicio, háblalo vos.
0: ¿Pero de cuál Benicio hablan? ¿Es Benicio el periodista? Ah, vos, es de Hackenboys. Es de Jotties. Sí, ya te escuché, Joti. Pero pensé que decían, por Benicio se llama un periodista. Sí, que él estaba en
8: Red Guaraní.
0: Él estaba en Red Guaraní. Yo me acuerdo que cuando mi mamá trabajaba en Red Guaraní, yo me. ¿Y ahora chiste, te le acompañaba? Me acuerdo que había un programa deportivo después del de ella. Y había varios. Sí, estaba Hicks, Benicio. No me acuerdo cómo se llamaba ese programa. ¿Eh? Benicio Martínez, sí, pero no recuerdo el nombre del programa. Viejo era ese programa, o sea, sí, mi mamá hacía, creo que en esa época sí.
8: ¡Benicio!
0: Al estilo Pelusa creo que era. Ay, disfruta del fútbol local contigo. 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Bueno, vamos a arrancar de manera oficial en este martes. A la vuelta de la pausa, Richie Rey. Así que ahora escuchamos música. Préndanse todos, relax ya, por favor. Afuera ya el piribay. Ya se me pasó el piribay por ustedes, gracias a ustedes. Ahora voy a tomar el energizante de Richie y voy a comer los bombones que trajo. Y ya está, ya está. Bueno, empezamos. Bienvenidos a Bendita Roca.
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0: chicos, Hacienda Bendita Roca, ¿cómo están todos? Hace rato no escuchábamos a Ciro y los Persas, ¿verdad? O yo nomás, estoy colgada. Creo que hace rato no escuchábamos, che. ¿Cómo están? Bienvenidos los que se van sumando a partir de este horario. 16:47. Está Richie Rey con nosotros. Para que siga este tema de fondo y después tiro tu presentación. ¿Cómo estás, Richie?
1: Muy bien, pero demasiado bien.
0: ¿En serio? ¿Por qué así?
1: Hoy estoy muy bien.
0: Porque te drogaste ahí con tu energizante. Bueno, tomaste toda la cafeína
1: no
0: del
1: la
0: mundo.
1: Como, yo no tu taurina. La siesta como acostumbro, pero cuando no duermo la siesta generalmente siempre tomo algo.
0: Y sí. Siempre. Pero vos sabes que esa es una falsa adrenalina porque estás cansado y le das a tu cuerpo ahí esa taurina y demás y vos pensás que estás para arriba y después te vas a caer.
1: Existe otro que es mucho más fuerte, dice que.
0: ¿En serio?
1: Sí.
0: ¿Por qué decís?
1: Y ahí se la diferencia y sí, la verdad que sí.
0: ¿Que te levanta más, decís?
1: Te levanta mucho más.
0: ¿Otra marca?
1: Sí.
0: ¿Y qué tiene más? ¿Más cafeína?
1: Tiene más cafeína. Ah. Y el tamaño es más pequeño también.
0: Pero más potente.
1: Sí, es más potente, sí.
0: Porque esta es la lata grande.
1: Esta es la lata grande.
0: Qué fuerte Richie Rey, en serio. Fuertes declaraciones. Richie Rey,
1: pasaste muy bien vos, ¿eh?
0: Muy bien estoy.
1: Sí,
0: y vos
1: te veo súper bien.
0: Me dijiste que viste la serie de Moria, estoy feliz.
1: Sí, he visto la.
0: ¿Te gustó?
1: Me gustó mucho.
0: ¿Qué no te gustó?
1: ¿Qué no me gustó? La lujuria que había.
0: Pero su vida era así.
1: Sí.
0: O sea, ¿no te gustó esa parte de su vida?
1: Sí, pero yo no conocía esa parte.
0: Sí,
1: no conocía profundamente.
0: Rock and roll era Moria.
1: Sí, totalmente. Y a los últimos, ya ponerle que hace una cuestión de, no sé, 10 años atrás, se metía de todo a chica.
0: Cocaína full.
1: De todo.
0: Pero siempre ella dijo que, a ver, su hija pasó muy mal. Fue adicta. Y 10 años le costó salir a Sofía Gala.
1: Sí.
0: Que es hija de Moria, actriz, buenísima actriz.
1: Sí,
0: que
1: sí.
0: De hecho interpretó a Moria. Una de las Morias es Sofía Gala, que es la Moria jovencita.
1: Excelente.
0: Griselda Siciliani es la Moria de 40, 50. Y Cecilia Roth, la Moria más grande. Bueno, pero vos sabés que yo la conocía ya a Sofía Gala porque yo seguí la historia de Moria. O sea, la vi en muchísimos contenidos y demás, ¿verdad? Muchos programas. Pero no sabía tanto de Sofía. De hecho, nunca la vi actuar y demás.
1: Yo prácticamente no sabía nada de Sofía.
0: Ajá.
1: Pero de su mamá sí sabía lo que yo veía en la tele.
0: No, claro, pero
1: hasta ahí. Pero ahora su vida íntima y toda esa, su historia,
0: es que,
1: cómo empezó y todo. No.
0: Claro, ella creció con mucha, mucha libertad. Ya un extremo, ¿verdad? De hecho, Moria le pide perdón después a la larga. Pero Sofía es como que él perdonó y ella dijo, yo crecí en el mundo de mi mamá. O sea, ya era parte de mi mundo.
1: Y
0: es fuerte escuchar la historia de Sofía. Una chica, una nena que fue sexualmente activa desde los 14.
1: Sí, imagínate.
0: Ella estuvo a los 15 con un tipo de 38. Imagínate que se hablaba de denunciarle al tipo.
1: Y Moria
0: pero
1: fue abusada.
0: De chica.
1: De chica.
0: Sí, por su abuelo.
1: Por su abuela.
0: Sí. Ella contó muchas cosas vulnerables. Pero yo te digo nomás que la historia de Sofía, su hija, es muy fuerte y porque es como que Moria le dejó libre, sin límites, ¿verdad? Entonces ella como que fue muy precoz en muchas cosas, ¿verdad?
1: Pero Moria es lo que le dijo cuando ella tenía 6 años, lo que mucha gente criticó. ¿Cómo le vas a decir eso a una nena de 6 años? Que vos te podés acostar con quien quieras, pero después te arreglas o algo así, le dijo Moria en la serie. Y mucha gente criticó esa parte. A ver, es una nena de 6 años, quién sabe, ni siquiera habrá entendido lo que le quiso decir su mamá en ese momento.
0: Claro, y le dijo básicamente, yo no voy a postergarme por vos. Yo quiero que las dos crezcamos juntas, digamos, me acompañes, pero no yo dejar de ser yo o dejar de hacer
1: de
0: mi vida.
1: De todos modos, Moria nunca, siempre estuvo ahí al lado de su hija. Siempre.
0: ¿Sabes qué pasa? Y no quiero romantizar su vida ni justificar diciendo, es Moria, ¿verdad? Sí. Pero hoy estamos viendo una serie de Moria por lo rock and roll que fue Moria, ¿verdad? O sea, un ser particular, ¿verdad? Una persona que ya se destacó desde muy joven.
1: Lo tenía claro.
0: Verborrágica, con una personalidad imponente. Ella fue vedette, fue actriz de teatro. No sé cuántos años hizo Brujas, esta obra de teatro conocidísima. O sea, y fue rock and roll y heavy metal. O sea, imagínate, estuvo presa en nuestro país, que ella dijo que fue como un retiro. Sí, consumía, o sea, ya le encontraron cocaína en la cartera.
1: Y justo viene a Paraguay y la.
0: Imagínate. El tema con las drogas. La serie está en Netflix, por si la quieran ver. El tema con las drogas es que ella dijo que siempre, para ella era una cuestión ponerle recreativa con la que sabía cuál era el límite, pero a su hija no le pasó. Su hija sufrió mucho.
1: Yo conocí personas así. Ah. Yo conocí personas así que ellos lo saben, que la droga no le controla a ellos.
0: Pero es muy difícil con la cocaína, ¿verdad?
1: Es muy difícil.
0: Yo en los casos que escucho es como que muy poca gente sale de la cocaína.
1: Yo te digo con conocimiento, te digo que es muy difícil.
0: Con propiedad.
1: Con propiedad te digo que es muy difícil. Sí, pero sí conozco personas que no le controla la droga, lo utiliza solamente en fiestas, en fechas especiales.
0: Pero su hija, Sofía Gala, que hoy ya está, bueno, completamente... ¿Cómo que se dice cuando se... se dice sobre...
1: Rehabilitada.
0: Claro, pero hay otra palabra que se dice cuando estás... Limpia, clean, limpia, ¿verdad? Sí, limpia, tipo clean. Sí. Ella dijo que, y habló muy mal de la cocaína, y dijo que le tardó, a ver, en 10 años salió de eso, y que cuando ella se embarazó, ella dijo, Dios mío, por mi hija necesito soltar esto. Y que a partir de ese momento en el que ella decidió querer salir por su hija, porque dice que ella salía de gira y le dejaba a su bebé.
1: Sí, sí, sí.
0: 4 años otra vez tardó, desde el momento que intentó decidir. Imagínate.
1: O sea, que Luchi, yo te quiero hablar ahí en ese tema. Yo felicito a cada persona porque de 1001 sale de la cocaína. No, sí. Y tenés que tener un amor tan grande hacia algo, te tiene que... Tiene que despertar en vos que diga, basta, yo no puedo seguir así. Y yo creo que Sofía tuvo la fuerza de poder decir, mira...
0: Pero para salir de una droga así, es una cuestión motivacional nomás. Porque entiendo que hay que es una adicción, o sea, que hay muchos una no abstinencia salen. Al dejar. No, es así nomás.
1: No, no es fácil. Tenés que pasar. Muchas veces requiere de profesionales que te ayuden y que te guíen para eso. Y muchas veces existen personas que... te salieron solo de la droga. Por eso yo felicito a esa persona porque hay que tener un amor hacia alguien, algo y sobre todo estar bien psicológicamente.
0: Y muchos dicen que Sofía fue una sobreviviente del mundo en el que creció y de hecho sí. Pero yo creo que tan linda otra vez la historia, o sea, y cae tan bien Moria después de tantos años, pero porque... su hija nunca le castigó, digamos, o le cuestionó el ser así. Ella es como que, no sé si decirle justifica, pero es como que avala el mundo en el que ella creció y dice, no, es mi mamá, o sea, y al final de la serie, tienen que ver la serie.
1: Su mamá fue muy clara con ella siempre. Siempre fue muy clara.
0: Claro, pero igual pues, no sé cómo explicar, es como que un niño que va a ser un niño. Hijo. Pero igual, no sé, es como decirte, claro. Yo no estaba planeado tener la luna, pero no voy a tener ese estilo de vida. ¿Entendés?
1: Claro,
0: ni voy a decirle
1: voy a
0: eso a mi hija.
1: Poco, claro.
0: Yo creo que

0: 38 y que claro. Y ella hoy de grande, una Sofía, no sé cuánto tiene Sofía, 40, no sé, pero ella hoy te dice, en ese momento yo no viví como un abuso porque fue algo tan consensuado, sí. Y aparte ella dice, yo a los 14 ya estaba sexualmente activa, o sea, imagínate, muy fuertes, sí. No sé, yo le veo a mi sobrino de 13 que tampoco, y digo así, pero ni ahí está, o sea, es como que ella ya creció muy estimulada.
1: Y imagínate también lo mental que tuvo, que estaba, sí, preparada, porque para ser una adolescente que tiene alrededor de muchas adolescentes que ni siquiera estaban en esa vida y el bullying, y seguramente habrá sufrido mucho bullying, y ella estaba preparada para eso.
0: Claro,
1: ella, o sea, estaba dispuesta a enfrentarla a todos.
0: Es impresionante, la verdad. Sí. Cuando empezás a ver los registros de la TV de esa época y cómo allá la entrevistaban, ella tenía 13, 14, Moria, y te contaba estas cosas, te choca.
1: A mí Moria, la verdad que la conocía así de la tele, pero ahora verla así a profundidad, su vida íntima, cómo empezó y todo, hoy...
0: Es una estrella, Moria. Sí, preparadísima. No, es un personaje así muy icónico. Sí. Entiendo que Susana Jiménez ahora quiere su serie. Sí. De hecho, o sea, está el personaje de Susana en la serie, también, ¿verdad? Pero ella quiere su serie. Sí. Pero de verdad, para mí, a ver, es una serie muy linda. Es un lindo homenaje a una persona que te guste o no la farándula argentina no consumas nada del contenido argentino. Sí. Yo creo que vale la pena ver. Encima ves a tres interpretaciones completamente distintas. Yo sé que se cuestionó mucho la interpretación de Cecilia Roth, porque es como que Moria pidió que no se la imite, ¿verdad? Okay. Y yo creo que cada actriz va buscando su método, ¿verdad? Sí. Porque Sofía es como que para mí es la que más entiende. Más allá de haber crecido con su mamá, no haces algo así si no sos buena actriz. O sea, ella le entendió hasta el tono de voz, porque ella físicamente no es parecida a Moria. Ni siquiera cambió su cuerpo, ella es flaquita.
1: Yo me fijo mucho en eso. Yo me fijo mucho en eso, en la interpretación. ¿Te acuerdas cuando yo hice, me dieron un papel que yo no pensé que me iban a dar un papel?
0: Cierto.
1: No es algo sencillo, algo que voy a decir, eso va a ser fácil. No es tanto así. Es muy difícil, sobre todo, tener que comer del personaje.
0: Y, sí.
1: Es muy difícil. Y le tenés contigo todo el día a ese personaje.
0: Claro, claro, si forma parte de tu día. Bueno, sí. Y después Griselda Siciliani hizo de la Moria más grande, ¿verdad? Que creo que es también uno de los papeles más difíciles, porque es de la Moria que tuvo más, más escenas icónicas, claro, mucho drama. Pero para mí lo de ella fue más una parodia.
1: Según dice, no sé que hay muchas cosas que no se vieron ahí. Que no salieron en la serie.
0: Para mí Griselda es la que así físicamente se parece mucho, sí, por lo voluptuosa, sí, pero sentí que era más parodia. Para mí, sí, lo de Sofía Gala fue insuperable, sí, inalcanzable. Sofía, sí. Y a Cecilia creo que le faltó esa personificación, porque para mí ella es una excelente actriz.
1: Hicieron lo que decía Moria, cada uno que sea como...
0: Y sí, pero yo creo que si le vas a imitar a alguien que tiene tanta personalidad, que tiene tantos rasgos imitables, me parece que le faltó esa construcción del personaje. No sé, es mi opinión, y yo no soy actriz ni nada, pero es lo que veo de las tres. Pero Cecilia Roth es una muy buena actriz. Y de hecho, para mí terminé la serie hace poquito, porque me faltaban dos capítulos. Sí. Y Cecilia Roth es la que interpreta a la Moria que estuvo en la cárcel acá, en El Buen Pastor. Sí. Y de hecho, actrices paraguayas actuaron en la serie, actrices que estaban viviendo en Argentina. Sí, sí. Obviamente, una cárcel así, mucho más estética, y verdad, pintoresca.
1: Me encantó esa parte. Y sobre todo, me encantó. Esa parte me había perdido, no sabía, me enteré cuando estaba en Europa, me enteré que estaba Moria, fue detenida aquí.
0: Fue meme Moria.
1: Sí.
0: ¿Te acuerdas que filtraron esa foto de ella con su bata y con el celular?
1: Yo no me acuerdo, te juro, me enteré aquí, pero he visto y me encantó esa parte, sobre todo Moria, cómo lo tomó y cómo asumió esa culpa, me encantó.
0: Es que, claro, lo que yo digo es que imagínate que estuvo presa, sí, en otro país. Le quisieron ahí, por este tema de las joyas, como que le quisieron... Le embaucaron, le jodieron, pero el tema es que encontraron cocaína en la cartera. Sí. Y ella otra vez usa eso, o sea, tiene tanta...
1: Podía haber ocultado cosas, pero ella lo puso así tal cual como
0: era. No, tiene tanta personalidad y demás, que esto fue, le potenció, no sé cómo explicar. Ella misma dijo que fue como su retiro espiritual. Le amaron todas ahí, sale más fuerte que nunca.
1: El día que ella le dieron la libertad, ella quería quedarse esa noche. Quería quedar una noche más con ella.
0: Por eso digo que es demasiado rock and roll, ella es demasiado heavy metal, y hasta lo que le pasó en la cárcel es muy de diva, de estrella. O sea, nada le va a bajar a esa mujer. Sí. Pero a mí me encantó la serie, y creo que Cecilia Roth, más allá de lo criticada que fue, y que fue la Moria que menos me gustó, tuvo para mí el momento más emocionante, que fue el de para mí el discurso que ella da en la cárcel. Sí. Cuando se despide. Y a mí me dio pirí y conecté.
1: A mí es que varias cosas me dieron, me gustó, me encantó. Lo de Paraguay, cuando he visto eso, me encantó en cada momento.
0: Acá dicen, yo empezaba la facultad una vez yendo a una despensa cerca de casa, me cruzo con una chica con uniforme de mi ex colegio. Uh-huh. Muy atractiva, la verdad. Se puso a hablarme, buena onda yo. Le hablé, quedamos

0: como 10 a 15 minutos hablando. La nena llevaba la conversación a lo sexual, lo que sí, ella tenía 16, yo 18. Ella me pregunta si yo era virgen. Me termina diciendo que ella debutó a los 13, que estaba de novia con un pibe de 25, que le gustaban los de 30. Muy loca la sobresexualización con la que vivimos hoy. Me parece de terror que criaturas estén con apertura sexual a tan temprana edad. Es que ahora, por ejemplo, yo creo que y más estimulación hay con las redes sociales y con todas las plataformas de citas que hay y a todo lo que están expuestos los chicos, porque yo no sé qué tanto se puede controlar. O sea, sí, ponerle que los padres pueden tener esos filtros, ¿verdad?, de cuestiones digitales. Pero ¿cómo haces para que no se hable en el colegio y para que no escuches cosas de tu compañerito?
1: Yo tengo mi hijo Aarón, que tiene 9 años. Es que yo con el psicólogo me entero de un montón de cosas.
0: Ah, que él habla.
1: Sí, que él habla, que sus compañeros están hablando, que sus compañeros están viendo. Yo a la edad de él de 9 años, es que ni se me cruzaba por la mente.
0: Era mucho más inocente.
1: Mucho más inocente. Es que no la como vos decís, no había información, Luchi. Hoy trae un compañerito, trae un teléfono. Aarón no tiene teléfono, pero un compañerito trae teléfono. O en caso de que no sea el compañero, se va a un cumpleaños y un niño tiene pantalla.
0: Y sí.
1: Entonces ese niño empieza a mostrarle a todos que la realidad, informaciones que no tienen por qué saber.
0: Es que sí, depende tanto también, claro, del ambiente en el que crezca. Por ejemplo, este caso que hablamos, el del de Sofía, imagínate el ambiente en el que creció.
1: Imagínate.
0: Mega estimulada, sí. Ella con todo lo que veía de su mamá, que a tan temprana edad ella ya haya, ¿entendés?, experimentado eso.
1: Y Luchi, seguramente, y estoy convencido, de eso lo estuvimos hablando, seguramente hay muchas cosas que no vimos, esa niña ha pasado, incluso seguramente acoso y vete a saber qué más, del entorno de Moria.
0: No, y seguro, una exposición así muy animal, exposición muy agresiva, diría yo.
1: Uy, Dios mío.
0: Pero como ella dice, yo crecí en este mundo, o sea, es el mundo de mi mamá y es como, a mí lo que me gusta dentro de todo es que ella no se la nota enojada con su mamá. Y eso que podía reclamarle toda la vida.
1: ¿Viste la entrevista con el papá
0: con Castiglione?
1: Sí.
0: Que Moria le llevó a la...
1: Y lloró Moria ahí.
0: Sí.
1: Ese es un tipazo.
0: Sí. Yo creo que dicen que es el único que le amó a ella, de verdad. Que él estaba muy enfermo, me parece, en esa época.
1: Esa parte también me
0: estaba por morir.
1: Me llevó esa parte.
0: Sí, y que también se le cuestionó mucho a ella porque decían que llevó a Castiglione y al otro, creo que a otra de las parejas solo por rating y demás, ¿verdad? Y que era el último programa, me parece.
1: Yo creo que sí, lo llevó por rating más
0: y
1: que
0: sí,
1: nada.
0: Y sí, ¿verdad? En esa época creo que la tele también tenía un poder así. O sea, era como que el único medio más poderoso y hacían todo por el rating y qué sé yo. Y no había intimidad tampoco, ¿verdad? O sea, Moria siempre desnudó su vida, digamos.
1: Sí, en su casa estaba desnuda, imagínate.
0: Y sí. ¿Para cuándo la serie de Mirtha Legrand? Dice, pegaría, ¿verdad? Estaría buena. Claro que sí.
1: No hay datos
0: de inmortal.
1: Ella. No hay datos de ella de cuando era adolescente.
0: Basta.
2: Hola. Quería saber nomás si ya me spoilearon toda la serie o puedo seguir viendo, porque creo que ya me contaron todo lo que pasó.
0: Mentira, no contamos nada de escenas específicas.
1: No.
0: Tenés que ver la serie, da gusto. Yo vi súper rápido y me quedaron esos dos capítulos pendientes que vi más tarde, pero de verdad lo de Sofía Gala para mí es impresionante.
1: Me gustó mucho
0: Sofía. Me gustó mucho su interpretación.
1: Yo me centré más en Moria, pero sí también no descarto que la niña también lo ha pasado muchas cosas. Es que
0: pero imagínate que, o sea, lo fuerte que era que ella como actriz Sofía tuvo que actuar
1: como su madre
0: pariéndose a ella misma.
1: ¿Y quién mejor?
0: Y hablándose a ella misma.
1: Claro,
0: ¿entendés?
1: Claro.
0: El momento en el que ella se habla a ella de nena es muy fuerte.
1: Pero qué chica con la mentalidad, psicológicamente, qué bien está para hacer lo que hizo.
0: ¿Verdad? Y eso, vos sabés que ella dijo, si a mí este personaje me tocaba hacer 10 años atrás, o 5 creo, 10 creo que dijo, no lo iba a poder hacer de esta manera. O sea, es como que le llegó el personaje en un momento de madurez tan
1: totalmente
0: grande, de que ya experimentó tanto, de madurez emocional.
1: Que tiene sentado ya su vida, que ya lo tiene claro.
0: Y definitivamente es el papel de su vida.
1: Claro.
0: Y por más que vos digas, claro, mamó a Moria y obviamente le escucho todos los días de su vida, tiene el tono, qué sé yo, los gestos, igual es una actriz del carajo. Porque, o sea, una actriz que no es buena no
1: me
0: te vas a quedar un personaje.
1: Me encantó, ya no voy a hablar de la serie, porque hay escena que me encantó con su mamá. Cuando tuvieron que levantar el programa, dijo, no voy a salir al programa.
0: Ajá.
1: No, por eso no voy a contar más nada. A ver, no
0: claro, en la peor etapa de Sofía.
1: Pero me gustó Moria
0: adicciones.
1: Me gustó Moria como mamá ahí.
3: Luchilu, Rich Ray, ¿cómo
1: Hola,
3: va?
1: Muy bien.
3: En 15 minutos más o menos me terminé la serie, gracias.
0: Qué pesados son, por Dios. Bueno, acá hablamos de series. Bueno, Richie Rey, a la vuelta de la pausa vamos a hablar en nuestro bloque. Nos fuimos todos con la serie de Moria. Pasa que ya no viene mi Asa Boy, que era nuestro cinéfilo. Entonces tengo que hablar con alguien de series. ¿Entendés? Gracias, Richie Rey. ¿Cuál es tu estilo, tu género? Así si vos decís, yo tengo que elegir un género para ver. ¿Qué te gusta ver?
1: ¿De series?
0: Sí, de series y películas.
1: Películas de acción. Siempre okay. De acción.
0: ¿Vos haces tipo Búsqueda Implacable?
1: Sí, suspenso. Ah, ok. Me encanta la película de suspenso. No me gustaba, nunca me tragué de ciencia ficción hasta que empecé a ver Spider-Man con Aarón. Y me encantó.
0: Pero eso no es ciencia ficción.
1: Hay mucha ciencia ficción ahí. Muchísima. Bueno, Batman. Bueno. Star Wars. Ya me comí todo lo que sea.
0: Por ejemplo, Interstellar.
1: Sí, me gustó. Eso sí, no voy a sentarme yo a ver una película de ciencia ficción, pero si mi hijo lo ve, yo no tengo ningún problema de verlo o un amigo.
0: O sea, no vas a elegir vos.
1: No voy a elegir esa película. Bueno, pero sí.
0: Y pero serie, suspenso
1: y,
0: sí.
1: Y series, todo lo que sea cómica, todo lo que sea. No me gusta la romántica en series.
0: Así, no, comedias románticas no.
1: No.
0: Ni películas, ni comedias románticas.
1: De acción, de.
0: Y esas películas así que ayer estuvimos hablando, de Tom Hanks, Meg Ryan, así antes.
1: Esa sí, yo sí.
0: Diane Keaton, Jack Nicholson.
1: De la retro, yo soy totalmente.
0: Pero esas comedias románticas sí.
1: Esa sí, Top Gun.
0: No, eso no es comedia romántica. Esa acción otra vez.
1: Esa acción otra vez.
0: Algo así, machote.
1: Sí, no, totalmente.
0: Pero con
1: totalmente.
0: Tus chulis, tu pareja no veía así comedia romántica.
1: Si te muestro el título, hoy estaba leyendo el título del grupo de pádel. Y digo, si le muestro a Luchi el título del grupo. ¿Cómo es? La reina de Seven Pádel.
0: De Seven Pádel, qué fuerte.
1: De verdad.
0: Las reinas del Seven Pádel escuchan, bendita.
1: Sí,
0: escuchan.
1: Están allá.
0: Bueno, saludas a las reinas.
1: A las reinas.
0: Hora sagrada, ya volvemos.
1: Dale.
4: Hora sagrada.

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0: murió ese. Judas,
1: esta semana.
2: ¿Cómo era el nombre de tu grupo?
1: Las reinas de Seven Padre.
2: De Seven Padre, la casta.
1: La reina de Seven Padre.
2: Un representante.
1: Un saludo, sí. Pero nosotros somos bien, bien leones.
2: Machos.
1: Bien leones.
2: Claro.
1: Bien leones, sí. Que quede claro, ¿eh?
2: No aclares.
1: Luchi,
2: Richie Rey, ¿de qué quieres hablar?
1: Hoy te traigo un tema real que me pasó. Dos casos, me llamó mucho la atención. De perros que viven dentro de una comunidad donde existe mucha gente.
2: Ajá.
1: Un condominio, que hay muchos aquí en Paraguay. Entonces me llamó mucho la atención de familias que viven dentro y que hay personas que no aceptan a los perros y otras familias que sí lo aceptan y ahí hay una disputa.
2: Claro, como hay personas que odian a los niños en aviones o que no tienen hijos y no empatizan, es así tipo, odio a los perros, sí, ¿verdad?
1: Exactamente pasa esto, hijo. Y ahora está pasando con uno de los guardias que trabajan dentro del entorno y familias que están en el entorno y el perro ha reaccionado y ahí empieza el problema. ¿Cómo se sentirá un perro? Si está viviendo y lo miran mal, lo echan siempre de ahí, le están tirando un palo. Entonces el perro está aprendiendo a vivir en ese entorno defendiéndose porque se siente rechazado.
2: Claro.
1: Entonces, es muy difícil ese trabajo porque todos tienen que estar de acuerdo. Todos tienen que estar de acuerdo. Yo puedo hacer que el perro sea un perro social, pero si dentro de la comunidad no la aceptan, va a ser muy difícil.
2: Okay.
1: Incluso voy a sacar al perro a que conozca a otras personas y que recupere la confianza hacia las personas. Voy a empezar a trabajar con este perro, pero lo primero que tenemos que tener claro es que todos tenemos que aceptar al perro. Y este perro ha atacado a uno de los miembros de la comunidad y ahí está el problema. Vamos a enseñarle al perro que no todo es amenaza.
2: Ajá.
1: Pero es lo que
2: claro, está como que a la defensiva.
1: Está como a la defensiva. Entonces muchas veces es muy importante. Y otro caso que me pasó igual, que es dentro de una familia hay un perro que no acepta al hermano mayor. Aparece el hermano, estábamos haciendo la reunión de evaluación y en eso aparece el hermano y el perro se volvió totalmente reactivo y agresivo, de modo que quiso atacar al hermano.
2: Ay, pobre.
1: Entonces vamos a trabajar también eso. En este caso el hermano está de acuerdo en aceptar al perro, pero en algún momento el perro quiso atacar al hermano y él le tuvo que sacar de una patada.
2: Y claro, imagínate.
1: Entonces el perro lo ve siempre como una amenaza.
2: O sea que la otra vez vi un video que se viralizó bastante y era de una señora que estaba saliendo con su carrito, su bebé. Yo no llegué a ver al bebé.
1: Ah, sí, sí.
2: ¿Viste?
1: Sí.
2: Y que otro perro de afuera le ataca a su perrito y que salió con ella. Sí. Se cae el carrito, el bebé no se cayó, pero ella le agarra a su perrito porque el perro más grande le quería atacar solo a su perrito y mucha gente la cuestionó y dijo, ¿cómo no le... no te importó que tu carrito se haya caído? Como que no le salvó a su hijo y solo le defendió a su perrito. Pero, y otros defendían a la señora y decían, pero el perro de afuera de la calle le estaba atacando al perro, al hijo, no al bebé.
1: Claro, menos mal.
2: Sí.
1: Porque en este caso es lo que yo siempre digo, cuando vos ves un perro, Y esto también pasó en una mujer que vive dentro de una comunidad y el perro vino de la calle y se metió ahí. En ese caso, jamás le alzas al perro. A tu perro nunca le alzas a tu perro. Porque tu perro se vuelve vulnerable cuando vos le alzas. Y otra cosa, te va a morder a vos. Y si tenés a tu hijo, le puede llegar a morder a tu hijo. Tenés que dejar que el perro suelto, que se defienda y en algún momento se puede escapar.
2: Claro.
1: Pero lo que no puedes hacer es tratar de intervenir porque te va a pasar... Va a pasar lo que vimos ahí en ese video que se volvió muy viral. Otro de los videos también que se volvió muy viral es de dos niños que estaban jugando en la calle y viene un pitbull y creo que uno de los niños tenía algo en la mano y el susto del niño, porque el niño tenía miedo, el perro se ensañó con él. Se ensañó
2: Ay,
1: con
2: Dios.
1: El niño y el niño gritaba su coro.
2: ¿Acá fue eso?
1: No sé en qué país exactamente, pero el niño empezaba a gritar. Cuando más gritaba, el perro más lo atacaba y apareció un hombre ahí en la escena que lo único que hacía es pegarle con un
2: palo,
1: con un cinturón y no vas a poder sacarle al perro. Lo primero que tenés que hacer cuando hay un perro que enganchó a una persona, a un niño,
2: la mandíbula se encastra,
1: eso,
2: ¿verdad?
1: Eso es mentira.
2: No es real.
1: Eso es mentira. Es verdad que los pitbull tienen una presión muy fuerte de mordedura, que es muy difícil sacarle porque presiona muy fuerte. Y lo que tenés que hacer ahí es el mataleón, meter la mano en el cuello y presionar fuerte y asfixiar.
2: ¿Con agua no?
1: No, no, levantan la pata, le agarran de la cola, es peor. Entonces lo que tienen que hacer es agarrarle al perro y asfixiarle lo más que se pueda. Me pasó a mí cuando me atacó por primera vez un perro, que yo tuve que asfixiar al perro para que me pueda soltar. Para que me pueda soltar.
2: 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Richie, ¿cuánto tiempo dura el celo del perro salchicha desde el sangrado?
1: De 5 a 10 días. No, hay una cosa que quería aclarar. No, cuando el perro se vuelve reactivo o se vuelve, considera que las personas son una amenaza, no es que el perro sea malo. El perro aprendió a vivir de esa manera, siempre está alerta. Siempre está alerta y cuando ve a una persona, cree que esa persona es una amenaza. Entonces el perro no es que sea malo, sino en su entorno fue creciendo así.
3: ¿Género de qué pico, hey, Richie Rey? ¿De qué pico están hablando? ¿O género de qué querías contar?
2: Él se quedó con su personaje, el personaje de su obra.
1: Sí.
2: Que dijo luego que le consumió.
1: Me consumió, la verdad.
2: Les recomiendo la peli Your Name, está en YouTube, dice. Bueno.
4: El tema con lo de Mirta es que se tiene que hacer antes de Cristo y mucho presupuesto.
2: Richie Rey es un crack y un caballero. Pongo las manos en el fuego por él.
1: ¿Quién es?
2: ¿Quién es? Un compañero del pádel.
5: Hola, Luchi, bebé de la casa. Luchi, ¿le puede consultar al doctor qué puedo hacer con las perras ganadas que tengo de darte un beso?
2: Bueno, Dios mío. Basta. Un límite. Luchi, Richie, tengo dos perritas. Una de ellas de repente empezó a hacer popó y pipí en mi corredor, cosa que no hacía antes. Quiero saber por qué tomó esa actitud.
1: En el corredor. Bueno, yo lo he dicho más de una vez aquí en el programa.
2: Ajá.
1: Que un perro reconoce su baño por donde meó la última vez. Y seguramente ella ahora mismo lo que está haciendo es identifica su baño ahí donde meó la última vez. Y muchas veces nosotros, los tutores, o la gente que trabaja en casa, lava esa zona con algún detergente que tiene amoníaco. Y el amoníaco intensifica mal olor. Agua y solo agua. Con eso ya tienen que sacar el pipí de ahí.
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6: Hey, yo tengo boxer, ¿verdad? Y... sí. De repente el boxer mayor macho se cabreó con el otro macho que tenía y se morían.
1: Okay.
6: Y la manera en que yo se les separaba, porque era imposible que se separen, Richie, era alzándole las patas traseras para arriba.
1: Okay.
6: Poca rejilla le dejaba. Y al toque le daba al otro perro, Richie.
1: El problema es cuando se engancha el perro.
2: Claro. Yo también tenía, bueno, antes teníamos una boxer y dos perritas, tres hembras.
1: Vos sabés lo máximo.
2: Y el problema era que una de ellas le atacaba a la boxer. Pero había que separar a la boxer, así medio injusto era el tema. Porque no es que la boxer era la que generaba el problema.
1: O sea, supuestamente la boxer era la más fuerte.
2: Claro, pero la otra era, por ejemplo, no sé, la boxer se le ponía encima, pero la otra de abajo le mordía y le atacaba.
1: Claro.
2: Y era madre e hija. Entonces se le separaba a la boxer, que era la más buenanga. Y eran tres hembras, ¿verdad? Y siempre Lauri era la que entraba a separarles.
1: Lauri es la experta.
2: Sí, y ahí vos sabés que ella le sacaba, no me acuerdo si le tiraban agua o no, pero era un drama.
1: Muchas veces es lo que hacen, tirar agua, y eso no hace absolutamente nada.
2: ¿Después del sangrado o desde el sangrado?
1: Desde el sangrado, entre 5...
2: ¿El periodo?
1: Sí, entre 5 y 10 días.
2: No, hombre, es padre el Pieluchi, yo plesples no, dice acá el que dice que pone las manos en el fuego por vos.
7: Richie, una consulta, tengo un caniche, ¿cómo puedo hacer para... que deje de lamer tanto? De repente detiene y se acostumbra a lamer. No sé si es una...
1: ¿Pero qué lame?
7: No sé si está estresado, qué es el problema.
2: O sea, que a Francesca le encanta también, y más el sudor, cuando entrenamos.
1: Porque tenemos salitre. Tenemos la crema de la mujer generalmente, siempre cuando se pone la mujer.
2: Ella lame sin parar.
1: Y la salitre le gusta mucho también, nuestro sudor le encanta. Pero en este caso, cuando entiendo que se está lamiendo, se está mordiendo las patitas, eso es estrés, que el perro está estresado. Entonces muchas veces lo que tenés que hacer es cambiarle un poco la rutina, sacarle dos o tres veces al día. Hay que saber un poco la rutina.
2: Audio.
8: Hola, Luchi. Hola, Richie.
1: Hola.
8: Consulta, Richie.
1: Sí.
8: Yo tengo una gatita castrada en casa.
1: Sí.
8: Pero le andan rondando los gatos en mi casa y no paran de mear los gatos machos en casa, por más de que ella esté castrada. ¿Qué vos me recomendás que haga, Richie?
2: Es fuerte.
1: Yo de gato sé poco y nada, pero generalmente los machos lo que hacen es marcar el
2: territorio, le hizo pipí.
1: Adoptar un perro ya no vas a tener gatos ahí.
2: Qué loco, ¿verdad? Como ciertas cuestiones animales se repiten, se asemejan a la vida humana.
1: Sí, ¿verdad? Muchísimo, o sea, muchísimo.
2: Como que algo animal hay en nosotros, ¿verdad?
1: Un día me pregunta, yo pongo un ejemplo. Ponele que en una discoteca,
2: sí,
1: hay una sola chica que está bailando y el novio le está viendo a la chica, pero están rodeados de hombres. Lo primero que hace el novio...
2: Hacerle pipí.
1: No, Luchi. No, por favor, Luchi.
2: Y
1: no,
2: pero le hizo pipí en el sentido que se fue y, hace algo para que todos sepan que es
1: claro,
2: su novio.
1: Aparece ahí, y ya le da un abrazo, mi amor, toma algo. Claro. Entonces le está haciendo saber al resto de machos.
2: Y ese
1: que
2: le hizo pipí.
1: Exactamente.
2: Por eso te digo, claro, que el mundo animal aleja tanto. Luchi,
9: hola, Luchi. Hola, Richie.
2: A Richie Rey le pegó fuerte.
1: Por favor, ese audio tiene que guardar. Le hizo pipí. Por favor, te pido.
9: Sí, consulta. ¿Cómo se le puede enseñar a los perros para que hagan sus necesidades en un rincón de la casa? Lo que pasa es que yo tengo dos terrenos juntos. En una está mi casa y en otra el patio. Y anteriormente, o sea, hacían sus necesidades en el rincón donde quiero que vuelva a ser, ¿verdad?
1: Okay.
9: ¿Qué me recomendás, Richie?
1: Nada. Cuando el perro hace pipí, mojás un periódico o existen ahora mismo unas sabanitas que son... absorbente, mojas todo y llevan al rincón que quiera hacer pipí. Y si hizo popó, agarra su popó también y deja en ese rincón. Entonces el perro va a llegar un momento que va a oler, va a llegar al rincón y va a empezar a hacer pipí ahí.
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10: ¿Qué tal, Rich Rey? Te quiero hacer una consulta.
1: Sí, señor.
10: Yo tengo 1, 2, 3, 4, 5 perros. 3 son machos y 2 hembras. Son 4 shih tzus y una yorkshire. Y la yorkshire hembra se le monta encima de las patas sobre el lomo a la shih tzu hembra.
2: Imposible.
10: Y alzando así el pecho, como diciendo, yo soy la que manda acá. Es porque ella está...
1: Y no,
10: no sé. En su lenguaje está diciendo, yo soy la jefa de la manada o algo así.
2: Claro, marcando territorio.
1: Generalmente tiene que haber otras cosas. Tiene que existir otras cosas para saber si es que ella quiere asumir el liderazgo o quiere estar por encima de esa perra. Pero yo te digo, escribime al 084-8023-78 y te voy a hacer
2: más
1: preguntas.
2: Es una perra liviana. Como nuestro gato Antonio, que es gay.
1: Sí.
2: ¿Antonio era?
1: Nunca conocimos a ese gato. Nada, escribime al 0984-8023-78 o en experto-canino o Richie Rey, experto canino.
11: Hola, Richie Rey.
1: Hola.
11: Una consulta. Tengo 5 chihuahuas que le decimos tamalitos. Y quiero saber qué puedo hacer porque los 5 se pasan orinando adentro de mi casa y ya no sabemos qué hacer para educarles.
1: Okay.
11: Acepto todo tipo de consejos.
1: Yo te daba el consejo, pero tengo que saber muchas cosas que existen detrás. Lo primero que hay que saber es dónde vivís, qué tipo de piso es el que tenés, cómo haces para estar limpiando. Por eso, escribime al 0984-8023-78 y te voy a hacer varias preguntas y vamos a buscar la solución.
2: Richie, ¿ya llegaste a ver la serie Comisario Rex?
1: Comisario Rex, no, es el perro pastor alemán.
2: Yo tengo un caniche que no se calla. Llegamos a casa, nos ladra muchísimo, aunque seamos los dueños. Todas las veces que salimos y entramos a la casa.
1: Eso, por ejemplo, sin temor a equivocarme, seguro que ellos se despiden con mucha euforia y al regresar vuelven a decirle otra vez, hola, mi amor, hola, mi bebé. Y todo eso.
2: ¿O sea lo que hace Francesca?
1: El perro, sí.
2: La perrita de Lauri. Ella, por ejemplo, estamos en el gimnasio.
1: Yo me imagino que ella es una perra muy tranquila.
2: No. Cuando quiere, sí, cuando no, no. O sea, es muy territorial. Cuando estamos en el gimnasio y llegamos nosotras primero, ella siente que ese es su espacio. Sí, entonces, cuando llega alguien más así a entrenar, empieza a ladrar. Sí. Porque ella siente que es suyo el espacio. Sí.
1: Y vos tenés
2: que tocarle o algo para que se calme. Y tampoco cuando, o sea, cuando llegas y ella está en un lugar, no le tenés que decir hola. Le activa también algo.
1: ¿En serio?
2: Sí.
1: Yo le veía ella más tranquila.
2: No.
1: Bueno, pero Laura también es muy activa, ¿verdad?
2: No sé, o sea, es como que... No te digo que no es mala ni nada.
1: Laura, ¿cómo es? Ella es muy activa.
2: Muy tranquila.
1: Muy tranquila, sí. Yo las veces que hablé con ella era una mujer muy tranquila, pero lo que hace ella es muy activa.
2: Pero estaba
1: hablando del gimnasio.
2: Pero claro, pero Francesca nomás es como que es territorial, ¿entendés? O con cosas de ella, vos no podés tocar su mochila, su ropa.
1: ¿Pero te gruñe o te ladra solamente?
2: Y gruñe, no va a morder, pero te gruñe.
1: Ah, si te gruñe, sí.
2: Si te gruñe, sí.
1: Si va ladrando, no está llamando la atención.
2: Las dos cosas.
1: Pero si gruñe... Ah, bueno, si gruñe... Si gruñe es porque un poco territorial, pero no pasa al punto de creer...
2: No, nunca muerde. No.
1: No le haces caso y ya está.
12: Sí, yo tenía un boxer. Sí. Y vos sabés que hacemos agujeros y no usemos.
2: Ah.
12: ¿Cómo que pareció, Lucha? ¿Vos que te hicieron pipí para marcarte?
2: No, pero digo que siempre cuando alguien quiere marcar territorio, se dice, le hizo pipí.
1: Claro, hay maneras de marcar el territorio.
2: Claro.
13: Y de ahí sale la famosa frase, de cuarto.
14: Luchi, un límite te pido, ¿sabes qué? Cene pipí.
15: Hola Luchi, ¿cómo estás? Yo tengo un gato gay, se llama Antonio.
2: Ahí está Antonio.
15: Él tiene pareja, ambos son gay, obviamente, por eso se gustan. Anteriormente tenía otro novio él, pero falleció, creo que le envenenaron al vecino, ¿verdad?
1: No, ese
15: pero
1: es el
15: sí
1: labio.
15: Que intentan aparearse.
1: Dios mío.
15: No logran, Antonio. Obviamente.
2: Antonio.
1: A la dueña de Antonio le pedimos que venga un día.
2: Que venga y que nos traiga Antonio.
1: Que nos traiga Antonio, por favor.
2: Richie, ¿qué purina me recomendás para los perros que le escriben a mi novia? ¿O debo aplicar lo del pipí? Dice.
1: Lo del pipí, por favor, te va a salir más barato.
2: Tenemos que hacer un bloque, ¿verdad? Sí. De situaciones perrunas.
1: En humanos.
2: Claro, sí. Que se dan también en la vida humana.
1: Sí, y sí pasa. Muchas veces en la vida humana solamente que es diferente. ¿Cómo te puedo decir? La interpretación son las mismas.
2: Ajá.
1: Pero la acción es diferente.
16: Hola, Richie. ¿Vos por ahí me podés ayudar? ¿Qué puedo hacer con estas perras ganas que tengo de verle?
17: Mi turno de mi consulta.
2: Sí. ¿A qué?
17: Yo tengo un dálmata mutante porque es un poco más grande de lo normal para su raza. Y se pasa cavando en mi casa. Yo me bajo del auto y me caigo en un pozo de un campo minado de mi patio, lleno de pozos porque él cava porque, no sé, tiene calor, me imagino ahora. Pero, ¿cómo hago para que haga eso en una parte nomás y no en todo el patio? Porque te juro que hace eso en todo el patio.
1: Generalmente muchas veces los perros que hacen agujero en el jardín, en el patio de tu casa, generalmente lo hacen por dos razones. Una, porque puede ser que esté muy aburrido, y otra puede ser porque al cavar lo que buscan es refrescarse.
2: Uh-huh.
1: Y muchas veces también es porque ellos están acostumbrados, los perros, desde hace muchísimo tiempo, ellos hacen su madriguera. Muchos perros hacen el agujero para meterse ahí y hacen su madriguera. Pero yo te voy a dar un tip que muchas veces resulta. Los perros no le gusta pasar por donde está su popó. Entonces, ¿qué vas a hacer? Si hizo popó, vas a agarrar su popó y vas a guardar en el agujero. Vas a tapar, y su olfato es tan poderoso que cuando va a querer hacer el agujero, va a oler su popó y va a dejar de cavar ahí.
2: Ok.
18: O sea que lo ideal es la lluvia dorada para marcar territorio con la pareja.
19: Hola Luchi, hola Richi.
1: Hola.
19: Luchi, la pasada yo también dije frente a mis amigos. Yo primero le hice pipí. Y hasta ahora te juro que se
1: ¿ves? No, pero.
2: ¿Ves qué se dice?
1: Pero sí, eso es la primera vez que yo escucho, pero si fuéramos perros, él lo que haría.
2: Claro, literalmente.
1: Literalmente.
2: Y sí, por eso luego se dice.
19: Así se dice y punto.
2: Le hizo pipí a su perra.
1: Qué bueno,
2: a su perro.
1: Después de mucho tiempo estoy escuchando muchas mujeres que están en...
2: Claro, sí, más vale que
1: encanta.
2: Hay.
1: Sí.
2: Ya está guardado el pedido de Richie. Ahí está el audio.
1: Los machos lo que hacen es marcar el territorio.
2: Le hizo pipí.
1: Adoptar un perro ya no vas a tener gato.
2: Qué loco, ¿verdad? Como ciertas cuestiones animales se repiten.
17: Hola, Luchi, bebé. Hola, Richie.
1: Hola, ¿qué tal?
17: ¿Cómo estás?
1: Bien.
17: Yo quiero contar un tema. Yo tengo una gata
20: hembra, valga la redundancia, que creemos que es lesbiana. Creemos que es lesbiana porque a ella
2: nunca... Es que Richie, no puede ser, si existen personas homosexuales, ¿por qué no existirían gatos gays o gatas lesbianas?
1: Puede ser.
2: Según vos, no existen. Yo y acá tenemos otro testimonio, aparte del de Antonio.
20: Nunca le atrajo un gato macho.
2: ¿Viste?
20: De los tantos gatos que hay en la cuadra. Pero sí, llega su momento donde creo que está en celo y los gatos obviamente le montan, ¿verdad? A la fuerza. Pero ella corre de los gatos. Y nunca le vimos así el famoso la gata en celo que se le pone...
1: Basta.
20: Se le pega a los gatos machos. Ella, al contrario, ella huye de los gatos. Pero igual los gatos, obviamente, en más de una ocasión lograron... embarazarla. Pero el caso va en que ella estuvo varias veces embarazada, pero nunca vimos que haya tenido bebé. Llega un día donde amanece totalmente flaquita nuevamente. Creemos que mata a su bebé, come a su bebé, no sé.
1: Puede ser, los gatos.
20: Ahora mata como 3-4 veces.
1: Los perros también hacen eso.
20: ¿Qué opinas al respecto?
1: Opinión, yo creo que no existe eso. Ellos no piensan así. Eso es lo mismo que yo le agarra a JT y le haga un gesto que le haga un gesto que no porque le haga ese gesto quiere decir que a mí me atrae ni me gusta ni que yo soy gay.
2: Bueno, una comparación no sé si tan
1: pero acorde. Cuéntate. Es lo mismo que yo te bese ahora y no sé, crean que por bueno, eso.
2: Exponiendo deseos.
1: Pero pasa, cuéntate. Sí,
2: a Richie Ray le consumió su personaje de la obra.
1: No, ese está muerto ya.
2: No aclares.
21: Hola Luchi, hola Rich Ray.
1: Hola, bien.
21: Tengo una consulta. Ahora pues a mi señora se le dio, tiene la manía de ir plantando, ¿verdad? Ya sea flores, árboles, lo que sea, sí, en casa. Y tengo una cachorrita que cada planta que ella va poniendo, la cachorrita o arranca, clava, rompe, sí, hace un quilombo de la planta que nueva. ¿Por qué? ¿Cómo puedo sacarle esa manía?
1: Mira, yo ahora estoy trabajando con un Golden Retriever que vive en un jardín. Me llamó la señora y me dijo, Richie, yo lo único que te pido que por favor no me destruya el jardín. Le estoy enseñando y muchas veces cuando son cachorros,
2: claro,
1: no lo está haciendo de malo.
2: No,
1: está
2: no sabe dónde enfocar su energía.
1: Claro, entonces, imagínate, tiene que estar 4 meses ahí en el jardín.
2: Claro.
1: Y lo primero que va a las plantas. Entonces, la única solución que existe es ponerle cerco a toda la planta. Y va a llegar momento que le vas a sacar el cerco porque el perro va a salir a pasear y va a tener una rutina.
2: Es como que yo le pido a Luna que no toque todo lo que le meta en la boca. O sea,
1: una hora.
2: Es instintivo.
1: Que empieza a caminar. Sí. Tienes que subir todas las cosas, Luchi.
2: Madre. Bueno, último audio y no.
22: Hola, Luchi. Hola, Richie Ray.
1: Hola.
22: El tío Arturo Rubín decía que cuando el perro cava mucho es porque está en celos. Contale nomás. Luchi, a tu tío.
20: ¿Y este Rey Carnicho que gay o heterosexual?
23: Hola Luchi, hola Richie.
1: Hola, ¿qué tal?
23: ¿Eso quiere decir que si yo me hago pipí a mí mismo es porque me quiero mucho?
24: Cada vez que hablaron de el gato gay, Antonio se me venía. Picadura del gato gay, si te pica te convierte en gay. Picadura del gato gay, si te pica Antonio te convierte en gay.
2: Queremos conocer al gato Antonio.
1: Al gato Antonio.
25: Confirmo que hay perros gays.
2: ¿Viste?
25: Porque el perrito de mi tía es machito y te juro que se le montó al otro perrito y en serio lo consumó. Porque al pobre chiquitito después
1: imposible, se pasó
25: mil días con dolor.
1: Mentira.
25: En serio, una pena fue, pero sí existen los perros.
2: Existen.
25: Luchi, punto ya, porque estoy cumpliendo con mi promesa de reportarme todos los días.
2: Muy bien, señorita.
25: Muy bien. En mi radio cuando vos hablas o preguntas algo.
2: Claro, muy porque bien. Dicen que las chicas no se reportan.
1: Claro, a mí me encanta que ellas se reporten.
26: Hola Richie Reina.
1: Richie Reina.
26: Te voy a ayudar a lo que dicen que sus gatos son homosexuales o son gays. Los animales no pueden ser homosexuales o gays porque el homosexualismo es una elección que el animal actúa por instinto.
27: Hola Luchi, ¿cómo estás? Luchi, yo no tengo ni una gata lesbiana ni gato gay, pero tengo un amigo gay que parece una gata en celo. Hija de puta, Dios mío, insoportable el tipo.
1: Dios mío.
27: Bárbaro.
28: Hola Luchi, acá tomando agua para esta noche hacerle cuarú a mi novia.
2: ¡Bueno!
29: Sí, Luchi, que muchas chicas escribieron hoy.
1: Sí.
29: Ya no voy a mandar audios vergonzosos.
1: Sí.
29: Seriedad.
30: Yo conozco muchos perros gay.
1: Sí.
31: Richie, Luchi, ¿cómo están?
2: Vuelte.
1: Bien.
31: Quiero consultar nada más. Yo tengo una perra pastor alemán.
1: Sí.
31: Tiene 5 años. Bien. Y una sola vez le puse la vacuna anticelo. Y luego nunca, porque ella misma no deja que se acerquen otros perros a ella. Y ahora, por ejemplo, está en celo. Yo sé por el tema de la sangre y todo eso que veo en el suelo, ¿verdad? Pero quiero saber si por algo no vienen los otros perros o algo no está bien en ella.
1: Ay, no entendí, Luchi.
2: Richie Rey. No, no encima que no tenemos tiempo. Bueno, no, esta consulta. Pero,
1: sí, escribime al 084-80-2378.
2: Lo perdimos.
1: Lo perdimos.
2: Lo desconcentró.
1: Luchi, no me quiero olvidar una cosa. Enviarle saludos a Víctor, que nos prometió. Él me llamó y me dijo que te prometió ya el martes pasado, antepasado, no sé, que te iba a traer unos panqueques.
2: No me trajo.
1: No, y ahora él me escribió y me dijo que va a traer el panqueque el martes.
2: ¡Me muero! Sí, sí, quiero panqueques. Sí. ¡Qué rico! Bueno, hay muchos audios que voy a enviar a nuestro chat de producción y el siguiente martes vamos a escuchar.
1: El martes que viene, y quiero que me escuchen todos los oyentes, voy a regalar una evaluación y todo... todas las sesiones que hagan falta para las personas de escasos recursos. Pero lo tiene que demostrar, ¿eh? No, que no.
2: O tiene que decir, soy de escasos recursos y mostrar pruebas.
1: Claro, no. Sí, Luchi, porque hay muchas personas que necesitan también que su perro se rehabiliten. Entonces, yo quiero abrir esa puerta y poder regalarle a esa persona. Pero eso sí me va a costar un poco. Me vas a ayudar vos, Luchi.
2: Ajá.
1: Me van a contar el caso, nos van a llamar y nos van a contar el caso.
2: Bueno,
1: van a enviar,
2: ¿okay? Dale, listo.
31: Pasa, porque me lo toman a Luchi. Deja hasta tu casa.
0: Basta. Le hice algún gestito y ahí Richie se desconcentró.
1: Sí.
3: Richie Rey le quiere hacer pipí a JT.
2: Bueno, sigan a Richie Rey, última pausa, ya volvemos.
1: Sí, chao.
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0: dijo el Gordi, ¿verdad? Se le hace acordar a nuestro gato Antonio. Antonio tiene que venir acá, a este estudio, y vamos a comprobar si se puede aparear con otro macho. O sea, un Richie Rey, no. Basta. Vitu, mi amigo, está escuchando el programa y el gran protagonista de... Él fue el que eligió cómo surgió lo de caballo homosexual en Noche de Furia, pero el caballo homosexual de las montañas también existe. Claro.
1: Hola, hola, ¿cómo están? El problema que yo estoy teniendo es que tengo una familia de labradores y el papá...
0: Ah, bueno, esta consulta para Richie.

0: 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Van a poder escuchar todos los programas y a la vez van a poder enviar mensajes directos al WhatsApp de la radio. Háganlo, háganlo. Bueno, chicos, nos vamos. Qué lindo martes. Gracias a todos por bancarme en este martes. Difícil estuvo este martes para mí. Fideo, ahí estuve. Gracias a todos. Mañana, miércoles. Ay, mañana no hay programa. ¿Verdad, Joti? Mañana no hay programa. No, mañana Ulation. Así que por el fútbol. Así que el jueves volvemos a escucharnos y vernos. Los quiero. Bye.
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minutos pasaron de las 18 horas en estos momentos, 20 grados la temperatura en todo el territorio nacional. Abrimos oficialmente la cobertura del fútbol con el mejor equipo deportivo del país en esta prosecución de la fecha número 8, que ya tuvo apertura en la Arboleda. Acaba de finalizar el partido, Rubio Ñu le ganó por la cuenta de 3-1 a San Lorenzo, y con este resultado Rubio Ñu obviamente suma puntos importantes en la permanencia en la primera división del fútbol paraguayo. Lo hunde aún más al cuadro de San Lorenzo, pero este resultado no le alcanza aún al cuadro de Santísima Trinidad, porque en estos momentos también Luqueño le saca una diferencia. Recordamos que Luqueño le viene de ganar al conjunto de Rubio Ñu, y en estos momentos el Sportivo Luqueño estará jugando su partido frente al 2 de mayo de Pedro Juan Caballero, 6:30 de la tarde. Cobertura del mejor equipo deportivo del país, en los relatos de Ángel Elián, en los comentarios de Fabio Martín Trabaja, el equipo de la gran jugada a través de la 95.5 y de la 1020 AM Ñandutí Rock and Pop. Fútbol, con el mejor equipo deportivo del país.

Principal para este compromiso va a ser el señor Blas Romero, Julio Aranda y Diego Silva. Sus asistentes, el cuarto va a ser Nelson Palma y en el bar estará el señor Fernando López. Reiteramos, el Sportivo Luqueño estará visitando al 2 de mayo de Pedro Juan Caballero, el puntero del campeonato, el equipo que no ha perdido ningún partido en lo que resta en 7 fechas del torneo clausura temporada 2026 y estará jugando frente al Sportivo Luqueño, que se está jugando la permanencia en la máxima categoría del fútbol paraguayo. Si hoy termina el campeonato, estaría perdiendo la categoría San Lorenzo y Rubio Ñu, que está peleando palmo a palmo frente al conjunto de Hernán Rodrigo López, justamente, que estará jugando este respectivo compromiso. El 2 de mayo, que viene de ganarle por 1-0 al Sportivo Triniense, esto en condición de visitante en Santísima Trinidad, y estamos hablando del único equipo que no registra derrotas en el torneo clausura. El cuadro del Gallo Norteño, que tiene 7 partidos jugados, 5 victorias y 2 empates, 8 goles a favor y 3 goles en contra. Es el equipo que menos goles recibió en lo que va del torneo clausura, y habla también de este buen presente que está teniendo el conjunto Pedro Juanino. Mientras que el conjunto del Sportivo Luqueño, reiteramos, viene de ganarle por la cuenta de 2-1 a Rubio Ñu en condición de local. En Itagua se disputó ese respectivo compromiso. Luqueño está en la séptima colocación con 9 puntos. En 7 partidos jugados, 2 victorias, 0 empates y 4 derrotas. El único equipo que no registra empates, el conjunto del Sportivo Luqueño, mientras que es el segundo equipo que más partidos perdió en este torneo clausura. 8 goles a favor y 13 goles en contra para el cuadro del Sportivo Luqueño, justamente, que está en esta posición en la tabla de colocaciones. Vamos a repasar justamente 2 de mayo de Pedro Juan Caballero con 17 puntos puntero, 16 puntos para Libertad, 12 puntos para Nacional, para Olimpia, 11 puntos para el Sportivo Triniense, 10 puntos para el Sportivo Emiliano, 9 puntos para el Sportivo Luqueño y para el cuadro de Guaraní, 8 puntos para Rubio Ñu, que acaba de ganar su respectivo compromiso, 7 puntos para Cerro Porteño y para el Deportivo Recoleta, y un solo punto tiene el conjunto del Sportivo San Lorenzo en lo que resta en esta recta del torneo clausura temporada 2026. ¡Arriba! ¡Arriba!

reiterando que nos pueden escribir a través del 0984-955-000, el reporte de sintonía, la gente que va saliendo del trabajo en estos momentos, en el tráfico, a través de la 95.5, a través de la 1020M Rock and Pop y Radio Ñandotí, y también estamos en vivo a través del YouTube de la Rock and Pop en estos momentos, en esta linda previa que tenemos con el mejor equipo deportivo del país. El saludo para todas las personas que van dejando su reporte de sintonía, 150 personas en estos momentos. El saludo para Dimensión Oscura, para Carlos Ortega, para Matías Paraguay también, y para todas las personas que van dejando su reporte de sintonía. Ahí pasa también un oyente saludando aquí en los estudios de la Rock and Pop, y la gente que va conectándose también a través del YouTube y a través del 0984-955-000. Ahí está el niño saludando justamente. El saludo para Ángel Elián, para Fabio Martín, las estrellas que tiene el mejor equipo deportivo del país. Cuando ya pasaron 10 minutos de las 18 horas, 20 grados la temperatura, le vamos a hacer la posta a los compañeros. Ángel Elián, buenas tardes y bienvenido a esta cobertura del fútbol, Ángel.

0: tardes a toda la audiencia de la Rock and Pop 95.5, Ñanutí 1020 AM. Sí, señor, aquí arrancando el fútbol, arranca septiembre con el mejor equipo deportivo del país, con la gran jugada arriba, a ganar, como siempre, el mejor equipo deportivo del país. Y saludo para toda la gente que siempre está con nosotros en el chat de YouTube, en los conductores de plataforma, a través del Facebook, la fanpage de Bruno Pon también, activando la gente de Pedro Juan Caballero. ¿Qué estará pensando? ¿Qué estará planeando? ¿Qué estará haciendo mientras escucha este partido? Estamos ahí con Radio Unburucuyá, aquí con la 95.5 hacia todo el país, para lo que va a ser este partido entre el Sportivo 2 de Mayo y el Sportivo Luqueño, que dará rienda suelta a una octava fecha que ya arrancó con el triunfo de Rubio Ñu, que lo hunde más a rayadito, que prácticamente ya es equipo de intermedia, y el Sportivo Luqueño, que hoy enfrenta al Gallo Norteño. ¿Qué diferencia entre uno y otro equipo? Uno pelea la punta, uno de ganar hoy, e independientemente de lo que pase en esta fecha, seguirá en lo más alto del clausura 2026. El otro equipo buscará no complicarse, porque está condicionado tras el triunfo del Chanchón en primer turno del equipo de Alvivera. Digo bien, el Chanchón condicionado para este partido a ganar en el Río Parapití de Pedro Juan Caballero.
1: ¡Arriba! ¡Ganar!
0: Bueno, está con todo CR7 hoy, está con toda la gente también. Oscar, veo a Ara, veo a Javier Burgos, a Dimensión Oscura, a Lucho, a todas las personas que escriben aquí a través del chat de YouTube, a Matías Paraguay. Impresionante, casi 200 personas en el chat en vivo esperando lo que va a ser este partido. Mucho fútbol internacional, el mercado de pases en Europa que cierra y se va moviendo en la parte final. El caso de Enzo Fernández, que ya es nuevo futbolista del Manchester City. El caso del Dibu Martínez, por ejemplo, que fue al Chelsea, como algunas cosas rimbombantes. Gabriel Jesús, hoy presentado en el Fútbol Club Barcelona, y todo lo que tiene que ver con los paraguayos, también Orlando Gil, que ya tuvo su práctica con el equipo del Lille. Aquí a nivel local, el fichaje de Gabriel Ábalos por Olimpia y Matías Galarza, que esperemos entonces defina su futuro en las próximas horas. Entiendo que el mercado de pases en Portugal sigue abierto y sería un destino para el compatriota. Qué lindo compartir esta previa con toda la gente, reitero, conductores de plataforma. Veo a gente de los colectivos que siempre nos escuchan, está rumbo a sus casas, algunos rumbo al trabajo, que tienen turno noche, los guardias de seguridad, que siempre nos sintonizan, nos escuchan, Bolt, Uber, Move, todas las plataformas realmente que siempre están pendientes a nosotros. Y saludos para toda la gente de Pedro Juan Caballero, que siempre está con nosotros. Dos de los equipos quizás con más sentido de pertenencia, porque representan no solamente a los aficionados, sino a ciudades enteras que están detrás de este partido, siguiendo la transmisión. Y qué gusto compartir este compromiso con el querido Fabio Martín. Muy buenas tardes, Fabio, ¿cómo estás? Bienvenido a este partido.
2: ¿Qué tal, Ángel? Buenas tardes, el gusto de compartir contigo, con toda nuestra gran audiencia, los compañeros también, un gran saludo. Sí, me estás hablando del sentido de pertenencia, Luqueño, y esta situación de poder respirar un poquito más. Victoria importante, pero ahora ya va a un reducto difícil, 2 de mayo, para que ganando pueda consolidarse como el puntero del campeonato. Gana y no hay quien le alcance al Gallo para seguir ahí arriba, así que partido que puede prometer mucho en la terraza del país.
0: Ganando siempre, Fabio.
2: Ganando el siempre, claro, jugada, claro, sí. Siempre, mentalidad ganadora siempre, hay que ganar siempre, en todos lados.
0: Totalmente.
2: Sí, en todos lados.
0: Saludos para toda la gente, Marquicio, Adrián Coronel, Javier Burgos, que haces muerto, Papu Bazán, que le deja su mensaje a Fabio también, que tiene su club de fans. Aparte, acá ha pasado la gente sobre la avenida Eusebio Ayala, nos pueden ver aquí, que estamos por supuesto para lo que va a ser este partido. Veo mucho público en Pedro Juan Caballero, las señoritas siempre presentes, ahí apuntando, hola, saludando, la señorita en Pedro Juan Caballero, yendo a ver este partido. Fabio, que decía, quizás dos de los equipos con mayor sentido de pertenencia, porque yo no estoy en esa tesitura de que todos los hinchas del Gallo Norteño son o de Cerro Porteño o de Olimpia o de Guaraní, sino que veo un sentido de pertenencia importante, así como lo es el Sportivo Luqueño, que tiene un arrastre estando arriba, estando abajo en la tabla de posiciones. Entonces son ciudades enteras también que se enfrentan en este partido, que yo me animo a decir mínimo dos golcitos.
2: Y ojalá tengamos esa posibilidad de tener un buen espectáculo. Y lo que decías, sí, yo también creo que la gente del 2 de mayo se vuelca con toda la cancha a apoyar a este equipo. Cuando juega contra Cerro pasa lo mismo, cuando juega contra Olimpia también. Así que si es un gran equipo que de alguna u otra manera va a ser de los protagonistas del campeonato, va a llevar su gente, va a arrastrar cosas importantes. Si bien quizás el horario hoy no le ayuda mucho para Pedro Juan, viernes y sábado son los días más buenos para atraer gente a los estadios, pero haciendo una buena campaña, claro que está el 2 de mayo ahí peleando esta posibilidad. 7 fechas y todavía no cayó, invicto. O sea, en el sentido de que perdió la punta la fecha pasada, pero la recuperó inmediatamente. Así que estamos hablando de un equipo que ya cumpliendo 30% del recorrido por el campeonato clausura, está ahí arriba y sigue invicto.
0: Y hoy tiene un cambio, ya te lo voy a comentar, Fabio, y quiero consultarte tu opinión también. Un cambio inesperado, hasta podríamos decir, en el once inicial que prepara Eduardo Ledesma en conjunto con Diego Gavilán, que siempre es el más efusivo en el banco de los suplentes. Pero antes, saludo a Lucho Paredes, PI, sí señor, con nosotros siempre en cada transmisión. ¿Cómo estás, Lucho? Buenas tardes.
1: Buenas tardes, Ángel. Saludo para vos, a todos los compañeros y la gran audiencia de La Gran Jugada, por supuesto. Aquí ya estamos con todo. 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
0: Perfecto. Interrumpimos esta transmisión. El hincha de los de Mayo dirá, ¿qué es esa polca? El hincha del Chanchón se preguntará por qué la polca de Olimpia en la previa de este partido. Y es que lo recibimos a Néstor Beltrán en el móvil de la Amaro V6, que nos tiene información sobre Olimpia. Buenas tardes, Néstor. Bienvenido a esta previa. ¿Cómo estás, Néstor?
3: Hola, Ángel. ¿Cómo estás? El saludo a Fabio, los compañeros y la audiencia. Las disculpas del caso. Se presentó Gabriel Ábalos a la Villa Olimpia. Le dijeron, pasá por utilería, te vamos a sellar el número que elijas por la camiseta. Gabriel Ábalos dijo, ¿cuáles son las libres? Le dijeron 3, 16, 28... 33, 38, 39. Y le dijo, perfecto, elijo la 38. A lo que escuchó esto Hugo Sandoval y le dijo, goleador, te cedo la 9, es tuya. Y con esto confirmamos que la 9 del Olimpia va a ser a partir de ahora de Gabriel Ábalos, el nuevo delantero franjeado.
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0: Qué información, Néstor, en la previa de este partido. Mirá vos, el tanque del Este siendo comprensivo, dándole el número 9 a alguien que seguramente, dependiendo de cómo le vaya, venderá también muchas camisetas, porque es el 9 que tanto esperaba el público de Olimpia. Creo que desde los papeles previos, incluso, y voy a poner el ejemplo, más allá de que haya salido mal, pero desde la llegada de Benedetto no había tanta expectativa con un 9 en Olimpia. Yo creo que esta camiseta se va a vender como pan caliente. Yo creo que es la camiseta que más grafica y representa el enorme esfuerzo que hizo la directiva, dentro de todo, para fichar al delantero de la selección paraguaya. Y qué gran gesto, algo que habla muy bien del grupo encabezado por Vitamina Sánchez, de Hugo Sandoval, de decirle, es tuya, goleador, te cedo el número 9.
3: Claro, porque correcto, estamos... Ángel, y remarcar nada más, y con esto ya me retiro para que sigan hablando del tema. Cuando llegó Sandoval usó la 19. ¿Qué pasó después? Para un poco, para poner en contexto todo, a ver, se retiró Ronnie Redes dejó la 11, la 9 que usaba Sebastián Ferreira pidió la 11, con esto la 19 que se dio también Sandoval para poder usar él la 9, la 19, el escano. Y ahora, antes, al no haber números disponibles, y al entender esto, Sandoval cambia nuevamente el número, él cede, y con esto, la 9 quedó vacante nuevamente para que use el nuevo delantero del Olimpia y el último refuerzo del franjeado.
0: Gracias, Néstor, por esta información excelente. Néstor Beltrán dando a conocer esta noticia que realmente, me imagino, de alguna u otra forma, Fabio, es como que eleva la figura de Sandoval en el concepto de los hinchas. Es decir, una especie de hasta altruismo, ¿verdad?, de ceder su dorsal, el número 9, un futbolista que llegó quizás con el perfil bajo, que hizo goles importantes, que es el goleador de Olimpia, vigente en este 2026, al igual que Adrián Alcaraz, que ya no está, y tiene el gesto de decirle, tomamos la 9. A uno que acaba de llegar recién.
2: No, está bien. Lo que pasa es que, si bien Sandoval es el goleador del equipo en el año, ¿verdad? Sandoval es el goleador. Pero entiende que el goleador, el que viene realmente para usar esa camiseta y ganarse el puesto, es Gabriel Ábalos. Lo mismo quizás hubiera hecho si venía, por ejemplo, por darte un nombre, Tony Sanabria. Lo iba a hacer también, porque Hugo Sandoval entiende que todavía tiene una carrera que seguramente va a ser próspera también para él, si sigue marcando así los goles. pero entiende que tiene que hacer ese recorrido que hizo mínimamente Ábalos. No te digo Tony, pero mínimamente respeta la trayectoria de un jugador como Gabriel Ábalos. Yo creo que ese es el principal gesto. Respetar la trayectoria, él es el goleador que viene para ser titular y él sabiendo que es un actor secundario que de alguna u otra manera también está aportando demasiado para las expectativas que uno tenía. A mí me decís, Sandoval, ¿cuántos goles te imaginabas yendo limpio ahora? Ni me imaginaba 3, sinceramente. Ni me imaginaba 3. Pero está haciendo bien también las cosas las veces que Vitamina le da la oportunidad al delantero de Ciudad del Este.
0: Y ¿sabes qué? Grafica también, Fabio, que dentro de todo Sandoval está seguro de su trabajo, ¿verdad? Porque me imagino que él se dio la dorsal ya pensando, o como decía recién, hasta un gesto altruista con Gabriel Ábalos, pero él seguro también, o sea, no se acomplejó por la llegada de un delantero que ya estuvo en la selección paraguaya, que fue el goleador de un equipo tan grande como Independiente de Avellaneda, y no solamente del rojo, sino que del fútbol argentino, y lejos de acomplejarse, lejos de decir, Fabio, que hago un amor, porque a muchos no le importa, y esto es una realidad también, sabemos que en un plantel lleno de figuras rimbombantes siempre está esa cuestión de los egos, él dice, no, yo le respeto su lugar, respeto su estatus, su pasado de selección, vamos a ver si puede volver en algún momento a la selección paraguaya. De hecho, en estos días saldrá la lista de reservados para los próximos amistosos en Washington contra la selección boliviana y el posterior ante Colombia. Pero dentro de todo, un gran gesto del Tanque del Este que seguramente lo vamos a debatir de forma más amplia mañana. Entonces, el nuevo 9 de Olimpia, Gabriel Ábalos, y esta camiseta, Fabio, se va a vender por lo menos en los papeles previos. Yo me imagino que como pan caliente, ¿verdad?
2: Sí, ante todo este escenario que se tiene, definitivamente, él tiene que ser titular mañana. Él tiene que estar de titular, la 9 ya utilizando la flamante camiseta que cede en este caso Hugo Sandoval para que aparezca Gabriel Ábalos con la camiseta del Olimpia en el añejo clásico de nuestro fútbol.
0: La información de Néstor Beltrán, el anticipo aquí en la gran jugada en la previa de este partido por la fecha 8 del clausura 2026, Sportivo 2 de Mayo, Sportivo Luqueño. Ya están saliendo los suplentes al terreno de juego, el Gallo Norteño, que hoy arranca con Nicolás Rossi en el arco, Alberto El Beto Espino, la capitán de equipo, Alexis Villalba, César Ramírez, César Castro, Marcelo González, Marcos Gómez, Oscar Romero, Alan Gómez, Alexis Fariña y Freddy Silvero.
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0: Por su parte, el Chanchón, que viene de ganar ante Rubio Ñu en la fecha pasada. Ambos equipos, de hecho, vienen del triunfo el 2 de mayo ante Triqui en un partido muy sufrido. Y el equipo de Hernán Rodrigo López, que respiró el pasado viernes, hoy salta al campo de juego con Francisco Mongelos en el arco, Lucas Morales, Jonathan Díaz, Facundo Viesniag, Alexis Cantero, Marcelo Ojeda, Giovanni Bogado, Tomás Muro, Sebastián Maldonado, Oscar Curey Ruiz e Iván May, el capitán.
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0: No arranca el capitán del Sportivo 2 de Mayo, Fabio, Pedro Sosa, que es un hombre fijo, por lo menos lo fue en estos últimos partidos en el equipo de Ledesma. Lo hace Alexis Villalba, justamente un ex Sportivo luqueño.
2: No, lo que pasa es que 2 de Mayo venía ensayando línea de 3 con Sosa también incluido, a Villalba y a Ramírez. Pero no sé si está lesionado Pedro Sosa y ante esta situación prefiere poner esa línea de 4 atrás el entrenador.
0: Porque él está suplente hoy. Está a disposición.
2: Está a disposición. Bueno, entonces a lo mejor es un cambio, pero ¿por qué no juega él y sale otro? Pero quizás pueda haber una carga también importante, seguidilla de partido para Pedro Sosa. Entonces hoy línea de 4 atrás. Reforzar la media cancha con más creatividad, porque va a jugar también Alexis Fariña en ese medio campo, va a estar Gómez también con ellos. Estoy hablando de Alan, no de Marcos, que va a jugar más de volante central, y Marcelito González también arriba, con la presencia de Silvero, el que va a ser el 9.
0: Sí, señor. Y el Sportivo Luqueño, que repite la fórmula del gol. Oscar Curey Ruiz arriba, Iván May el capitán de equipo. La vez pasada, de hecho, un gran partido de Oscar Curey Ruiz para el elenco de Hernán Rodrigo López. A propósito, ¿cómo está la lucha en la parte baja de la tabla? Iván Mogado, hoy el triunfo de Rubiño ante San Lorenzo.
5: Sí, y la parte baja de la tabla de promedios está de la siguiente manera. Último está el conjunto de San Lorenzo en esta lucha por la permanencia, estamos hablando, y luego ya aparece Rubio Ñu, reiterando que Rubio Ñu viene de ganarle 3-1 al conjunto de San Lorenzo, pero todavía no le alcanza al cuadro del Sportivo Luqueño. Luqueño viene a ganarle a Rubio Ñu en la fecha pasada, y con ese resultado amplió la brecha ante Rubio Ñu.
0: ¿A cuántos puntos está Iván?
5: Te voy a estar confirmando, mi querido Ángel, pero en estos momentos Rubio Ñu está a un partido de poder alcanzar al Sportivo Luqueño. Pero si Luqueño pierde, todavía Rubio Ñu no le va a terminar alcanzando. Tiene que perder Luqueño, ganar la próxima fecha Rubio Ñu y volver a empatar Luqueño para que ahí se dé esa diferencia para que Luqueño termine cayendo en la zona de promedio.
0: O sea, Luqueño no debe ganar sus próximos dos partidos para que lo alcance el equipo del barrio Trinidad.
5: Y si gana Rubio Ñu, lo termina alcanzando.
0: Sí. Que a su vez está obligado a sumar 3 puntos. Vamos a ver qué acontece entonces en la fecha. Saltan los equipos a la cancha. Camiseta tradicional para el Chanchón. De azul y oro para toda la República. Lo veo a los jugadores también en camiseta tradicional para el Gallo Norteño. La gente de Pedro Juan Caballero, un gran saludo para todos ellos que siempre nos siguen a través de la fanpage de Bruno Pon. Muchísima gente que escribe en el chat, que deja su mensaje, y un polémico Blas Romero cuya presencia en el último partido entre Cerro Porteño y Libertad generó todo tipo de opiniones, si fue penal, no fue penal en la última jugada contra el UMA. De hecho, hoy Bruno Pon anticipaba que el equipo de Tuyucuá solicitó formalmente con una nota a la APF que Blas Romero y la terna en la que también estuvo Carlos Figueredo en el bar en el último partido no arbitren más los partidos del UMA. Ojalá que hoy estén a la altura de este compromiso, de este partido. Reitero, Blas Romero a cargo de este partido. En el bar estará Fernando López en el Río Parapití. Y en la previa del fútbol, el comentario de Fabio Martín lo presenta.
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2: Y puntero del campeonato con la presión de por medio. Sí, a ver cómo responde este equipo del 2 de mayo, que hasta aquí en 7 fechas ha hecho bien las cosas. Algún tropezón que no fue caída y que le permite justamente a este equipo estar ahí en la lucha por el campeonato, con un equipo ya estable, que uno ya de memoria empieza a sacar desde atrás, con Nico Rossi en el arco, con los laterales ya definidos a estas alturas, Beto Espínola a la derecha, César Castro a la izquierda, volantes como Marcos Gómez y Oscar Romero, que están haciendo muy buen trabajo, de los mejores hasta ahora en esta clausura en cuanto a propuesta, contención, despliegue, juego también de por medio. Y ya lo que estábamos hablando, un tridente ofensivo en donde vamos a tener a Alan Gómez, a Marcelo González, a Alexis Fariña apoyando todo este trabajo con su buen pie, y arriba la presencia del chico Freddy Silvero como el punta del equipo de Eduardo Ledesma, acompañado muy de cerca de Diego Gavilán. Luqueño hoy lo pierde a Miguel Barreto, no sé si por cláusula no puede jugar el partido. Lo cierto que el ex 2 de mayo no va a estar de titular. Los centrales del equipo Rodrigo López van a ser Jonathan Díaz y Biesniad. Los laterales también con mucha proyección, Lucas Morales a la derecha, Alexis Cantero a la izquierda. En el arco, Mongelós se ha ganado su lugar para ser el titular indiscutible a estas alturas. Un mediocampo en donde no hay un volante central tosco. Ahí todos juegan. Giovanni Bogado va a ser el conductor y también el volante que organiza el juego junto a Sebastián Maldonado. A la derecha, Marcelo Ojeda. A la izquierda, la presencia de Muro. Y Oscar Ruiz, que viene a hacer el gol de la victoria, también consolidándose como hombre de arranque en el equipo de Rodrigo López, acompañando a Maggi. Así se presenta Luqueño en el norte del país, en la terraza, donde está obligado a ganar por esto que ya ha dicho Iván Bogado y que los jugadores ya lo saben. Rubio Ñu ganó y mete presión el equipo de Trinidad.
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0: Todo listo para el arranque de este partido y lo vas a vivir por la Rock and Pop 95.5, Ñanutí 1020M, también la gran jugada, el mejor equipo deportivo del país y los grandes del Chad entrando a la transmisión, la fanpage de Bruno Pon muy activa también, las nubes negras en Pedro Juan Caballero en el sorteo de capitanes, veía recién seguramente altas probabilidades de que llueva en el norte del país en este partido, esperemos que no afecte el trámite. Y a propósito de eso, ya me comenta Iván Bogado cómo estará el clima por la capital en las próximas horas también. Círculo Central, Iván Maggi, que quiere volver a ser aquel mágico que en su primera presentación con la camiseta del Sportivo Luqueño justamente le marcó en este mismo estadio a un Ángel Martínez, que hoy está en Cerro Porteño. De fondo, el atardecer, el crepúsculo, un poco más colorido quizás en este partido que realmente dará que hablar. Expectantes, los hinchas de Libertad, los hinchas de Cerro, los hinchas de Olimpia, que juega mañana a la espera de lo que pase con este equipo del norte del país. Todo listo para que esto arranque. Mueve el chanchón, ya Jarey Majese, ya juegan 2 de mayo luqueños, la octava fecha del clausura.
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0: Por abajo sale Jonathan Díaz, ahora dejando para su arquero, balón para Mongelos, presiona alto, Freddy Silvero no podía, interceptando muy bien esa pelota por zona derecha, saliendo Jonathan ahora, apretando Alexis Fariña, hacia atrás para Mongelos, arrancó nomás el partido en el río para Pitide, Pedro Juan Caballero, Vizniaga, controla el zurdo, por izquierda está pidiendo esa pelota Cantero, presiona alto Fariña, salta líneas luqueño, va cortando bien el Beto, capitán de equipo hoy, al medio el pase para Fariña, control largo de Alexis ahora, que va dejando el balón en César Castro, va recibiendo el lateral izquierdo en campo enemigo, toca hacia atrás, aparece en la saga central, dominando muy bien, tranquilo César Ramírez, el homónimo del Tigre que sale con Mampeta Gómez.
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0: 849-55000, el reporte de sintonía de toda la gente que nos está siguiendo. En el arranque de este partido, Castro con la pelota, intenta puntear, picaba Silvero, primero fue Curey Ruiz, dando una mano en defensa lateral, zona derecha del campo de juego, frente al banquillo de Hernán Rodrigo López, en terreno auriazul, lateral Onofre para Luqueño.
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0: Ataca, va jugando muro, a ras del piso, buscando a May, lo anticipa muy bien Gómez, ahora salta Silvero, el rebote vuelve a ser de local, la va entregando mal César Castro, recupera Magui, cambia de frente hacia la izquierda y ataca el chanchón ahora con Marcelo Ojeda, transporta Curey, va Magui directamente al área buscando cabecear, amaga Curey, un centro, le envió segundo palo, saca Ramírez esa pelota, balón por un costado, será córner que para el Sportivo Luqueño, que arrancó incisivo con todo, córner apostal, la banda izquierda será para el chanchón.
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0: Córner corto de Luqueño, jugado rápidamente, Morales cabecera del área, le pega al arco, va rebotando en el defensor y será otra vez córner, otra vez en la banda izquierda, el segundo de forma consecutiva para el equipo de Hernán Rodrigo López. Sector izquierdo del campo de juego, se defenderá el gallo norteño, ahora buscará tirarse de cabeza el primero en la visita.
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0: Bogado con la pelota, no es Iván, es Giovanni el que le va a pegar, el número 10 del equipo auriazul, Jonathan Díaz esperando, otro córner corto, va al centro de Cantero, segundo palo, cabezazo, se va abriendo, insiste Ojeda, rebote que caza la auriazul, centro con la zurda, segundo palo, quien cabecea, testazo, va el primero, tapadón, tapadón, tapadón de Rossi, el arquero del gallo norteño, se viste de héroe, dos cabezazos en el área, pero esta vez no fue gol, Fabio.
2: Increíble, cómo se salva el equipo local en estas acciones, Viesniad, el segundo en cabecear, este sí, iba directo al arco, con ese cabezazo, por lo menos le bajaba al compañero, sí, gran tapada del arquero, ninguna duda, gran tapada de Rossi, después que bajó la pelota Viesniad, el cabezazo es de Maggi, el capitán de Luqueño, con el cuerpo, en el pecho le toca ese balón al hombre del 2 de mayo, no fue una gran atajada, una estirada, sí, puso el cuerpo el arquero y pudo lograr evitar el gol.
0: Responde 2 de mayo con Silvero, se mete al área, engancha muy bien Alan Gómez ahora, pisa el número 10, vamos a ver si le pega al arco, engancha, le pega, taco que descontractura, Fariña, centro, segundo palo, está el remate, de Ojeda arriba y afuera, la chance que acaba de desperdiciar el gallo norteño, el remate de Marcelito González con la zurda, pudo haber controlado, se apuró, arriba y afuera el tiro, qué taquito de Alan Gómez, Fabio.
2: Sí, lo que pasa es que también Marcelo me parece que no hace el movimiento cuando se desprende Fariña, a la izquierda él tenía que hacer el movimiento de venir hacia el punto del penal, ahí recibía con toda la capacidad de poder lograr el gol, respondió el 2 de mayo, qué buen partido en el arranque luqueño con el juego aéreo, el 2 de mayo con su buen toque.
0: De ida y vuelta este compromiso en el río para Pití, trámite infernal y hasta altura héroe total, Nicolás Rossi en el pórtico del equipo del gallo norteño, como en Trinidad, tapando absolutamente todo, esta vez le puso el pecho a la bala, que cerca estuvo el chanchón, que cerca estuvo el gallo, se reanuda el partido con un lateral Onofre, el ataque será para el equipo local, tocando bien esa pelota en la media cancha Romero, apareciendo Ramírez que abre el campo hacia la banda izquierda de ese sector, ese Gómez, toca el número 10, hacia atrás el pase, Ramírez controla, se junta con el Beto y este que sale en la zona central del campo.
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0: Ataca Castro, centro, segundo palo, quien cierra, González va a pelear al córner, rechaza bien Ojeda esa pelota contra del chanchón, ahora convocado, balón a tierra, Giovanni que engancha, Giovanni que deja para su compañero hacia atrás, la presión alta del gallo norteño, Iván.
5: Sí, señor, 10 pares de entrada, 5 pares de entrada más bien, 10 en total mañana para los hinchas de Nacional, el sector preferencial. 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
0: Ataca Ojeda, centro, el segundo palo, Curey, que salta y por poco no alcanza. Trazó la diagonal muy bien Marcelito Ojeda, levantó el centro con la zurda. Y Curey, que ya había marcado un gol de cabeza la fecha pasada, ya sabe la audiencia, será saque de arco desde el fondo para Rossi.
1: Ñanduti, Rocampo, Pavio, el tiempo de juego ahora 6 minutos. Primera etapa, el marcador Energy, combustible de calidad al precio justo, indica Ángel.
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0: Que este partido sigue empatado sin goles aquí en el Río para Pití, para toda la audiencia. Entonces el regalo, 10 pares de entradas, 5 pares de entradas, digo bien, 10 entradas en total para el partido entre Libertad y Nacional. Un partido que va a estar caliente, Fabio, porque Libertad pelea arriba, porque si Nacional gana, también se meterá en la lucha, y sobre todo porque será en un recinto muy tradicional y con un público muy exigente.
2: Claro, porque estamos hablando de un Nacional que en su cancha se hace muy fuerte. Ahí le ganó a Olimpia, por ejemplo, y suele hacer grandes partidos a Cerro, a Guaraní, a Libertad. No va a ser la excepción mañana. Y cierto, si gana, se mete en la conversación de la pelea por el título y va a ser de gran envión para el equipo de Bernay.
0: Ataca 2 de mayo, balón para Alan Gómez en campo rival, recibe Oscar Romero Gira, el homónimo del Mella, hacia atrás tocando, apareciendo el Beto vestido de central, abriendo la cancha para Ramírez, ahora que cruza el Ecuador de la cancha, está para recibir Castro, ahora recepciona, se junta con Pariña, a ver qué inventa Alexis, cabecera en el área, Pariña que transporta, vuelve a abrir, va atropellando el Beto Espínola, esa pelota siempre subiendo por derecha, el balón otra vez es de Pariña, devolución de primera de Gómez y corto oportuno de Bogado, que se hace con ese rebote, va saliendo, abriendo la cancha, en poder de Cantero, el esférico ahora, cruzando todo el sector de plateas del Río para Pití, cruza la media cancha y ataca Luqueño, pique Curey, pique Curey, pique Curey, a ver si lo ve Cantero, apunta al área, va dejando en posición de Curey por la banda izquierda, se viene Luqueño, responde, centro, el área buscando a May, quitando y anticipando muy bien un ex chanchón, Alexis Villalba la manda por un costado lateral, Onofre, será en ataque para Luqueño.
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0: Saliendo Facundo Biestrián con la pelota tocando para Jonathan Díaz, ahora abriendo ras del piso. El que recibe es Cantero, que siempre sube por izquierda. Cerca con opción de pase, Curey. Amaga ir para el frente, bien plantado. El equipo de Ledesma guardando en su terreno. Saliendo Jonathan Díaz ahora con control. Cara externa para Lucas Morales, ahora domina el uruguayo. Cambia de frente, balón directo al área buscando la presencia de Magui. No hace más que regalársela a Nicolás Rossi, que con una mano va avanzando bien esa pelota saliendo en su jardín. Que cerca que estuvieran ambos equipos en el arranque del partido. Un cabezazo de Magui al pecho de Rossi. Un remate de Marcelito González en el que se apuró, definió arriba y afuera. Y ahora un resbalón, insólita la salida del equipo local. Se resbaló César Ramírez lateral. Será en ataque para el Gallo Norteño frente al banquillo de Ledesma. Juega rápido Luque, atacando Magui, rompe por derecha, va la cobertura de Ramírez, que enmienda muy bien su error. La vuelve a sacar por un costado lateral, zona derecha del campo de juego, será en ataque para Luque.
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0: Saludos para los grandes del Chad que se están reportando, ya mandamos los saludos. Ataca Morales, presiona Magui en ataque, rebote, vuelve a ser Auriazul, va capturando, viene Cervote, Cantero abriendo la cancha, el que recibe es Curey, el que pica es Magui, hasta el fondo Curey, a ver si levanta el centro, va el envío a media altura, Magui atropella, y el balón que va cruzando todo el pórtico del Sportivo 2 de Mayo, insistiendo el equipo visitante. Morales con un centro que puede romper, recibe y toca de primera Magui, engancha Ojeda, falta. Falta contra Marcelo Ojeda, no cobra el árbitro, deja seguir y arranca la contra, la carrera hacia el gol del equipo del Gallo Norteño, pero se frena Fariña, decide darle una pausa a esa jugada que prometía, no era falta sobre Marcelo Ojeda, pregunto, Fabio.
2: Y creo que sí, para mí, a mí me pareció que no llega la pelota al hombre del 2 de mayo, lo estaba tocando. El 2 de mayo no está teniendo buena sintonía en los toques, más allá de esa primera llegada, Luqueño está más profundo, está con un peso importante a la hora de desbordar.
0: Y ojito que Romero es de los que dejan jugar y alguna patadita se le escapa en esa intención, a no confundirse, Fabio. No,
2: claro, ha tenido este tipo de actuaciones en su haber. Yo quiero observar la jugada. A mí me decís y era falta. Debió ser falta para Luqueño.
0: Ataca Gómez ahora juntándose al medio con Vampeta. Los Gómez se junta, recupera alto el chanchón. Lo obliga a jugar hacia atrás Alexis Fariña. Se junta y sale con Ramírez, que dice los grandes en el chat de YouTube. ¿Cuántas personas? ¿Cuántos likes? La gente que se reporta al 849-55000, Iván.
5: Y la gente que va reportándose en estos momentos, 357 personas. 62 me gustas tenemos. La gente que se va prendiendo a la transmisión del mejor equipo deportivo del país. Vamos ganando. Solamente en el YouTube, el mejor equipo deportivo del país. El saludo para Loquillo Retro, para Fernando Segovia, para Marchicio, para todas las personas que van haciendo el reporte de sintonía, Ángel.
0: Marcamos el tiempo de juego.
1: Ñandu Tirro, Campo Pavio, el tiempo de juego, 10 minutos. Primera etapa, el marcador Energy, combustible de calidad al precio justo, indica Ángel.
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0: Sigue el empate sin goles, pero no por mucho tiempo, porque ataca Luqueño con Alexis Cantero. Se mete al área saliendo desde el fondo. Bien Ramírez tocando para el Beto, que recibe sector de plateas del Río para Pití. Intenta ilvanar los pases. El gallo norteño va recuperando a Luqueño en su terreno. Linda pared entre Giovanni Bogado y Curey Ruiz. Cruza la media cancha el chanchón. Se mete al terreno rival Magui, que pivotea, juega de primera y ataca Curey. Corta el circuito el Beto Espínola. Un cambio prematuro en el equipo de Ledesma. Ya me comenta Fabio Martín. Tocando bien esa pelota Marcelito Ojeda. Se atrasa el pase. Recibiendo viene la media cancha, jugando con cara externa Tomás Muro, saliendo con Bisniague. Se viene el Chino Gómez, Fabio.
2: Sí, se viene Rodrigo Gómez, el que pertenece a los registros de Cerro. Si es por el Beto Espíndola, cambio hombre por hombre, pero si va a salir otro jugador, me parece que es un cambio de esquema porque no lo ve bien el equipo. Me parece que es lo primero, tiene que ser una lesión, o si no, no se explica.
0: Ataca Luqueño, centro, el segundo palo de Bogado, quien cabecea, Castro con la cobertura, por las espaldas venía Ojeda, capturando bien el cervote, Alan Gómez ante la marca de Morales, que le puntea bien la pelota, y ataca Luqueño, centro de Lucas, segundo palo, Magui en el área, Magui que gira, puede rematar, centro al medio, va rebotando en Vampeta, que la revienta con la zurda, insiste Luqueño, el chanchón, que está presionando alto ante la salida del gallo norteño, Zafariña que va sacando de cabeza por un costado, lateral será para Luqueño, sector de plateas en campo rival, por la zona zurda Alexis Cantero con este lateral. Onofre en ataque.
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0: Vamos a ver si el Beto Espínola puede continuar. Lo están enfocando ahora. Será seguramente una cuestión física, que el Beto tiene mucho de esto. Vamos a ver si sí, el ex Olimpia saliendo Morales con la pelota control del uruguayo. Arras del piso, jugando ahora pase rastrero. Va recuperando bien Ojeda, hacia atrás la habilitación. Apareciendo en la saga central, Jonathan Díaz, que sale con Bisniag.
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0: El chanchón que domina en su terreno. Arranque furibundo aquí en el Río Parapití de Pedro Juan Caballero. Partido de ida y vuelta está para cualquiera. Presión alto. El Sportivo Luqueño, la gente en la hinchada. Saludos para fan destacado, para Karen Cardoso, Gina Factos, Loquillo Retro, Fernando Segovia, Oscar también, que van dejando sus mensajitos en el chat, y nosotros los saludos, los conductores de plataforma a full 95.5, Ñanutí 1020M también, siguiendo la cobertura de este partido, en el que Luqueño sale a ras del piso, en el que Bisniag mira a campo rival con quien va a jugar, Bogado retrocede la pelota en posición de Mongelós, que como un central más se va juntando con Bisniag. Domina el número 5, presiona alto Alexis Fariña, no aprieta, finalmente el número 30, toca los centrales de Luqueño en su terreno de forma cómoda.
5: Y la gente que va haciendo reporte de sintonía a través del 0984-955-777 Néstor, tirador escolar, dice también Iván, poné mi audio, dice el oyente. Rumba, Pedro Juan Caballero, prendido a la transmisión a través de la 95.5. Me encanta escuchar y viajar, dice el oyente con terminación 941. Está rumba, Pedro Juan Caballero.
0: Que llegue bien a su destino, saliendo el Beto, cortando en defensa, insistiendo Luqueño. Presiona en campo rival, transporta esa pelota y filtra, pase Bogado, se mete Magui al piso, la cobertura oportuna de Villalba. Está aguantando en su terreno el gallo norteño, lo mete en su arco el chanchón, Fabio.
2: Está entusiasmado la Auriazul porque fue a buscar, suelta los laterales constantemente, es un equipo protagonista. El 2 no encuentra la pelota, lo que te decía hace rato, no hay sintonía, las imprecisiones están a la orden del día. Cuando vemos justamente cuando Espínola, el Beto, hace el gesto a la banca que espere, quiere decir que iba a ser por una lesión. Se siente bien todavía el lateral derecho del 2 de mayo, hoy capitán del equipo.
0: Desde el fondo repone Luqueño con Mongelós.
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0: Gana Metro Curey Ruiz ahora, que está siendo el eje del equipo, tocando el medio, presiona Magui, atropella a Ramírez desde el fondo, quitando por un costado esa pelota, corresponde el lateral, será en ataque otra vez para el Chanchón, banda derecha frente al banquillo de López. En campo rival se prepara Morales para este lateral. Onofre,
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0: Ataca Magui por derecha, desborda, cabezazo, Curey Ruiz, se junta con Ojeda, ataca el Chanchón y va a la cobertura oportuna de Marcos Gómez, da una mano en defensa, con la zurda va reventando Ramírez a terreno contrario, presiona el Chico Silvero que está solo contra el mundo, contra los centrales de Luqueño porque Fariña no presiona, porque Monquelos la vuelve a tener en su terreno. Y en el fútbol internacional, día muy movido también porque el Manchester City abrochó a Enzo Fernández, un fichaje que ronda los 140 millones de euros. A propósito, Iván, ¿cuánto gana River Plate por este fichaje de Enzo al Manchester City? Ya me comentás, porque recupera alto el Gallo Norteño y ataca con Alan Gómez ahora. Por el medio está Silvero, se viene Gómez, presiona alto el equipo local, hacia la derecha el pase, tiene el tiro Romero, a ver si se anima, dejando el balón en poder del Beto que puede levantar el centro. Va el envío de Espino a la segundo palo, Silvero en el área, rechaza bien Chiaga, insiste Gómez por izquierda, se amaca por ese tándem y va la cobertura de Ojeda, ganando un corner King. En ataque o será finalmente un lateral, lateral ofensivo será para el Gallo, rápidamente jugado con Castro para levantar un centro, Castro que juega, la deja en posición de Fariña, amaga un centro al área ante la marca de Morales, centro, segundo palo, quien cabecea, duda en la saga central del Chanchón y el rebote es de Alan Gómez por derecha, insiste, merodea el área rival, el equipo del Gallo Norteño, Gómez que tiene que jugarla hacia atrás, efectivamente lo hace saliendo el capitán, el Beto Espínola con César Ramírez.
1: Ñandu Tiro Campo y el tiempo de juego ahora 16 minutos, su primera etapa, el marcador Energy, combustible de calidad al precio justo, indica Ángel.
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0: Que este partido sigue empatado sin goles en el Río Parapití. 0 para el Sportivo 2 de Mayo, 0 para el Sportivo Luqueño. Es la octava fecha por la Rock and Pop 95.5. 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Imagínate, Fabio, atendés esta cifra que va a ganar River por el fichaje de Enzo Fernández al City, Iván.
5: Sí, señor, porque el Manchester City lo abrocha por la suma de 146 millones de euros. La decisión que lo deja River con 66 millones. Justamente el conjunto millonario, digo bien, por la venta de Enzo Fernández al Benfica. El conjunto de River logró conservar el 25% de los derechos económicos. River lo vende al Benfica en 18 millones más 10 por objetivos, en este caso 8 más también. Luego el Benfica lo vende al Chelsea por 121 millones de euros. Y el 25% lo recibe el conjunto de River por 30 millones más 4 millones de euros por mecanismo de
1: solidaridad.
5: Excelente. Ahora el Manchester City lo compra por 146 millones a Enzo Fernández y a River le corresponde 5.1 millones en total. 157 millones de euros ingresados a River, equivalente a 66 millones de dólares.
0: O sea, 66 ya en el total con la transferencia del Benfica al Chelsea y compañía, pero en este fichaje solamente, Fabio, 5 palos verdes para el millonario.
2: Sí, esos son negocios muy buenos que hace la dirigencia argentina en este caso, es el estilo que se impone últimamente también.
0: Ataca Luqueño, se mete a campo rival, Magui en el segundo palo, le pega. Dice Muro que atropella a la defensa del Sportivo 2 de Mayo, que queda clavado como un muro, sí, de sazón en el fondo. No pudo quitar Ramírez, presionó Magui y el rebote le quedó a Tomás, que la mandó a guardar. Adelanta el equipo de la República, que quiere escapar de la zona baja de la tabla, que quiere darle una alegría a ese público con sangre de azul y oro para todo el público del Chanchón. Tomás Muro que se va ganando el cariño de los hinchas. Un gol que festeja Cerro, un gol que festeja Olimpia, un gol que también festeja Libertad, porque el Gallo Norteño cae en casa por obra y gracia de Tomás Muro. Luqueño 1, 2 de Mayo 0.

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1: Fabio Martín.
2: Para los grandes interesados por este partido que no son del Sportivo Luqueño, qué noticia que viene desde el norte del país. Qué increíble la jugada de Ramírez, qué flojo en la marca. El defensor del equipo del 2 le gana Maggi en el cuerpo, en la capacidad de agresividad para meterse ahí, evitar que el central pueda reaccionar a tiempo. Metió el disparo, ahí como que se recuperaba Ramírez, pero en el rebote ya no había nada que hacer porque Tomás Muro acompañaba muy de cerca la acción. Nico Rossi se había jugado hacia un palo cuando disparó Maggi. El gol para Muro, y de esta manera Luqueño se pone en ventaja en un partido donde también está obligado a sumar puntos. El 2 de mayo cede en casa por ahora. El Chanchón se hace sentir para festejar primero en el Parapiti.
1: El gol para toda la República de Luque.
3: A los 18 minutos. Primera etapa, Ángel.
4: Y es el gol 106 del torneo clausura temporada 2026. Es el primer gol de Tomás Muro con la camiseta del Sportivo Luqueño.
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1: Y es amonestado Marcos Gómez ahora cerca, estuvo de contra golpear Curí Ruiz, tarjeta amarilla para Marcos Gómez. Y lo decíamos en el arranque del partido, presionando alto Luqueño, arrancó con sangre, arrancó con sed de victoria. El equipo del Chanchón que está dejando todo en la cancha, la gran corrida de Ojeda, la marca da destiempo de Marcos Gómez que se gana la tarjeta amarilla. Y hay que decir, Fabio, que Mongelós salvó a Luqueño, así como lo criticamos también, acaba de salvar al Sportivo Luqueño porque estuvo cerca de empatar el gallo, Fabio.
2: Y un cabezazo de Silvero iba al ángulo, sacó el arquero de Luqueño cuando estábamos comentando el gol para el equipo visitante, y apenas reinició el juego nuevamente el 2 tuvo la oportunidad para buscar la paridad.
1: Tan de derecho de la cancha, se viene el Sportivo Luqueño buscando el segundo, buscará tirarse de cabeza por la terraza del gallo norteño. Giovanni Bogado acomodando con la zurda para darle, está Marcelo Ojeda, mirá si viene el segundo de Luqueño, mirá hacia el Chanchón, le da otra alegría a su público. Maggi esperando, Jonathan Díaz, Bisniag también en el área del equipo del gallo norteño, tres cuartos de terreno, sector derecho es para un zurdo y un centro cerrado. Va a tomar carrera Ojeda y efectivamente lo hace, se cierra el segundo palo, Rossi sin dar rebote, tranquilo el arquero del gallo norteño. ¿En cuántos minutos, Lucho?
3: Ñanduti, Rocabobo y el tiempo de juego ahora 22 minutos. Primera etapa, el marcador Energy, combustible de calidad al precio justo, indica Ángel.
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1: Uno para el Sportivo Luqueño, cero para el Sportivo 2 de Mayo. Aquí en el Río Parapití con el gol de Tomás Muro, el Chanchón está ganando 1-0. Da las indicaciones ahora Hernán Rodrigo López a toda su hinchada también, llevando este triunfo valioso. Y hubo dedicatoria pasada en el último triunfo ante Rubiño. Vamos a ver la reacción del Rorro después de este partido lateral. Zona derecha lo va haciendo Lucas Morales, ahora hacia atrás el pase. Va a reventar Jonathan Díaz a campo rival. Pase esférico que se va a perder por un costado frente al banquillo de Eduardo Ledesma. Lateral, zona zurda, será Coronofer para César Castro.
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1: Tocando los centrales del Sportivo 2 de Mayo, descoordinación brutal en la saga del equipo de Pedro Juan Caballero entre Ramírez y Alexis Villalba. ¿Qué estará diciendo Pedro Sosa en el banco de suplentes? Sale Marcos Gómez con la pelota abriendo para Castro. Recibe por la raya izquierda Castro, juega hacia atrás otra vez, apareciendo Ramírez con su compañero de saga, organizando la salida de todo el equipo local, metido en campo contrario, va en la banda derecha Alberto Espinola subiendo, cerca está pidiendo Marcos Gómez abierto, pase a la derecha para Marcelo González, se va a largo el control, será entonces saque de arco para el Sportivo Luqueño en los pies de Mongelós, repone el Chanchón con Tres Leones.
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1: Saludos para la querida Gina que está en el chat. Fue aportando información también. PC, la ex River, fue recibido en su nuevo club Peñarol. Aporta Gina. Ataca Fariña. Se junta con Castro. Por zona zurda engancha muy bien. Alan Gómez zafando de la marca. Va hasta el fondo Gómez. Recibe un topetazo con falta. Dice Blas Romero, sector izquierdo del campo de juego. Tiro libre ofensivo. Será para el Deportivo 2 de Mayo que buscará el empate rápidamente. Maldonado a destiempo ante la marca de Gómez, que es el más revulsivo en el equipo local. Veremos cómo avanza este centro. Buscará tirarse de cabeza el empate. El gallo norteño ahora con presencia física de Silvero en el área. Atropellará también Oscar Romero esperando a Alexis Villalba. César Ramírez ahora después de la descoordinación brutal que valió un gol en contra para el equipo de Ledesma. Ahora vamos a ver si hay jugada preparada. Ramírez también remiéndose. El Beto Espinola forcejeando con Jonathan Díaz. Gómez le va a pegar a esta pelota. Tomará carrera el número 10 del gallo norteño. Y Marcelito González está como opción. Y también Fariña, me parece que le va a dar González a esta pelota. Tomará carrera, son dos pasos y dos en la barrera que ubica Mongelosa. Ahora banda izquierda, pegado a la raya. Este tiro libre será en ataque para el gallo norteño. Y buscará el empate el equipo de Pedro Juan Caballero, para toda la alegría del norte del país. Centro a media altura, punto penal. Quita la defensa del Chanchón en el rebote. Está Ojeda, quiere sacar con la zurda. Lo presionan entre dos. Ojeda que sale limpio con Curey Ruiz. Arras del piso otra vez con Ojeda, que no quiere complicaciones. La manda por un costado, se le acaba la cancha al hombre del Deportivo Luqueño. Y entonces un lateral será ofensivo para el gallo norteño. Rápidamente lo va haciendo Castro. Fariña que está para recibir, para apuntar al área, jugando hacia la derecha. En el medio está recibiendo, recepcionando muy bien.

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1: Uno para Luqueño, cero para el 2 de mayo. Limpió el camino May, terminó regalando un lateral. Ofensivo será para el Sportivo 2 de mayo, lo va a hacer en estos momentos el Beto Espinola juntándose con Romero. Toca y toca en campo rival el equipo del Gallo Norteño. Transporta a Romero, cruza la media cancha, abre el pie hacia la banda izquierda por ese tándem. Usted sabe que siempre aparece César Castro marcando el pase, buscando apoyarse con Fariña. Control largo del ex Cerro Porteño. Contra de Luqueño, ahora con Morales, la lleva por derecha y ataca por el medio. Magui Morales es un torpedo. Va Lucas Morales, sube a todo vapor por zona derecha, le pega. Terminó mal la jugada. Buena la intención, un ataque de inspiración de Morales, Fabio.
2: Qué gran corrida. Tremenda realmente la corrida que hace el jugador uruguayo, pero después la finalización es horrible. Qué pena porque prometía mucho este momento para Luqueño y no te puedo creer.
1: ¿Con qué le
2: no,
1: pegó, Fabio?
2: No, no sé ni con qué.
1: Eso está bien espistado, imagínate.
2: Qué increíble. Bueno, dejémoslo ahí porque, bueno, hay algunos que pueden hacerlo, que pueden criticar esto, pero otros no. Algunos relatores no pueden criticar este tipo de jugadas.
1: Yo puedo, Fabio Martín, porque tengo goles importantes en torneos. Sale 2 de mayo.
3: Hablando del mercado internacional, hay que reiterar que el Al-Ittihad de Arabia Saudita llegó a fichar en estos momentos a préstamo a Richard Ríos, el colombiano. Va al fútbol de Arabia Saudita hasta junio del 2027. El Benfica lo cede a préstamo.
1: Ojeda de Ford, engancha para su zurda. Centro, el segundo palo, está Curey para cerrar en el segundo palo. Acompaña con la mirada Sosa, saque de arco con Tres Leones, será para Rossi.
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1: Recibe Gómez, círculo central, abre la cancha hacia la derecha, apareciendo el central. Portando en diestro, ahora transportando bien, mirando campo rival a Alexis Villalba. Justamente un ex Sportivo Luqueño, dejando para Marcos Gómez, ahora el mediocampista. Por zona zurda va la habilitación para Fariña. Vamos a ver qué inventa Alexis, que se la lleva dándole golpecito Fariña atrás a la diagonal por el medio. Silvero por derecha, está esperando Romero, el Beto, que aparece en la media cancha jugando hacia atrás, casi la entrega. Ramírez tiene que volver, presiona alto May, descoordinación total en el fondo del Gallo Norteño, Fabio.
2: Y no es la mejor tarde para el 2 de mayo, definitivamente no está encontrando su mejor versión futbolística y está muy atrás en el partido con muchas dudas. La defensa es frágil y Luqueño podría aprovecharlo en cualquier momento.
1: Se viene el Beto, Castro que recibe con la zurda, centro, segundo palo, González, zona derecha, ataca el Gallo Norteño, en el área está Silvero, la baja con el empeine, que mal bajó esa pelota, insiste y el rebote es de Marcos Gómez y se anima a pegarle, abre la cancha, que venga el centro del Beto, recibe Marcelo González, apaga un centro, le envía desde el piso, que rebota en el defensor y entonces será corner kick para el Sportivo 2 de mayo, tándem derecho de la cancha, sector de plateas, buscará el empate de cabeza el Gallo.
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1: Se viene Cáceres a la cancha, hace rato que está madurando un cambio el cuerpo técnico, dirigido por Eduardo Ledesma. Cerca estuvo preparándose el Chino Gómez, está para ingresar Cáceres, centro, segundo palo, córner, sale mal el arquero, cabezazo, a un costado con el arco en blanco, ganó más que todos en las alturas Villalba, casi enmienda su error, que recaló en el primero de Luqueño, que mal salió Mongelós, Fabio.
2: Y Alexis Villalba es el que perdona aquí, porque las críticas iban a venir todas contra el arquero. Qué mal salió Mongelós, ni siquiera estuvo cerca de rozar esa pelota con los puños y Villalba perdonó, porque era para cuestionar duramente al arquero por esta mala salida. Y el 2 de mayo, que hace su primera variante, se va Silvero, el sub-19 del equipo, para que ingrese Fernando Matías Cáceres, el 9 del equipo. En realidad va a usar la 7, pero va a ser el 9 en el área.
1: Y ni cerca, Fabio, así como decías, de puñear esa pelota, como le solemos decir.
2: No, no, de ninguna manera. No sé, que un relator dijo de otra forma.
1: Sí, ¿en quedó, serio?
2: Sí, quedó ahí.
1: Le agregó la T ahí en la, sí, la parte final. Afuera no. Silvero. Está, parece que ha afectado a Silvero, pero no hizo mucho en este partido. Cáceres al campo de juego en 4 minutos, Lucho.
4: Ñanduti, Rocampo, Pavio, el tiempo de juego, 30 minutos. Primera etapa, el marcador Energy. Combustible de calidad al precio que usted indica. Ángel.
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1: Que este partido lo gana el Chanchón por 1-0 y ataca, busca el segundo con Ojeda por derecha. Primero Villalba surge en el fondo, bajando bien esa pelota. Gómez transporta, Vampeta se va juntando con Fariña, cruza el medio sector, abre la cancha bien Fariña, recibiendo bien Oscar Romero por derecha, espera Marcelo González, balón para Marcelito, el número 40, que va a encarar la marca de Cantero. Amaga levantar un centro, González se va juntando con el Beto, este va abriendo la cancha. Marcos Gómez merodea el área del Sportivo Luqueño, tocando, lateralizando el equipo de Diego Gavilán y Ledesma en la cabecera del área del Sportivo Luqueño. Castro que transporta, va recibiendo bien por izquierda esa pelota y abriendo la cancha ahora Alan Gómez.

0: Gómez, Vampeta Gómez frontal al arco, amaga levantar un centro, finalmente va dejando para el Beto, y Espinola quiere filtrar, pero el balón va rebotando en la marca de Maggi. ¿Hasta dónde bajó Iván? El terrible, todo el gallo norteño metido en terreno del Chanchón, quiere el empate a toda costa el equipo de Ledesma. Antes del final del primer tiempo, levanta un centro de Moquillada Fariña, baja Cáceres para Gómez en el área, y termina reventando esa pelota Jonathan Díaz, vestido de bombero, insiste el gallo norteño presionando, viene esa pelota del equipo local, balón a tierra, Ramírez transporta. Muy bien Romero, abre la cancha para Alexis Fariña. Vamos a ver si inventa algo Fariña. Descontractura, toca con un pase, sube Castro, dejando la posición de Gómez. Centro con la zurda, Cáceres que cabecea y no llega por centímetros, rebote para Vampeta, le pega arriba y afuera, el tiro de Marcos Gómez, le pegó como venía, pecho y directamente al arco, de media distancia también vale, Fabio.
1: Sí, porque estamos hablando del ingreso de Fernando Matías Cáceres, moviendo de otra manera toda la defensa de Luqueño, porque hay que cuidarlo de otra forma. No es un jugador joven, ya tiene su experiencia para moverse en el área y eso hace que tengan otros espacios importantes. Marcos Gómez le pegó al arco para finalizar una acción en donde pisó el área rival con mucha gente en 2 de mayo.
0: Saque de arco con Tres Leones, será para el Chanchón.
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0: Responde el Chanchón, busca el segundo, pasa para Ojeda, desborda por la derecha en el pie a pie contra Castro, amaga levantar un centro, por el medio está Magui, hacia atrás para Morales, el lateral uruguayo que se va juntando en el medio con Giovanni Bogado, que tiene que aparecer más en el ensamblaje del fútbol. Puros pasecitos para atrás por ahora de Bogado, el que recibe es Cantero, amaga con la zurda, círculo central, atropella bien Cáceres y sube Fariña, por derecha está esperando Gómez, esa pelota presiona alto Fariña, mete el pase por el medio centralizado, el recorte oportuno de Villalba que va a reventar con la zurda, campo contrario, arras del piso jugando pecho de parte de Fariña, ataca Alexis ahora que quiere ser el conductor del equipo, pero quita a Luqueño y busca la contra con una caravana hacia el gol comandada por Curey Ruiz. Balón al medio para Magui, quiere dar un golpe de taco. Aparece Marcos Gómez, agarrado de la camiseta, falta contra Vampeta. Salida por abajo para el Sportivo 2 de mayo desde el fondo. Saludos para toda la gente que nos sigue a través de todas las plataformas. Para Marcos Lugo, para Iván Verón, para Osmar Soltelo, para Juan Cabrera y para el querido Ariel Hook también desde New York. Siguiendo la transmisión de este partido, ya me comenta Iván cómo está la gente en la fanpage de Bruno Pon. Marcos Gómez gana metros valiosos, se junta con Castro ahora por izquierda, puede levantar el centro, la presión alta de Ojeda, arras del piso, el pase de Castro, recibiendo bien Cáceres en el área y ataca el gallo norteño, quiere meter un pase con un taco, se fabrica un corner kick, el Sportivo 2 de mayo, balón que pega Jonathan Díaz y córner a Postala para el 2.
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0: Oscar Romero, brazo derecho arriba, ahora levanta el izquierdo, será una jugada preparada del laboratorio de Ledesma, se junta con Fariña, corner corto, este levanta el centro con la zurda, segundo palo, cabezazo al medio, rebota en el defensor, insiste Villalba, puede levantar el centro, hasta el fondo Alexis, autopase, a ver si envía esa pelota al corazón, del pórtico de Monquelos, no, porque Bogado sale jugando por abajo, con suma limpieza, balón que rebota por último, en el hombre del equipo local, saque de arco para Monquelos. ¿Cómo está la gente en el YouTube? ¿Cuántos mensajes, Iván?
3: Y la gente que se va aprendiendo en estos momentos, 530 personas haciendo el reporte de sintonía también para Loquillo Retro, para Marcos Lugo, ahí está Iván Verón, el saludo para él, el primer ganador de las entradas para mañana entre Libertad y Nacional, la gente que puede seguir participando a través del 0984-955-000 y saludo para el oyente que acaba de pasar aquí frente a la cabina de la Rock and Pop, saludando el oyente con remera celeste Ángel.
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0: Corner kick, zona derecha. Vamos a ver quién le pega. Será para el Chanchón. Buscará el segundo. Marcelito Ojeda para ejecutar. Corner a Postala en corto con Bogado. Sube por tanda en diestro ahora. Recibe Lucas Morales y levanta un centro. Cabecea el Beto. Despega esa pelota de la zona de peligro, insistiendo Lucas ahora, Morales el uruguayo que la devuelve pero se la entrega al rival y transporta ahora Oscar Romero, se arma la contra, son 3-3, si la hacen bien está el empate del gallo norteño, se mete Fariña, Alexis para Gómez, engancha y le pega a Gómez, Alan Gómez con el tiro, vamos a ver si se anima, engancha y Morales retrocede a tiempo, corta muy bien esa pelota, qué partidazo del uruguayo, en ataque y en defensa sale el Chanchón, en cuántos minutos Lucho.
2: Ñandu Tirro Campopo, el tiempo de juego, ahora 36 minutos, primera etapa, el marcador Energy con combustible de calidad al precio justo, indica Ángel.
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0: Que este partido lo está ganando el luqueño por 1-0 con el gol de Muro. Ataca Fariña desde la izquierda, centro con la zurda, media altura. Atropella Díaz, la quita por un costado, rebote otra vez para el equipo local. Levantando bien Romero en poder de Marcos Gómez, que le pone el pecho a la situación. Sale el número 16 ahora, abre la cancha. El que recibe por derecha es el Beto Espínola, dejando para su compañero es Villalba, el que intenta sacar al equipo desde el fondo. Recibiendo César Ramírez ahora, que cruza el medio sector. Abre la cancha, Romero con el balón. Ataca y sube por izquierda al medio, el pase. Está esperando esa pelota Abogado. La pelota va en poder ahora de Alan Gómez, dejando para el Beto. El Beto con el control, el Beto que juega. Sube Marcos Gómez, que es el dueño del esférico en estos momentos. Castro intenta jugar con Fariña, cerca estaba Alexis, ahora sí. Centro de Fariña, segundo palo, quita la defensa. Rebote para Curey Ruiz, que va saliendo para el luqueño.
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1: Y es el momento en donde los de Mayo aprieta de otra manera. Está acarreando un peligro importante. Es una amenaza que está realizando el equipo norteño ante este luqueño que bajó ese nivel importante de poder marcar en diferentes territorios para que se muestre incómodo el 2 de mayo. Ahora está teniendo mucha posesión de pelota de dominio el equipo local.
0: Transporta el gallo norteño a ras del piso con Marcos Gómez, que quiere ser el que saque el equipo desde el fondo. Vamos a ver si empata el partido el equipo de Ledesma. Pocas situaciones, salvo una salida en falso de Mongeló, que casi recaló en el empate. Banda zurda, recibe Castro pegado a la raya. Se junta con Fariña y algo puede pasar cuando la tiene Alexis. Se viene Castro ganando metros ahora. Fariña recibe, toca hacia atrás, Marcos Gómez recepciona, triangula, diagrama bien la cancha, el gallo norteño busca los espacios por los costados, va recibiendo bien Marcelo González, ahora que tiene que encarar un poco más Marcelito, el número 40 dejando la pelota en poder de Villalba, que sale con Ramírez.
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0: Quedó mal parado el 2 de mayo y ataca Ojeda, pica Magui, ataca Ojeda, desborda por derecha, bicicletea ante la marca de Ramírez, cabecera del área, quien aparece para pegarle, el que recepciona mal, Giovanni Bogado, se le va largo el control, en segunda instancia se queda con ese rebote Alan Gómez y surge una contra, despedido como un torpedo, sale Castro para el Sportivo 2 de mayo, se viene Castro con una zancada demencial, ante la marca de Morales, se queda el uruguayo, sale mal, presiona Castro, recibe, está el empate de Gómez, se mete al área, vamos a ver si le pega Alan, el cruce de Jonathan Díaz, picó largo, Alan Gómez parecía sacar esa pelota a Morales, pero viene otra vez la réplica con Curey Ruiz cruzando la media cancha. Es un torpedo, es una bala. Curey espera a Magui en el medio. Centro de Curey para Magui, que no puede atropellar. Qué momento del partido de ida y vuelta. Perdonó 2 de mayo. Respondió luqueño, pero qué partidazo, Fabio.
1: Sí, no hay tregua en este partido. A partir de que el 2 de mayo está amenazando con el empate, el luqueño también despierta un poco porque se había quedado bastante, porque el rival tampoco no lo exigía demasiado. Pero ahora es otro 2 de mayo más ambicioso a la hora de mover la pelota y a la hora de generar espacios.
0: Y ahora sí, decidido, enfocado y decidido a buscar el empate. El equipo local de Pedro Juan Caballero con el Beto cruzando en la media cancha con Marcos Gómez esperando. Balón para Vampeta, círculo central. Toca y toca el gallo norteño, que está completamente metido en terreno del Chanchón. Resiste este primer tiempo el equipo de Hernán Rodrigo López. Ahora Fariña con el control. Embocada esa pelota, Fariña. Dice Ledesma desde su banco de suplentes. Castro con el control. Diagrama bien la cancha el zurdo, dejando para el Beto. El Beto se va acercando al área, amaga levantar un tiro, va abriendo la cancha hacia la derecha, a ver cómo viene el centro de Marcelo González, que sube por derecha, el envío para Gómez, cabezazo de Lucas Morales, que está quitando todo, rebote para Marcos Gómez, le pegó con la zurda, la menos hábil, pero qué partido defensivamente de Lucas Morales, reitero, saque de arco con tres leones, será para Mongelos.
2: 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Ángel.
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0: Qué luqueño, le está ganando 1-0 al gallo norteño. Apareció Tomás Muro para el tanto sorpresivo en el arranque del partido. Descoordinación en el fondo y chau, la mandó a guardar Muro. Ataque Castro, quiere el empate el Sportivo 2 de mayo, ahora con Castro enganchando. Pasa de largo Ojeda. Castro quiere adelantar a su equipo. Adelantando está la pelota para Marcos Gómez, que recibe, abre la cancha. El que recibe en el medio es Alexis Villalba. Este deja en la posición del Beto Espina, la recepción al lateral derecho. Pica Marcelo González, a ver si lo ve. Se va juntando el Beto con Marcelo, le devuelve la pared al pie del Beto, este que levanta la pelota de forma innecesaria. Fariña acusa un golpe, infracción contra Alexis. Fariña se agarra de la cabeza, fue a destiempo el volante central de Luqueño. Pide la tarjeta, Fabio.
1: Y me parece que puede existir la tarjeta porque hay un brazo a la altura del rostro. Es cierto, no es para agredir, pero sí para que el jugador no pueda progresar en ese intento de llevar el balón hasta la media luna. Sí, hay una falta como para frenar la llegada del jugador que iba a ganar la posición e iniciaba una contra prometedora. Sebastián Maldonado y esta falta que no es para amarilla según el árbitro Blas Romero.
0: Cometió la falta Maldonado, será una de las últimas del primer tiempo, una de las últimas cartas que va a jugar el equipo de Eduardo Ledesma. Este centro que va a caer en el área esperando esa pelota, está Cáceres, está también Ramírez, está cerca para pegarle Villalba, dos en la ciudad para la ejecución, Alexis Fariña y Marcelo González, dos diestros en este momento para la ejecución de este centro, esperando el Beto también frontal al arco, unos 40 metros se paran la pelota de el pórtico de Monje, los González con el envío, va al segundo palo, quien cabecea es Lucas Morales, el que quita y el que caza ese rebote es Alexis Villalba, engancha, se mete en diagonal y otra falta contra el central que lo sacó a pasear a un Iván Magui que no siente la marca, la infracción fue de muro y cerca del área el 2 de mayo ganó un tiro libre peligroso.
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0: 3 minutos y se va el primer tiempo aquí en el Río Parapití, celebrando este triunfo Libertad, celebrando este triunfo Cerro Olimpia, porque está cayendo el puntero del Clausura 2026. Ya me reitera Iván Mogado cómo está la tabla de posiciones, cuando juega Olimpia, cuando juega Cerro. Por lo pronto Marcelo González buscará el empate y después la remontada para el equipo de Pedro Juan Caballero. Vendrá el centro de Marcelo González, el envío segundo palo, la defensa quita medias, rebote para Gómez, le pega arriba y afuera el zurdazo de Alan, pasó rozando el ángulo derecho de Mongelos. Fabio,
1: buena posibilidad para que concluya el 2 de mayo siguiendo muy de cerca el arco rival para buscar ese gol, el disparo con mucha incomodidad ya porque se le lanzaba a los pies, en este caso Ojeda, para que no saque un remate cómodo. Sigue insistiendo en los de mayo, pero se le acaba el tiempo en este primer tiempo.
0: Comentó Fabio, lo presentó
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0: Algo más tendremos antes del final, porque la tiene Ojeda, porque cruza el medio sector, porque va jugando con Magui, que pivotea pecho de Lucas Morales ahora, recibiendo bien Iván, el terrible, no podía poner bien el físico Cáceres, responde el gallo norteño, gana en las alturas Cáceres, por izquierda está Fariña, no lo vio, vuelve a recuperar el Sportivo Luqueño, al medio el pase, Marcos Gómez no podía, rebote para el Chanchón, adelanta a la cancha Iván, ahora dejando en poder de su compañero Cantero, recibe bien esa pelota Curey Ruiz, va a jugar hacia atrás Alexis, abre la cancha, Jonathan Díaz con el control, la presión de Fariña, balón para Lucas Morales, el uruguayo que mira campo traviesa, jugando a ras del piso, pica May, la cobertura de César Ramírez, casi otra descoordinación en el fondo del gallo norteño como en el tenis, casi otro error no forzado, ganando metros valiosos ahora Marcos Gómez, esperando Fariña por izquierda, se va adelantando Vampeta, Gómez ahora dejando para César Ramírez, César el homónimo del Tigre, mira al campo rival, Fariña que está para recibir, para jugar hacia adelante, decide dejar la pelota en poder de Marcos Gómez.
3: 130 personas en estos momentos en la fanpage de Bruno Pon, el saludo para Diego Cauto, para Santa Cruz, también para Alex Godoy, vamos, el Sportivo Luqueño, vamos Luque, carajo, dice el reporte de sintonía. 135 personas en estos momentos en el Facebook de la fanpage de Bruno Pon.
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0: Juega Ramírez, recibe bien esa pelota Marcos Gómez, abre la cancha por derecha apareciendo Villalba, todo el equipo local metido en terreno del Chanchón, que resiste este final del primer tiempo de infarto. Castro con la zurda, por izquierda esperando Alan Gómez, autopase, Fariña está para recibir y cometerle una falta, a destiempo el hombre del gallo norteño, falta y será salida para Luqueño, desde el fondo se va al primer tiempo, o finalmente lateral, deja seguir Blas Romero que está dejando pegar, ataca el gallo norteño, 1 minuto más de adición, se va al primer tiempo el Río Parapití. Se adelanta Fariña, dejando poder de Castro. Quiere levantar esa pelota, pero arranca la contra de Luqueño con May. Mano de Marcelo Ojeda, dice el árbitro. 2 de mayo tendrá un tiro libre en ataque. A ver si hay centro o quieren jugar rápido. Juega rápido Fariña, el que recibe es Marcos Gómez. Fariña va a levantar el centro. El envío de Fariña, segundo palo, quien cabecea. Y es un despeje del hombre del gallo norteño. En vez de mandarla hacia el arco, la quita por un costado. Y gracias, dice el hombre de Luqueño, Fabio.
1: Una posibilidad para el equipo del 2 de mayo, una pelota quieta en el juego aéreo, no resultó al final, una especie de, no sé si se equivocó Blas Romero, pero estaba indicando corner. Y en línea que le dicen, no, saque de arco. Me pareció que hubo un lapsus del árbitro del partido.
0: Saque de arco con Tres Leones para Mongelós.
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0: Se va el primer tiempo en el Río Paravidí. Me parece que fue lo último. Va a finalizar. Y a continuación lo hace Blas Romero. Final de los primeros 45 minutos en la cancha del 2 de mayo. En la que el Sportivo Luqueño se está imponiendo por 1-0 con el gol de Tomás Muro.
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3: Bien, al final de los primeros 45 minutos en estos momentos, el Sportivo Luqueño le está ganando por la cuenta de 1-0. Al minuto 18 abría el marcador Tomás Muro, justamente marcando su primer tanto con la camiseta del Sportivo Luqueño, y con esta victoria lo obliga a Luqueño a Rubioñú a ganar 4 partidos de manera consecutiva. Y Luqueño tiene que perder los próximos 4 partidos para poder echarlo, en este caso, a la zona roja del descenso al conjunto del Sportivo Luqueño. Buen resultado para el conjunto auriazul en la tabla de colocaciones, justamente en esta fecha número 8 del torneo clausura. Y está cediendo su primera derrota al conjunto del 2 de mayo de Pedro Juan Caballero en el término de estos primeros 45 minutos. Y la tabla de posiciones queda de la siguiente manera: 2 de mayo, 17 puntos, 16 puntos para Libertad en la segunda colocación. Libertad tiene que jugar mañana, 12 puntos para Nacional, para Olimpia. Para el Sportivo Luqueño, que se va posicionando en la quinta colocación. 11 puntos para el Sportivo Triniense, 10 puntos para el Sportivo Emiliano, 9 puntos para Guaraní, 8 puntos para Rubioñú, 7 puntos para Cerro Porteño y para el Deportivo Recoleta. Y un solo punto tiene el conjunto del Sportivo San Lorenzo en la tabla de posiciones. En la última posición, el Sportivo Luqueño está escalando a la quinta colocación con 12 puntos y se pone justamente a 5 puntos del 2 de mayo de Pedro Juan Caballero.
6: Las flores vienen a pisar y vuelven a florecer y se camuflan de varias formas.
3: Repetimos justamente lo que va a acontecer en la tabla de promedio. Si Luqueño llega a ganar el día de hoy, sube a 140 puntos en 118 partidos en el acumulativo, dejando un promedio de 1,186 puntos. En este caso, lo obliga al conjunto de Rubioñú a ganar sus próximos 4 partidos. Rubioñú tiene que ganar sus próximos 4 partidos de manera consecutiva y Luqueño tiene que perder los próximos 4 partidos. Si eso acontece, Rubioñú va a sumar 40 puntos en 33 partidos y le va a dar un promedio de 1,212 puntos en la tabla de promedios, y eso lo va a dejar al Sportivo Luqueño en la última, en la penúltima colocación en la tabla de promedios, y lo va a dejar complicado en la zona del descenso directo. Si hoy termina el campeonato, los que van a perder la categoría son el cuadro de San Lorenzo y el cuadro de Rubioñú, el cuadro de Santísima Trinidad, que a primera hora justamente le ganó por la cuenta de 3-1 al conjunto rayadito.

reiterando que a primera hora Rubio Ñuñoa le ganó por la cuenta de 3-1 a San Lorenzo en la Arboleda. En estos momentos, en el término de los primeros 45 minutos, el Sportivo Luqueño le está ganando 1-0 al 2 de mayo de Pedro Juan Caballero. El gol de Tomás Muro al minuto 18 le está dando la victoria al Chanchón en la Terraza del País. El 2 de mayo está sumando su primera derrota en el torneo clausura. Mañana, con tres partidos, estamos hablando de que Libertad estará visitando Nacional a partir de las 4 de la tarde en el Arsenio Erico, este partido, y también mismo horario para el Sportivo Trinidense, que estará visitando al Sportivo Emiliano en el Emiliano Villeta, 4 de la tarde también. Y el choque fondo en la jornada del día miércoles, Olimpia estará siendo de local frente a Guaraní. 6:30 de la tarde este partido, que se va a estar jugando en el Defensores del Chaco, y el día jueves se va a cerrar la fecha 8 con un solo compromiso. Recoleta estará siendo de local frente a Cerro Porteño, 6:30 de la tarde en el Luis Salinas, en la ciudad de Itagüí.

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0: Pasaron 20 minutos de las 19 horas en estos momentos, 19 grados la temperatura. Le vamos a hacer la posta para escuchar el comentario intermedio de Fabio Martín. 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
2: Vimos un buen primer tiempo en cuanto a acciones de chances que se dieron en el partido. Un luqueño que arrancó mejor, un luqueño que estuvo mejor en esos primeros 10 minutos, mejor acomodado, sabiendo a qué estaba jugando, por dónde herir o lastimar al rival, y sobre todo ya había amenazado con la pelota quieta en el comienzo del partido con un doble cabezazo. Wiesniad había bajado en el segundo palo la pelota para que de atropellada Maggi con otro cabezazo dispare al arco con el achique del arquero Rossi, la pelota pega en el pecho del golero uruguayo y de esta manera se evitó lo que iba a ser el primer gol ya de un luqueño que tempraneramente empezó a encontrar esas posibilidades que fueron claras en el partido. El 2 de mayo se vio impreciso, sin poder encontrar situaciones de lastimar, con un Castro atorado sobre la izquierda en el sentido de estar más preocupado en ese tándem que armaron de muy buena forma Lucas Morales y en este caso Marcelo Ojeda en el equipo de Luqueño, para que de esta manera Luqueño tenga desborde, tenga participación ofensiva, Maggi bastante inquieto también. Hay que decir que dentro de ese mediocampo de Luqueño, que juega sin un volante central de características defensivas, hace muy buen trabajo Giovanni Bogado en el retroceso, en el despliegue, acompañado de Sebastián Maldonado, que no luce mucho su juego para lo que trata de organizar el otro, o el 10 de Luqueño en este caso, pero también es uno que le da esa posibilidad de equilibrio en esa zona. Y cuando ya pasábamos los primeros 15 minutos de partido, no aparecía el 2 de mayo en función ofensiva con alguna posibilidad de gol, aparece una acción en una pelota larga que va picando y Maggi entiende que podía ganarle en la dividida, sobre todo poniendo el cuerpo sobre el rival, que era César Ramírez. Lo del central del 2 de mayo fue ir sin determinación a la acción, perder fácilmente. Maggi patea al arco, rebota en Ramírez y de ese rebote la pelota le queda a Muro, que acompañaba muy de cerca la acción. Y Tomás termina definiendo de zurda para el primer y único gol hasta ahora en el partido. Minuto 18 prácticamente del primer tiempo. Llegaba al gol el equipo del Sportivo Luqueño de visitante. Tomás Muro marcaba y así relataba ese momento Ángel Elián.
3: Luqueño se mete a campo rival. Maggi en el segundo palo le pega. ¡Gol! ¡Muro! ¡Gol! ¡Del Sportivo Luqueño! ¡Adelante, Cureluque! Dice Muro que atropella a la defensa del Sportivo 2 de mayo, que queda clavado como un muro, sí, de sazón en el fondo. No pudo quitar Ramírez, presionó Maggi y el rebote le quedó a Tomás, que la mandó a guardar. Adelanta el equipo de la República, que quiere escapar de la zona baja de la tabla, que quiere darle una alegría a ese público con sangre de azul y oro para todo el público del Chanchón. Tomás Muro, que se va ganando el cariño de los hinchas. Un gol que festeja Cerro, un gol que festeja Olimpia, un gol que también festeja Libertad, porque el gallo norteño cae en casa por obra y gracia de Tomás Muro. Luqueño 1, 2 de mayo.

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1: Lindo gol para Luqueño y merecido también por lo que estaba haciendo en ese momento del partido. Se tenía que sacudir el 2 de mayo, esperó un poco más el cuerpo técnico para hacer los cambios y realmente no el equipo no mostraba síntomas importantes de recuperación y de peso arriba. Muy solo el chico Freddy Silvero, que jugó al menos hoy como sub-19 y como punta arriba, acompañado de Marcelo González a la derecha, con Alan Gómez a la izquierda, con Alexis Fariña como el enganche, pero la verdad que a mí me llamó más la atención dónde se paró el ex Cerro Porteño, porque Fariña puede jugar de enganche, puede jugar por detrás del punta, pero lo hizo más tirado a la izquierda, como tratando de juntar juego con Alan Gómez ahí. El que quedó para ese trabajo de juntar el juego fue Marcos Gómez con Oscar Romero, y así 2 de mayo fue empujando, buscando, pero sin encontrar una posibilidad, hasta que se anima al cambio el técnico Eduardo Ledesma. Lo saca al sub-19 para que ingrese en su reemplazo Matías Fernando Cáceres. Ahí es como que gana más fuerza el equipo del 2 de mayo en cuanto a la posibilidad de tener un hombre de más experiencia, de más choque, y eso hizo que la defensa de Luqueño se quebrante de otra manera. Biesniad y Díaz ya miraban de otra manera a este jugador y con eso se abrieron algunos espacios, aparecieron algunos disparos de media distancia. La posibilidad del 2 de mayo de empatar ya llegó inmediatamente después del gol de Luqueño, que fue lo único tal vez con una claridad importante, cabezazo de Marcelo González que sacó del ángulo el arquero Mongelós. Y en otra hubo un error tremendo del arquero Mongelós, que sale a destiempo, no logra conectar la pelota de ninguna manera, midió muy mal, porque donde va él la pelota cae 2 metros después. Entonces esa le quedó a Alexis Villalba, que terminó definiendo afuera, de cabeza. Era gol porque estaba solo y aplicó ese cabezazo en donde no le pudo dar o acertar el arco en este caso para que llegue el gol del empate para el 2 de mayo. Y después otras situaciones, disparo al arco de Alan Gómez que pasó por encima del arco de Mongelós. Algunas corridas interesantes también de Marcelo González a la derecha, lo que estábamos hablando. Subidas de Beto Espínola, hay que ver si responde todavía para este segundo tiempo del partido, porque recordemos que ni bien transcurrían los primeros 10 minutos, ya se venía el cambio en el equipo local. Rodrigo Gómez se preparaba porque Beto Espínola sintió algunas molestias musculares, estaba para salir, después le dijo a la banca que iba a seguir. Y continuó y terminó este primer tiempo del partido para decir que en realidad el primer cambio que hizo el 2 de mayo fue la salida de Freddy Silvero, el punta, para que ingrese Fernando Matías Cáceres. ¿Qué no se vio hoy de lo que tanto suele gustar del 2 de mayo? La profundidad de sus laterales. Jugó condicionado Beto Espínola, por lo que ya estábamos señalando. Castro también, porque en realidad no pudo encontrar una buena sociedad por ese costado con Alan Gómez, con Fariña también, que se tiró por ahí. Empujó al equipo Castro, pero no fue el mismo de otros partidos. No tuvo tanta soltura para ir al ataque. Y después eso que hace muy bien también 2 de mayo, de mover la pelota triangular en los metros finales, también le faltó. Pero en eso también hay que destacar y darle mérito al equipo de Luqueño en cuanto a la manera en que se portó atrás. Lucas Morales defendiendo, óptimo. Atacando, salvo algunas pelotas que no concluyó de buena forma cuando cruzó los disparos hacia el área rival, buen trabajo también. En líneas generales, quizás uno de los mejores hombres de Luqueño, Giovanni Bogado distribuyendo pelotas en el medio campo, corriendo. También el trabajo defensivo de Biesniad, que sacó muchas pelotas defensivas. Cantero en lo suyo también, en esa ida y vuelta, en el duelo individual con su marcador, que era Marcelo González, casi nunca perdió, es decir, que el rival no lo desbordó. Y después el trabajo de Maggi, con lo guapo que es, para que termine en el gol de Muro. Ese trabajo ha sido bueno. Y también la presencia de Marcelo Ojeda, que es un jugador que le puede dar un poco más de juego al equipo, pero hoy lo suyo es más despliegue, rapidez, cambio de ritmo, y con eso también está sumando cosas importantes para este equipo de Luqueño. Vemos que el 2 de mayo va a realizar otra variante para este segundo tiempo del partido, cuando van ingresando los árbitros. Estamos esperando por Luqueño, esperamos por 2 de mayo, a ver si seguimos teniendo un buen partido. Hasta ahora, decía Ángel en la previa, 2 goles como mínimo, ya se marcó 1. Vamos a ir por ese segundo gol que decía Ángel. Entonces, para lo que se viene a continuación, y se viene Moya, el 27, en el equipo del 2 de mayo.
0: Comentó Fabio, lo presentó.
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0: Vuelven los equipos al campo de juego del Río Parapití. Victoria parcial del Sportivo Luqueño por 1-0 con el gol de Muro. Tomás Muro, descoordinación defensiva fatal en el fondo del Gallo Norteño. Y apareció Muro. A ver cómo reaccionan los hombres de Ledesma en esta etapa complementaria. Seguramente una arenga de Gavilán. Pero está para ingresar el número 27, Moya, al campo de juego. Ya nos informa nuestro móvil de la Amaro V6 también si habrá cambio o no en el Sportivo Luqueño para el segundo tiempo. Se viene el segundo tiempo, dos en el Chanchón. Se preparan, uno es Fernando Benítez, el número 14, y el otro es, si no me equivoco, Santiago Ocampos. En el Sportivo Luqueño, dos variantes, Fabio.
1: Sí, se vienen dos cambios para reforzar un poco la media cancha. La calidad, la capacidad de contención en este caso de Fernando Benítez, que le puede ayudar a este luqueño para defender el resultado mínimo. Y la presencia de Ocampos en el lateral derecho. Morales va a pasar a jugar de volante. Podría darse eso porque el luqueño quiere ganar y está demostrando con estos cambios que quiere controlar al rival.
0: Me parece que se va Maldonado, que ya está amonestado en el Sportivo Luqueño. Y en los de mayo, a ver si lo quita, no creo que lo quita Marcelo González. Quizás para jugar con un punta más, sí. Se va el número 21, Marcelo Ojeda, en el Sportivo 2 de mayo. A ver, 21 no hay. Me parece que es Pedro Sosa en el Sportivo 2 de mayo. Es el cambio luqueño. Claro.
1: 21 es, se va Ojeda para que ingrese Ocampos.
0: Ojeda, se va Marcelo Ojeda del campo de juego. Y a la cancha Santiago Ocampos, ingresa Moya el 27. Vamos a confirmar el reemplazo de quién. El Sportivo 2 de mayo en esta etapa complementaria. Se viene el segundo tiempo aquí con emociones con el mejor equipo deportivo del país. 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Va a tocar esa pelota Cáceres, que entró en el primer tiempo ya. Mueve el equipo local. Se reanuda el partido. Victoria parcial de Luqueño por 1-0 sobre 2 de mayo.
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0: Sale por abajo, viene con esa pelota el central. Villalba jugando para su compañero de saga. El que recibe muy bien ahora adelantando el equipo es César Ramírez ahora, tocando con la zurda. Recibe bien por izquierda ahora Marcelo González. Se va juntando con su equipo, se va Marcelo González en el Sportivo 2 de mayo, en este segundo tiempo a la cancha, el 27, Moya.
3: Sí, señor, el segundo cambio en el Sportivo 2 de mayo. Marcelo González se retiró, ingresó con la camiseta 27, Matías Moya. Dos cambios también en el Sportivo Luqueño, camiseta 14 Fernando Benítez y camiseta 22 Santiago Campos. Se retiraron Sebastián Maldonado y Marcelo queda los variantes en el segundo tiempo.
0: Ataca ahora 2 de mayo con Alan Gómez transportando por derecha. Pica Cáceres, balón a ras del piso. Cáceres quiere pivotear. Quita bien Fernando Benítez saliendo por derecha. Se junta con Lucas Morales, que tuvo un activo primer tiempo. Cambiando de frente para Magui. Largo el envío. Le regala un lateral al Sportivo 2 de mayo desde el fondo. Va a reponer el equipo local. La marca de parte de Ramírez justito para evitar que pique el hombre del Gallo Norteño. Avanzará por zona derecha el equipo del Chanchón. Saludos para toda la gente que está full en el chat de YouTube también. Marcelo González, que fue cambiado y apareció en el chat. Saludos para Marcelo González. Vamos, Luque, dice Loquillo Retro, Star Vlogs también y toda la gente que se sigue sumando aquí a través del mejor equipo deportivo del país. Ya voy con el WhatsApp al 849-55000. Adelanta el equipo Marcos Gómez, pisa ese balón, se mete a campo rival, se junta con Ramírez y este que va abriendo la cancha en posición de Villalba.
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0: Saca bien esa pelota desde el fondo de la cancha del Chanchón. Jonathan Díaz insiste, el Gallo Norteño arrancó con todo el segundo tiempo. Un golcito más tendremos. Avanza el Beto, cobertura oportuna de Bogado, da una mano en defensa. Sale jugando por abajo, la tienen que quitar por un costado para evitar complicaciones Jonathan Díaz. Y entonces otro saque desde la banda. Será en el tándem izquierdo del campo de juego, frente al banquillo de Eduardo Ledesma, pidiendo esa pelota a Cáceres. El Beto que se va acercando a esa zona para la ejecución. Vamos a ver cómo ataca el equipo local, jugando a ras del piso con Romero. Pivotea bien y aparece la cobertura de parte de Curey Ruiz, que la saca otra vez con la zurda. Tercer lateral consecutivo será para el equipo local.
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0: Pariña fuera del área, se va juntando con Marcos Gómez, este que deja hacia atrás en la posición de César Ramírez, que abre la cancha para que controle Castro. El zurdo quiere adelantar a su equipo, quizás el más vertical por las bandas, Marcos Gómez a ras del piso. Fariña recibe solo, pivotea muy bien Cáceres y Fariña no logra alcanzar la posición de tiro, quitando Curey Ruiz. Busca la contra Luqueño con Curey pegado en la raya, quiere cambiar de frente, le va haciendo la espalda Abogado. Balón para Giovanni, se viene Luqueño, transporta bien esa pelota por izquierda, ahora avanzando está Luqueño. Va Cantero, pisa el área centro, segundo palo y llega vestido de bombero a quitar esa pelota al córner. Aquí apareció Alexis Villalba, pero que cerca el chanchón de contragolpes brutal, Fabio.
1: Sí, porque estamos hablando de un equipo preparado para la contra. Cantero es el que ganó sobre la izquierda y quería cruzar para Lucas Morales, que pasó a jugar como volante por derecha. Es tener a dos marcadores por ese costado, el equipo de Luqueño, con la presencia de Ocampos de lateral y ahora de Morales de volante por ese mismo sector.
0: Corner kick será para el Deportivo Luqueño con Apostala.
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0: Alexis Cantero, el ex Olimpia, para la ejecución, está para saltar. En el segundo palo, Biestrián, centro de Cantero, quien cabecea. Segundo caño, balón que cruza todo el pórtico. Rebote que va a quedar en poder de Morales. Quiere jugar hacia adelante, esperando Maggi. Pone el físico Morales ante la marca de Moya. Lateral ofensivo será para el Chanchón, rápidamente jugado con Onofre en ataque para Luqueño.
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0: Saliendo res del piso, Santiago Campos quiere ganar metros valiosos. Ahora círculo central, Giovanni Bogado, el eje del equipo. Va jugando otra vez hacia atrás el balón para Facundo Vizdiaga. Y así cualquiera, puros pasecitos para atrás de Bogado, que se tienen que encender un poco más. Mirá que si lo empata el Gallo Norteño, tiene muchas chances de ganarlo. Levantando esa pelota Campo Rival y atacando por zona derecha. Quita bien Ramírez. Hiciste Morales ahora. Mirá si lo liquida también el Chanchón en alguna contra. Cantero con la pelota, la quita por un costado. Lateral ofensivo será para el Deportivo 2 de Mayo. Frente al sector de plateas, saliendo con las manos el Gallo Norteño.
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0: 849-55000, el reporte de sintonía de la gente, los conductores de plataforma, los amigos que siempre hacen Vol, Uber, Erea, que siempre nos escucha, 95.5 full, los amigos en la fanpage de Bruno Pon, mucha gente de Pedro Juan Caballero que nos escucha a través del Facebook, también siguiendo al mejor equipo deportivo del país. Lateral con Onofre será para Cantero, buscando la presencia de Ojeda que cabecea, pecho de Maggi, gira, círculo central, por derecha va a subir Morales, a ver si lo ve el uruguayo, pase de Maggi para Morales y ataca Luqueño, pisando el área Lucas ahora, le va haciendo la espalda a Curey, apunta, le pega a Morales, va un centro que va rebotando frente al área, frente al punto penal de Rossi. Ni centro ni remate al arco, pero llegó otra vez Luqueño. ¿En cuántos minutos, Lucho?
2: Ñando Tirro Campo Papi, el tiempo de juego ahora 6 minutos, segunda etapa. 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
0: 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Corner kick para Luqueño, dice Romero. Va a levantar esa pelota Abogado, relamiéndose está. En el segundo palo, Viesniaga. Va al centro de Giovanni, jugando en corto este tiro libre de esquina. Va la devolución de Curey, ataca otra vez Abogado. Abre la cancha para que reciba Alexis Cantero. Como desperdició un corner Luqueño, mamita querida. Desde atrás saliendo otra vez con Viesniaga. En la posición de Cantero y a ver si este sí levanta un centro. Va al envío al segundo palo, revienta esa pelota. Surgiendo en el fondo Oscar Romero. Qué manera de desperdiciar un corner, Fabio.
1: Sí, es lo que suelen hacer los equipos de Rodrigo López. Juegan a dos, tres toques en los corners y eso le quita el factor sorpresa. Yo a mí me decía, sí, a mí me gusta mucho el corner que va directo al área y que uno que sepa patear, ¿verdad? En ese sentido sí, pero aquí, como decís, desperdició y encima la pelota al rival para que salga nuevamente. Si es que querías posesión, no era lo más indicado tampoco lo que hizo el equipo auriazul.
0: Comienza el 2 de mayo desde el fondo.
3: Y la gente que va haciendo reporte de sintonía, 600 personas en estos momentos en el YouTube, liderando solamente en el YouTube. El saludo para Loquillo Retro, para Francisco Carolina, que dice, excelente el relato, vamos 2 de mayo. Juan Cabrera, Monte Malinvicto del 2 de mayo. Ana Juanes que dice, sí, ya cobramos, pero Paye Ema dice también ahí. La gente que se va reportando, 600 personas y 125 likes.
0: Paye tu porque nosotros recibimos la buena noticia, pero Paye agenda pava ya, Fabio. Todo lo que recibimos esta mañana. Ya tiene lugar cada cosita específica dentro de los gastos del mes.
1: Claro, sí, son los compromisos asumidos, ¿verdad? ¿Cómo le llaman?
0: Sí, señor, no hay que rehuir de los compromisos, Fabio. sale por abajo el gallo norteño. Avanza por izquierda, transportando bien esa pelota Villalba. Va tocando hacia atrás con Romero. Círculo central, balón para César Ramírez. Presión alto, solamente Magui. Está correteando los centrales del gallo norteño. Apertura hacia la derecha para que Alan Gómez aparezca. Y este tiene que aparecer. La pelota siempre al 10 para Gómez. Busca un autopase ante la marca de Cantero. Balón que rebota por último en el ex Olimpia. Y entonces un lateral ofensivo, tándem derecho, pegado al banderín del córner. Será para el Deportivo 2 de Mayo. Un ataque para el 2.
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0: Portillo se prepara en el Deportivo 2 de Mayo para ingresar. Insiste el gallo norteño. Busca el empate con Castro Pecho. La situación se la termina regalando. Flojito el juego de parte de Castro en este partido. Mirá que hay que buscar un partido malo de Castro. No estuvo inspirado en este compromiso. Al piso va Villalba. Corta con la inspiración de Magui, que picaba con todo por zona zurda lateral. Ofensivo será para Luqueño, que está apostando las contras.
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0: Cáceres, que fue a chocar contra el paredón cuando picaba Fariña. Qué chance desperdiciada. Qué error en la salida de Luqueño. Sale Bogado con la pelota juntándose con Curey Ruiz. Traza la diagonal, el número 11. Abre la cancha, círculo central. Apareciendo por esa zona, jugando rápidamente Fernando Benítez ahora. Balón para Lucas Morales. Ataca el uruguayo. Está esperando Magui. Toca hacia atrás Morales. Retrocede a tiempo el gallo norteño, obligando a retroceder al equipo visitante. Va recibiendo en la saga central Jonathan Díaz. Pecho a la situación. Por izquierda sale Viesniag. Controla el número 6. Esperando a Alexis Cantero esa pelota. Va a presionar alto Matías Cáceres. Viesniag, que no tiene apuros y juega con Mongelos.
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0: Mientras toca y toca Luqueño en su terreno, esa pelota es de Alexis Cantero, ras del piso, se va juntando con su compañero, el que recibe es bastante retrasado. Tomás Muro, el autor del único gol en este partido, que por ahora le da la victoria y la tranquilidad al Sportivo Luqueño. ¿Qué tiene que pasar para que Rubio Ñu alcance a Luqueño, que prácticamente está salvando la categoría? Ya me reitera Iván Bogado con este resultado, atacando, transportando esa pelota y ganando metros. Ahora Marcos Gómez se va juntando con Cáceres, acusa una falta y ahí infracción de parte del defensor de Luqueño, justo al tobillo de Matías Cáceres, que recibió esa falta. Cabecera del área. El 2 de mayo buscará tirarse con este centro al empate.
2: 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Ñandu Tirro Campobo, el tiempo de juego 10 minutos. Segunda etapa, el marcador Energy, combustible de calidad al precio justo, indica Ángel.
0: 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Que este partido lo está ganando el Chanchón por 1-0. Cambios en el 2 de mayo. Afuera Alan Gómez y Oscar Romero. A la cancha Cervera. Y vamos a confirmar quién más. Tobías Portillo, el ex Cerro Porteño.
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0: Remate al arco de Moya. Mongelos. Mongelos le pone el pecho y los brazos a la bala. Tiro libre directo del gallo norteño. Se dio rebote hacia afuera. Como dicta el manual, el arquero del Chanchón, que en este partido está salvando a su equipo, Fabio.
1: Está salvando. Tuvo un error importante en el primer tiempo, pero en las jugadas donde le dispararon al arco, está trabajando bien.
0: Qué lindo pase del Beto. Centro de Portillo para Cáceres. Mete un taco en el segundo palo. Quien atropella. Mongelos. Otra vez Mongelos, que la manda al corner king. Desbordó Portillo. Su primera intervención en el partido. Un taco fallido de Cáceres. No pudo cerrar Moya, pero se viene el gallo norteño buscando con todo el empate. Será corner a postal, a banda izquierda para el equipo local.
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0: Vamos a ver cómo levanta este centro Moya. Casi 700 personas en el YouTube siguiendo al mejor equipo deportivo del país. Va al centro cerrado de Fariña, segundo palo, cabezazo defensivo por un costado. Va a quitar esa pelota por el tándem zurdo Giovanni Bogado. Va a apretarlo Moya en la salida, se mete por el medio Bogado, la revienta campo rival. Es un pase para Magui, que recibe, va picando Muro, busca la devolución otra vez Magui, habilitación para Muro, el número 29, que gira, se mete la maraña de piernas y gana una falta, oxigenando el Sportivo Luqueño, que respira. Infracción de Castro contra Muro y en campo rival respirará el Chanchón.
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0: Contame, Iván Bogado, ¿qué dice la gente en el chat de YouTube? ¿Cuántas personas siguiendo al mejor equipo deportivo del país?
3: 650 personas en estos momentos en vivo. YouTube, la gran jugada, 133 me gustas. El saludo para Vicente Valentín, para Marcos Lugo también, para Ana Juanes, para Tanacio Suárez también y para todas las personas que van haciendo reporte de sintonía, liderando el mejor equipo deportivo del país solamente en el YouTube.
0: Ataca el Beto, mete un tacón parecido al de Guti, saliendo bien Marcos Gómez con esa pelota. Ataca Castro ahora con la zurda, dejando el balón en poder de Tobias Portillo, que sube. Cerca está Moya jugando para Castro. Cerca Romero también apoyándose en su compañero. El que la controla es Villalba. Por derecha esperando esa pelota está el Beto. Balón para Alexis Fariña. Por favor, Alexis, prendete. Ataca Fariña. Se va juntando con Portillo. Toca el Beto. ¡Qué pared! Y será un golazo. No se entra de Fariña. Segundo palo. Remate abierto. Por el medio atropelló César Castro. Y Cáceres no alcanzó a darle de pleno a esa pelota. ¡Qué triangulación fantástica, Fabio!
1: Sí, porque tienen ese tercer hombre que no tuvieron en el primer tiempo. De eso hablaba con respecto a lo que le estaba faltando a los de Mayo para desbordar, para desequilibrar. Dos que participan, el tercero que no participaba desborda. Ese fue Fariña para otro córner.
0: Pegó por último en el hombre de Luqueño. Corner kick para el Gallo. Centro, segundo palo. ¡Cabezazo! ¡Gol!

sábado de mayo. Arriba la gente de Pedro Juan. Acá estoy yo, dice Matías Cáceres. Y la fórmula que nunca falla. Viejo es el viento y sigue soplando. El centro de Portillo. La cabeza, el palo y el gol de Matías Cáceres, que por ahora vuelve a meter al 2 de mayo en la pelea. El gallo norteño buscará el triunfo que lo mantenga en lo más alto del Clausura 2026. Y por qué no soñar, por qué no creer en que este humilde equipo de Pedro Juan Caballero, en la terraza del país, logre un título en la primera división por Matías Cáceres. Y un testazo a la gloria. El partido está empatado en el Río Parapití, que se inunda con el festejo del público norteño por Matías Cáceres. 2 de mayo 1, Luqueño 1.

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1: Y fue acumulando méritos el 2 de mayo, porque la jugada previa fue muy buena. Toques de primera para que después desborde Fariña al centro y la saquen al córner. De ese córner se encargó Moya, centro al segundo palo. ¡Qué bien se elevó Fernando Matías Cáceres! Y eso, más que un cabezazo, terminó siendo una bomba para el arco de Luqueño. Palo y adentro para el empate en el partido. Y era el dilema de Luqueño: defenderse, salir a atacar, buscar el segundo. Me parece que se replegó muy temprano para este empate del Gallo. ¿Qué quiere más? Quiere seguir conservando la punta. Tiene tiempo. La reacción se ha dado en este primer lapso de la etapa complementaria.
0: El empate del 2 de mayo.
2: A los 14 minutos. Segunda etapa, Ángel.
3: Y es el gol 107 del torneo Clausura 2026. El segundo de Fernando Matías Cáceres en este torneo. Su gol número 17 con la camiseta del 2 de mayo.
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0: Apareció con todo elevándose Cáceres y quiere el segundo el Gallo. Cambio de frente para que reciba Portillo. Sube por derecha. Engancha a Alexis Roporteño tocando con la zurda. Devolución de otro ex ciclón. Devolución de parte de Fariña. Seguramente se conocen de las inferiores. Dejando Villalba en la posición de Marco Gómez ahora. Todo el equipo de Ledesma metido en campo rival. Aguanta el Sportivo Luqueño, que vamos a ver si tiene reacción. Qué bien le vinieron los cambios al equipo local en el Río Parapití. Cómo festejó la gente del Chad. Cómo festejó la gente de Pedro Juan Iván.
3: Y la gente que va haciendo reportes. Sintonía, 700 personas en estos momentos en el YouTube de la Rock and Pop. El saludo para Cases Muerto, para Vicente también, para Loquillo Retro, para Anne Juanes. Vamos 2 de mayo, qué golazo, dice también ahí, gol por fin. Vamos Gallo, dice también la gente que se va reportando a través del 0984-955-000, Ángel.
0: Y a ver qué inventa Fariña, se va juntando con Ramírez, deja el balón en posición de Castro, que gana metros valiosos, puede levantar un centro. Se va apoyando con Moya, Moya que va a encarar la marca de Morales, Moya busca la sociedad, se junta con Fariña, a ver Alexis, Fariña pase de moquillada, se mete al área Moya, y la cobertura oportuna de parte del defensor, puso bien el físico Curey Ruiz y será saque de arco para Monjelos desde el fondo, repone el chanchón.
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0: El Cutú, le decían en el barrio, hay que clavar el cabezazo así, Fabio, qué bien saltó, y que nadie te diga que no hay golazos de cabeza.
1: No, claro, porque este tipo de acciones intimidan, porque el jugador al saltar y aplicar el cabezazo tiene un efecto, ese balón se escucha en todo el estadio, porque le agarró muy bien la pelota y después otra vez se estrella en el palo para darle más espectacularidad a este gol.
0: Se anima Castro, tiro rastrero que va rebotando en el defensor, Villalba con el rebote, dejando la pelota para Marcos Gómez, ahora mira terreno contrario, Fariña en la cabecera del área, está recibiendo bien el Beto, a ver si levanta o no el centro, cara a la marca, taquito otra vez del Beto, balón para Marcos Gómez, pica Cáceres, a ver si lo ven, habilita el centro para que aparezca Villalba lateralizando esa pelota con paciencia, el equipo del Gallo Norteño que no ha perdido la calma en todo el partido, empató rápidamente en el arranque del segundo tiempo, la entrega casi a destiempo, hasta el fondo para Ramírez y acá está el riesgo de salir jugando por abajo, pero lo hace muy bien ahora el equipo desde Ledesma, como festejó Gavilán, cambio de frente de Marcos Gómez para que ataque por derecha, Tobías Portillo va levantando el centro al área y por poquito, no alcanza a meter un taco otra vez Cáceres, otro corner king, otro envío desde la esquina que significa peligro en el área de Luqueño con Apostala.
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0: Ya leo el chat de YouTube, ya voy con la gente. Portillo recibe, juega hacia atrás para Fariña y este que quiere levantar un centro, a ver Alexis que inventa, pasa encortada para Portillo, que venga el centro, Tobías, centro, segundo palo, cabezazo, gol, gol, que por ahora no vale para el Sportivo 2 de mayo. Banderín arriba del árbitro. Lo íbamos a gritar todos. ¡Qué pase de Fariña! ¡Qué centro de Portillo! ¡Qué cabezazo de Moya! Pegó en el palo y entró. Y levantó el banderín el árbitro. Vamos a ver si pasará al frente o no. Suspenso. Acaba de anular el gol Blas Romero, Fabio.
1: Sí, porque Cervera, que aplicaba el cabezazo, estaba adelantado por delante de la línea en donde Fariña mete el centro. Pero otra buena jugada. Toque de atención para Luqueño, que ya no tiene un repertorio definido. ya no hay otro plan, se va Muro ahora, el cambio en el Auriazul para que ingrese el 24 Samuel Beltrán. A ver qué hace Luqueño, cómo reacciona, porque está a merced de lo que haga el rival, más allá de la anulación del gol. Va con todos los de Mayo por ese segundo tanto que le dé la victoria.
0: Y el empate persiste aquí en el Río para Piti, pero no por mucho tiempo, por lo que intuyo. Marcamos el tiempo de juego.
2: Y Anduti Rocampo Papi, el tiempo de juego. Ahora 21 minutos. Segunda etapa, el marcador Energy. 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
0: Uno para dos de Mayo, uno para Luqueño. Ataca Curí, pegado a la raya. Manotazo, sin falta de evolución de Maggi. Se la lleva Bogado. Qué mal partido de Giovanni. Lo tienen que quitar. Ya me reitera los cambios en el enchanchón. Iván Bogado dejando bien Fariña en la posición de Cáceres. Y busca la contra el Beto. Adelanta su equipo el Beto Espínola. Pica Fariña. Pica Fariña el Beto con la pelota. Y a ver si cobra falta. Impresión. Amonestado Fernando Benítez de Luqueño. Cortó la inspiración del Beto Espínola, que está subiendo una enormidad. Qué gran partido del Beto. Vendrá el centro al área del Gallo Norteño.
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0: Saludos para Juan Cabrera, para Marcos Lugo, para Hugo Cabrera, para Ana Juanes. Saludos también para toda la gente que sigue la transmisión desde IPS. Nos están siguiendo también, mucha fuerza para la gente que está siguiendo la transmisión. Para el querido señor Miguel, que desde IPS nos está siguiendo. Ataque los de Mayo, centro, el área, segundo palo. Quien atropella en el medio, habrá o no un milagro en Pedro Juan. Quita la defensa del Sportivo Luqueño, que resiste a la medida que puede. Parece que está con 10 el equipo de la República. Jugando Moya, balón en poder de Fariña. Ataca Alexis, a ver si mete un pase filtrado. Balón para Portillo, que ingresó y está haciendo el peligro por ese stand en derecho de Luqueño. Fabio,
1: entraron muy bien los dos. Habló de esos cambios que hizo el entrenador de manera conjunta. La presencia de Moya, que pateó el centro para el gol del empate, Matías Cáceres. Y, por supuesto, Portillo, que mueve a toda la defensa de Luqueño de otra manera y desborda constantemente el equipo local.
0: Siempre por derecha el Beto, juega esa pelota hacia el medio. En el tándem central aparece recibiendo bien Marcos Gómez ahora. Se va juntando con Ramírez, busca y ganar pases el Gallo Norteño. Ramírez con la pelota, el central que cruza el ecuador de la cancha, habilitando en la presencia de Moya, que va a encarar. Espera Cervera, marca el pase en el área. Extendía el brazo Cervera, no lo vio su compañero. Sale Beto Espínola.
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0: Envío largo de Villalba, campo rival, despeje de Ocampos, que termina rebotando en Fariña. Va a respirar el Sportivo Luqueño con un lateral, se la en la zona zurda frente al banquillo de Hernán Rodrigo López, ahora que está dando indicaciones, cerca Ledesma también, en su terreno, saldrá jugando el Chanchón Cronofre.
3: Y la gente que va haciendo reporte de sintonía, Ángel, no tenés un 100 mil que no usás más para darme, por favor, excelente la transmisión, saludo desde el colectivo de Atirá, dice Esteban Balbuena haciendo reporte de sintonía.
0: Saludo para el querido Esteban, que llegue bien a la ciudad más limpia del país, pisa bien Fariña, ataque de inspiración, avanza por izquierda, está pidiendo esa pelota Cervera, está Moya picando, balón para Cáceres, cae en el área, en el semicírculo, y a ver si cobra.

0: ridículo al hombre de Luqueño y la habilitación mejor todavía para Fernando Matías. En realidad fue para Cervera en este caso, que ya es un punta más. Fíjate que solamente Marcos Gómez es el que marca en 2 de mayo, el único volante central. Después todos en función ofensiva para buscar el segundo gol.
1: Tarjeta amarilla para Jonathan Díaz y un tiro libre al borde del área será para el Deportivo 2 de mayo. Lo quiere gritar la gente de Pedro Juan Caballero, para todo el departamento de la Mambay, para todo el norte del país, para la terraza de la República del Paraguay. El Deportivo 2 de mayo quiere remontar, quiere volver a tomar la punta del Clausura 2026. Tiro libre peligroso, vamos a ver quién se encarga. Tres en la línea de ejecución, está Moya, está Fariña, está Castro también, me parece que será y debe ser un tiro libre sutil, una caricia por encima de la barrera. Me parece que Castro le da el aliento a Fariña, Fabio.
0: Sí, Fariña le va a pegar porque Moya también estaba con ganas.
1: Será el momento de Alexis, consagratorio quizás para el número 30. Quiere la punta el gallo norteño, quiere la punta el público de Pedro Juan. El Sportivo 2 de mayo por la gloria. Agazapado Monquelós, ordenando a los que están en el área también Blas Romero. Agarrones de por medio. Será el momento de Alexis. Tendrá que ser una caricia por encima de la barrera. Pasa de largo Castro, le pega a Fariña. Por poquito afuera. Va rozando el caño derecho de Monquelós, Fabio.
0: Es que fue un toque sutil nada más a la pelota. No le dio potencia. Pasó por encima de la barrera, pinchó ese balón, pero le salió a un costado de un Monquelós que estaba mirando la acción nada más. El 2 de mayo está acorralando, lo está teniendo contra las cuerdas a Luqueño.
1: Saque de arco con tres leones para Monquelós.
2: 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Ahora 26 minutos, segunda etapa, el marcador Energy. 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
1: Ataca, viene el Beto, dejando para Portillo, desborda por derecha, levanta el centro, el segundo palo esperando Cáceres, quita la defensa, insistiendo el éxito porteño. Portillo que cambió la cara del equipo de Ledesma y busca la contra. Iván Magui ahora, solo contra el mundo, abre hacia la derecha y sube Lucas Morales ahora, el pelado que cruza la línea cancha, le va marcando el pase Gurí, balón para Oscar Ruiz, se le acaba el campo de juego y corresponde el lateral, será en su terreno para el gallo norteño y el comentario de Fabio Martín lo presenta.
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0: Y está ahí, al caer aparentemente el gol de los demás, yo está insistiendo, hay desbordes, Portillo, Moya, muy inspirados desde sus ingresos respectivos, Cervera también que ha entrado de buena forma, hizo un gol que le anularon por offside, pero va con todo el 2 de mayo, aparece Espíndola mucho más ofensivo en este segundo tiempo, estamos hablando del Beto, Castro también, va para ganar porque Luqueño tiene un solo punta que es Maggi, para buscar algo mejor que este empate el equipo de Rodrigo López.
1: Pase de Alberto Espíndola, captura ese rebote, se mete a campo rival, corta bien Mogado, contra de Iván Maggi, pisa y gana bien el argentino y ataca Maggi, transporta el número 20, por derecha Mogado, por izquierda espera Curí, ataca Morales por derecha también, pase para Lucas en el área, le pega el tiro, raso, ni tiro ni centro, se fue perdiendo, se fue abriendo, ni siquiera pasó cerca del palo que defiende Nico Rossi, pero volvió a pisar el área Morales, Fabio.
0: Tiene tanto despliegue el charrúa que rápidamente llega al área rival en pocos segundos, es tremendo, está preparado para la contra, pero no tiene definición, no cruza tampoco buenos remates en los centros, es un gran luchador, un batallador de ida y vuelta, pero no concreta este tipo de chances.
1: Desde el fondo repone Rossi con tres leones.
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1: ¿Qué cambio acaba de hacer Hernán Rodrigo López? Quita a un extremo Curey Ruiz, se lo mete a Balbuena, Fabio.
0: Y te marca a las claras lo que quiere Luqueño, es defenderse, es sacar este punto. ¿Qué riesgo está asumiendo Rodrigo López? Porque a la derecha juegan con Ocampos y Morales, doble lateral a la derecha. Y a la izquierda doble lateral, porque Balbuena va a jugar de lateral y Cantero de volante por izquierda.
1: Qué cerca está de ganar del gallo norteño. Despeja la defensa por un costado lateral. Sector de platea, se va a defender el chanchón. Eligió sufrir el equipo de la República de Luque, que con comenzó ganando con el gol de Muro. Lateral jugado hacia atrás en la posición de Ramírez. Ahora va saliendo el equipo del Gallo Norteño. Ramírez que va jugando para Marcos Gómez en campo rival. El que recibe por izquierda es Castro. Sube Castro. Autopase y habilitación para Moya. Al piso Campos. Quita el balón por el costado lateral. Zona izquierda pegado al banderín. Lo va a hacer por esa zona Castro. Será un centro directamente al área. Esperando bien Cervera. Va el envío para Cáceres. Aguanta. Balón para Cervera. De pega. Tiro abierto de Cervera, que tomó una decisión severa de remate.

0: al arco, tiro abierto, saque de arco desde el fondo, será córner. Me parece que pegó por último en el hombre de Luqueño, se queja el público del Chanchón. Corner kick de Apostala, será para el Gallo Norteño, desde ahí llegó el gol, desde ahí buscará el segundo el Gallo.
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0: En la derecha de Portillo, la esperanza del segundo, o será Moya, va al centro de Moya, el segundo palo, larguísimo, pasado, cabezazo, el primer palo de Mongelós, casi una jugada preparada a ras del piso, juega Mongelós, lo anticipa muy bien Portillo, Tobías con la lanza, y ataca otra vez el Gallo Norteño, jugando, girando en el círculo central, abre la cancha bien Marcos Gómez por derecha, esperando esa pelota bien, está Moya que va a encarar la marca de Balbuena, va Moya hasta el fondo, amaga levantar un centro, gana la raya, centro a ras del piso, al medio el pase para Cáceres, está el gol, se mete 2 de mayo al área, quita la defensa, pecho para Marcos Gómez, la devuelve al área, insiste Fariña, y termina quitando Viesniaga, resiste Luqueño, se viene el Gallo, que captura otra vez el segundo balón, balón para Alexis Fariña, pisa el número 30, Castro si se anima, la tiene Cervera, abre la cancha hacia la izquierda, Castro que quiere levantar un centro, a ver Castro, amaga meter esa pelota al área, decide lateralizar, jugar hacia atrás para Marcos Gómez, con paciencia va llegando al área, el equipo de Pedro Juan Caballero pisa esa pelota a Villalba, momento dramático del partido, resiste Luqueño, ataca el 2 de mayo, abriendo bien la cancha, ahora César Ramírez, recibe bien Fariña, todo el equipo de Ledesma metido en campo contrario y ataca Castro, se la lleva, jugando para Cervera, cabecera del área, hacia la derecha está esperando Fariña, que venga al centro Alexis con la zurda, le envío segundo palo, quita Balbuena, vestido de bombero, quita Luqueño, ¿en cuántos minutos Lucho?
1: Ñandu Tirra Campo Pavio, el tiempo de juego ahora 31 minutos, segunda etapa, el marcador, Energy, combustible de calidad al precio justo, indica Ángel.
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0: Uno para el 2 de mayo, uno para Luqueño, no por mucho tiempo, porque el Gallo quiere el segundo. Centro al segundo palo, Mongelós sale a cazar. Esa pelota sin dar rebote y sale por abajo. A ver si respira un poquitito el Chanchón. En los pies de Giovanni Bogado, que va ganando metros, le gana la carrera Fariña. Pasa de uno, del segundo no puede. Y llega la cobertura de Marcos Gómez, que sale con Rossi.
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0: Contame, ¿qué dice el chat de YouTube? Momento dramático del partido. Parece estar al caer el segundo del Gallo Norteño, Iván.
3: 870 personas en estos momentos. YouTube, la gran jugada en vivo. 163 me gustas. Dice Carlos Benítez, qué burro que es Rodrigo López. Lamentable. El técnico entrega partido contra Triniense. También ya hizo lo mismo, dice también. Es lamentable cómo abre la cancha el 2 de mayo y saca hombres cruciales. Enojado el hincha de Luqueño. YouTube, la gran jugada. 860 personas, Ángel.
0: Tocando en su terreno el Gallo Norteño, abriendo la cancha para Portillo, este que sube por derecha, habilita Fariña, toque de primera para la posesión de Cáceres, mano de Matías Cáceres, era Cervera el que atropellaba por ese sector, el número 25 que la toca de forma ilegal, saldrá jugando el Chanchón por abajo, me imagino el descontento en la República con este cambio defensivo, y más cuando Luqueño empezó dominando el partido, sale por abajo el Chanchón.
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0: Levanta Ramírez por un costado, está recibiendo Morales de Moquillada, la baja. Terreno contrario, quita la defensa. Contra con Cáceres ahora. Picadita de por medio, cruza en medio sector. Habilitación para que corra Portillo y cruce oportuno de Balbuena. Hacia atrás para Mongelós, va a presionar Portillo. Recibe a Mongelós, revienta campo contrario. El Sportivo Luqueño quiere la réplica. Sube Morales por derecha, ojo que no le coma la espalda a Ramírez, la tiene que quitar, engancha Ramírez, casi se duermen los laureles, hacia atrás el pase para Nico Rossi, que sale para el 2.
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0: Lateral ofensivo será para el Gallo Norteño, banda izquierda cerca, está Castro con opción de pase para juntarse, para ilvanar, pase para juntar la posición en campo rival. Iba con todo Matías Cáceres, cortó bien la defensa del Sportivo Luqueño, abre bien la cancha ahora por derecha, Tobías Portillo recibe, pica Fariña, balón para Alexis, mete un taco que limpia el camino, atento estaba Balbuena para quitar por un costado y arranca la contra del Sportivo Luqueño con solo Magui arriba, Magui contra el mundo, Magui con un sombrerito, escapa de la marca de Villalba, avanza Magui por el medio, está Abogado, ataca Magui, espera Abogado, ataca Magui, espera Abogado, centro de Magui para Giovanni, pasa de largo, Morales tiene el gol. Se viene Luqueño por derecha, está subiendo por esa zona Fernando Benítez, muy solo. Ha abierto el pase de Bogado, recibiendo bien ahora Benítez, filtra el balón. Atento a la cobertura Moya, que sale para el 2 y arranca la contra del Gallo Norteño, transportando bien Cervera, a ver si se le acaba la cancha. Pegado a la raya Cervera, adelanta a su equipo, se mete al área Cervera, está el segundo, no del 2, pase para Cáceres, está en el área, puntín de Balbuena, que la quita por un costado, de ida y vuelta. ¡Qué trámite, Fabio!
4: En realidad lo que estamos viendo es que el que maneja los tiempos es el 2 de mayo, contra de Luqueño, pero solo por una inventiva de Maggi, cuidado con esta.
0: Avanza May, visiblemente adelantado. Offside del centro delantero del Chanchón. Saldrá jugando por abajo el 2.
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0: Y recordarle a la gente, Iván, que a través del 849-55000 puedes seguir participando. Ataca los de mayo, rebote para Moya, está el segundo, le pega Moya al arco.

Moya, Moya, Moya, Moya. Balón largo de parte del Beto. Tuvo la inspiración en lateral. Un centro al área, una mala salida de Mongelós. Y en el rebote, con el arco sin portero, la mandó a guardar el número 27. Y en el clausura 2026, un solo puntero. Uno solo que los mira todos desde arriba, desde la terraza de la tabla de posiciones. El gallo norteño en Añamembe. No es la gallina, es el gallo el que pone huevos, es el gallo el que remonta el partido, es el gallo el que demuestra que en el chiquero y ante el chancho hay un solo animal que tiene alas para volar, para soñar. El festejo de todo Pedro Juan Caballero en la derecha de Moya, el grito en el departamento de la Bombay. Puntero hay uno solo, historia pura del Sportivo 2 de Mayo, que llega al segundo, celebre hincha norteño, que Matías Moya pone 2 de Mayo 2, Luqueño 1.

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1: Fabio Martín.
2: Este es el equipo del norte. Equipo fuerte en casa, que juega al fútbol y lo hace de gran forma, transformando todo lo que había hecho mal en el primer tiempo para este segundo tiempo muy favorable. Un luqueño defensivo temeroso de perderlo y fue con todo el 2 de mayo, con sus referentes. Empujó el Beto Espínola, centro al área. Me parece innecesaria la salida de Monquelos. ¿Para qué salir hasta ahí para sacar esa pelota a medias y servirle el gol a Moya? Moya estaba solo, el arco desguarnecido y el empujón. Para que el 2 de mayo en 8 fechas siga demostrando que quiere ser campeón del fútbol paraguayo, que está golpeando la mesa, tiene autoridad para hacerlo, en casa se hace fuerte, está ganando y con esto va a ser líder, pase lo que pase en los otros partidos en esta fecha.
1: El segundo del 2 de mayo.
3: A los 35 minutos. Segunda etapa, Ángel.
4: Es el gol 108 del torneo clausura temporada 2026. El primer tanto de Matías Moya con la camiseta de Luqueño.
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1: Se viene el Sancho, busca el empate. Se mete al área y ha molestado a Moya. Ha molestado a Moya y tendrá que ser expulsado porque se quitó la camiseta en el festejo. Se gana la amarilla. De la felicidad a la tristeza para Moya. Se queda con 10 de forma innecesaria el gallo norteño, Fabio.
2: Buena posibilidad que tuvo el 2 de mayo después del gol para cambiar un poco la historia del partido. Epa, se tiene que revisar.
1: Expulsado, no, expulsado Moya, Fabio.
2: ¿Se puede
1: segunda,
2: revisar?
1: Segunda amonestación porque él se había quitado la camiseta.
2: Sí, pero del se puede revisar.
1: Sí.
2: Segunda amarilla se puede revisar, Ángel.
1: Vamos a, pero ¿qué va a hacer, Fabio? Por reglamento, me parece que fue una falta fuerte.
2: No.
1: ¿Qué va a revisar?
2: No sé si es para amarilla la jugada.
1: Porque la primera amarilla ya no se puede revisar, no es retroactiva.
2: No, claro que no, la segunda.
1: La segunda, claro, pero sí. Es una falta fuerte. Para mí es necesario lo de Moya.
2: Pero Moya pide que se revise. Quiere que se revise, el árbitro dice que salga. Él es como la jugada de Cerro, Ariel Gamarra. La jugada de Ariel Gamarra es como para que se busque revisar la segunda falta. Hay un toque, no sé si es muy violenta. Qué pena para Moya, ¿no? Que hizo el gol y deja con 10 a su equipo, al menos hasta ahora.
1: O es que Blas Romero no recordaba y lo amonestó. Segunda amarilla para Moya, pero si vamos a lo reglamentario, me parece que bien puesta esta segunda amarilla. Ocampo se metía al área, atropelló Moya, le puso una zangadilla, se ganó la segunda amarilla y es expulsado en el gallo norteño. Cambio en el equipo de Pedro Juan Caballero, se retira el número 25, Cervera, que había ingresado en este segundo tiempo. ¿Y quién ingresa? El número 5 en el equipo local, Iván.
4: Sí, Juan Camilo Sainz, el último cambio en 2 de mayo.
1: Luqueño tendrá la chance con un tiro libre en la banda derecha. 1000 personas en el YouTube. Tremendo desenlace de novela en el río para Pití de Pedro Juan Caballero. Se retira expulsado Moya, se retira cambiado. Cervera recibe el veto que estaba para ser cambiado. No quiso salir y se fastidia Cervera, que ingresó en el segundo tiempo. Cantero, zona zurda, menos de 20 metros. Ahora están en derecho. Está para pegarle a Alexis. Tira al arco. ¡El arquero! Rossi. Pinta el panorama de rosa para el gallo. Está tomando la punta, pero demuestra que hay arquero, Fabio.
2: Qué gran pegada de Cantero. ¿Cómo le dio esa pelota? Rosca, pasó limpiamente la barrera. Y después Rossi, qué gran tapada para evitar el segundo de Luqueño, el empate en el partido, y ahora a defenderse el equipo local en todo el partido.
1: Corner King será para Luqueño, centro, segundo palo, salta Magui, quita la defensa. Villalba desde el fondo va reventando esa pelota por un costado, reanima al equipo del gallo norteño. Vamos a ver si hay falta o no en el fondo, que sanciona Romero, hombre caído en el área del gallo norteño. Pausa en el fútbol, está sentido Iván Magui, el capitán del Sportivo Luqueño, se toma del rostro, se va a revisar la acción. El centro del Cantero al segundo palo, saltó bien Villalba, me parece que no hubo falta. Hay simulación de Magui, no, le apoya nada más el brazo y esto no tiene que ser ni revisado, Fabio.
2: Bueno, hay un... Si van a ir con la línea de lo que fue el partido de Cerro Libertad, no tienen que cobrar, porque fue mucho más ampuloso lo que hizo Velázquez. Esto, sí, pero juega la pelota Villalba. Si estos van a cobrar y estos los otros no, bueno, ¿en qué estamos? En el criterio de la disparidad nuevamente. No debe ser penal.
1: Pausa en el fútbol, sentido Iván Magui a 5 del final. 2-1 gana el gallo norteño. Qué desenlace de novela porque está con 10. El equipo de Eduardo Ledesma, expulsado Moya. Se quitó la camiseta del festejo y después con una falta dura. Se ganó la tarjeta amarilla la segunda en el partido. van reclamando ahora los hombres de Luqueño de la desesperación. Gavilán se vuelve loco, que dice la gente, Iván.
4: La gente que va haciendo reporte de sintonía, Ángel, casi 1000 personas, YouTube, la gran jugada en vivo. Y con esta victoria parcial, el 2 de mayo de Pedro Juan Caballero mantiene su invicto y suma 20 puntos en la tabla de colocaciones, es puntero del campeonato. Luqueño queda en la séptima colocación con 9 puntos.
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1: Sigue hablando Hernán Rodrigo López ahora con Cantero, que lo metió a Marcelo Pérez. Ya en la parte final, Fabio, después del cambio defensivo, que hay que decir, le costó el empate al Chanchón.
2: Bueno, y aquí si pierde Luqueño, ¿cómo le van a criticar en la ciudad a Hernán Rodrigo López? De hecho, tuvo miedo de perder. Yo te decía fuera de micrófono, los cambios son defensivos porque se da cuenta que está para ganar el 2 de mayo. Y no quiere perder el partido, quiere sumar un punto por lo menos. Eso sí ya lo dije al aire, que por lo menos irse con el punto. Pero fueron cambios muy temerosos y esto puede tener su castigo fatal para Luqueño.
1: Bueno, no hay llamado de Fernando López, el partido se va a reanudar con un lateral ofensivo, será para Luqueño. Rápidamente lo va haciendo Valbuena, dejando la pelota en poder de Bisniaga, cruza la media cancha central del Chanchón, ahora abre la cancha en la posición de Jonathan Díaz, apertura otra vez para Valbuena, sube el ex Lanús, campo del Gallo Norteño, sube Valbuena, avanza por izquierda, puede levantar el centro, va el envío, que pega del defensor del Sportivo 2 de Mayo, corner kick de Apostala, resiste el 2 de Mayo, busca el empate Luqueño.
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1: Y toma la carrera en el sector izquierdo ahora para levantar este centro el hombre del Sportivo Luqueño. Vamos a ver quién le pega a esa pelota, ordenando ahora Romero, que sea un poquito más pegado a la escuadra. Este centro que vendrá de Alexis Cantero, se va retirando Magui, sentido, va el envío al segundo palo, cabezazo al medio, rebote, la va reventando Ramírez a campo rival, insistiendo Luqueño, el rebote es de Ocampos ahora, para bien esa pelota, 2 minutos y se va el partido, centro, segundo palo de Ocampos, salta Magui, defiende muy bien, en el fondo quita esa pelota con todo el partido, infranqueable la marca de Villalba, lateral ofensivo será para el Chanchón, frente al banquillo de Hernán Rodrigo López ahora, juega Valbuena, retrocede para su compañero, respira el Gaño Norteño mientras sale desde el fondo Fernando Benítez.
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1: 1000 personas en el YouTube, con el doble de diferencia sobre los que vienen remando de atrás lateral. Zona derecha será para el Sportivo Luqueño. Vamos a ver quién lo hace. Cerca está para jugar esa pelota Santiago Campos, rápidamente va jugando hacia atrás el pase para Biesniag, abriendo la cancha bien Jonathan Díaz, apareciendo, adelantando ese equipo ahora Facundo Biesniag, por izquierda espera Cantero, por el medio Magui, apertura para agresiva Valbuena, el ex hombre granate dejando para Magui, devolución de primera pecho de Cantero, de boquillada el pase para Magui, gana la posición, se mete al área sin falta, lo carga de atrás Ramírez, que salta, quita esa pelota de forma desesperada, el Chachón vuelve a cazar ese rebote con Valbuena, Ángel ingresó bien al partido, pisa lateral izquierdo ante la marca de Fariña y va a la contra para liquidarlo el Gallo Fariña, que corre a tiempo en retroceso de parte de Biesniag. Cuánto de edición, 5 más, vamos hasta los 50, vamos hasta los 95, ataca Luqueño, centro, segundo palo, cabezazo de Maí, arriba y afuera, ganó Iván el terrible solito. Contra el mundo, está carreando Magui, Fabio, y este cabezazo que pasó cerquita.
2: Y lo quiere rescatar a su equipo. Magui, que hizo un partido muy bueno, voluntarioso, fue a pelear todas las pelotas, mostró mucha técnica también, pero ¿qué puede hacer? No puede hacer milagros si juega solo arriba. Luqueño, después del empate, se decidió a defender ese punto que estaba obteniendo en el Río Parapití y está pagando caro todo eso que ha hecho Rodrigo López con los cambios, con un equipo con una postura muy conservadora.
1: Salida mala de parte de Rossi, insiste Magui, se mete al área, gira sobre su eje, va quitando la defensa, el Gallo Norteño que vuelve a tomar la punta del torneo con este resultado, independientemente de lo que pase con Cerro, con Olimpia, con Libertad, seguirá arriba el equipo de Pedro Juan Caballero, saliendo en los pies de Mongelos ahora Luqueño, qué errorcito de Mongelos para el segundo gol también, Valbuena control con la zurda, tocando hacia atrás, aparece Biesniag, adelantando ese equipo desde el fondo, sale el Chanchón.
3: Y Andutirro con Bobo, el tiempo de juego cumplido y ahora 46 minutos, segunda etapa, el marcador Energy, combustible de calidad al precio justo, indica Ángel.
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1: Va para liquidarlo el Gallo, transporta a Marcos Gómez por el medio, el Beto, por el medio Cáceres también. Vampeta se va pegando a la raya ante la marca de Cantero. Hasta que el Gallo Norteño, banderín del córner de derecho. Marcos Gómez contra el mundo, pierde contra Wisniak. Mal pase para el Beto, se mete al área. Coronará un gran partido, taco del Beto para Cáceres. Y por poquito no llega. Otro tacón del Beto Espínola y otra salida en falso de Luqueño. Castro con el rebote, avanza y a ver si lo liquida. Engancha Castro, pasa de uno. Por izquierda espera, se pelota Cervera. Se mete al área, va el segundo del Gallo, pase para Cáceres. Mugelos baja la cortina, corta ese centro de Fariña, que cerca estuvo el segundo. El segundo gol de diferencia del Gallo Norteño, pero va la contra de Luqueño. Balón para Morales ahora, sube por derecha el uruguayo, a ver si levanta el centro solito. Magui en el área contra las torres. Insiste Morales ahora, cabecera del área. Magui que recibe el número 20, que va merodeando el campo rival. Morales ahora puede cambiar de frente, apertura para que le pegue al arco, no Wisniak. Se arrima al área, Jonathan Díaz abre el terreno de juego. Está para recibir y para levantar el centro. Vale, envío segundo palo, Morales cabecea, quita la defensa, balón por el costado, será corner kick de Apostala, a sufrir para el Gallo Norteño, corner para la visita.
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1: Y a ver quién le pega, será Cantero, el que ejecuta este centro, y será Morales el que espere en el área, va el centro, segundo palo, quien cabecea, quita la defensa en la cabeza de César Ramírez. Respira el Gallo Norteño, sale desde el fondo.
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1: Fernando Benítez, devolución al área, le va a pegar al arco. Jonathan Díaz está al central. Por derecha está esperando esa pelota. Fernando Benítez otra vez. Balón para el 14, autopase. Recibe una falta. Sigue en pie, centro al área. Rebota en la defensa. Quita y sale el Gallo Norteño con Castro. Despeja al medio. Se la va regalando Fernando Benítez ahora. Uno y medio se va al partido. Ataca ahora Cantero. Alexis ante la marca del Beto. Va el asedio del Beto. Recepciona bien Fernando Benítez ahora. Dejando el balón en poder de Morales, centro del uruguayo, segundo palo. Por izquierda a ver si aparece para Cantero. Engancha bien a Lacy, centro con la derecha, le envío segundo palo. Cabezazo, quita la defensa, Morales, le pega, gol. ¡Gol! ¡Morales!

Luqueño y lo baja el gallo de la punta. Este derechazo del uruguayo, este derechazo de Lucas Morales. ¡Qué partidazo del Charrúa! Un centro de Cantero, despeje en falso de Castro que se la cede para la volea de Morales. Empata el Chanchón, que tiene su lucha en la parte baja de la tabla. El grito de Rodrigo López, el grito de la República, todo emparejado en Pedro Juan Caballero, y parece que habrá un nuevo puntero en esta octava fecha. Lucas Morales, sangre uruguaya, sangre fría.

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1: Fabio Martí.
2: Y había ido muchas veces al ataque Morales, pero sin concluir de buena forma cada uno de esos avances. Hasta se animó una vez a patear al arco desde buena posición y lo hizo muy mal. Y justo en esta, en la última prácticamente del partido, sí puede acertar bombazo cruzado para que se acabe el partido. El Auriazul lo empató sobre el final. El 2 de mayo se descuidó, quedó con 10, la expulsión de Moya. Castro rechazó al medio. Todo eso también se paga para que ceda los puntos el Gallo Norteño.
1: Final del partido en Pedro Juan Caballero. 2 para Luqueño, 2 para 2 de mayo. El segundo del Chanchón.
3: A los 49 minutos. Segunda etapa, Ángel.
4: Y es el gol 109 del torneo Clausura 2026. El primero en el semestre para Lucas Morales. Su segundo tanto con la camiseta de Luqueño.
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1: Partido de Río para Petit, tu figura Bristol, Fabio.
2: Lucas Morales.
1: Lucas Morales, la figura Bristol.
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1: 2-2 el resultado final, se retiran los árbitros, no lo puede creer el público de Pedro Juan Caballero. ¿Cómo se habrá festejado este gol los hinchas de Libertad, los hinchas de Olimpia, los hinchas de Cerro? Despeje en falso de Castro, que siente ese error en el fondo, lo empató el Chanchón. Un partidazo realmente en el Río para Pití, 4 goles, muchas emociones. Y el comentario final de Fabio Martí lo presenta.
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2: Locura de partido. Porque en el segundo tiempo, 2 de mayo jugó de una manera muy buena el partido, estando 11 contra 11. En el desarrollo, en un partido muy favorable, con Fernando Matías Cáceres, que pasó a ser un jugador determinante en ofensiva para mover toda la estructura defensiva de Luqueño. Y llegó al empate justamente con un cabezazo espectacular de él, tras el centro de Moya desde el costado derecho, desde un córner. El 1-1 del partido. Arrojó al 2 de mayo en busca del segundo gol, que lo logró merecidamente. Pelota al área de Espino, el Albeto. Sacó a medias Mongelón, regaló la pelota a Moya, que definió el 2-1. Y ahí no había que perder la cabeza, había que tener el equilibrio suficiente. Moya hace el gol, se saca la camiseta, tarjeta amarilla. Y se descuidó y fue, hizo una falta, ni bien se movió la pelota. Quedó con 10 el 2 de mayo. A partir de ahí, a defenderse. Luqueño, que se había puesto como un equipo defensivo, un equipo conservador, esperaba empatar con el 1-1, estaba bastante conforme, le hicieron el 2-1, ahí cambios ofensivos del técnico para buscar el 2-2. Y la verdad que el gran mérito del equipo de Auriazul es no rendirse ante la adversidad, es irse con todo al ataque. No jugó bien Luqueño, pero Morales hizo el gol del empate para que sea 2-2. Y no se le queme el rancho a Hernán Rodrigo López, porque una derrota iba a ser para críticas para el entrenador. Lo escuchamos a Lucas Morales brevemente.
5: Creo que hicimos un muy buen primer tiempo. En el segundo, algunos detalles que nos dieron vuelta al resultado, pero por suerte, con mucho amor propio, muchas ganas. Este equipo tiene mucho corazón y por suerte pudimos conseguir el empate allá al final.
6: ¿Sentiste que el equipo estaba un poco desgastado porque ya no generaba mucho en el segundo tiempo?
5: Ellos se pararon muy bien en el segundo tiempo, nos acumularon mucha gente en ataque. Por momentos no salió bien la marca, por momentos entraban fácil. Son detalles a mejorar. Todos los partidos siempre hay cosas a mejorar. Y pero como te digo, por suerte al final pudimos conseguir el empate muy importante para nosotros.
6: Compañero.
2: Ahí está lo que decía Lucas Morales para el equipo del Sportivo Luqueño. Gran trabajo, sin lugar a dudas. A ver, Iván, con esto prácticamente Rubio Yu tiene que ganar 3 partidos seguidos, Luqueño perder 3 partidos seguidos, porque si perdía Luqueño era 2 partidos ganados por Rubio Yu, era para alcanzarlo, ¿verdad?
4: Es correcto, Fabio. Lo que tiene que pasar es lo siguiente: en las próximas 3 fechas Rubio Yu tiene que ganar los próximos 3 compromisos que le quedan y Luqueño tiene que perder los próximos 2. Y de esta manera Rubio Yu le estará pasando al Sportivo Luqueño. Rubio Yu sale de la zona roja y a Luqueño lo va a colocar en ese sector. Tiene que ganar 3 partidos consecutivos Rubio Ñu y tiene que perder los próximos 2 partidos el conjunto de Rodrigo López.
2: A ver, ¿cómo conservaría la punta el 2 de mayo? Y es que, ¿qué tiene que pasar entre mañana y pasado mañana para que conserve la punta el 2 de mayo?
4: Lo que tiene que pasar, porque con este empate parcial, el conjunto del 2 de mayo de Pedro Juan Caballero queda puntero con 18 puntos. 16 puntos para Libertad, que es el único equipo que lo puede alcanzar. Libertad juega mañana contra Nacional, 4 de la tarde. Tiene que esperar un empate o una derrota del conjunto liberteño, pero si Libertad logra ganar, el conjunto de Nelson Aedo Valdés será nuevo puntero del torneo.
2: O sea que el partido está ahí. Un empate le conviene al 2 de mayo.
4: Un empate lo deja con 17 puntos a Libertad y 18 puntos en la punta para el 2 de mayo. Pero si gana Libertad, va a 19 y el conjunto del 2 de mayo queda con 18 puntos.
2: ¿Y si gana Nacional?
4: El conjunto Nacional tiene 12 puntos en estos momentos. Llegará a la línea de 15 puntos. No le alcanza.
2: No le alcanza, pero... ¿ese es el resultado que le conviene a... O que gane Nacional o que empate?
4: O que gane Nacional o que empate también el partido. Porque con el empate, Libertad queda a 1 el 2 de mayo, pero si pierde Libertad, queda a 2 puntos.
2: No, correcto. Porque lo que pase con Olimpia ya... O sea, se puede acercar a Olimpia, pero no va a ser puntero.
4: Olimpia va a sumar 15 puntos de ganar su partido y va a escalar a la posición número 3.
2: Bueno. Ahí está entonces. Ese es el panorama. O sea, que el 2 de mayo... Si quiere conservar la punta, deberá esperar una victoria Nacional mañana de local en el Arsenio Rico o un empate en ese juego. Porque si gana Libertad, se va a adueñar nuevamente de la punta el equipo Gumarelo. Puede pasar, pero están ahí nomás. Y hoy desperdició una buena chance el equipo el 2 de mayo. La última jugada del partido, increíble. Y un mal rechazo también por parte de César Castro, porque recibió cerca del banderín del córner a la izquierda y él, en vez de sacar por la misma línea, tal vez hacia el campo rival, tiró esa pelota hacia donde recepcionó Alexis Cantero. Recuperó la pelota luqueño, ahí vino el centro al área, rebote y vino el bombazo, el zapatazo de Lucas Morales para el 2-2 definitivo. Para las emociones, un partidazo. Y claro está que también se dividieron los momentos. Luqueño mucho mejor en el primer tiempo. 2 de mayo muy superior en la etapa complementaria hasta que se quedó con 10. Por eso hablaba de la inteligencia emocional de los jugadores también. Moya se pudo haber sacado la camiseta, pero no debió hacer esa falta que hizo para arriesgar nuevamente una segunda amarilla. Porque él pidió el VAR. Pero él lo que tenía que haber hecho es pensar de otra manera para lo que iba a hacer en esa acción. Lo cierto es que fue un gran partido. Se salva Luqueño de vivir horas importantes de críticas hacia el entrenador por cómo se jugó el segundo tiempo, porque hay que decir que realmente el equipo pasó a jugar muy, muy atrás. Lo escuchamos a Alexis Fariña, jugador del 2 de mayo.
6: En la última parte, ¿cómo lo sentiste?
0: Bueno, muy triste. Era un partido que ya teníamos en nuestras manos y se nos escapó al final. Nosotros perdimos 2 puntos, estamos peleando arriba y en nuestra casa no ganar es algo que complica mucho, pero bueno, tenemos que seguir trabajando y bueno, ahora ya pensar en el partido del sábado.
6: Se definió, digamos, un poco en detalles, teniendo en cuenta que la mayor parte de 2 de mayo al menos ya generaba situaciones, estaban con el marcador arriba.
0: Y sí, yo creo que 75 minutos, 80 minutos fueron nuestros. Pero bueno, sabemos que si nos relajamos un poquitito, pueden pasar esas cosas. Nos relajamos al comienzo y nos metieron un gol. Y bueno, al final también tuvimos un desajuste y pudieron convertir el empate.
6: Igualmente siguen con esa racha invicta, a pesar de no haber ganado, sumaron igual. ¿Qué se puede destacar del 2 de mayo? ¿Del por qué se encuentra peleando arriba, también con todo lo que va conllevando?
0: Y porque somos un grupo muy unido. Todos estiramos el carro en la misma dirección. En lo de este grupo es de admirar. En una semana vamos a tener como 30 horas de viaje contando ida y vuelta. Y bueno, seguimos como vieron corriendo hasta los 95 minutos, nadie acalambrándose. Y bueno, ahora descansar y ya viajar el viernes.
6: Es una ilusión que tiene el plantel, llegar en ese puesto al final del campeonato. ¿Por qué no pensar en ser campeona?
0: Sí, obvio, la mentalidad está puesta en el campeonato, pero primero pensamos partido a partido. La verdad que no pensamos directo en el campeonato, pensamos en ganar el siguiente partido y después eso te va a llevar a lograr el título.
6: Muchas gracias.
2: Ahí está entonces Alexis Fariña. Sí, se nota el dolor en el jugador, porque estarán todos así con los ánimos por el suelo, porque era la última jugada, increíble, iba a ser cómodo puntero el 2 de mayo, pase lo que pase. Ahora depende de lo que ya estábamos hablando de eso con Iván Mogado. Bueno, lo cierto es que se abrió la fecha, hoy ganó Rubio Ñuble, le ganó 3-1 a San Lorenzo, también este partido con muchos goles, 2-2, decía Ángel en la previa, mínimo 2 goles, y bien, porque fueron 4 goles, de buena factura, todos los goles que hemos visto en esta jornada en el Río Parapetí. Lo cierto es que sigue siendo puntero el 2 de mayo, esperando lo que hace Libertad, 2-2, el partido en el norte del país, Luqueño rescata un punto, que parecía que se le iba de las manos, estaba ahí nomás la derrota ya para el equipo de Hernán Rodrigo López, pero pudo empatar con el gol de Lucas Morales, que hizo un gran trabajo redondeando un gran partido con este gol, que significó darle ese punto al equipo auriazul, que lo festeja de alguna u otra manera. Es un alivio para la República de Luque este momento que está atravesando el equipo, en el momento difícil en cuanto a promedio. Cerramos, gracias por acompañarnos. Se viene Iván Bogado con el resumen final.

final del compromiso en la terraza del país. Empate final entre el 2 de mayo de Pedro Juan Caballero y el Sportivo Luqueño. Un verdadero partidazo en esta lucha que tiene, en esta lucha personal que tiene el conjunto del 2 de mayo en la pelea por el torneo clausura, mientras que el Sportivo Luqueño está peleando por esa zona roja del descenso. Abría el marcador al minuto 18 Tomás Muro justamente, pero Fernando Cáceres al minuto 59 y Matías Moya al minuto 81 ponía el 1-1 parcial y el 2-1 final para el conjunto del Deportivo 2 de Mayo, y Lucas Morales al minuto 94 pone el 2-2 final en este partido en la prosecución de la fecha número 8, el segundo partido que estamos teniendo en esta jornada el día martes. A primera hora Rubio Ñu le ganó por la cuenta de 3-1 al cuadro de San Lorenzo y acaban de empatar, digo bien, el cuadro del 2 de mayo de Pedro Juan Caballero y el conjunto del Sportivo Luqueño. La tabla de posiciones queda de la siguiente manera: 2 de mayo de Pedro Juan Caballero, 18 puntos, líder momentáneo del torneo clausura en estas 8 fechas ya disputadas por el conjunto pedrojuanino, 16 puntos para Libertad, que tiene que jugar su respectivo compromiso el día de mañana contra Nacional, 4 de la tarde, 12 puntos para Nacional, 12 puntos para Olimpia, 11 puntos para Treniense, 10 puntos para el Sportivo Emiliano y para el Sportivo Luqueño, 9 puntos para Guaraní, 8 puntos para Rubio Ñu y 7 puntos para Cerro Porteño en la décima colocación, 7 puntos para el Deportivo Recoleta en la penúltima posición y una sola unidad para el para el conjunto de San Lorenzo en la última posición. Hay que rescatar que el 2 de mayo es el único equipo que no perdió en lo que resta en estas 8 fechas del torneo clausura y se torna como claro candidato a ganar el torneo con 18 puntos. Mañana 4 de la tarde Libertad estará visitándolo a Nacional en el Arsenio Orico este respectivo compromiso. 4 de la tarde también el partido entre el Sportivo Emiliano y el conjunto del Sportivo Triniense en el Emiliano Villeta, y 6 y media de la tarde Olimpia en el Defensores del Chaco estará haciendo de local ante Guaraní en el Clásico más añejo. Se va a cerrar la fecha 8 el día jueves en el partido que se va a estar disputando en Itagual. Deportivo Recoleta estará siendo de local frente a Cerro Porteño, y con este partido se va a estar cerrando la fecha 8 del torneo clausura. Reiteramos, ganó Rubio Ñu por la cuenta de 3-1 y acaba de empatar el Sportivo Luqueño. ¿Qué pasa en la zona del descenso directo, en la zona roja? Con estos resultados, Rubio Ñu debe encadenar 3 victorias de manera consecutiva en los próximos partidos y el Sportivo Luqueño debe perder 2 para que de esta manera Rubio Ñu pueda salir de la zona roja del descenso y para que el Sportivo Luqueño pueda caer en la zona del descenso directo. Pero si Luqueño sigue ganando y Rubio Ñu no lo hace, obviamente el conjunto de Santísima Trinidad se va complicando lo que va a ser el descenso para la próxima temporada. Podría jugar división intermedia Rubio Ñu, podría jugar también división intermedia el Sportivo Luqueño, eso está, veremos, pero está palmo a palmo estos equipos que están jugando justamente en la zona roja del descenso directo. Reiteramos, Rubio Ñu debe encadenar 3 victorias de manera consecutiva, sumando 9 puntos, llegando a la línea de 37 puntos en 32 partidos jugados, y Luqueño debe perder sus siguientes 2 partidos de forma consecutiva, quedando estancado en 138 puntos, pero con 120 partidos disputados. Esto lo va a catalogar a Rubio Ñu a salir de la zona roja del descenso directo y lo va a meter al Sportivo Luqueño justamente a jugar la división intermedia de la temporada que viene. Pasaron 36 minutos de las 20 horas en estos momentos, 18 grados la temperatura. Vamos cerrando el trabajo con el mejor equipo deportivo del país. Será hasta la próxima.

0: mecanismo de solidaridad. Excelente. Ahora
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5: Las Pelotas presentó Cuando Ves Alrededor, segundo adelanto de su próximo álbum, que llegará el 10 de septiembre. La canción reflexiona sobre la hiperconectividad y cuánto podemos perder de la vida real por estar pendientes de las pantallas. Producida por Sebastián Schachtel y Germán Lafuncio, llegó con un videoclip en blanco y negro ambientado en una estación de tren. La banda presentará el disco en octubre en el Teatro Vorterix.
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